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2: Continuamos con Agustín Zambrana en el búnker.
3: Las maletas en Bolivia fueron reemplazadas por las conservadoras y por envases donde se puedan llevar alimentos. Comenzamos así el búnker. Bienvenidos.
4: Qué pena, ¿no? Escuchemos un poquito. Tenemos sonido ambiente de esto, señor director. ¿Ahí?
5: Todos al final llevamos las cosas a la burla, al final llevamos las cosas a lo jocoso, pero lo cierto es de que el país está sufriendo, Bolivia está sufriendo, y muchas veces escuchamos, o por lo menos en los últimos días, Roy, amigos, hemos escuchado, la paz está sitiada. No, la paz está sitiada, la paz está bloqueada, la paz está tomada, pero también está tomado Oruro, pero también está tomado Potosí, pero también está tomado Chuquisaca, pero también está tomado Beni, y también está tomado Pando, y hay una parte de Santa Cruz que está tomada, y de Tarija solo podemos salir al sur o salir hacia Santa Cruz. Entonces, Bolivia ya ha comenzado a sitiarse, esta es la realidad. En Tarija es el único departamento de Bolivia, Tarija, el único departamento que no registra un solo bloqueo. No tenemos un solo bloqueo, y aquí los asambleístas están proponiendo hacer una ley antibloqueo en el único departamento donde no hay bloqueo. Pero bueno, así es esto. Mira, Roy, esta es la realidad del país hoy día. Mira esos puntos.
3: Impresionante.
5: Puntitos,
3: está paralizándose poco a poco los bloqueos, y la producción me ayuda, no sé cuántos vamos, hasta esta mañana estábamos hablando de 90 puntos de bloqueo en el país, de esta mañana, es decir, 10, 11 de la mañana. Ahora, no sé si pasado el mediodía se ha sumado a esta cifra algunos otros bloqueos que también harían que se sumen los números que actualmente tenemos en nuestras métricas de los bloqueos que soporta el país, que soporta Bolivia. 90, más de 90 bloqueos en este momento.
4: Yo hice un video hace un ratito, Roy, y antes de que entremos a todo el tema que producción tiene planteado para el programa de hoy, yo hacía una pregunta y hacía una propuesta. Decía, ¿no será que no es justo que reciban pago los que todo un mes han bloqueado? Bueno, pero ya está con nosotros Carlos Alarcón. Él hizo una propuesta hoy. Entiendo que ya está Carlos. Si puedes poner, por favor, tu micrófono, Carlos, y tu video. Veamos lo que proponía hoy Carlos Alarcón. Veamos este video, por favor.
6: 2 años y medio que establece la Constitución, a un referéndum que se lo puede hacer en 90 días. El costo son 4 días de ahorro de la subvención, aproximadamente son 40 millones de dólares. El gobierno quiere llevar adelante un diálogo que en este momento está en punto muerto, está empantanado, y que ahí, si es que llegaría a fructificar, cuidado que el remedio sea peor que la enfermedad, comprometiendo una entrega incondicional del gobierno e inmovilizando todas las políticas que con urgencia necesita el país. Entonces, como el mal menor, una opción que he planteado, que hay que discutirla en una ley interpretativa, establezcamos que se puede hacer el referéndum rápidamente, antes de los 2 años y medio, revocatorio, donde sometamos al voto del ciudadano los cargos de presidente, vicepresidente, de todos los asambleístas. Si se pierde el referéndum y se revocan a las autoridades, ahí recién se tendría que hacer una elección dentro de los siguientes próximos 5 meses. Y si es ratificatorio, todas las autoridades nos quedamos hasta el 2030. Entonces, esta es una solución por el mal menor. Lo ideal sería que se apliquen los mecanismos de la Constitución, pero parece que el gobierno no lo quiere hacer por las razones que fuera.
4: Carlos, muy buenas noches, bienvenido. Yo los dejo, te dejo, Carlos, con Roy para esta entrevista imperdible. Un fuerte abrazo, una alegría verte.
7: Un cordial saludo, Virginia, para ti también.
3: Diputado Carlos Alarcón, qué gusto tenerlo en el búnker. Bienvenido, buenas noches. El marco jurídico del cual usted está proponiendo este proyecto de ley, una salida democrática de consulta popular, si nos podía comenzar a graficar cuáles podían ser estos argumentos jurídicos, porque hoy se está hablando mucho de este tema normativo, de este tema jurídico.
7: Sí, con gusto, Rui. Primero comienzo diciéndote que esta solución o esta propuesta de solución la he planteado a título personal, más como abogado constitucionalista que como diputado, porque por la naturaleza del planteo no era correcto, ni prudente, ni ético comprometer la opinión de mis colegas. Entonces esto no responde ni a la dirección de la Alianza ni a la bancada de la Alianza. Yo he señalado que este tipo de planteos tenemos que tener una sesión urgente. Hubiera sido ideal mañana, pero no la ha convocado todavía el presidente de la Cámara, para que los parlamentarios, en lugar de estar ausentes a este

0: México convulsionado y alterado por la violencia, pero el presidente ha dicho que él va a ir por un camino pacífico, que no va a ser, en otras palabras, yo lo entiendo así, el uso de la fuerza del Estado. Por lo tanto, queda el camino del diálogo, pero el camino del diálogo está empantanado, está en punto muerto y bloqueado, porque los dirigentes de los bloqueadores quieren el derrocamiento del presidente del Estado disfrazado de renuncia con sucesión constitucional o con adelantamiento de elecciones. Y en ambos casos sería validar un golpe de Estado, validar una ruptura del orden constitucional y democrático, porque el propio vicepresidente, conjuntamente con Evo Morales, el senador Nilton Condori, Argollo de la COP, el dirigente de Tupac Katari, de los Ponchos, y la CESUD-CB, están en este afán de derrocamiento y de golpe a la Constitución y a la democracia. Entonces, como posibilidad, por defecto formal menor, yo digo, el que ha entrado por voto, que solo sea retirado por voto. Esa debería ser la premisa básica. ¿Qué mecanismo tienes en la Constitución que te permite cumplir esta premisa? Es el referéndum revocatorio, que es revocatorio ratificatorio, porque depende del resultado del voto para que el gobierno sea ratificado o para que el gobierno sea revocado. Entonces, hay el mecanismo constitucional y democrático del referéndum revocatorio. En lugar de hacerlo 2 años y medio, lo hagamos ya para resolver los bloqueos, resolver la crisis de solución sin derramamiento de sangre ni enfrentamiento entre bolivianos, y que este referéndum lo habilitemos con una ley interpretativa. La ley orgánica del Tribunal Constitucional te dice que la Asamblea Legislativa es el intérprete, junto con el Tribunal Constitucional, máximo de la Constitución. Como en este momento no tiene quórum, no está funcionando el Tribunal Constitucional para decisiones de fondo, entonces la Asamblea Legislativa tiene esa atribución. Se hace una ley interpretativa de esos artículos de la Constitución y habilitamos un referéndum revocatorio extraordinario para estas situaciones críticas, donde estás al borde de una conflagración nacional entre bolivianos, donde estás al borde de perder la Constitución, la democracia, y en este referéndum revocatorio se lo anticiparía a los 2 años y medio de mandato, y en lugar de que sea convocado por iniciativa ciudadana, que demora mucho tiempo implementar esto, lo convocaría la propia ley interpretativa, asumiendo que hay un consenso de la inmensa mayoría de bolivianos que quieren ir por esta salida que preserve la Constitución y la democracia en la esencia. Entonces, ese es el planteo, y que sea para presidente, vicepresidente y para asambleístas, legisladores, titulares y suplentes, porque además, como es también ratificatorio, se puede acompañar después de un acuerdo entre ejecutivo y legislativo que le garanticemos 2/3 al gobierno hasta el 2030, si ganaría el voto ratificatorio, para llevar una agenda de cambios estructurales del modelo de gestión económica y política que necesita con carácter de urgencia el país. Pondríamos unos 7 temas claves estructurales que, si ganaría el ratificatorio, a la vez esa agenda país de suma importancia estaría validada por este referéndum.
1: Ahora, muchas gracias. Primero saludo y felicito esta iniciativa, porque todos los esfuerzos para tratar de pacificar y para tratar de buscar una salida democrática creo que hoy tienen que ser reconocidos. Pero por eso le preguntaba el marco normativo jurídico, porque el conflicto tiene un escenario altamente político. La pregunta es si el referéndum revocatorio, ratificatorio, no le da la posibilidad de irse al gobierno, es decir, de quedarse con el voto. Persistirían las marchas, las protestas, no entraríamos otra vez a otro círculo vicioso, nuevamente los bloqueos hasta que se vaya Rodrigo Paz, porque hoy el pedido es político, quieren que se vaya. Porque si el referéndum lo revocaría, ratificándolo, no se resolvería el conflicto, es decir, seguirían. Cambian de presidente, hipotéticamente, volverían otra vez estos sectores sociales a poner en jaque a cualquier presidente, más allá de quien fuese el día de mañana. ¿Cómo se puede salvar esta situación para que no caigamos en un círculo vicioso de un pedido de un grupo de organizaciones que el día de hoy están asfixiando la ciudad de La Paz?
0: Porque el único mecanismo que está en la Constitución, en el artículo 240, que te permite revocar y deponer a un gobierno

0: legal y legítimamente constituido en las urnas para que no termine su mandato es el referéndum revocatorio y que tiene la otra cara que es el ratificatorio. O sea, se llama revocatorio, pero es como el dios Jano de los romanos que tiene las dos caras. En un lado es revocatorio, pero dependiendo del voto puede ser ratificatorio, porque esa es la esencia del referéndum revocatorio. No es que el único resultado del referéndum revocatorio es la salida del gobierno, puede ser la ratificación. Entonces, si estos movilizados son verdaderamente demócratas, como se dice en ser, si ellos están convencidos que Rodrigo Paz les engañó, les traicionó, les defraudó en el voto, vayan y ganen pues en el voto la revocatoria de Rodrigo Paz y además la revocatoria también de los asambleístas, demostrando que aquí hay una unidad entre gobierno y asamblea que responde al voto de las anteriores elecciones y responde a la agenda mínima que necesita Bolivia para llevarla adelante hasta el 2030. Si ellos creen que todo eso ha cambiado en el lapso menor a un año, entonces vamos a referir un revocatorio, pues, y que se defina con el voto lo que no se tiene que definir ni con la sangre, ni con la violencia, ni con los golpes, ni con las patadas. Ese es el tema, porque si no, estamos destruyendo toda la democracia. El día de mañana va a venir un grupo que sea más violento, que sea con más fuerza de hecho que estos grupos y les va a imponer a ellos lo que le viene en gana también. Entonces vamos a entrar a este escenario de caos y anarquía, vamos a entrar a este escenario de desgobierno total, donde el día de mañana ellos mismos van a ser los perjudicados. Entonces la lógica es que ellos quieren demostrar de que ya no tiene el apoyo que dicen que tenía Rodrigo Paz porque los traicionó. Bueno, entonces vamos a revelar un revocatorio, demuéstrenlo eso con el voto.
1: Ahora, hay una, diríamos, disposición de la Asamblea y la posibilidad de que el gobierno pueda habilitar un estado de excepción. ¿Por qué cree que no lo hace? ¿Y cuál es su opinión con respecto a este tema? Porque la gente dice ya una sola vez, estado de sitio, en otras palabras, ¿no? Este estado de excepción en la ciudad de La Paz, por lo menos para que vuelva a la transitabilidad, para que vuelva a la democracia, para que, bueno, La Paz por lo menos reciba algo de alimentos en una situación muy, muy, muy complicada.
0: Yo creo que son tres factores, según lo que creo, puede que no sea esto, pero básicamente uno, el tema del trauma histórico de que si en el uso de la fuerza se producen algunos muertos o fallecidos, en lugar de resolverse el problema, se agudiza más con la violencia. Ese es uno. El otro es que el último estado de sitio, que lo dictó en la Guerra del Agua el 2000 Hugo Banzer Suárez, fue un estado de sitio que lo revocaron a las horas porque no lo hicieron bien o no funcionó bien. Entonces debe haber la preocupación de este gobierno de que sea una aplicación similar a la que le pasó el año 2000 al presidente Banzer Suárez. Y la tercera es que puede ser que el nivel de desmantelamiento que ha llevado adelante del Estado Evo Morales, donde ha desmantelado todas las instituciones y las ha debilitado a las Fuerzas Armadas y a la policía, todavía estén en una fase de recuperación de institucionalidad de la policía y las Fuerzas Armadas y no tengan todavía ni la logística, ni el equipamiento, ni todas las condiciones necesarias e imprescindibles para poder aplicar de manera legal y legítima la fuerza del Estado. Es un tema que lo tendrá que decir si lo tiene o no lo tiene las Fuerzas Armadas del gobierno. Pero mi impresión es que también ese puede ser un factor que contribuya a esta indefinición de no hacer el uso legal y legítimo de la fuerza del Estado. Esas pueden ser las razones, no las justificaciones, porque al final de cuentas cualquier gobierno está obligado a preservar como derecho humano nacional e internacionalmente reconocido la seguridad ciudadana de todos sus habitantes. Y en este momento los habitantes inocentes y con más drama todavía en La Paz y El Alto estamos sufriendo la vejación y el despojo de nuestros derechos humanos más elementales. Hasta ahora no le he escuchado decir a la Defensoría del Pueblo que levanten los bloqueos, porque los bloqueos violan los derechos humanos esenciales de millones de bolivianos inocentes en esta disputa política.
1: Diputado Alarcón, para ir cerrando, sabemos que está contrarreloj también, muy convocado hoy por diferentes medios de comunicación a propósito de esta propuesta que hoy la estamos tocando acá en el búnker, pero se va sintiendo como que las organizaciones el día de hoy le perdieron el respeto y el miedo al gobierno. y esta idea, esta propuesta que usted lanza, tal vez no tenga resultado, no tenga eco, porque de acuerdo a lo que estamos observando en el país, las organizaciones dicen, sigamos bloqueando, sigamos asfixiando la paz. Existen audios donde se escucha decir, unos 15 días más, 20 días más, y lo sacamos a Rodrigo Paz. ¿Cuál es su percepción de que esto persiga, continúe la crisis? ¿Cuál sería otra salida? Plan B, diríamos, está como una propuesta importante, interesante, llamativa, pero ¿será la solución o esto de no tiene salida?
0: No, en realidad el plan A es, esta es la del plan B, más bien. El plan A sería la aplicación de los mecanismos de la Constitución que le hemos despejado el camino al gobierno, el diálogo que no sea una rendición incondicional, porque si vas a hacer un diálogo para que te imponga lo que quiere Evo Morales, que no le mueves ni una coma a la Constitución, no sacas ninguna ley estructural, no cambias el modelo económico, no cambias un modelo político, entonces el remedio de ese diálogo sería peor que la enfermedad. Y si estos planes A no funcionan, entonces más bien esta propuesta entra como plan B. No creo que el gobierno ni siquiera la haya planteado a los movilizados, porque el gobierno dice que está viendo alguna solución, que parece que ya la tiene, que la va a avisar en los próximos días. Bienvenido, ojalá fuera así. La idea es salir rápidamente de este estado de desastre. Pero la obligación como parlamentarios que tenemos hoy es discutir, inclusive fuera de consignas partidarias, discutir individualmente en esa reunión de Cámara de Diputados y que cada diputado diga cómo evalúa la situación actual, qué propone para salir de la crisis y ver si logramos un consenso, si logramos un consenso mayoritario entre los diputados y los senadores para poder llevar adelante esta o cualquier otra solución. Si hubiera una solución B mejor o A mejor, yo sería el primero en apoyarla, Roy. No es un problema de quién plantea algo, sino de qué es lo que necesita Bolivia en este momento para no llegar al peor escenario, porque el otro escenario es que sigan pasando los días como hasta ahora, la gente esté más desesperada como está hasta ahora y que se opte por el camino del enfrentamiento de grupo contra grupo. Hay inclusive periodistas reconocidas en La Paz que dicen que en esa situación estaríamos al borde de una conflagración interna que nadie la quiere ni la busca. Entonces, yo estoy el primero que estoy abierto a cualquier opción, sea A, B o C, que pueda ser mejor, y voy a ser el primero en apoyarla. Pero lo que no podemos hacer es lo que hemos hecho ahora. La Asamblea, bueno, no hemos estado ausentes al abrogar la ley COPA, ha sido un principio de solución, el gobierno no va a ir por ese camino, pero no es suficiente, entonces tenemos que seguir debatiendo y dando propuestas e ideas en la Cámara de Diputados y en el Senado, porque no podemos estar mirando de palco y que el drama vaya subiendo, la angustia vaya creciendo y los millones de bolivianos afectados no encuentren una salida.
2: Creo que lo que no hay que hacer y eso coincidimos es lo que está haciendo el gobierno. El gobierno no está haciendo nada, porque el decirnos que el gobierno nos diga no, es que estamos buscando el diálogo, ¿con quién? Si todos los que tienes que dialogar te están diciendo que no van a dialogar contigo. Pero bueno, aquí no se trata de tirar más gasolina al fuego, además que la gasolina está mala, no va a decir que deje de arder. Te mando un fuerte abrazo, gracias querido Carlos.
0: Un cordial saludo, Virginio Roy. Hasta próximo contacto.
1: Gracias. Hola, diputado, muchas gracias. Diputado Carlos Alarcón.
2: Esto es parte de lo que se debate. Debatamos ideas, está bien. Pero debatamos ideas partiendo de una premisa. ¿Vamos o no vamos a respetar la ley? ¿Vamos o no vamos a respetar la Constitución? Señores masistas, ¿van a respetar la Constitución sí o no? Señores del gobierno, ¿van a hacer respetar la Constitución sí o no? Porque ya después propuestas fuera de la Constitución, podemos hacer dibujos libres, Roy. Yo puedo dar 10 ideas. Pero lo que nosotros hablamos en este espacio, les guste o no, es dentro de la Constitución. Y dentro de la Constitución está el uso de la fuerza para restablecer la justicia. Hoy nos dicen que no quieren muertos, no quieren muertos de los bloqueadores, pero sí quieren muertos de los ciudadanos. Escuchemos esto, por favor. Adelante, señor director.
3: Mis hermanos, hermanas, están muriendo de hambre. Quiero decirles desde aquí,

0: que tengan paciencia. Nos aguantaremos 1, 2 meses, 3 meses. Sé que mis hermanos, los que viven en el campo, están sufriendo porque no están saliendo sus productos. Entonces, hermanos, quiero decir desde aquí que los hermanos que están en el campo nos aguantaremos 3, 4, 5 meses hasta que denuncie. Que aguantar a este gobierno que maneje los 5 años. ¿Por qué decir 5 años? Si este gobierno se va a enriquecer aquí, ya no se va a querer ir, se va a querer endueñar de nuestro parque. Por eso quiero decir desde aquí a toda la población que se unan a la lucha, que todos en un solo lineamiento vamos a dar nosotros, queridos hermanos, para fortalecernos todos, hasta que denuncie. Muchos están hablando de que se va a dialogar, pero no. Más bien, más al contrario, nosotros estamos pensando llevar un cabildo masivo para que se fortalezca este movimiento, el movimiento que estamos realizando todo el pueblo soberano.
1: No sé si ha quedado claro. Aguantemos 1 mes, 2 meses, 3 meses, 4 meses, aguantemos 1 año, acabemos con el país, destruyamos el país, no interés, aguantemos, compañeros, aguanten, yo sé que están sufriendo, hay que aguantar, sé que no tienen para comer, no importa, no coman, aguanten, pero les cuento que Argollo, les cuento que los de la central obrera sí van a cobrar su sueldo hoy día. Les cuento que ellos sí este mes van a cobrar. Entonces, ¿cuáles? Aguanten ustedes y yo sigo cobrando. Aguanten ustedes, yo sigo ganando plata. Aguanten ustedes, a mí me están pagando todos los días por destruir las carreteras, etcétera. ¿Cómo es esto? Aguanten, compañeros, ya falta poco para que los saquemos. Entonces los vas a sacar y vas a llamar a elecciones, ¿no ves? Sí, elecciones. Y si en las elecciones vuelven a perder otra vez, aguanten, compañeros, hay que sacarlos de nuevo porque hemos perdido la elección. Aguanten porque somos los dueños de la patria, no jodan. Yo creo que lo que están diciendo es una barbaridad. Pero antes de escucharte, Roy, quiero que escuches al ministro, que también me parece ya una barbaridad.
2: Sí, ya, señor, me parece creo una que barbaridad. Ya no se aguanta, por eso abogamos a que las decisiones que tomen las organizaciones sean en bien de Bolivia. Entonces yo pienso que esta semana es decisiva. Yo pienso que el no ir al diálogo es ya una posición contraria a lo que quieren los bolivianos. Entonces yo abogo a la madurez de los dirigentes y sobre todo de las bases, porque ya tenemos que hablar de las bases, de lo que quiere la población. Entonces esperemos de que tomen buenas decisiones, vamos a esperar una manifestación de estos sectores y esperamos en estos días entrar a lo que ellos quieran, diálogo, encuentro, plan de trabajo, pero ya tenemos que solucionar. ¿Sí?
1: Más o menos, señor ministro, ¿cuántito más aguantamos? Díganos usted, porque claro, depongan, no van a deponer, ya vengan, no van a dialogar con ustedes. No, pero ¿sabes qué? Conversemos. No quieren saber de ustedes. Quieren que ustedes se vayan. ¿Qué parte no entienden? ¿Qué parte siguen con una dinámica de mentir? Se están mintiendo ustedes porque el pueblo ya se ha dado cuenta que ustedes no tienen un plan. No tienen un plan para sacarnos de esto. Venimos diciéndolo aquí, señor ministro, hace semanas. Muy pronto la gente va a pedir que ustedes se vayan, porque la gente va a decir, ustedes son el problema porque no lo solucionan. Roy.
3: Me empotas, así dice un comentario de señor ahí. Virgilio, me empotas, dice. A ver.
1: Porque las botas, ¿sabes qué? Medio manaco en él. Ya vas a ver, espérate.
3: El tema es de que yo creo que ahora estamos todos empotados. ¿Sabes qué? Yo creo que todos estamos empotados ahora porque está todo trancado, todo trabado. No se puede desarrollar un país con estas características. Bolivia es inviable bajo este sistema donde un grupo radical, porque son radicales, no pueden ni siquiera tener la sensibilidad de dejar pasar una ambulancia. Eso no lo decía el diputado. A ver, ¿cómo me cuentas? Creo que el gobierno no tiene que cansarse de buscar el diálogo, pero el problema es el siguiente. que hay dos sectores, yo veo dos grupos, si se quiere. Comentario que dice, me empotaste, pero tienen que irse, quedar. Ese es un grupo radical, porque ya no hay propuesta, hay protesta. No hay un plan alternativo reivindicacionista de una organización, no. Ellos quieren que se vaya el actual presidente porque quieren poner a un nuevo sector que está siendo utilizado. Y creo que ahí el gobierno está tratando de jalar a algunos dirigentes y hacer que pierda la fuerza necesaria. El problema, ¿cuál es? Que vos te puedes sentar, como el gobierno quiere, con las organizaciones, a firmar todos los compromisos que compromisos.
1: Porque nos han atacado. Oiga, esto no es la primera vez que ocurre. Han habido guerrillas en el país, la de Teoponte, la de Che Guevara, y ¿sabes qué? Ha ganado la patria. Ha ganado Bolivia, y esta también vamos a ganar, pero no vamos a ganar huyendo, no vamos a ganar escapando, no vamos a ganar entregándoles Bolivia, no, hay que enfrentarlos. Nos han declarado la guerra, aceptale, Rodrigo, aceptale la declaratoria de guerra, dile sí, de acuerdo, te acepto, y sacale la mierda. En nombre de la patria, en nombre de las grandísimas mayorías. Si hoy día somos 14 millones en Bolivia, te aseguro que 13 millones 800 mil queremos vivir en libertad y en paz. Y no deben ser ni 200 mil los revoltosos, este es el nivel. Y cuando dicen, y termino con esto, Roy, perdón que me haya extendido, pero se me hace un nudo en la garganta la cantidad de cosas que quisiera decirle al presidente. No tengo la oportunidad, si no es ahora. Quieren ir a un revocatorio. No se va a dar, pero está bien. Me parece bien que sea una propuesta, porque se buscan alternativas. ¿Por qué no se va a dar? Porque han olido sangre y ellos no quieren un pedazo, no quieren una presa del pollo, quieren todito el pollo. Se lo dicen todos los días. El gran problema hoy día, el presidente quiere entregarle la mitad del gobierno, no tiene a quién entregarle, porque no quieren la mitad, quieren todo. Este es el momento de acabar con la mafia del narcoterrorismo que hoy día ha gobernado Bolivia 20 y pico años. Ha llegado el momento de poner la mano donde se la tiene que poner, que el que la hace la paga. Estos pobres hombres que están sufriendo en los puntos de bloqueo, tienen o levantan el bloqueo o se van a la cárcel. Y en el momento de levantar el bloqueo, si han tirado una piedra, reciben una piedra. Y si han tirado una bala, reciben 100 balas. Es así. El que ataca a un policía, el que ataca a un militar, tiene que ser dado de baja. Punto, porque estás en combate. Los militares y los policías entran en combate. ¿Y qué deben hacer? ¿Escapar o enfrentarlos? Enfrentarlos. Eso es lo que quiere el pueblo boliviano, Roy.
3: Sí, no, coincido contigo. El único problema, y ahí sí también veo una situación compleja, digo, porque si los que están bloqueando el día de hoy no se van a cansar, el gobierno tampoco se va a cansar, la gente que está siendo víctima de los bloqueos, se está cansando. Y no solamente se está cansando, está sufriendo. Porque hay enfermos, hay medicamentos que no pueden llegar, se ha paralizado todo el comercio que entraba de Chile al Alto de la ciudad de La Paz. El Alto, las pérdidas son millonarias, y no solamente el Alto, por colocar un ejemplo, Santa Cruz, Cochabamba, si bien Tarija es el único departamento que no está bloqueado, pero no le llega nada. Porque todos los caminos por los cuales puedes meter cosas a Tarija o pueden llegar, no sé, el comercio, está trancado, está bloqueado. O sea, es lo mismo que vas a bloquear en Tarija. Como estamos ya, o sea, 7, 8% menos del crecimiento del resto del país. O sea, a un departamento que está menos 8% del resto de los de las otras ciudades, de los otros departamentos, ¿y a dónde más le vas a pedir que pueda sobrevivir ante esta crisis que se ahonda, se genera? Pero te propongo que sigamos avanzando, porque sería bueno, señor director, irnos hasta conocer a la Central Obrera Boliviana, que el domingo tuvo algunas conclusiones, porque se invitó al diálogo, estuvo hablando, participan, no participan.
1: Vamos, vamos a ver eso, Roy. Un video más del presidente y entramos a lo que comentabas. Vamos un segundo.
4: Estoy seguro que en los siguientes días, cortos días, el sufrimiento, sobre todo del departamento paceño, ojalá Dios mediante se acabe. Pero tiene que ser sobre acuerdos grandes, tiene que ser sobre reconciliación, sobre cómo vamos a trabajar.
1: No, Rodrigo, no. No es si Dios quiere, mi hermano, no lo metas a Dios. No, Rodrigo. A ver, escuchemos de nuevo. Si Dios quiere, se va a solucionar. No, Rodrigo. Es si vos quieres, si tu gobierno quiere, no es si Dios.
4: En los siguientes días, cortos días, el sufrimiento, sobre todo del departamento paceño, ojalá Dios mediante se acabe. Pero tiene que ser sobre acuerdos grandes. Tiene que ser sobre reconciliación. Sobre cómo vamos a trabajar todos los bolivianos.
1: Es que no sé quién le hace decir estas cosas. O realmente, Rodrigo, ¿vos crees esto, lo que has dicho? Quiero decirle al pueblo que pocos días, cortos días, algunos días, vamos a solucionar esto, si es que Dios quiere. Por favor, ¿qué tiene que ver Dios con estas cosas?
3: Pero hay otro elemento, no, Virginio. Hay otro elemento que él dice, que él habla de una reconciliación. Él habla de una reconciliación como fuese este un problema entre organizaciones, sectores. No, el día de hoy el petitorio radical es para que el presidente se vaya. O sea, no, ellos no quieren reconciliarse con nadie. Hay otra gente que tampoco quiere reconciliarse con los bloqueadores, porque los bloqueadores lo que están pidiendo el día de hoy es que se vaya el presidente. O sea, si tendríamos que poner en una mesa lo que acaba de decir el presidente, es tendría que haber una reconciliación entre el actual presidente y los grupos que están bloqueando. O sea, es un tema político, ¿ya? En otras palabras, Evo Morales y Rodrigo Paz en la mesa, reconcíliense. ¿Tienen algo pendiente? Yo preguntaría. Abuénense. ¿De qué se enojaron? A ver, ¿de qué se enojaron? ¿Quién no cumplió?
1: Nada,
3: ¿qué pasó? ¿Qué es lo que habló? Entonces, ¿cómo viene la solución?
1: Es que no le está entendiendo. Por eso digo, yo tengo la impresión que a Rodrigo está viviendo una realidad paralela. Es una realidad de la que le hablan, le dicen, che, Rodrigo, te cuento que ya casi está resuelto el tema. Puedo decirlo, claro, decir que ya cualquier rato, pero cualquier rato. O sea, ¿dónde has visto que un presidente le diga a su país, cualquier rato vamos a solucionar el problema? ¿Cómo cualquier rato, Rodrigo? ¿Y saben cuándo es eso? Cuando Dios quiera y disponga. No lo metas a Dios, es una cuestión política, es una cuestión de un grupo de delincuentes. ¿Cómo Dios no va a querer que su pueblo, que Bolivia, vivamos en paz, que no? Eso quiere Dios, hermano, ¿cómo no va a querer eso? Pero no puede decir, vamos a solucionar esto cuando Dios quiera, con cuando Dios quiera. Para eso te hemos elegido, para que vos hagas cumplir el mandato de la ley. La ley dice que no pueden bloquear y lo siguen haciendo. Ahora, te doy algunas ideas de las que venimos hablando con Roy hace 20 o 30 días. Cortales el agua, unas horas, unos días. Comunidad que esté hinchando, se le corta sus recursos, no tienen un peso las alcaldías, ya está, las cuentas congeladas, no pueden sacar un peso hasta que se solucione. Cortales la luz, cortales la comunicación, cortales el suministro, y ya vas a ver cómo las cosas se van a comenzar a ordenar. Pero no, o sea, estamos en una guerra de guerrillas. Ellos han planteado esta guerra. No importa, ustedes, los masistas que entran, pueden insultarme lo que les dé la gana. No pasa absolutamente nada. Aquí de lo que se trata es, o recuperamos la patria para la gente que quiere vivir en libertad, en democracia, o no. Ustedes quieren vivir en dictadura. Váyanse a Cuba, ahí se vive lindo con la dictadura. Pero no, aquí vamos a vivir en paz y no hay dos opciones. No hay negociemos con ellos, nos perdonemos. ¿Yo qué tengo que perdonar a alguien de Achacachi? No me han hecho nada.
3: De Achacachi, claro.
1: No me están bloqueando a mí, no están enojados conmigo. Están enojados con vos, Rodrigo. No están enojados conmigo. El que quiere reconciliarse eres vos, te entiendo. Es tu formación, tu vida, bien, te entiendo. Pero el pueblo boliviano quiere que lo defiendan. Necesitamos alguien que de pelotas defienda la patria. Eso necesitamos. No necesitamos que titubeen, que ya van a ver cualquier rato se soluciona. Escucha, nos va a solucionar, escucha.
3: Vamos a la Central Obrera Boliviana. Adelante, por favor, señor director.
5: Todos los insumos de los hospitales, también algo de alimentación. Son dos conclusiones que se han llegado. Pero lo que yo quiero comunicarles, desde el interior...
1: Perdóname, Roy. Hay que volver a escuchar esta primera parte, porque es la parte que tiene sustento. Entonces dice, vamos a dejar entrar un poco de medicamentos y un poco de alimento, un poco de alimentación. Para que no se mueran de hambre, para que sigan sobreviviendo. Escúchalo, por favor.
3: Sí, si lo podemos subir un poquito más, está bajo.
1: A ver, intentemos, señor director, subirle un poquito el volumen.
5: Pasar los medicamentos, todos los insumos de los hospitales, también algo de alimentación.
1: Algo de alimentación.
5: Pero lo que yo quiero comunicarles, desde el interior tienen ya el problema de que ellos van a continuar en la lucha. Por lo tanto, el compañero Argolio ha dado la conclusión de que la lucha continúa.
6: La demanda también se mantiene, que era un factor que podía entrarse a la mesa de diálogo con el gobierno.
5: No, ya no quieren diálogo, no quieren nada. El único pedido que tiene ahora el pueblo, como se han comunicado por todo lado el compañero Mario, es que el presidente tiene que irse.
7: ¿Se descarta el diálogo, don Jaime?
5: Totalmente. Bueno, el problema, yo lo que quiero indicar simplemente dos conclusiones, ¿no? Vamos a dejar pasar el problema de los alimentos, los insumos de los hospitales, toda la situación de emergencia. Pero lo que sí se ha dicho es que la lucha va a continuar hasta que renuncie el presidente.
8: Don Jaime, ustedes van por el tema de la renuncia del presidente. ¿Y ustedes no han pensado en el cansancio de los movilizados, de la gente que está en las carreteras, de los campesinos de la Tupa que están en diferentes puntos? ¿Ellos no están cansados?
5: Mire, han llegado desde Potosí. Han venido desde los bloqueos del problema de Oruro a La Paz y también de los compañeros Tupas. Ellos han indicado así con voz viva de que la lucha va a continuar.
8: ¿Que no están cansados?
5: No.
8: ¿Tienen fuerza todavía?
5: Sí, tienen fuerza todavía para aguantar por mucho tiempo. Es lo que dijeron, ¿no?
1: Ahí está. Tienen fuerza para aguantar mucho más tiempo. ¿Sabes? Un poquito de comida van a entrar, algo de alimentos para que no se mueran mucho, para que dices, no pues. Y lo dejan libre y tiene todos los medios. Apología del delito de aquí a la luna. O sea, ¿y a qué más quieren?
3: Yo creo
1: no,
3: que...
1: pero vamos a abrazar a
3: ellos. Nos han tomado el pelo, ¿no? Porque, a ver, dijeron, vamos a ir al diálogo. Sí, vamos a ir al diálogo, pero exigimos que liberen de las órdenes de aprehensión a los principales dirigentes. Hicieron la gestión, porque al final no hay peor cosa que no gestión que se hace. Hicieron la gestión, lograron, creo, hablar para que la orden de aprehensión quede en estatuto, poco quede en nada. Y resulta que cuando los invitan al diálogo, dicen, bueno, ya, han levantado la orden de aprehensión, una orden de aprehensión para Arroyo, para los dirigentes que están trancando, generando los bloqueos para las cabecillas. No nos vamos a aprender, no, aquí el diálogo, esto es democrático. Suspenden la orden de aprehensión y no hay diálogo. Porque la petición es clarita. Aquí no hay que reconciliarse, no hay pliego petitorio, no hay organizaciones encontradas, no es la gente del campo contra la ciudad, no es eso. Lo que dice este señor Solares, Jaime Solares, es claro. Queremos la renuncia del presidente Rodrigo Paz. La gente no se va a cansar. Vamos a ver, vamos a dar los alimentos, algunas ambulancias, medicamentos, pero va a seguir. Entonces, bueno, el gobierno tendrá que tomar una decisión. ¿Entre quiénes se van a reconciliar? ¿A quiénes va a llamar al diálogo? No quieren dialogar, lo dicen textualmente, no queremos diálogo. ¿Qué parte no se entiende?
1: No, se entiende, nosotros entendemos, parece que ellos no están queriendo entender. Mira lo que decía Bukele, que es tan para este momento. Escúchalo, Roy.
9: Un país con mucha criminalidad, un país con muchos problemas de drogadicción, de pobreza, etcétera. Ahí tiene un sensor a milímetro controlado por un cartel. No, si no es que el cartel controla el South Dakota, ¿verdad? O sea, no hay nada de eso. No, ¿por qué en los 50 estados de los Estados Unidos con problemas? Porque Estados Unidos está lejos de ser la sociedad ejemplo, ¿verdad? Pero ¿por qué no hay ningún estado de los Estados Unidos de los 50 estados que esté controlado por un cartel? O Canadá, que el 80% está deshabitado. Ah, que lo que pasa es que en Brasil tenemos la selva. Canadá tiene territorios impenetrables. No se puede pasar, tundra y de todo. Y no hay nadie que controle un pedacito de... No hay una organización criminal que nosotros controlamos esta esquinita de Canadá. Sería impensable. Inmediatamente llegaría el ejército canadiense y lo sacaría de ahí. Y aquí en Latinoamérica controlan sectores grandes de México, controlan sectores grandes de Colombia, controlan sectores grandes de Brasil. Y, ¿cómo es posible que una organización criminal se puede agenciar un territorio entero y el gobierno no los puede sacar?
10: Porque están en el gobierno.
9: Por eso. Entonces, definitivamente, pero parte todo porque obviamente solucionar está la teoría y la ejecución. La ejecución tendrá sus complejidades, pero principalmente hay que partir de la teoría, y es que no hay Estado que no pueda eliminar la delincuencia.
1: No hay Estado que no pueda eliminar la delincuencia. ¿Por qué? Porque el Estado es un millón de veces más fuerte que un grupo de delincuentes. Porque este grupo de delincuentes podrá tener 1,000 hombres armados. Bolivia tiene 100,000 hombres armados. Y yo les aseguro que si mañana les aceptamos la guerra a estos delincuentes, miles de bolivianos nos vamos a alistar para ir a enfrentarlos. Miles. Y te aseguro, Rodrigo, que si tú dices, hermanos bolivianos, ¿quién quiere alistarse? Pero alistarse, ¿verdad? No es agarre un palo y vaya. No. Nos alistemos porque Bolivia ha sido atacada. Y a Bolivia la tenemos que recuperar. ¿Cómo lo atacó? ¿Qué pasó con... Aquí lo tienen al Che Guevara, ahí está la central obrera con el Che Guevara. ¿Qué pasó con el Che Guevara? Lo aniquilaron. Lo acabaron, le cortaron las manitas y se las mandaron a Cuba. Con un tiro y listo. Y cuando lo agarraron, no me maten, soy el Che. Valgo más vivo que muerto. ¿Dónde estaba el revolucionario? Manga de maricones. Soy el Che, no me maten. Ya, vení, entra. ¡Ting! ¡Vara! ¡Listo! A las poleras. Imprimir poleras. Eso es lo que necesitamos. Necesitamos tener un país que sea respetado en el mundo, porque el que la hace la paga. El primer pendejo que la hace la paga. ¡Muévanse, zurdos de mierda! De verdad.
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1: 21 horas, 9 de la noche.

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2: 22 horas, 10 de la noche.
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0: Exactamente las 22 horas, 10 de la noche, 10 de la noche con 2 minutos. Señoras y señores, ¿cómo están ustedes? Muy, pero muy buenas noches. Estamos iniciando el programa Música Solo para Grande a través de Marítima 100.9 en esta jornada de día lunes 1 de junio, empezando el sexto mes de la presente temporada. Y lo hacemos como siempre con ganas y deseo de que usted pase momentos gratos a esta hora de la noche a través de la 100.9. Marítima 100. Leonardo Daniel Parada Carrión, que está en los controles, compaginando la música, línea telefónica del programa para que se ponga en contacto con nosotros, es el 710-13-821.
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0: para poder... Exactamente las 22 horas 10 de la noche con 18 minutos, la hora en todo el país. Estamos con el programa Solo para Grande a través de Marítima 100.9. Bueno, los conflictos sociales que estamos viviendo en nuestro país, esto no hay mira a mejoramiento. Momentos muy cruciales, muy complicados, muy difíciles que estamos viviendo. Y muy en particular la familia gremial, los productores. ¿Ah? Vemos a través de la pantalla chica de que momentos cruciales viven los hermanos paceños. Y no hay víspera de esta de mejora. Yo lo tengo a mi querido amigo el doctor Ali Franco Padilla. Él es abogado de profesión, es también muy conocedor de la problemática social económica. Querido doctor, ¿cómo le va? Muy buenas noches. ¿Cómo ve de su punto de vista, de su óptica, la situación? ¿Será que hay vista de solución? ¿Cómo tiene que actuar el gobierno? El sector gremial está perdiendo mucho dinero. ¿Ah? Se nos vienen difíciles los días que se nos aproximan. Buenas noches, doctor.
1: Buenas noches, estimado Antonio. Un gusto saludarlo y a través de la emisora pues y de su programa un saludo a toda la gente, a todos los amigos y compañeros gremiales también, ¿no?
0: Sí.
1: Mire, Antonio, la situación es terriblemente compleja, complicada y difícil para todos, no solamente para los sectores, sino para la gente que trabaja, para todos, ¿no? Entonces, creo que debe prevalecer por encima de cualquier cosa el principio de autoridad. Y más allá de lo que se está pensando, nadie quiere un enfrentamiento, nadie, absolutamente nadie quiere o quiere ver sangre derramada. Lamentablemente, y yo debo recordar en esta oportunidad unas palabras de una señora política de hace muchos años que me decía a mí: la única forma para que nuestra sociedad se sacuda de sus problemas es ver derramada su cuota de sangre. Sin embargo, obviamente es grave esto, ¿no?
0: Sí.
1: Pero yo considero que el principio de autoridad de las autoridades que han sido electas debe prevalecer por encima de todo esto. Y no puede ser que algunos sectores estén arruinando aún más la situación de este país y arruinando prácticamente la economía ya destruida por la gente que se fue del gobierno y que dejaron a este país prácticamente, como decía alguien, en toco, ¿no?
0: Sí.
1: Entonces, se agrega esto más. Y lamentablemente, considero yo que detrás de esto, pues, hay un convenio político. Desde mi punto de vista, me parece que el actual presidente, a través de ese convenio con el mismo Lara, el vicepresidente, pues hay un convenio con el masismo y parece que esa la cuestión de no proceder, digamos, a no atacar, no proceder a que prevalezca y se imponga el principio de autoridad, porque se está atentando no solamente contra la economía, sino contra el derecho constitucional a la libre circulación del ciudadano.
0: Totalmente.
1: Y no puede ser que algún grupo o algunos grupos pretendan destruir, están pisoteando la constitución política del Estado y los derechos de las personas, del ciudadano.
0: Así es.
1: Y por otro lado, se está arruinando la economía de este país aún más de lo que está arruinada y de muchos sectores productivos. Yo agradezco y doy gracias a Dios todos los días de que vivimos en una tierra, Antonio, acá en Santa Cruz, que es un paraíso, es una tierra bendita,
0: ¿sí?,
1: donde la gente trabaja y produce. Acá se produce el alimento, el huevo, la carne, el pollo, etcétera, etcétera, etcétera. En los valles la verdura. Pero, oiga, es increíble esta situación. Yo no sé cómo estará viviendo la gente en algunos lugares que yo tuve la suerte de conocer del interior, en unos lugares, unos pueblos alejados, donde muchas veces la comunicación no llega, etcétera, etcétera. Los niños, los adultos mayores, imagínese usted, sí. ¿Cómo será esa situación grave, muy, gravísima?
0: Muy difícil, ¿no? Muy complicada, ¿no?, para ellos. Muy complicada
1: y
0: para
1: ellos. Otra cosa, Antonio, que es terrible, es como dijo alguien, ¿no? O sea, muchos bolivianos estamos acostumbrados a hacernos el harakiri, como decían los japoneses, ¿no? El harakiri se están haciendo entre paseños, pues, ¿no?
0: Sí.
1: Porque resulta que la mayoría de los sectores, especialmente la COP, los mineros y todos aquellos, pues, es gente del interior en su gran mayoría, y están prácticamente impidiendo que su propio pueblo, sus propios paisanos, su propia gente no pueda alimentarse, no pueda comer. Es increíble, esto es irónico esto.
0: Sí, señor.
1: Antonio.
0: Sí, señor.
1: Y realmente le digo, yo como cruceño y mucha gente cruceña, pues está totalmente en desacuerdo con esto que están haciendo. Acá en Santa Cruz, vuelvo a repetir, la gente se mueve, la gente busca cómo resolver el problema del trabajo, la ausencia de recursos, trata de producir, etcétera, etcétera, etcétera. Pero resulta que estos señores, y lamentablemente es esa dirigencia sindical, Antonio, que se ha repetido durante muchos años y que se ha beneficiado, ha llenado sus bolsillos. Recuerdo mucho yo, en mis tiempos de juventud, cuando era dirigente, fui capaz de ver cómo algunos dirigentillos, digo así, de no solamente de los gremiales, sino también de otros sectores, tocaban la puerta de los
0: ministerios,
1: de los gobiernos de turno, para llenarse los bolsillos, manifestando de que tenían que financiar su congreso, su empleado. Entonces esto se sigue repitiendo y no puede ser esto.
0: Sí.
1: Creo que la dirigencia ha sido elegida y es elegida para servir, no para servirse. Y lamentablemente hay sectores que se sirven de los políticos para llenarse los bolsillos, mientras que la gente de base sigue en su misma situación, arruinada. Y es grave, Antonio, es gravísimo esto, ¿no?
0: Sí,
1: los gremiales dicen que están perdiendo más de una millonada de dinero, no solamente los gremiales, todos,
0: sí, señor, claro que
1: y es,
0: sí.
1: Y es lamentable, Antonio, lamentable, sí. Pero yo considero que si no hay una solución pacífica, se debe imponer el principio de autoridad y la fuerza. Y creo que don Evo Morales debe ser sacado de los clines del Chapare. Acá no hay repúblicas independientes, Antonio.
0: Bueno.
1: El Chapare es parte de este país y debe imponerse la autoridad, y ese señor debe pagar todas sus cuentas con la justicia, y todo aquel corrupto y aquel ladrón debe ir a la cárcel, querido Antonio, disculpe.
0: Ahí estamos escuchando a nuestro querido doctor, politólogo Ali Franco Padilla, en su momento dirigente del sector gremial, fue uno de los pilares fundamentales para que se pueda consolidar y se construya uno de los centros comerciales en su época, el más destacado, el Mercado de los Pozos. Hacemos votos de que se pueda superar esto, que la realidad es posible, que Dios ilumina a nuestros gobernantes. Querido doctor, un abrazo y gracias por su concepto, por su opinión.
1: Muchas gracias a usted, Antonio. Un abrazo y estaremos viéndonos cualquier momento. Muchas gracias.
0: Gracias. Son las 22 horas 10 de la noche, 10 de la noche con 27 minutos. Vamos a la pausa, querido Dani.
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Exactamente las 22 horas 10 de la noche con 32 minutos. 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

10 de la noche con 37 minutos. 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

Voy a enviar un saludo muy cariñoso para un gran amigo, un colega nuestro, como es Freddy Baluarte Yaña, que está en sintonía del programa. Querido Freddy, un abrazo como siempre. Gusto saber que estés gozando de buena salud y con ese trabajo tesonero de seguir escribiendo y con ese bellísimo trabajo como es la revista Dino, ¿no? Una revista informativa, periodística, que sale mensualmente con un bagaje de informaciones y todo el desarrollo de informaciones de las actividades que hacen las provincias de nuestro departamento, ¿no? Un abrazo, querido Freddy.

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1: 23 horas, 11 de la noche.
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Exactamente las 23 horas, 11 de la noche, 4 minutos. A partir de este momento y hasta las 24 horas estaremos con el espacio Un Metro Cuadrado, Noche de Radio, Marítima 100.9, hermosos y bellos recuerdos en boleros.

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11 de la noche, 23 horas con 14 minutos. 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

infierno. 23 horas, 23 minutos. 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

Faltan solamente 10 minutos para que sean las 24 horas 12 de la noche. Estamos con el programa Un Metro Cuadrado, Noche de Radio Marítima 100.9, escuchando los grandes del folclore argentino.

que vamos. Falta solo 23 minutos para que sea la medianoche, 12 de la noche, estamos compartiendo lo mejor de la música del folclore argentino. Esto es Un Metro Cuadrado, Noche de Radio Marítima, 100.9. El número telefónico de nuestro automático para que se ponga en contacto con nosotros es el 710-13821. 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
1: Ciudadanos del mundo, en nombre de mi patria, pido la palabra. En nombre de mi pueblo, sencillo como el agua de la acequia, pido la palabra. En mi pequeña morada comenzó la patria. Allí todos gritaban en las noches, cuando el puño del alcohol caía sobre el rostro de mi madre. Recuerdo la sangre y los nervios en angustia de alambres aprensados, en las noches hondas pobladas de llanto, y el miedo de los pequeñitos, allá en la esquina más dolorosa de mi sangre, comenzó la patria. La escuela vino después. También la patria estaba allí, avergonzada, humillada, ocultando en los rincones más apartados sus pies descalzos. Y la patria me miraba acongojada desde mis propias pupilas nubladas, desde mis manos vacías y mis sueños enturbiados. A mí me mostraba en la escuela poblada de azules campanas, y la patria cuajada de campos abiertos. Pero mi patria gemía a 4000 metros sobre el nivel del hambre. Hombres que crecían como piedras paridas por la montaña, desnudos y fríos, como peces muertos, moviéndose apenas, llevando a cuesta su grito truncado, como una roca clavada en lo más hondo, en lo más duro de la tierra. No, señores, la patria no era solamente la escuela poblada de altas campanas, ni la tierra salpicada de lagos felices. No era solamente los montes incrustados de cielo, ni los desfiles en los días de fiesta. Era también la impotencia del hombre cuando el pan se convierte en gemido detrás de las puertas. Era la muchacha que buscaba su vestido dominguero en la esquina de la noche. Eran las manos crispadas en los mercados, el llanto extendido sobre las estaciones. Mi padre borracho era la patria que pesaba sobre mis pupilas, sobre mis labios, sobre mis zapatos rotos. Y con esa patria a cuesta yo asistía a la escuela. La maestra me mostraba siempre una patria y un cielo a los que nunca pude comprender. Una patria con héroes, con cerros de plata, con tierra llena de árboles frutales. Pero yo tenía que regresar a mi casa por las noches, y ahí estaba la patria, en el pan pa' dos que nunca satisfacía a cuatro, en las pupilas de mi padre, abiertas como dos diablos encendidos en medio de los niños. No, señores, la patria no solo estaba en los salones y los discursos de los presidentes, ni siquiera en la bandera y sus colores. Yo encontré a mi patria botada en mitad de las calles, mientras la lluvia cercenaba sus carnes. Yo la vi desgarrarse por recoger un pedazo de carne y otro poco de pan, y lloré su tragedia porque teniendo hambre se comió a su libertad. Y miéntanme a mí, miéntanme, miéntanme ahora. Yo vi a mi patria en todos sus confines. La sentí como un garfio clavado en mitad de mi angustia. La llevé como túnica de neso por todos mis caminos. La sentí como el peso de Dios sobre el pecado, y busqué su voz para multiplicarla en las campanas del tiempo. Yo vengo en nombre del obrero y sus overoles manchados, en nombre de mi padre y su vicio pagado con la desnudez de sus hijos, en nombre de mi madre y su voz callada, en nombre de los niños. Yo vengo en nombre de mi patria estrujada por manos sin salario. Yo no vengo a pedirles nada, nada que les pertenezca. Mi pueblo quiere su paz, quiere su barco para recoger de playa lejana un canto de gaviotas nuevas. Quiere sembrar trigo y levantar sus fábricas. Quiere que sus niños rían, jueguen y salpiquen los campos como las gotas del rocío al alba. Quiere que todos crezcan a lo largo de los ríos como el trigo, y que todos se hinchen de sol y de lluvia como las uvas en la cuenca dilatada de los valles. En nombre de mi pueblo, humilde como la hierba, sencillo como el agua de la sequía, ciudadanos del mundo.

Bueno, son los primeros 10 minutos ya de este día martes, ¿ah? 2 de junio del año 2026. Así estamos iniciando el programa A Paso Seguro. Hasta las 2 de la madrugada lo vamos a estar acompañando. Y como siempre lo hacemos, saludando a nuestra tierra oriental, saludando a Santa Cruz con su música, con la esencia pura de este pueblo bendecido, llamado Santa Cruz.

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00 horas 19 minutos. 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
2: Querido alumno, para ser feliz no importa lo que el mundo te ofrezca, sino lo que tú puedas ofrecer. Porque todo lo que se da regresa, y ante los ojos del Señor solo valen las buenas obras. Al final no te llevarás lo que has guardado, solo se irá contigo lo que has hecho en favor de los demás, es decir, lo que has dado. Nunca te quejes, la vida no es fácil, camino sin piedra no es camino. No te compares con nadie, mídete contigo mismo, es la única manera segura de avanzar. La humildad es una virtud maravillosa, casi inalcanzable, pero no imposible. Con los años aprenderás que son los atajos los que alargan el camino. Que la ruta más rápida y segura es la que ya conoces. Que nada es gratis en la vida, que todo debes ganártelo o merecerlo. Que ser útil es mejor que ser importante. Aprende a dominar tus iras, sé tolerante, cuántas veces lo serán contigo. Jamás agredas, no olvides lo que dijo el poeta. El golpe daña más al que lo da que al que lo recibe. Estira la mano solo para dar o ayudar. Quiere a tus parientes y amigos con todos sus defectos, o correrás el riesgo de quedarte solo, porque el ser perfecto no existe. Y acostúmbrate a escuchar. Los consejos no se discuten, se agradecen. Recuerda que la belleza es fugaz, que el poder es circunstancial y que la riqueza es ajena. Que a fin de cuentas solo es tuyo lo que consumes. Que por más dinero que tengas no serás mejor, no sabrás más ni serás más bueno. Ni siquiera podrás comer o dormir más que cualquier mendigo. En todos los actos de tu vida trata de ser justo, piensa en los demás, deja que tu corazón cumpla con su deber. Su destino es querer, para eso lo hizo Dios, por lo menos eso pensamos los maestros. Aprende a valorar el amor que te dan, siendo poco tal vez sea lo máximo que puedan ofrecerte. No todos tenemos la misma capacidad de sentir y de dar. Dichoso tú, si puedes hacer feliz al ser que amas. Cada vez que sientas ternura por los tuyos, no te contengas. Todos tenemos una necesidad increíble de cariño. Sea cual fuere tu edad, ten tus cosas en orden. El Señor puede llamarte en cualquier momento. Enseña a vivir con amor a tu familia. Si están alejados o resentidos, perdónense. Nunca es tarde. La vida es tan corta. Quiéranse mucho ahora que pueden hacerlo, que están presentes, que es físicamente posible. Recuerda, hijo, que mañana, si no los aparta la vida, lo hará la muerte. Ojalá que estas líneas te ayuden a vivir mejor. Hasta siempre, tu maestro.

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Solamente nos separan 15 minutos para que sea la una de la madrugada. Estamos presentando A Paso Seguro, Marítima 100.9, ya en este nuevo día, día martes 2 de julio del año 2026.

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2: Una de la madrugada.

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bajo de tus finas cejas enarcadas, refulgen tus ojos de un brillo andaluz, y son un poema tus negras miradas, de amor, de ternura, de fuego y de luz. Bajo tu cadera recia y prominente, caen tus cabellos con sensualidad, semejando a un río de rauda corriente, hecho de perfume y de oscuridad. La brisa que corre por los naranjales, agitan las hojas del cacaotal, y al cantar sus leves trovas pasionales, juega con tus rizos de oscuro espiral. Tu seno, rosado de breves pezones, que tu albo corpiño pretenden romper, despiertan la sierpe de las tentaciones, porque son dos frutos dulces de placer. Nadie hay que supere tu gracia divina cuando vas tendida sobre un carretón, o cuando contemplas el sol que declina desde el camarote de una embarcación. Cuando sus ardores agita la siesta y en la hamaca entonas alguna canción,

vibran en las notas de su voz de fiesta todas las ternezas de tu corazón. A veces navegas en una canoa, coqueta, sonriente, graciosa y veloz, y al ver que se yergue tu busto en la proa, tordos y maticos modulan su voz. Y qué voz más suave que tu voz canora. Qué rosa más fresca que tu fresca tez de todas las almas. Vos sos la señora púdica y mimosa y altiva a la vez. Sobre las tranquilas aguas de tus ríos, bajo de la augusta pompa de tu sol, vos sola dominás los ensueños míos que en pos de ti vuelan formando un estol. Frescuras y trinos te ofrecen las frondas, el sol, sus caricias, su luz, su calor. En tu cuerpo dejan sus besos las olas y sobre tus labios los deja el amor. Por las verdes pampas, ricas en palmeras, llevan tus corceles tu talle gentil, con un movimiento que da a tus caderas un ritmo ondulante, sensual y sutil. La luna te besa con su luz de plata, las aves modulan su voz de cristal, y mientras vos escuchás esa serenata, yo sueño con esa pasión.

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Bueno, amigos, y la situación social y política que está viviendo nuestro país, pues pasa factura también en el deporte rey, ¿no? El fútbol, sí, porque esta situación nos está dejando sin fútbol. Evidentemente, la complicada situación social y política que atraviesa nuestro país continúa afectando el normal desarrollo de la división profesional del fútbol boliviano. Dos partidos reprogramados volvieron a ser suspendidos ayer debido a los bloqueos en diferentes carreteras del país, mientras que la Federación Boliviana de Fútbol dejó sin efecto la programación de las fechas 11, 12 y 13 de la división profesional. De esta manera, los partidos entre Gualberto Villarroel San José y Real Tomayapo, además del otro encuentro entre Real Potosí y ABB, correspondientes a la séptima fecha del torneo Todos contra Todos y previstos para mañana miércoles 3 de junio, fueron nuevamente suspendidos por problemas logísticos. La principal dificultad pasa por la imposibilidad del traslado de los camiones de transmisión y del sistema VAR a causa de los bloqueos instalados en las carreteras de nuestro país. La federación debe dar las nuevas fechas y horarios para ambos compromisos. Asimismo, escuche bien, la Federación Boliviana de Fútbol emitió un comunicado oficial en el que anunció la suspensión de la programación de las fechas 11, 12 y 13 de la división profesional, justamente debido a la convulsión social y los conflictos que atraviesa nuestro país. Hasta el momento, 6 partidos fueron programados para disputarse este fin de semana en diferentes ciudades de nuestro país. La programación arrancaría el sábado con 3 compromisos. ABB recibiría a Independiente desde las 3 de la tarde en El Alto por la octava fecha del Todos contra Todos. Más tarde, Nacional Potosí enfrentará a Aurora a las 5:15 en Villa Imperial por la fecha sexta, mientras que Real Oruro será local ante Universitario de Vinto desde las 7:30 de la noche en Oruro. Esto, repito, partidos para el día sábado. Para el domingo, también 3 partidos. Real Potosí ante San Antonio a las 3 de la tarde por la fecha 8. Luego Stronger recibirá Oriente Petrolero a las 5:15 de la tarde en uno de los partidos más atractivos de la jornada. Y finalmente Blooming cerrará el día enfrentando a Gualberto Villarroel San José desde las 7:30 de la noche aquí en Santa Cruz. Hasta ahora estos compromisos se mantienen en programación y cuentan con el aval de la Federación Boliviana de Fútbol, pero por supuesto que todo va a depender de la pacificación o no del país en los siguientes días. Pero hubo fútbol ayer, sí, hubo fútbol por uno de los partidos que estaban previstos. Aurora derrotó a Universitario Fútbol Club por la fecha 10 del torneo Todos contra Todos y escaló hasta la tercera posición Aurora, sí, con 16 puntos, metiéndose en la pelea por el liderato del campeonato y se mantiene invicto. El partido se desarrolló en el estadio Félix Capriles de la ciudad de Cochabamba. Entonces, Aurora dio un golpe importante en este torneo y pues como ya dije, se coloca en la parte alta de la tabla de posiciones. Aurora puede decirse que golpeó en momentos justos para vencer a Fútbol Club Universitario anoche. Bueno, entonces eso de lo poquito que se está jugando
por los torneos de la división profesional del fútbol boliviano.

0: Hay novedades en Oriente Petrolero, sí, pero más que todo información casi administrativa, pero con su importancia nomás en los temas que tienen que ver con el plantel y todo esto, ¿no? Bueno, hablo del director técnico y uno que se fue ya, ¿no? David González. Había una preocupación marcada porque había una deuda pendiente con el director técnico saliente, ¿no? Y que eso preocupaba porque amenazaba con crearle un problema adicional de los varios que ya tiene este Oriente Petrolero cargado de dificultades y que en medio de todo pues tiene que batallar también con estas cosas como es el cambio intempestivo de técnico y que amenazaba con crearle otro problema económico al club. Por eso Oriente tenía como prioridad saldar la deuda pendiente con el entrenador español David González y efectivamente ya pagó, evitando así sumar un nuevo conflicto económico a la larga lista de problemas financieros que ha enfrentado la institución en los últimos años. Durante el ciclo al mando del primer plantel, el estratega ibérico dirigió 7 compromisos oficiales con un balance de 3 victorias, un empate y 3 derrotas, alcanzando un rendimiento del 47%. Una cifra que dejó por debajo de las expectativas de la dirigencia y de la afición refinera. Pese al destacado currículum con el que llegó desde Tudela, Navarra, el técnico González nunca logró consolidar una identidad futbolística definida con el equipo. Además, el funcionamiento colectivo mostró altibajos constantes y no se evidenció una evolución sostenida en el rendimiento del plantel profesional, ¿no? Los resultados adversos y la creciente presión de los hinchas terminaron precipitando su salida. En su reemplazo fue contratado el paraguayo Gustavo Florentín, quien arribó con perfil bajo y sin demasiada exposición mediática. La dirigencia albiverde ha apostado por el estratega guaraní con la misión de devolverle competitividad al equipo, aunque su estreno no fue el esperado, ¿no? Ya que cayó a manos de Blooming en el clásico cruceño por 0-1, ¿no? Pero bueno, esto es lo que hay en Oriente Petrolero y se hablaba de cambios importantes incluso en la parte administrativa, ¿no? En horas previas y luego del partido clásico del domingo se habló de un golpe de timón en varios aspectos, ¿no? Y fíjese que la crisis deportiva e institucional que atraviesa Oriente Petrolero es tan evidente y reconocida por propios extraños. Por ello, la dirigencia trabaja en un proceso de reestructuración y según se conoció hace algunas horas que el gerente general ya no será parte de esta institución, por ejemplo. Pero eso es dirigencial administrativo, ¿no? Respecto a las versiones que apuntaban a la conformación de una comisión técnica integrada por exfutbolistas vinculados históricamente a Oriente, un alto dirigente descartó por completo esa posibilidad. Eso no está contemplado y ni siquiera lo pensamos. No sé quién dio esa información, afirmó el directivo, cerrando así cualquier especulación sobre cambios en la estructura deportiva e institucional de Oriente. En medio de todo, el primer plantel retornó ayer a los entrenamientos con la mira puesta en los próximos compromisos del campeonato. Los futbolistas que no tuvieron participación en el clásico ayer realizaron una práctica de mayor intensidad. Bueno, así está Oriente Petrolero.
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Ahora son las 6 de la mañana con 6 minutos, 6 de la mañana, 6 minutos en Santa Cruz de la Sierra. Bueno, y había una gran expectativa por una reunión que debían sostener anoche representantes de la gobernación, del gobierno central y los bloqueadores de San Julián. ¿Por qué? Quiero explicar antes por qué es importante que esta carretera esté expedita. ¿Por qué? Porque si esta carretera a Beni está expedita, se va a poder, de hecho, conformar, hacer, practicar uno de los llamados corredores humanitarios, ¿no? Porque de aquí la producción puede ir hasta Beni, de Beni hasta La Paz, ¿no? Esa es la gran importancia de que la carretera a Beni esté despejada, ¿no? Y no como está ahora, pues bloqueada. ¿Sigue bloqueada? Sí. ¿Se realizó la reunión? Sí. ¿Pero la carretera sigue bloqueada? Sí, sigue bloqueada. Y es lo más preocupante en este momento para todos, porque con esta carretera bloqueada así, pues, ¿de qué sirvió entonces? Acuerdos a los que se han llegado. A ver, le explico todo lo que ha pasado hasta la madrugada de hoy. Las autoridades nacionales y de la gobernación cruceña firmaron acuerdos con dos de los tres sectores movilizados en San Julián, que dieron a conocer sus demandas. Sin embargo, el bloqueo en la carretera que conecta a Santa Cruz con Beni continúa en esta madrugada. En este momento continúa el bloqueo. Se conoce que los interculturales norte no asistieron al encuentro que se desarrolló entre anoche y la madrugada de hoy. ¿Quiénes son los interculturales? Bueno, y los más radicales son los que responden a las órdenes de Evo Morales. Esto para que quede clarito, ¿no? Para que quede clarito. Bueno, pero hubo firma de acuerdo, hubo compromiso, hubo todo, ¿no? Y entre los compromisos asumidos por el gobernador J.P. Velasco están el impulso a la construcción de un tramo carretero y a la biotecnología, siempre y cuando se levante el bloqueo. Justamente lo que vamos a hacer desde la gobernación es cumplir con las carreteras, es cumplir con la biotecnología, es cumplir con el mejoramiento de caminos, manifestó el gobernador durante la reunión con los interculturales Berlín. De manera concreta en el tema carreteras, el gobernador señaló que existe el compromiso de impulsar el tramo Brecha Casarabe, núcleo 23 con núcleo 41. Son 57 kilómetros que nos hemos comprometido y lo vamos a hacer. Necesitamos actualizar los precios y para ello vamos a necesitar 2 semanas, señaló el gobernador. Velasco pidió a este grupo, escuche esto, que a mí me parece, la verdad, ya de cosa de locos, ¿no? Y una falta de autoridad impresionante a los que estamos sometidos los bolivianos. Escuche, el gobernador pidió a los interculturales que firmaron los acuerdos gestionar, les ha pedido a los interculturales que gestionen ellos el desbloqueo de la carretera interdepartamental para poder cumplir el compromiso asumido en este encuentro. ¿Y dónde está la autoridad entonces, no? Si el gobernador le está pidiendo a los interculturales que hablen con otros interculturales para levantar el bloqueo, esto ya es realmente el extremo de la falta de autoridad. Poquito más y el gobernador y las autoridades que fueron a esta reunión se ponen de rodillas para implorarles que desbloqueen, ¿no es cierto? Una falta de autoridad es impresionante. Escuche esto más que dijo la autoridad. Hagan el esfuerzo de hablar con quien tengan que hablar para levantar los bloqueos.
hoy martes, mañana miércoles a más tardar, si no se levanta el bloqueo, este acuerdo que vamos a firmar o acordar tampoco puede tener validez, señaló el gobernador. Cabe recordar que los que no asistieron al encuentro con las autoridades departamentales y del gobierno central fueron los interculturales de San Julián Norte, que hasta hoy por la madrugada mantienen su bloqueo. Bueno, esto es lo que hay hasta este momento. ¿Continúa bloqueada la carretera Beni? Sí, continúa bloqueada por un solo sector de los interculturales, por un solo sector de los interculturales. Pero bueno, eso es lo que hay en este momento en nuestro departamento. Había mucha esperanza de que esta reunión pueda llegar a un buen puerto y se levante esta medida de presión, pero como usted acaba de escuchar, nada de aquello ocurrió. 6:11 a.m. Escuche esta otra noticia porque es verdaderamente crítica ya. Cuando se llega a, no solo a pérdidas económicas, sino a pérdidas de vidas humanas, ya esto es increíble, ¿no? Increíble lo que estamos viviendo en nuestro país. Otro muerto como consecuencia de los bloqueos. En el Hospital General de Oruro, la doctora Pamela Aramayo informó sobre la muerte de una paciente con cáncer, quien no pudo ser trasladada a la ciudad de La Paz para recibir su tratamiento médico, justamente por culpa de los bloqueos, por lo que esta persona perdió la vida ayer, llegando a ser la quinta víctima fatal desde el inicio de los bloqueos. Es una paciente con diagnóstico de una cariocarcinoma clínico 4 con una etapa avanzada, pero lastimosamente la paciente estaba presentando un sangrado tumoral activo, el cual era persistente y no cedía en el tratamiento, explicó la doctora. Señaló que ella debía ser trasladada hacia La Paz para recibir radioterapia desde el pasado 8 de mayo, escuche bien, desde el pasado 8 de mayo, pero que por los problemas de los bloqueos no logró viajar. La paciente ha llegado a fallecer por no ir a su tratamiento de radioterapia. Entonces es uno de estos casos en nuestros pacientes oncológicos que ya se han visto afectados por los bloqueos, protestó la doctora. Remarcó que este no es el único caso, ya que existen 4 pacientes con cáncer que están en una situación similar, esperando ser trasladados para recibir tratamientos de radioterapia. La doctora Aramayo pidió a los bloqueadores que tengan una mirada más humanitaria y permitan un corredor humanitario para los pacientes. Nada justifica limitar el tratamiento médico a un enfermo. La salud es un derecho humano, enfatizó la doctora, con una impotencia de no poder hacer nada para salvarle la vida a esta mujer. Y repito lo que ha dicho la doctora Aramayo, hay otro 4 pacientes solamente en ese hospital de Oruro, solamente en ese hospital, y en el resto del país, ¿cuántas personas están viendo peligrar sus vidas, justamente por estos bloqueos? Esto ya es verdaderamente criminal lo que está pasando en nuestro país. Esto es verdaderamente criminal. Para actualizar la información respecto a lo de San Julián y el bloqueo, en este momento estoy viendo la transmisión en directo que está haciendo la red Unitel
desde el lugar precisamente, y se hay un titular allí en pregunta, ¿no? ¿Habrá cuarto intermedio? Es la pregunta que se está haciendo la periodista desplazada hasta este lugar, vale, ¿no? Vale la interrogante. ¿Habrá cuarto intermedio? Esa es la pregunta en este momento en San Julián. Ojalá hubiese esa apertura para que la gente pueda pasar, para que los camiones puedan circular, para que los enfermos puedan ir a los hospitales donde tienen que ir a sus respectivos tratamientos. Ojalá, ¿no?, esto pueda ocurrir en el curso de la jornada de hoy precisamente, ¿no? Ah, caramba, es crítica.

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Ahora son las 6 de la mañana con 20 minutos, 6 de la mañana, 20 minutos en Santa Cruz de la Sierra. Y tengo tantas, pero tantas noticias, tantos temas informativos referente a las consecuencias terribles, funestas de estos bloqueos que... solamente le voy a reflejar titulares y tal vez algún comentario sobre cada uno de estos temas. ¿Cómo se está manifestando, no? La gente, los sectores que están resultando afectados, cada uno en lo suyo, ¿no? Cada uno en lo suyo. El médico verá por sus pacientes, el médico verá de que los bloqueos están impidiendo que ingrese el oxígeno, por ejemplo, al hospital. Estará viendo y preocupado porque no pueden los pacientes llegar hasta otros hospitales para hacerse atender con mayor con mayor calidad y especialidad en algunos casos, ¿no es cierto? Como el tema que acabo de contarles, el de esta joven que ha muerto en Oruro de 24 años, ¿no? Que no pudo ir a recibir su atención de una radioterapia. Cada cual, ¿no? Ve lo suyo.

Y así tiene que ser, ¿no? Por ejemplo, fíjese, la situación está llegando a tal extremo que, por ejemplo, los choferes de La Paz han dado un plazo de 24 horas al gobierno para que pague los resarcimientos con el fin de recibir algo de dinero, porque están parados. No se olvide que hay un paro en La Paz, ¿no? Si no hay solución, vamos a pedir la renuncia del presidente. Así se manifiestan los choferes de La Paz, dando un ultimátum, ¿no? Un plazo de 24 horas al gobierno para que pague los resarcimientos. Lo que ocurre es que con esto de que no están pudiendo trabajar, ya no saben de dónde van a sacar dinero. Por supuesto, cada quien, por eso le digo, cada quien vela por lo suyo, ¿no? Y la gente está ya desesperada por toda esta situación. Los empresarios también se han pronunciado en el curso de la jornada de ayer, advirtiendo los peligros que están provocando estos bloqueos, como por ejemplo, qué va a pasar en las siguientes semanas, meses, incluso años después del levantamiento de estas medidas de presión. Los costos de esta crisis no terminarán al cesar los bloqueos. Sus efectos durarán meses o años. Eso advierten los empresarios privados de nuestro país. Y por supuesto que tienen razón, porque no solo se van a ver afectados en el tema de las propias expectativas que tenían las empresas por vender, por comprar, por adquirir, por exportar, ¿no? Sino es que algunos mercados externos se van a ver perjudicados, ya no se va a poder exportar justamente porque no están pudiendo cumplir los empresarios con los despachos normales de las cargas de exportación, ¿no? Fíjese cómo es que está afectando todo esto. Los mineros de Potosí también, los mineros de Potosí están advirtiendo una caída en las regalías a causa de los bloqueos carreteros. Todos están perjudicándolos. Aquí en Santa Cruz, productores de queso anuncian nueva feria para vender directo al consumidor porque tienen estocados sus productos, no pueden venderlos, no pueden transportarlos hacia el interior del país. La verdad es, todo es crítico ya en Bolivia. Fíjese que en Caranavi, por ejemplo, una marcha en rechazo a los bloqueos terminó en amagues de peleas con sectores que piden la renuncia del presidente Rodrigo Paz, ¿no? Por todo lado, ¿no? Esto está erosionando ya por todo lado. Bueno, ya para cerrar, déjeme informarles que en medio de todo esto, el Ministerio del Trabajo ha confirmado el doble feriado para esta semana en Bolivia. Jueves es Corpus Christi y ya se había anticipado que, como caía el feriado en jueves, también se ampliaba a viernes, esto para beneficiar al turismo interno, ¿no? Al turismo dentro de nuestro país. Bueno, esto ya está del doble de los 2 días de feriado, está plenamente confirmado. Con esta información me voy, amigos. Gracias por su atención. Enseguida llega el desayuno informado con asuntos centrales en la programación de Marítima.

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13: 6:30 a.m.
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2: Muy buenos días, 6 de la mañana con 36 minutos. Bienvenidos a Desayuno Informado con Asuntos Centrales. Buen día, Mónica.
3: Hola, Nona, ¿cómo estás? Buen día a toda nuestra audiencia. Gracias por conectarse desde tempranito. Aquí estamos firmes para darles las noticias, la agenda que a usted le importa.
2: Tenemos mucha información y, a veces, y por lo que estuvo viendo, la mayoría de la información no está tan buena, ¿no?
3: No está muy buena, se mantiene y eso sigue siendo un motivo muy grande de preocupación. Bueno, pero hoy vamos a saludar a los bomberos voluntarios, porque es su día, hoy es el día de quienes salen a apagar el fuego, a cambio de nada, a cambio simplemente de hacer ese servicio con mucha voluntad, con mucha entrega. Así que mucho tenemos que agradecerles, sobre todo cuando hay incendios forestales, pero también cuando hay incendios en la ciudad, ¿no?
2: Exactamente. ¿Qué más se celebra hoy, Mónica?
3: Hoy es el día, desde 1975 fue instituido el Día Internacional de la Trabajadora Sexual para poder reconocer ese trabajo, que definitivamente yo pienso que no es un trabajo fácil, es un trabajo duro, y bueno, también es el Día de las Trabajadoras Sexuales hoy.
2: Estoy buscando mi escaleta, que se ha reiniciado mi máquina por completo.
3: Bueno, vamos a, yo empiezo con los titulares.
2: ¿Y el clima?
3: ¡Ay, el clima!
2: ¿Cómo va a estar el clima hoy martes? Estamos prácticamente en una semana muy corta porque jueves y viernes ya el Ministerio de Trabajo ha enviado su comunicado oficial explicando de que tenemos un fin de semana largo, así que tomen cuenta para quienes van a querer programar algo, por lo menos en la ciudad de Santa Cruz podríamos programar algo cerca. 4 y 5 será feriado, así que tendremos un fin de semana largo que comienza este jueves. Para esos días, ¿cómo va a estar el clima?
3: Hoy la mínima 20 grados centígrados y la máxima 28 grados centígrados, con un leve pronóstico de lluvias, 45% de probabilidades de lluvias en esta jornada, y la primera parte en teoría sería a las 9, entre las 9 y 10, pero muy poquito, ¿no? Casi nada. Mañana sí, mañana hay un pronóstico de 50% de lluvias con un poquito de tormenta también, pero jueves y viernes, que van a ser feriados, ajá, vamos a tener días soleados con mínimas de 19 y 20 grados y una máxima de 28 grados centígrados. Así que va a estar bonito.
2: Va a estar bonito el clima, por lo menos en Santa Cruz. Lo que no va a estar bonito es el clima social si las cosas no se arreglan, ¿no?
3: Bueno, hoy es el día 33 de bloqueo y de conflicto social.
2: Exacto.
3: Es el segundo mes que estamos empezando con este conflicto, con este bloqueo que le causa tanto daño al país. Y reina la incertidumbre porque no hay diálogo, hay promesas, pero definitivamente los sectores que están bloqueando no han acudido a ninguna de las convocatorias de diálogo. El presidente ha dicho que que pronto se acabarán los días de tormento para la paz, pero no se ve por dónde, ¿no?
2: Pando, Beni y Potosí se han declarado en emergencia por el desabastecimiento. La Paz está en las mismas, se reclaman acciones del gobierno.
3: Sí, son más las voces. Incluso ayer hubo una recolección de firmas, Nona, de la sociedad civil en La Paz, para que el presidente de una vez declare estado de excepción, a través de una recolección de firmas que le piensan entregar. Y no parece estar en los planes del gobierno el declarar estado de excepción.
2: El corredor humanitario prometido por los bloqueadores no se cumple.
3: Sí, la indolencia llega a extremos, ¿no? No dejan pasar alimentos, no dejan pasar medicamentos, no dejan pasar ambulancias. Ayer murió otra persona, la quinta víctima de los bloqueos, y no precisamente por represión, sino porque no dejan pasar a los pacientes que están enfermos. Era una enferma de cáncer que estaba hace un mes con necesidad de ser trasladada de Oruro a La Paz porque su situación se había complicado, no pudieron trasladarla y murió. Y hay otros dos enfermos en similar situación en Oruro.
2: ¿12?
3: 12. 12, que yo pensaba, un poco pensando en cómo darle solución a todo esto, deberían mandar un helicóptero, un avión, algo que la que pueda trasladar a estos pacientes para darles la atención que necesitan, ¿no? Y ¿sabes qué, Nona? Uh-huh. Yo pienso que ahora podríamos estar planteando algo que me parece terrible, pero ya estamos dejando de hablar de desbloqueo para hablar de corredor humanitario. Eso como si el bloqueo fuera la normalidad, ¿no? Eso y bueno, el diálogo en Cuatro Cañadas, perdón, Nona, te interrumpí.
2: ¿Qué pasó con Cuatro Cañadas?
3: Acudieron algunos, no acudieron todos, los bloqueadores no asistieron a la convocatoria de los ministros, hay un cuarto intermedio y vamos a interrumpir un ratito los titulares para poder contactarnos con Johan Berger, alcalde de Cuatro Cañadas, que ya está con nosotros. Buenos días, lo saludamos para que nos cuente si en este momento hay paso de vehículos o no hay paso de vehículos. Buenos días.
4: Buen día, ¿cómo están? Gusto saludarte.
3: Igualmente.
4: Bueno, nosotros fuimos anoche a la reunión convocada por el ministro y tanto los gobernadores, tanto el gobernador como la vicegobernadora, donde nosotros llegamos y fuimos recibidos, la verdad, bien. Ahora, nosotros tenemos un pliego petitorio aparte, ¿no? Nosotros presentamos eso y donde respondieron para la reunión para el 8 de julio, ya, entonces donde confirmaron que sí, es viable, si se puede. Y después estaba la reunión, un grupo con el alcalde de San Julián, donde se podía reunirse y se podía entenderse todo, ¿no? Después de eso nos pidieron, entraron otras tres organizaciones, o dos organizaciones, no me acuerdo, a la reunión donde ya nosotros ya no podíamos estar presentes porque ellos pidieron para que sea, ellos querían ser solitos con ellos en privado. No cámara nada, entonces lo que yo tengo entendido es que sí, se podría llegar a un acuerdo, pero más de esto yo no tengo conocimiento por el momento, ¿no?
3: Alcalde, se hablaba de un cuarto intermedio hasta hoy a las 9 de la mañana. ¿Es efectivo ese cuarto intermedio? ¿Están pasando los vehículos, los camiones?
4: Bueno, como ustedes bien saben, si nosotros una vez terminamos la reunión ayer, nosotros nos retiramos. Y teníamos otras reuniones en el municipio de Cuatro Cañadas, donde después de eso no tuvimos más contacto. No tengo en este momento conocimiento si han dado cuarto intermedio o no, porque en Cuatro Cañadas realmente no hay bloqueo hasta el momento, ¿no? Porque el bloqueo es en San Julián, que es como unos 40 kilómetros más adelante para ir así a la Tiquitanía. Uh-huh. No tenía conocimiento si está dado cuarto intermedio o no.
3: En todo caso, ¿cuáles eran las demandas de Cuatro Cañadas y cuáles han sido las respuestas concretas?
4: Bueno, en Cuatro Cañadas tenemos varias demandas. No tengo en la mano todas las peticiones que están ahorita, pero el tema del camino y el tema combustible, ese era lo más urgente que tenemos nosotros en la mano, lo que podemos decirle. Donde ellos, bueno, nosotros no fuimos que nos atienden nuestro pliego petitorio anoche porque era más directamente con el tema del bloqueo que está en el municipio de San Julián, pero nosotros pedimos para que ellos puedan bajar los ministros para el lunes 8 de junio en el municipio de Cuatro Cañadas, donde podemos atender aparte nuestras demandas que tenemos como municipio de Cuatro Cañadas para evitar el tema de los bloqueos.
3: Ya, y bueno, en este momento, ¿cuál es la situación en esa carretera? ¿Cuatro Cañadas también está afectada por el bloqueo en San Julián o es que no le afecta a Cuatro Cañadas?
4: Bueno, la verdad que sí, el bloqueo perjudica a largo de ancho de la Chiquitanía porque bien Cuatro Cañadas no está bloqueado, pero está aislado. El tema de salir San Julián, a la Chiquitanía, Guarayo, todo ese lado no pueden ir. Y tenemos otro camino que es un desvío que es de Cuatro Cañadas que sale toda la Chiquitanía, donde ese está lleno de agua por los rebases de tanta lluvia que había en la zona, donde ya tenemos más de 3 meses no tenemos acceso, ¿no? Entonces, si sí, el único paso que había está bloqueado, entonces está aislado de nosotros y donde, bueno, la mayor parte de toda la Chiquitanía pasa por la zona de Cuatro Cañadas, donde nuestros comerciantes, nuestros productores en la zona se afecta el tema de diésel y todo eso, ¿no? Hay un gran perjuicio en la zona. pero no tengo la cuantía, cuánto es el por día que pierde Cuatro Cañadas en este momento, no lo tengo a la mano, ¿no?
3: El perjuicio es porque la gente de Cuatro Cañadas no puede trasladarse hacia la Chiquitanía, no puede trasladar sus productos, y bueno, en todo caso hacia Santa Cruz sí está libre el paso, ¿no?
4: Sí, si bien Cuatro Cañadas es una carretera principal, un municipio donde toda la Chiquitanía que van ir y vuelta pasan en la zona, llegamos, ¿no? Entonces ahora está totalmente cortado, como nosotros fuéramos bloqueados también. Pero sí, nosotros tenemos acceso a Santa Cruz y tenemos, nuestro camino está expedita hasta esta zona, pero perjudica, digamos, porque no hay movimiento como si hubiera bloqueo también, ¿no? Entonces, la economía está golpeada por esta parte.
3: Claro, sí, sin duda. Le agradecemos muchísimo, alcalde, por atendernos a esta hora de la mañana. Esperamos que se pueda resolver pronto ese problema en la carretera La Chiquitanía.
4: Bueno, muchas gracias por la entrevista y que tengan buen día. Muchas saludables.
3: Igualmente, gracias. Bueno, en todo caso, Cuatro Cañadas ha presentado su pliego petitorio y el gobierno les ha pedido un tiempo para atenderlos. Se sabe que el grupo más duro de bloqueadores de San Julián no acudió al diálogo. Se han firmado algunos acuerdos con otros sectores y lo que se conoce es que han declarado cuarto intermedio hasta hoy a las 9 de la mañana, porque toda la gente que está en San Ignacio, Concepción, San Javier, no, y por supuesto no pueden llegar de Trinidad tampoco, porque esa es la carretera que une Santa Cruz con Trinidad y eso causa un gravísimo perjuicio. Sigamos con los titulares y de ahí vamos a ver un poco las declaraciones que hubo anoche después del diálogo, Nona, te propongo.
2: Ya retomamos entonces. Ante lo que parece un punto muerto en la salida a la crisis, el diputado Carlos Alarcón propone un referéndum revocatorio.
3: Su idea ha sido rechazada en el Poder Legislativo por inconstitucional. Asambleístas de la Alianza Unidad como de la Alianza Libre han dicho que no es viable esa posibilidad de convocar a un referéndum revocatorio a los 6 meses del gobierno, ¿no? Mientras tanto, el presidente insiste en el diálogo, dice que los días de bloqueo van a terminar pronto, pero tampoco es que hay muchos voceros del gobierno para saber por dónde es que se está planteando esta situación.
2: Jueves y viernes, como habíamos anunciado, hay un feriado largo en el país. ¿Dónde se puede viajar y qué actividades desarrollar?
3: Hoy vamos a tener un experto que nos va a explicar qué podemos hacer en este feriado largo en Santa Cruz y en sus alrededores más cerquita, ¿no? Bueno, ahora sí vamos al desarrollo, vamos a ver qué es lo que decía el ministro Oscar Mario Justiniano al salir de la reunión de negociación anoche en Cuatro Cañadas. Si no tenemos al ministro, podemos ir con el gobernador Juan Pablo Velasco, que también estuvo en el encuentro.
5: Yo voy a hacer, y lo que vamos a hacer desde su gobernación, es cumplir con las carreteras, es cumplir con la biotecnología, es cumplir con el mejoramiento de caminos, es cumplir con esas cosas que nosotros podemos cumplir, y lo vamos a cumplir. Venga mi palabra. Yo voy 3 semanas como gobernador. Y vamos a cumplir todo lo que hemos dicho en campaña, la brecha Casanare, núcleo 23, después núcleo 41, que son 57 kilómetros, la vamos a hacer. Y el proyecto de diseño final con los precios actualizados va a estar en menos de 2 semanas. El proyecto. Cuenten con eso. Nosotros vamos a hacer un esfuerzo para cumplir eso, porque es nuestro trabajo, lo podemos hacer. Yo les pido también que hagan ustedes un esfuerzo para hablar con quien tengan que hablar para levantar los bloqueos en las próximas horas. El día martes, el día miércoles a más tardar. Yo quiero que ese sea el compromiso. Si no se levanta el bloqueo, este acuerdo que vamos a firmar o acordar tampoco puede tener validez, porque no hemos conseguido lo que todos los cruceños queremos, que es trabajar y desarrollar nuestro proyecto de vida en tiempo y forma. Solamente 4 son de la atribución de la gobernación, de los 11. 37%. Nosotros, si nos tenemos el compromiso, lo vamos a cumplir. Cuenten con eso. Pónganos a prueba. Firmemos el acuerdo de estos compromisos, levanten el bloqueo y van a ver cómo la gobernación de los cruceños va a cumplir. Eso yo les pido. Trabajemos en conjunto. Estamos empezando una gestión. Tenemos 5 años para trabajar con San Julián, con la provincia. Y vamos a trabajar. Vamos a tener esa maquinaria del CERCAM 24-7 mejorando el camino de las comunidades. Vamos a tener el proyecto de electrificación en las comunidades también de San están en la provincia de Ñuflo de Chávez, pero ayúdennos a avanzar. Si no nos ayudan a avanzar y si no levantamos los bloqueos después de esta firma, de este acuerdo, no podemos avanzar nosotros, no pueden avanzar ustedes, no avanza Santa Cruz y no avanza Bolivia.
3: Antes de ir a las declaraciones que hizo el ministro Oscar Mario Justiniano, hay que destacar el rol que está teniendo el gobernador y la vicegobernadora en esta búsqueda de soluciones. Si bien él dice que lo que le toca a la gobernación de las demandas que hay es solo el 37%, el hecho de que tenga un rol así conciliador me parece algo muy, muy importante, ¿no?
2: Sí.
3: Ahí estaba también a su lado el ministro, Oscar Mario Justiniano, que también hizo unas declaraciones. Vamos a escuchar qué es lo que decía. Vamos a escucharlo ahora al alcalde de San Julián.
6: Un tema importante que estaba en el pliego petitorio, ¿no? El gobernador se ha comprometido a hacer el camino a la brecha Casarabe hasta el núcleo 23 en el tiempo más corto posible. Tal es el caso que ya había un proyecto, pero en 2 semanas, él se ha comprometido así como lo estamos escuchando, en 2 semanas actualizarlo el proyecto y si es posible en 1 mes ya estar licitando la carretera brecha Casarabe, que es uno de los puntos álgidos que tenemos en este bloqueo. Después la biotecnología, están aprobando una ley para bloquear otra ley porque es un tema de ya eso que se tiene que tratar en el Congreso Nacional. El hospital de segundo nivel también se va, ya tiene curso, ellos ya estamos aprobando los últimos pasos finales para la licitación o firmar una adenda por un precio que apareció de nuevo después de actualizar los precios. Después se ha tratado el sistema de defensivos del Río Grande. La gobernación se ha comprometido a poner maquinarias ahora para que este tema del Río Grande, que no solo compete a San Julián, ¿no? También es Cuatro Cañadas, Okinawa, San Pedro, se haga realidad lo más pronto posible. Parte de ellos han asistido, no están aquí, la otra parte están, creo, esperando afuera, quieren una reunión privada con las autoridades para que vean que nosotros tenemos toda la predisposición que se levante esta situación, es que hemos decidido darle espacio a ellos y nosotros abandonar hoy, ya con nuestros puntos más o menos satisfechos, para que ellos puedan ingresar y exponer sus problemas ante las autoridades que se van.
3: Bueno. Ojalá que pronto podamos tener buenas noticias desde San Julián. Vamos a establecer en un ratito más contacto con San Julián para saber cuál es la situación en este momento. Entonces hay que ver. Pero Nona, nos acaba de llegar una carta que le han enviado a Tufi, que me parece tremenda, ¿no? Vamos a tratar de ponerle un sello a esa carta, Nona. La voy a leer. Dice, es una carta que ellos piden que se socialice, dirigida al presidente Rodrigo Paz. Le escribe una enferma de cáncer en estadio 4. Tengo la suerte de vivir en Santa Cruz, una ciudad donde todavía es posible circular libre y que tiene la costumbre de mirar hacia otro lado, aunque el país esté cayendo. Pero no es por eso que le escribo. Le escribo porque después de casi 20 años de gobiernos masistas, Bolivia apenas cuenta con un equipo PET-CT para millones de habitantes y está en La Paz. 20 años de discursos sobre justicia social y salud para terminar con un sistema incapaz de garantizar algo tan básico como el diagnóstico oportuno de una enfermedad que mata. Ahí he mandado una fotito. Acabo de leer que una joven orureña de apenas 24 años murió sin recibir a tiempo el tratamiento que necesitaba. Ella se suma a otras víctimas de una crisis que jamás debió llegar a este punto. Ya son 5 los muertos relacionados con los bloqueos, entre ellos un niño que murió dentro de una ambulancia que no pudo llegar a destino. No son estadísticas, no son daños colaterales. Son bolivianos que murieron mientras el Estado observa cómo un grupo de personas secuestra carreteras, ciudades y regiones enteras sin consecuencias reales. Hoy no necesito hacerme un PET-CT, pero si lo necesitara probablemente no podría llegar a La Paz, y cada día de retraso para un paciente oncológico puede marcar la diferencia entre seguir viviendo o empezar a despedirse. Por eso le escribo, porque los responsables directos de esta tragedia son quienes decidieron bloquear caminos y utilizar a todo un país como rehén de sus ambiciones políticas. Los detesto profundamente. No considero legítima ninguna demanda que implique impedir el paso de ambulancias, oxígeno, alimentos o pacientes que luchan por sobrevivir. Pero usted es el presidente de Bolivia, dice la carta. Y por eso su responsabilidad es distinta. Usted tenía la obligación de garantizar la libre circulación, el abastecimiento, la seguridad y el acceso a la salud. Tenía la obligación de impedir que una disputa política terminara costando vidas humanas. Tenía la obligación de actuar cuando todavía era posible evitar esta tragedia. No lo hizo. Mientras los alimentos se pudren en las carreteras, usted pide donaciones. Mientras los hospitales se enfrentan dificultades para recibir insumos, usted pide diálogo. Mientras los enfermos quedan atrapados lejos de los centros médicos, usted espera. Tenemos comida, tenemos medicamentos, tenemos combustible. Lo que no tenemos es autoridad. Y eso ocurre porque su gobierno permitió que esta situación creciera hasta volverse inmanejable. Usted eligió contemporizar con Evo Morales cuando debió imponer la ley. Apostó a acuerdos políticos con un hombre acusado de trata de personas y de haber mantenido una relación con una menor de edad de la que nació un hijo. Creyó que podía convivir con quien llevaba años destruyendo las instituciones del país desde dentro. Creyó que podía gobernar compartiendo el poder con alguien que nunca dejó de conspirar para recuperarlo. El resultado está a la vista. Han secuestrado un país entero frente a sus ojos. Han paralizado regiones completas. Han puesto en riesgo la vida de miles de enfermos. Han provocado muertes. Y usted sigue hablando de diálogo. No confunda prudencia con debilidad. No confunda paciencia con inacción. La historia recordará a los bloqueadores por el daño que causaron. A usted lo recordará por otra razón. Porque era el presidente de Bolivia cuando todo esto ocurrió y decidió no ejercer autoridad en el cargo que el cargo le otorgaba. Quizás solo con pasar a la historia como un hombre prudente lo hará, pero de otra manera muy distinta, como el presidente que permitió que el Estado retrocediera frente a quienes decidieron imponer su voluntad por la fuerza, como el presidente que dejó indefensos a millones de ciudadanos ante una crisis anunciada, como el presidente bajo cuyo mandato murieron bolivianos esperando atención médica, oxígeno, alimentos o simplemente el derecho a circular libremente por su propio país. Si algo me ocurre a mí o a cualquiera de los miles de pacientes con cáncer que dependen de carreteras intransitables y de un sistema de salud ya colapsado para seguir viviendo, la responsabilidad no recaerá únicamente sobre quienes bloquean. También recaerá sobre usted, porque ellos provocaron la crisis, pero usted tenía el deber de impedir que llegaran a este punto. Atentamente, una paciente con cáncer en estadio 4. Fuertísima la carta de esta paciente.
2: Dura, y tiene razón en todo.
3: Así es, bueno, esa es una carta que le llegó anoche a Tufi, que nos la ha compartido, y que a pedido de esta paciente, que no se identifica, pero que expresa su sentir en ese momento, ¿no? En este momento. Vamos a saludar en este momento a Grover Yapura, País Adentro.

0: Buen día, Grover.
1: Buenos días, Nola. Buenos días, Mónica.
0: ¿Cómo estás, Grover? ¿Qué tal? ¿Escuchaste la carta que acabo de leer?
1: Escuché muy poquito, querida Mónica. Lo siento.
0: Una carta de una paciente con cáncer en estadio 4, interpelando al presidente por no resolver lo que está pasando, por no ejercer su autoridad y por dejar que siga el bloqueo.
1: Yo quiero sumar a ese dato que es tan, tan duro, que el secretario departamental de Salud de La Paz acaba de hacer conocer que el oxígeno para los establecimientos clínicos de La Paz alcanza únicamente hasta el día de mañana. Entonces el panorama conflictivo sigue siendo crítico y creo que es cada vez peor, ¿no?
0: No se ha cumplido el corredor humanitario que ofreció la COP, ¿no?
1: Esa es la pregunta que yo hacía, ¿te acuerdas el día ayer en la mañana?
0: Sí.
1: Y mira, no hay corredor humanitario. Nosotros ayer en urgente.bo hicimos una reportería después de las declaraciones del presidente del estado, el señor Rodrigo Paz, para entender qué es lo que significaban sus palabras desde el punto de vista de que el sufrimiento para los paseños va a acabar en los próximos días. Y la respuesta que nos han dado Mónica Nona es que el presidente está ocupado en hacer gestiones para abrir corredores humanitarios. Eso es lo que nos hicieron. O sea, es decir, que el anuncio tiene que ver con una gestión para aliviar el conflicto, no para resolverlo.
0: Eso era lo que le comentaba Nona hace un momento. Estamos pasando de la necesidad de desbloqueo a la necesidad de corredores humanitarios, como normalizando el bloqueo.
1: Exacto. El problema es crítico. A estas alturas se viene un feriado de 48 horas por motivo de Corpus Christi y no tiene sentido que las cosas se mantengan así, ¿no? Pero tal parece que la situación no tiene una solución a la vista. Por eso también creo que en este momento la solución es política, ¿no? Es política porque hay un enorme problema de representación. ¿Has visto lo que está ocurriendo en Santa Cruz? Anoche hubo un acuerdo y los bloqueos continúan.
0: Así es. Bueno, Grover, y a todo esto, porque es una pregunta que a uno le hacen en todas partes donde va. ¿Y qué se sabe? ¿Qué está haciendo el gobierno? ¿Qué está decidiendo? ¿Hacia dónde está orientando su estrategia el gobierno? ¿Hay alguna información off the record que podamos compartir?
1: Tengo muy poco. Lo que sé es que las cosas, la relación entre el gobierno del presidente Paz y el vicepresidente Lara han mejorado, hay una mejor relación, porque parece que hay un acuerdo en el sentido de que el mejor camino es establecer la institucionalidad en el ámbito político, y en ese plan es súper importante un acuerdo con el vicepresidente, con el político con el que ha sido electo y hasta en fuera de las elecciones. Eso mismo lo hemos podido confirmar luego con legisladores de ambas corrientes y nos dicen que están mejores la situación. Entonces, como decía hace unos instantes, el tema es político y no vas a poder, el camino de la violencia, el camino del vacío del poder no es el camino. Entonces tienes que encontrar una mejor relación, parece que eso está ocurriendo, pero no divisamos en qué se va a manifestar aquello, aún no.
0: Bueno, por lo menos podría ayudar a que no exista la susceptibilidad de que el vicepresidente está trabajando para que lo tumben al presidente y quedarse él como presidente de Bolivia, ¿no? Haciendo un recuento de las peticiones de la Central Obrera Boliviana, en realidad no hay ninguna que pueda sustentar a nombre del pueblo lo que está pasando. Es una petición política única, ¿no? Que se vaya el presidente.
1: Exacto. En todo caso, el planteamiento de la Central Obrera Boliviana es político. El fin de semana, en el ampliado nacional de la COP, los sectores han sido rebasados por actores políticos. El señor Jaime Solares, que es exsecretario ejecutivo desde hace muchos años, se ha convertido en vocero de la COP. Entonces, la COP está buscando una salida que no es democrática, una salida que no tiene que ver con una construcción institucional del país, ni con una resolución a los conflictos, porque la denuncia es un problema muy complejo que puede provocar un vacío político muy fuerte.
0: Bueno, vamos a ver qué es lo que ocurre. La gente se está cansando. Ayer decíamos, y hoy vuelvo a repetir, es mi opinión, están siendo aymaras contra aymaras, si se quiere llamar de alguna manera, porque la población más afectada es la población más pobre, la población del campo de La Paz y la población de las zonas más alejadas, que no tiene para pagar lo que están costando los alimentos en este momento, ¿no es cierto, Grover?
1: Y además a ese comentario que tú haces, Mónica, yo añado el siguiente, ¿no? No, en ese momento hay puentes humanitarios constituidos por familias bolivianas, familias que viven en Santa Cruz y que envían a sus familiares y a sus amigos, o emprendedores que envían alimentos desde Santa Cruz a La Paz, ahora de Cochabamba a La Paz. Eso muestra que hay un país que está sufriendo el conflicto. No es solamente La Paz, es un país entero el que está sufriendo, y en el que los bolivianos de Santa Cruz, de La Paz, de Cochabamba y diversas partes están haciendo lo posible por hacer frente a este complejo problema. Por eso yo creo que desde acá invoco al presidente del Estado que tome una mayor iniciativa, una actitud determinada para que... Y que además diga cuál es la salida, y que los bolivianos definamos si lo vamos a apoyar o no en esta salida que él vaya a proponer.
0: Exacto. Bueno, un último dato antes de despedir a Grover. Organizaciones sociales centrales campesinas únicas del municipio de Santa Rosa del Sara inician bloqueo de camino y toma del pozo Humberto Suárez de la comunidad San Luis, exigiendo renuncia al presidente Rodrigo Paz. Otro conflicto más en la zona de Santa Rosa del Sara, donde hay muchos avasallamientos y donde se ha producido hace 2 años el incendio más grande de la historia en ese lugar, ¿no?, que ha provocado una gran humareda en la ciudad de Santa Cruz de la Sierra y un efecto terrible para la biodiversidad de la zona. Gracias, Grover, por estar con nosotros.
1: Muchas gracias, Donutis. Hasta mañana.
0: Vámonos ahora rápidamente a hablar con el dirigente campesino de San Julián, el señor Jaime Arias. Buenos días, don Jaime. Gracias por atendernos a esta hora de la mañana. Cuéntenos, por favor, cuál es la situación en San Julián. ¿Hay cuarto intermedio?
2: Buen día, sí. Ahorita ya no estoy ya como... Bueno, soy dirigente saliente, ahorita de otro directorio, ¿no? De todos modos, igual podríamos informar. En este momento... se ha dado cuarto intermedio, como llaman, paso humanitario, ¿no?, a partir de las 4 de la mañana por 3 horas hasta las 7 de la mañana. Seguramente dentro de un rato más se va a volver a cerrar el camino.
0: Y dígame, don Jaime, ¿qué es lo que están pidiendo que no les cumplen para seguir con este bloqueo que está causando tanto perjuicio?
2: Ya tiene conocimiento nacional, ¿no? De manera escalonada han venido incumpliendo con sus compromisos. Empezamos con el decreto supremo 5503, se aceptó eso, fue complicado, pero se aceptó, un esfuerzo se hizo, ¿no? Pero después de eso empezaron con la gasolina basura. Ahí fue donde, la verdad, cuando se meten con el bolsillo de nuestra gente, de nuestros campesinos, es complicado, pues muchas veces tenemos solamente para sobrevivir, ¿no? Y más que se nos fregue la moto, las movilidades, ya hay donde uno reacciona cuando...
0: Don Jaime, disculpe que lo interrumpa, quiero hacerle la pregunta nuevamente más puntual. El tema del 5503 ya fue resuelto porque fue abrogado. El tema de la gasolina basura ya fue resuelto. Ahora, en este momento, ¿qué es lo que están pidiendo que no les cumplen para seguir con el bloqueo?
2: El 5503 no fue resuelto. solamente ha sido desglosado en diferentes decretos supremos. Así fue, ya no fue resuelto, fue abrogado, pero de manera fue, como dije, fue desglosado. Ya uno no es tonto, uno se da cuenta. Ya ahora nos dijeron durante su campaña, que nos dijeron biotecnología. Nosotros no hemos pedido condiciones, no hemos pedido nada de otra cosa, no hemos pedido biotecnología, no se dio, nunca se dio. Y eso nosotros desde el, cuando yo estaba de dirigente de la central también, de 2023, 6 de agosto hemos desfilado en un punto de bloqueo con la idea de que nos den de biotecnología. Y eso nosotros hemos hecho un proyecto de ley, hemos presentado al gobierno en su momento, no le dieron importancia. Ya el gobierno, ya su producción ya ha bajado, pues no, ya se necesitan varias aplicaciones para poder cosechar la soya o el girasol, el sorgo, ya, y no alcanza el dinero y no rinde, digamos, el costo de producción está muy caro y como ve, el producto, la soya o los granos ya están baratos.
0: Biotecnología, ¿qué más, don Jaime?
2: Sí. Aparte de eso, también la carretera que teníamos, no teníamos varios compromisos y ahora quieren hacer un acuerdito. Usted sabe que los acuerdos, pues ya se hizo varios acuerdos, tenemos varios acuerdos y esos acuerdos pues nunca lo han cumplido, y uno más, que nos mientan. No sería justo, no, tampoco podemos aguantar demasiado que nos sigan mintiendo. Ya lo hicieron una y varias veces. Los mismos acuerdos que han hecho con Mototransporte, que son de San Julián, y están con nosotros, eso, parte, no todo, no, ya más bien lo dividieron. Y esos compañeritos que han hecho su acuerdo, han dicho que trae gasolina buena en dos surtidores, y las otras dos surtidores, ¿en qué va a quedar? ¿Va a seguir vendiendo gasolina,
0: o sea,
2: basura? No, no.
0: O sea, don Jaime, que ustedes están bloqueando por si no cumple el gobierno, así habría que entender, o sea, es una suposición, porque no les han cumplido y creen que no les van a seguir cumpliendo. Mientras tanto, no importa el perjuicio millonario y el perjuicio de vidas que están causando.
2: Ya, a veces hay que sacrificarnos para poder obtener algo, porque tampoco podemos aguantar 5 años que el gobierno siga mintiendo. Dijeron 6 meses, en 6 meses no ha hecho nada. En 6 meses tuvo la capacidad del gobierno de poder destruir el Estado con los créditos, que con los 10 millones de dólares. El mismo presidente de su boca dijo, estamos ahorrando 10 millones de dólares diario con la alza de subvención. Ahora, con esa alza de subvención, ¿dónde está esa plata? ¿Qué obras ha hecho? ¿Qué piedra fundamental ha puesto en algún lugar? Nada, ni siquiera ha concluido una obra del gobierno anterior. ¿Y
0: perdón,
2: cómo quiere que le sigan apoyando a la población? Toda esa población.
0: ¿Y usted, don Jaime, cómo se está sacrificando? ¿Cuál es su sacrificio en este bloqueo? ¿Cómo se está sacrificando usted?
2: A ver, uno, que no es preferible estar parado 1 o 2 meses, aunque sea, a estar sufriendo los 5 años que se vienen, 4 años y medio que le falta al gobierno. Se viene el paquete de leyes, saben, ¿no? Ley de electricidad. ¿En qué momento le se ha fallado acá en Bolivia? En ningún momento, pero quiere privatizarlo. Lo mismo los recursos naturales. Yo creo que hasta por pocas cosas todavía Agoni se lo ha sacado por querer llevar a gas por Chile. Y ahora este gobierno se ha metido con el bolsillo de la población. Yo creo que es algo insoportable. No es que el dirigente quiera hacerlo, las bases son las que determinan. Ya se tuvo 2 reuniones. El día viernes bajaron de la COP un dirigente de la COP, bajó de la Confederación el mismo ejecutivo y de la departamental. Trataron de dialogar, pero si las bases dicen no, es imposible, no se puede hacer nada contra las bases. Así que el dirigente está pues a lo que diga la base también.
0: Y usted se ha dado...
2: Se tuvo otra reunión donde decían que se puede ir al diálogo allá a Cuatro Cañadas para las 7 de la noche. Pero si las bases le dijeron no al ejecutivo, ¿qué va a hacer el ejecutivo? Tienen que aceptar nomás lo que digan las bases, pues no. Prácticamente si el ejecutivo dice voy a dialogar, dice, y se va solito, seguramente para su retorno puede ser desconocido. Ya, eso es el caso de que las bases ya tomaron el control, no solamente en San Julián, sino en otros lugares también.
0: Bueno,
2: sabe, ¿no?
0: Don Jaime, yo le pregunto a usted, ¿usted ha recorrido la zona del bloqueo, ha visto los pollitos que se están muriendo, los productos que se están echando a perder, los conductores que están sufriendo varios días ahí en la carretera, los enfermos que no pueden llegar a ser atendidos? ¿No le conmueve todo eso?
2: Están pasando, eso están aceptando. Y otra cosa más aparte, no hay un desvío donde pasan normal. Ya, hay un desvío. Así que de esa parte no digan que San Julián está cerrando totalmente. Hay desvío que ellos mismos conocen por dónde están pasando. Ya, y por acá, por la carretera principal, está pasando normal, digamos, las ambulancias, personas que están con movilidad, que están con personas enfermas, que no sé, no importa si no es ambulancia, igual están pasando, tampoco son cerradas la gente. Se ha dicho, ¿no? Se ha hablado, todo eso están pasando. Ya, eso es lo que está pasando en San Julián, ¿no? Eso es lo que se puede informar, porque otra cosa más, tampoco nos podríamos inventar cosas, digamos, ¿no?
0: Bueno.
2: Y nosotros, como estamos afiliados a la COP también, y lo que determina la COP también nosotros tenemos que respaldar.
0: Bueno, muchas gracias. Habrá que agradecerles que estén dejando pasar a enfermos y a... Y a...
3: comprensión.
0: Sí. Bueno, muchas gracias, don Jaime. Qué difícil hablar con quien no entiende, ¿no? O sea, con quien no se pone en el lugar del otro, nona.
3: Y pide, está, por lo que yo entendí, el actual gobierno que lleva en ejercicio en total 5 meses, porque ya vamos un mes y sus días de bloqueo, está pagando por lo que no se ha hecho en 20 años. Eso es lo que no entienden ellos.
0: Claro, pero además no se conmueven.

0: Y hay otros mensajes que son bastante fuertes.
1: La gente
0: fuertes.
1: Está enojada, ¿no?
0: Rosario Jiménez dice, si las bases tomaron el control, entonces ya los dirigentes están de más, ¿no? Y Ave de Luz dice, se ahorra 10 millones de dólares diarios. Puede ser, pero hay que pensar que es una plata que no existe. Por eso no hay subvención, porque no hay con qué. Y también Elizabeth Cosme dice, señor Rodrigo, mano dura a estos terroristas. Eso es lo que está pasando, el sentimiento de la gente también, que lo compartimos aquí en Desayuno Informado.
1: Vamos a la pausa, y vamos a la pausa con un consejo importante que nos ha llegado. 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
6: 7 de la mañana con 20 minutos, estamos de vuelta con el grupo, con el tema musical Pasaporte.
7: Vieja esa canción. A propósito de canciones, hoy venía a la radio escuchando una canción que no había escuchado de Karol G.
6: ¿Cuál?
7: Me lo merezco, se llama. A ver si la encuentra Alejandro. Es una canción muy bonita que habla de mirar la vida con positivismo, de creer que nos merecemos cosas buenas, que las cosas que estamos haciendo nos van a salir bien, que nos merecemos mirar el fondo azul del mar, que nos merecemos el sol, nos merecemos todo, y que también aceptemos los momentos que no son tan buenos, porque, bueno, están ahí y son pasajeros también, ¿no? Y muchas veces esos momentos son los que nos enseñan en la vida. Así que bueno, estamos intentando un contacto telefónico con Santa Rosa del Sara para ver cuál es la situación en ese momento sobre la toma de un campo de gas. Pero también queremos compartirles la preocupación que tienen los empresarios privados, que creen que no es que solamente levantándose el bloqueo se va a resolver el problema, sino que va a tomar mucho más tiempo. Ahí tenemos el comunicado de la Confederación de Empresarios Privados, si lo podemos atender, acercar un poquito, por favor.
6: Habla sobre la gravedad del momento, exige

0: Soluciones. Decisiones inmediatas. La Confederación de Empresarios Privados de Bolivia expresa su profunda preocupación y alarma ante el sostenimiento injustificado de los bloqueos en varios departamentos del territorio nacional que están provocando acelerado deterioro de la economía nacional y amenazan conducirnos a un escenario de consecuencias imprevisibles. Como país, estamos asistiendo con estupor a una preocupante ausencia de voluntad de diálogo por parte de los dirigentes que promueven las medidas de presión y a una insuficiente capacidad de acción por parte de las autoridades que se agrava por la duración de los bloqueos y su inhumana radicalidad. Esta combinación está derivando en una vulneración creciente de los derechos fundamentales de millones de personas y está debilitando peligrosamente la convivencia democrática y cohesión social. El sector empresarial boliviano está llegando a su límite de sostenibilidad. Después de años de enfrentar dificultades estructurales, los acontecimientos actuales están colocando a miles de empresas, especialmente pequeñas y medianas, al borde de una situación de colapso. Vemos con preocupación la falta de compromiso con el interés nacional, la ausencia de sentido de comunidad y la incapacidad de comprender la magnitud de los daños que están provocando a un país que desde hace varios años sufre los efectos una crisis económica estructural. Más alarmante aún es advertir que los costos de esta crisis no terminarán cuando cesen los bloqueos. Por el contrario, sus efectos se extenderán durante meses e incluso años, afectando el empleo, los ingresos de las familias, la inversión y las posibilidades de recuperación económica. En este escenario, sostenemos que corresponde a las instituciones del Estado asumir plenamente sus prerrogativas constitucionales y ejercer en el marco de la ley y de sus mandatos todas las acciones necesarias para restablecer el orden, garantizar los derechos de la población y preservar la estabilidad del país. La gravedad del momento exige decisiones inmediatas. Cada día de parálisis y bloqueos agrava los daños y acerca al país a una situación de catástrofe. La Confederación de Empresarios Privados de Bolivia hace un llamado urgente a todos los actores involucrados en este conflicto para que asuman la dimensión histórica de sus responsabilidades y actúen con la madurez, el compromiso y sensatez que este momento demanda. La paz, 1 de junio de 2026.
1: Importante y fuerte el pronunciamiento de los empresarios privados. Ayer el ministro de Economía y el presidente presentaron la ley de alivio tributario, Nona. ¿Qué significa, cómo se desmenuza esta ley de alivio tributario? Tenemos algunos datos que compartir con ustedes. Vamos a cambiar un poquito la imagen que tenemos en la pantalla. La ley de alivio tributario plantea la condonación del 100% de la deuda tributaria. Con carácter extraordinario y por única vez se establece la condonación de la deuda tributaria, multas por delitos y contravenciones tributarias y aduaneras. ¿Cuál es el alcance de esta medida? La gestión 2020 y los periodos anteriores a enero de 2018. Tenemos sello de pantalla e imágenes de eso, por favor. ¿Qué se condona? Se condona el 100% de la deuda tributaria. Es el tributo omitido, el mantenimiento de valor, los intereses y la multa por omisión de pago y las multas por delitos o contravenciones, Nona. ¿Cuál es el límite de todo esto? Para los periodos anteriores a enero de 2018 se aplica la condonación si el tributo omitido acumulado al 31 de diciembre del 2017 es menor o igual a 10 millones de bolivianos. Para la gestión 2020 se condonan todas las deudas tributarias y multas sin importar el monto del tributo omitido. Este beneficio alcanza a deudas en impugnación, ejecución tributaria o cobranza coactiva antes del remate de bienes. Realmente es una norma con un alcance bastante importante, ¿no? Uh-huh. También establece la regularización tributaria entre los periodos del 2018 a 2025. ¿En qué consiste todo esto? En caso de no acogerse a la condonación, la ley fija un programa de regularización de los adeudos tributarios a las siguientes características. Alcanza a los periodos comprendidos entre el 1 de enero del 2018 y el 31 de diciembre del 2025. El plazo es de 120 días calendario desde la vigencia de la ley. El órgano ejecutivo podría ampliar el plazo hasta el 31 de diciembre del 2026. ¿Y esto cómo se aplica? puede ser pago al contado. Se deberá pagar solo el tributo omitido más el 50% del mantenimiento de valor. Se condona el 50% del mantenimiento de valor, el 100% de intereses y 100% de multas. Y facilidades de pago también es otra modalidad. Se permitirá el pago hasta en 36 cuotas. Se condona el 100% de los intereses y multas. Y se deberá pagar el tributo omitido actualizado a la fecha de publicación de la ley. Entonces es una norma importante, creo yo, para mucha gente que ha quedado con esas deudas. ¿Quiénes pueden acogerse a todo esto? Los contribuyentes que tengan vistas de cargos, resoluciones determinativas. Bueno, esto es mucho más técnico que ya lo pueden buscar ustedes en la página web del Servicio de Impuestos Nacionales. Esa es la situación, esas son las normas. Vamos a irnos a una nueva pausa. Y a la vuelta vamos a hablar de algo de lo que estábamos hablando antes de los conflictos y que también nos importa mucho porque todos circulamos por la ciudad de Santa Cruz de la Sierra y encontramos baches en el camino. Pero muchos de esos baches están siendo reparados. Y vamos a estar con el secretario de Obras Públicas para que nos cuente cuánto se ha avanzado y qué otras estrategias están teniendo para detectar todos los baches complicados.
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0: con 31 minutos. Ese es el tema musical que pediste. Ese es. Pero no es de Karol G, es Elena Ross. Elena Ross, la que canta, me confundí. Bueno, vamos a preguntarle al secretario de Obras Públicas cómo anda el bacheo en la ciudad, porque es un tema que tenemos pendiente y que todavía seguimos sufriendo, pero que va mejorando la situación. ¿Cómo está, don Carlos Limpias? Gracias por atendernos.
1: Gracias por la invitación. Siempre es un gusto poder conversar con ustedes y con su audiencia.
0: Bueno, uno de los grandes temas al final de la anterior gestión municipal era precisamente el tema de los baches, ¿no? Que la ciudad estaba llena de cráteres, no solamente baches. ¿Cómo está la situación ahora? ¿Cuánto han avanzado? ¿Y cómo están haciendo para que la gente pueda informar dónde hay baches?
1: Nosotros estamos trabajando desde el primer día y no hemos parado en todo este tiempo. La verdad es que la ciudad se encontraba en un estado de emergencia en todo sentido y en todos los ámbitos de la ciudad, por supuesto, también, ¿no? Tenemos emergencia no solamente en los baches, tenemos emergencia en la infraestructura escolar, tenemos todo, y es todo lo que estamos atendiendo hoy por hoy. Estamos hace un mes sentados acá y asumiendo, por supuesto, la responsabilidad que nos toca ahora asumir, es que hemos iniciado con el bacheo del pavimento flexible.
0: He visto que han publicado un número telefónico para que la gente pueda informar dónde están los baches cerca de sus recorridos.
1: Sí, ese es el call center del municipio, ese no es específico de Obras Públicas, pero sí es un canal válido para que nosotros podamos recibir, ¿no?, la información de la población. Es uno de los canales que tenemos. Por supuesto, las puertas de Obras Públicas también están abiertas por si quieren venir. Tenemos mucho contacto con los subalcaldes, los vecinos se acercan a su alcaldía con estas cosas, esa información también la recibimos. Y por supuesto, bueno, el WhatsApp del anuncio este del call center del municipio es una fuente igual buenísima para que nosotros recibamos.
0: ¿Cuánto se habrá avanzado hasta el momento y hasta cuándo cree usted que podamos tener una ciudad libre de baches?
1: El contrato que tenía un tiempo de funcionamiento antes de nuestra llegada, está más o menos por un 40% de avance. Las emergencias de los baches se van a acabar a fin de este mes. Vamos a terminar con las zonas más conflictivas y vamos a pasar otra vez a barrer la ciudad completa, ya tratando en detalle los baches más pequeños, las imperfecciones, los desniveles, todas esas cosas. Y haciendo, por supuesto, un mantenimiento de las vías durante el resto del año, probablemente hasta noviembre, que ya viene después de la época de lluvia, ¿no?
0: Le cuento que nos escribe el señor Niramo Saldaña y dice que ha visto que hay lugares donde se está trabajando un poquito y dejando el problema porque no se terminan de cerrar los baches. Y también cuenta que en San Aurelio, dice, hay uno grande a la bajada del paso del Trompillo del lado de San Aurelio, muy grande, que puede causar un accidente. ¿Cómo se le puede explicar eso, de esa observación que tiene de que no se están cerrando completamente los baches?
1: Donde nosotros entramos a trabajar, no salimos del trabajo hasta terminarlo, ¿no? Esto puede haber sido un parche. Hay inclusive hasta lugares donde entramos y trabajamos día y noche, ¿no? Eso tuviera que ser algún problema. No estoy consciente de algún lugar donde haya sucedido. En realidad, todos nosotros llevamos una fiscalización muy, muy seria y estamos trabajando. Entramos y salimos. Puede ser un trabajo en ejecución, el que esté mencionando el señor, es una posibilidad, porque hay, por ejemplo, en la doble de la guardia, estamos trabajando día y noche hace varios días ya.
0: Ya, bueno, muy bien. Le agradecemos mucho y ojalá que pronto acabe todo esto. Le cuento que en el cuarto anillo de mi trayecto yo tengo que venir vivoreando algunos baches, sobre todo entre la avenida Paraguay y el canal Cotoca, en el cuarto anillo. Y también hay un bache complicado que provoca mucho embotellamiento en el cuarto anillo y canal Isuto. Le paso el dato.
1: Sí, bueno, Aprovecho además el momento para comentarles que lo que se está haciendo por el momento es solamente pavimento flexible, pero estamos a punto de lanzar ya dos licitaciones más de bacheo de pavimento rígido, eso es el de hormigón, que tenemos mucho en la ciudad, tenemos más rígido que flexible y también tenemos problemas en el río. Entonces muchos de los baches que hoy en día vemos estamos a punto de atacarlo para poder terminar con eso también. En paralelo estamos tratando con brigadas internas el bacheo del pavimento articulado, es decir, las losetas y los pavis. Eso lo estamos haciendo desde nuestra brigada de mantenimiento propia. Entonces vamos a estar en unos días más atacando también la mayor parte del pavimento, que es el pavimento rígido.
2: El flexible es el que seca más rápido, ¿no?
1: Sí, de todas maneras el rígido, el bacheo del rígido se va a hacer de una manera más para poder liberarlo más rápido. Ajá. Entonces un bache que nosotros tratemos hoy día lo vamos a liberar en máximo 3 días.
0: Perfecto, muchas gracias. Gracias. Que tenga un buen
1: día. Gracias a ustedes.
0: Bueno, ayer en medio de toda esta situación que estamos teniendo y que no se ve, no se vislumbra una salida, el diputado Carlos Alarcón propuso un anteproyecto de ley para convocar a un referéndum revocatorio extraordinario. Inmediatamente varios de sus colegas en la Asamblea Legislativa le dijeron que eso es inconstitucional, y vamos a establecer contacto en este momento con el jefe de bancada de Libre en la Cámara de Diputados, el diputado Rafael López. Gracias por estar con nosotros. Por favor, coméntenos cuál es la posición que tiene la bancada de Libre respecto a esta propuesta que ha lanzado el diputado Carlos Alarcón y cómo está viendo además la situación del conflicto.
3: Muy buen día, un saludo a toda su audiencia. A ver, la propuesta del diputado Alarcón es una propuesta que no respeta la Constitución Política del Estado, ¿no? Porque en la Constitución Política del Estado, en su artículo 240, está claro, la Constitución establece cuáles son los procedimientos y los plazos, ¿no? Y querer hacer un referéndum revocatorio que va en contra de lo que dice la Constitución, eso es inconstitucional. Entonces no va a tener respuesta o apoyo por parte de la bancada. Justamente está uchalando con su misma jefatura bancada, ¿no? Con los jefes de bancada del PDC, de Súmate, o sea, no hay respaldo para esa propuesta, es una propuesta del diputado, ¿no? Creemos nosotros que no, o sea, estamos firmes y seguros de que no está enmarcada en lo que establece la Constitución Política del Estado. La Constitución es muy clara en su artículo 240, que establece los procedimientos y los plazos.
0: Bueno, y a todo esto, diputado, usted está ahí en el centro del poder, si bien entiendo que no están sesionando habitualmente, pero ¿cómo ha visto lo que está haciendo el gobierno con relación al conflicto? ¿Qué se sabe de algunas futuras acciones? ¿Si hay convocatoria a la oposición para poder llegar a algunos acuerdos y avanzar en este punto muerto que se siente?
3: A ver, tenemos que entender bien el contexto de lo que estamos viviendo en estos momentos los bolivianos. Hay dos grupos, hay dos sectores que están movilizados. Hay un sector que tiene demanda legítima, que están en todo su derecho, que son como los transportistas, por el tema de la gasolina, los maestros y los otros sectores que están con todo su derecho. Hemos visto por parte del gobierno de que está buscando diálogo con ellos, tratando de ir subsanando. Sé que anoche han estado con los Tupac Katari y no sé en qué habrán llegado. En el conflicto que hay acá en Santa Cruz, han arreglado con Guarayo. Los de San Julián no se han presentado al diálogo, ¿no? Y hay otro grupo que se ha visto en las redes sociales, que lo que está buscando es una subversión. Lo que está buscando es dar un golpe de Estado. Y este grupo, lo que llama la atención es que están armados. Se han visto en las redes sociales, tienen municiones de grueso calibre, mejor que la que tienen nuestras Fuerzas Armadas, ¿no? Y que este grupo tiene como grito el lema, ahora sí, guerra civil, que no quiere que nos enfrentemos entre los bolivianos. Ese grupo terrorista, porque no se le puede decir otra cosa que terrorista, eso tiene que utilizarse todo el peso de nuestras Fuerzas del Orden, policías y militares, ¿no? A ese grupo para ese grupo tendría que declararse el estado de excepción, porque con los otros sectores que han estado con su demanda legítima, hemos visto que el gobierno ha estado llegando a consensos, acuerdos mediante el diálogo. Nosotros hemos establecido una comisión de diálogo en la Asamblea Legislativa. ¿Y qué respuesta hemos tenido? Si bien asistió el gobierno, asistieron algunos sectores sociales, pero la Central Obrera Boliviana no asistió. Es más, se le ha dado las condiciones para que pueda asistir la Central Obrera Boliviana. ¿Y qué ha hecho la Central Obrera Boliviana? De tener una demanda de reivindicación legítima de los derechos de los trabajadores, este señor, que siempre ha sido servil a Evo Morales, y hay que decirlo con toda claridad y seguridad, el señor Argollo, que ha vivido de la mamadera del Estado, ¿no?, con ministerios y viceministerios, ahora está pidiendo la renuncia del presidente Rodrigo Paz, pues, con esa postura política de la Central Obrera Boliviana, cuando se le ha atendido su demanda. Si tuviese una demanda, por decirte, del sector salud, que mejorarle el sector salud de los trabajadores, todo el mundo sabe que para ir a sacarse una ficha tarda 3 días, cuando tiene la suerte de sacarse la ficha para ser atendido son otros 3 días, cuando tiene la suerte de ser atendido están en paro, en huelga los hospitales, y cuando no están en paro, en huelga los hospitales, le van por un cuerpo, porque le duele el corazón, le duele el hígado, le dan paracetamol. ¿Por qué no, por ejemplo, la Central Obrera busca esa reivindicación de mejorar las condiciones de salud de los trabajadores? No, que ahora se ha metido a temas políticos, buscando, pidiendo, exigiendo la renuncia del presidente, que eso no es correcto, ¿no? Y acá, seamos sinceros, ¿a quién es el que más le interesa todo este tema de la renuncia al presidente? Es Evo Morales. Pero dirán, no, que Evo es un cadáver, que Evo no va a postular. Sí, no va a postular Evo Morales, estamos de acuerdo. No puede postular, ¿no? Pero sí le interesa a Evo Morales que caiga Rodrigo Paz. ¿Por qué? Por el tema de Estados Unidos, por el tema de la DEA. Porque si Estados Unidos logra, con caso de Marcet, por ejemplo, que se pueda vincular a Evo Morales con que haya traficado drogas a Estados Unidos, ahí va a intervenir la DEA. Ahorita la DEA no puede intervenir contra Evo Morales porque no hay una prueba con él. Pero si se logra conseguir esa prueba, ¿no?, o vincular, ahí Evo Morales tiene su día contado con Estados Unidos, porque Estados Unidos va a pedir la extradición de Evo Morales. Ese es el verdadero miedo de Evo Morales. Por eso él está buscando cómo desestabilizar el país y irrumpir el orden constitucional. Y todo lo que se está movilizando, pidiendo la renuncia del presidente, son del ala evista, ¿no? Entonces tenemos, el pueblo boliviano tiene que ser muy, pero muy, muy sabio, ¿no?, en mantener el orden constitucional, en respetar los procesos democráticos. No podemos someter a un referéndum, la voluntad del pueblo boliviano, ¿no? Donde en cuanto más de 6 millones, creo, de bolivianos ya manifestaron su voluntad. ¿Por qué en 6 meses tenemos que intentar hacerle consulta al pueblo boliviano cuando ya expresó en las urnas, ¿no? Entonces, la condición es clara, y cuando esté en la mitad de su mandato, ahí sí se le puede hacer un referéndum revocatorio al presidente, vicepresidente y a todas las autoridades electas. Pero mientras tanto tenemos que respetar la Constitución, tenemos que respetar el orden constitucional, tenemos que respetar la democracia y buscar el diálogo con todos estos sectores que están en su demanda legítima, y con este otro grupo del ala evista que está buscando irrumpir el orden constitucional. A eso hay que meterle todo el peso de la ley y toda la fuerza del orden para poder restablecer el orden donde ellos están causando problemas.
0: Nos escribe Pablo Gutiérrez y plantea que la Asamblea Legislativa pueda aprobar de una vez una ley antibloqueos para que haya una norma que impida este tipo de medidas.
3: Sí, está en tratamiento la ley antibloqueo. Justamente ahorita nosotros vamos a tener una reunión con el presidente de la Cámara de Diputados, todos los jefes de bancada, y vamos a exigir de una vez que se agilice el tratamiento de esta ley antibloqueo. Vamos a exigir nosotros como bancada libre, ¿no?
0: Y una consulta más a propósito de un dato que nos pasaba el colega Grover Yapura desde La Paz. ¿Se ha evidenciado una mejor relación entre el presidente y el vicepresidente?
3: Desconozco. Ojalá que sí, por el bien del país, ¿no? En este momento el país necesita unidad, necesita pacificación, necesita restablecer el orden, necesita reactivar la economía. Ojalá, por el bien del país, que ese matrimonio pueda reconciliarse, ¿no?
0: Gracias, diputado. Muy amable. Gracias por estar con
3: nosotros. Gracias a usted. Un abrazo, colega.
0: Hasta luego. Bueno, vamos a ver qué pasa, ¿no? Todo el mundo dice que no hay, pero no pasa nada, y siguen tomando las carreteras. O sea, ese es el gran problema y la gran impotencia que tiene la ciudadanía. Hace un momento estábamos hablando de la ley de alivio tributario. Uh-huh. Y está con nosotros el viceministro de Política Tributaria, Álvaro Tapia, que nos va a decir, le vamos a preguntar al, a, primero lo vamos a saludar. ¿Cómo está, viceministro? Gracias por estar con nosotros. Nona Vargas y Mónica Salvatierra, los saludamos. Preguntarle inicialmente, ¿cuánto va a significar este perdonazo, digamos, de alivio para la gente? ¿De cuánta plata estamos hablando? ¿Nos escucha, viceministro?
2: Creo que no nos escucha.
0: Vamos a ir a la pausa y después vamos a establecer este contacto.
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0: 7:49, Ricky Martin, canción bonita, ¿no? Con Carlos Vives.
1: Me quedo contigo, muy bonita es. Bueno, Yerko Vargas es el subgerente de negocios de Entel. Y recién nomás hace el lunes, el martes.
0: Sí, la semana pasada.
1: Han tenido un evento.
0: Un super evento, me han dicho.
1: Un super evento de primer nivel donde se ha hablado de soluciones tecnológicas para las empresas, que de pronto para quien no está muy familiarizado con la inteligencia artificial parece wow, digamos, ¿no? Ya me habían hablado de esas soluciones que de pronto vos la programás a la inteligencia artificial. Ajá. Y más o menos te maneja el negocio y te libera tiempo para otras cosas, ¿no? Para la creatividad. Así que vamos a saludarlo a Yerko Vargas. Gracias por estar con nosotros. ¿Cómo está?
0: Yerko, buen día. Él es subgerente de negocios de Entel y nos va a contar de qué se tratan estas tres empresas o tres áreas de Entel que comienzan a trabajar.
1: ¿Nos escucha, Yerko?
0: Buen día.
2: Hola, sí, ¿cómo está?
1: ¿Qué tal? ¿Cómo está, Yerko? Estábamos hablando del evento que ha tenido.
2: Buenos días.
1: Sí.
2: Bueno, muchísimas gracias ahí por la introducción.
1: Cuéntenos, por favor, cómo.
2: Sí, la verdad es que, bueno, la semana pasada hemos tenido un gran evento ahí en la ciudad de Santa Cruz. A nivel que tienen presencia a nivel Bolivia, y bueno, hemos aprovechado también de lanzar nuestra marca corporativa denominada Entel Empresas, donde hemos podido mostrar todo el portafolio de soluciones y de productos que tenemos.
1: Cuéntenos de qué se trata este portafolio.
2: Sí, a ver, hemos sacado tres marcas que hemos puesto aquí a nivel Bolivia relacionada con Entel Empresas, que es una vertical enfocada netamente activa. Vale decir, empresas petroleras, portafolio de soluciones, aparte de las soluciones de conectividad que nosotros manejamos, que puede ser el tema del internet, el tema de VPNs. Hemos sacado un portafolio también de soluciones digitales que está relacionado con todo lo que sería ciberseguridad, también lo que corresponde a SD-WAN, que es una VPN más, está mucho las empresas. ¿Estás? Y también entre la varios proveedores, varios partners que han entrado en tema, donde vamos a entregar un portafolio, como le digo, digital, con financiero, petrolero, industria, que está relacionado con la con los productos de la M.
0: Hola.
2: Empresa. Después hemos lanzado una empresa grande, una empresa corporativa, y hemos también desarrollado todo un portafolio de soluciones para que todos medidan.
0: Pues, Yerko, lo vamos a llamar por teléfono porque no está bien la conexión, no está estable. Nos contaba de que se han presentado tres marcas nuevas de Entel para fortalecer el desarrollo digital en nuestro país. Así que para nosotros sin duda es importante este avance para poder, sobre todo el empresario PYME, que es el que está desarrollando empresa, y los empresarios grandes también van a poder beneficiarse con estas tres nuevas marcas, que van a atender a sectores empresariales, sector emprendedor, sector institucional y fortalecer el desarrollo digital en nuestro país. Ahora sí, Yerko, restablecemos la conexión. Nos estaba comentando de las tres, de los beneficios y de quiénes van a resultar beneficiados en todo caso con estas tres empresas.
2: Sí, perfecto. Bueno, son, como les comentaba, tres submarcas. Sí. Una que se llama Entel Empresas, la otra Entel Pymes. Y como les comentaba, el Entel Empresas está relacionado. Después de CIP, seguridad,
3: hasta soluciones de conectividad remota, que puede ser realmente un gran beneficio para todas las empresas a nivel Bolivia. Aparte de ello, nuestra marca de Entel Pyme, por primera vez Entel saca un portafolio de soluciones enfocada directamente a las empresas pymes, a las pequeñas y medianas empresas, donde nosotros entendemos que la pyme necesita soluciones a demanda. Te doy un ejemplo, las empresas van a poder comprarse una...
0: Se cortó. Se cortó la conexión.
1: Bueno, interesante todo esto porque estoy viendo que Entel está evolucionando un modelo centrado en la conectividad hacia una propuesta más amplia de servicios digitales. Uh-huh. Porque las organizaciones demandan soluciones integrales para proteger información, eso de la ciberseguridad es fundamental, automatizar procesos, operar en la nube y aprovechar tecnologías emergentes como la inteligencia artificial. Hace un tiempo, el año pasado, vi una encuesta que planteaba cuáles eran las principales preocupaciones de las empresas.
0: Yeah.
1: Y la principal preocupación era cómo aprovechar la inteligencia artificial para optimizar procesos y hacer las cosas más rápidas y eficientes. Y creo que esa es una de las apuestas principales, ¿no?, en este momento de los CEOs en las empresas, ver cómo se puede hacer que la inteligencia artificial tome el control de gran parte de las operaciones para que el esfuerzo operativo de la gente se dedique más a la creatividad, a la innovación y todo eso.
0: Ahorra tiempo y mejora la productividad de quienes forman parte de estas empresas. Es una de las tareas que tiene justamente el uso de la inteligencia artificial.
1: Bueno, hablábamos de qué hacer durante
0: el fin de semana,
1: el feriado largo, y yo ya tengo mi agenda.
0: ¿Ah, sí?
1: El día jueves me voy a ir a la Feria del Libro, porque no he ido todavía, no he tenido tiempo, pero sí quiero ir a ver las novedades. Quiero ir a interactuar un poco con los autores, que ahí los tenemos, y podemos preguntarles qué los ha inspirado y todo eso. Pero vamos a establecer contacto con Jorge Arraya, uh-huh, que es el editor literario de La Hoguera. La Hoguera es uno de los stands más importantes de la Feria del Libro, y ahí está siempre con una oferta variadísima de autores nacionales, sobre todo. ¿Cómo está, Jorge? Lo vamos a saludar en este momento. Está La Hoguera, está El País, está Plural, y están varias librerías, también 360, ¿no?
0: Sí, lo bonito de estas actividades que desarrolla La Hoguera, principalmente con sus autores, es que están, los tiene ahí por horarios. Entonces, cuando uno visita la Feria del Libro, puede conversar directamente con los autores, conseguir que te firmen el libro, preguntarle las experiencias del proceso durante la escritura. Así que sin duda este fin de semana o estos días que vamos a tener libres van a ser ideales para poder conocerlos y conversar. Pero le preguntamos a don Jorge Ardaya, el editor literario de La Hoguera, para que nos cuente quiénes van a estar.
1: Jorge, ¿cómo está? Buenos días. Hola, Jorge. ¿Nos escucha, Jorge?
4: Estoy con problemitas, creo, ahorita con la conexión.
1: Nosotros lo escuchamos a usted, así que no hable cosas indebidas.
0: No nos está escuchando.
1: Bueno,
0: no nos está escuchando todavía. ¿Cuál es tu agenda? Me decías el jueves. ¿Vas
1: te
0: a ir
1: cuento
0: a la
1: que
0: feria?
1: El jueves van a haber dos presentaciones importantes que tienen que ver. Una, se va a presentar la revista de la carrera de periodismo de la Unifrance.
0: Ajá.
1: El Tertuliador se llama. Ahora está un poquito más gruesa, tiene artículos de los estudiantes de periodismo y también de algunos docentes, yo he escrito ahí también. Y también se va a presentar un libro de cuentos de la misma carrera de periodismo, así que esa va a ser mi primera parada. Pero también van a haber otras presentaciones. Isabel Suárez,
0: ajá,
1: está presentando un libro muy bonito a las 9 de la noche, también el día jueves. Y bueno, me imagino que habrá un menú muy grande al que vamos a asistir, no solamente en las presentaciones de los libros, también ahí en el pabellón de niños, muchas, ajá, actividades, ¿no?
0: Ya estamos en contacto con don Jorge Ardaya. Lo escuchábamos. Jorge, buen día, ¿cómo está? Hace un momento lo escuchábamos, pero usted no nos escuchaba. Cuéntenos, ¿quiénes van a estar en el stand de La Hoguera?
5: tenemos una variedad de autores que siempre están ahí presentes con nosotros. Está César Herrera, Mariana Ruiz, está Alfonso Cortés, que recientemente han presentado libros. Entonces ellos están siempre acompañándonos ahí en el stand. Jorge Arturo Lora, que siempre está también con su personaje de El Tarechi Cantor, está con los más chicos también. Está nuestra ganadora del concurso nacional de literatura, tanto Abra Palabra como Pura Letra, que se ha hecho la premiación el día de ayer, en la noche. Entonces está Mariana Rosales, que es de la categoría Pura Letra para jóvenes y adolescentes. Está Laura Valdivieso para categoría Cuentos. Entonces tenemos una variedad de autores que siempre están presentándose ahí, ¿no?, en el Grupo Editorial Hoguera.
1: Muy bien, ¿y cuáles son los principales libros en este momento, los que más venta están teniendo en la hoguera?
5: Nuestras novedades están yendo bastante rápido, gracias a nuestros clientes que siempre están ahí. Está Desde la Línea de Cal, que es el libro de Alfonso Cortés, que aparte por la compra de libro viene una pequeña tarjetita con un descuento para una escuela de fútbol. Está también la nueva edición, la edición homenaje de Wolfgango Montes, de Juanás y la Ballena Rosada, cumpliendo sus 40 años, y aprovechando también que es el galardonado como el premio anual de la Cámara Departamental del Libro. Entonces hemos sacado esta edición homenaje, ¿no? Entonces esos dos son de los más fuertes que tenemos ahorita, y después el resto igual de nuestros catálogos en novedades está teniendo ventas gracias a nuestros clientes.
1: Bueno, muchas gracias, Jorge, por estar con nosotros. Realmente es lindo ir ahí porque hay libros para toda edad, ¿no? Hay para niños, para adolescentes, para jóvenes, para adultos. Yo soy una lectora de Wolfgango Montes, me gusta su estilo mordaz, sus novelas, así que también me voy a ir a dar una pasadita para ver la colección de libros de Wolfgango. Muchas gracias, Jorge.
5: Muchas gracias a ustedes, muchas gracias por el espacio también. Esperamos a todas las personas que puedan acercarse a nuestro stand en la Feria Internacional del Libro. Estamos en el stand 41 del Pabellón Brasil.
0: Gracias, Jorge. Quien también presenta su libro el jueves es Roberto Dotti, nuestro compañero de cabina en las tardes, La Increíble Historia de las Elecciones 2025. Es una editorial independiente, va a hacerlo a partir de las 18 horas el jueves en el Salón Peter Lewy.
1: Ah, mira, vos ve, ya tengo.
0: Anotalo.
1: Voy sumando a mi agenda del jueves porque voy a estar dedicada totalmente a la Feria del Libro. Perfecto. Felicidades a Roberto que ha escrito un libro muy... Mañana les voy a comentar.
0: 400 páginas.
1: Que tiene 400 páginas y que habla del último proceso electoral que ha tenido.
0: Sí, completísimo y muy detallado, porque Roberto es muy, muy minucioso en lo que, en la información que consigue, así que todo el detalle lo podemos leer en ese libro próximo que estará disponible a partir del próximo jueves. Nos tenemos que ir 8 de la mañana en punto. Enseguida viene 11 más 11 es fútbol.
1: Escribe Roberto rapidito y dice que tú sí lo va a presentar
0: a las 18 horas del jueves. Enseguida viene Choco Wen con 11 más 11 es fútbol. Tufi Aré y Roberto Dotti con todo el análisis a partir de las 5 de la tarde aquí en Marítima 100.9. Con nosotros será hasta mañana.
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8: 8 de la mañana.
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0: Queridos amigos, ¿cómo les va? 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Muy buenos días.
1: Buenos días, Choco. Buenos días a todos los amigos. Esto del problema social, político-social que atraviesa este país, sobre todo en el occidente, donde es muy, muy complicado, muy duro, ha hecho de que las actividades del fútbol se vean trastocadas absolutamente. De la fecha 7 se suspendieron 3 partidos. De la fecha 8 se suspendieron 2 partidos. La fecha 9 no se jugó, 8 partidos. La fecha 10 se suspendieron 4, se jugaron 4. Y mirá vos la cantidad de partidos suspendidos. Y lo grave, lo complicado, es la incertidumbre, ¿no? Que no se sabe. Las autoridades, comenzando por el presidente, dice en esta semana, en estas próximas horas ya se va a solucionar, pero todo
0: seguimos
1: depende
0: de las horas largas y nada ahorita.
1: Entonces eso lo vienen diciendo hace rato, se ha pasado más de un mes y no sabemos.
0: Y no sabemos qué va a pasar mañana, ¿no?
1: Claro. Es decir, la incertidumbre yo creo que es lo peor, ¿no?, para uno, porque si vos sabes algo concreto, pues te planificás, pero si hay incertidumbre, no podés, ni para adelante ni para atrás.
0: ¿Qué partido tocaría mañana, pues, Alejandro?
1: Es difícil, pues.
0: No, pero la fecha que tocaría, digamos, anoche a partido atrasado.
1: Ayer o antier, Fideo, creo que la Federación lanzó un comunicado que está por ahí, está en el público, ha suspendido la fecha. Bueno, ayer se jugaron 4 partidos de la 10, ha suspendido 11, 12 y 13, 13, 3 fechas. Entonces, con ese panorama es muy difícil saber. Ahora hay están haciendo muchas gestiones los clubes. Die Strongue, por ejemplo, quiere venirse a jugar acá a Santa Cruz. Quiere venir, y es casi seguro que va a jugar el domingo contra Oriente Petrolero, pero no Oriente local, es Die Strongue de local. Por lo menos esa es una de las más o menos certezas que hay.
2: Es seguro.
1: ¿No? Es seguro. ¿Qué decís, Fideo?
2: ¿Cómo estás, Alejandro? Choco, un saludo cordial para todos. Sí, efectivamente lo que menciona Alejandro es correcto. Die Strongue ha hecho la solicitud para poder jugar el partido reprogramado con Oriente, que tenía que jugarse en el Hernando Siles de La Paz, y es muy probable que se juegue este fin de semana en Santa Cruz, pero Die Strongue siendo local.
1: Sí.
2: Entonces, sí. A lo que se va Alejandro es que el tema económico va a ser positivo para Die Strongue, porque, o sea, en hinchada obviamente va a estar la hinchada de Oriente Petrolero, pero el tema de la plata se la va a llevar Die Strongue, entonces claro, va a ser una muy buena recaudación económica para el cuadro gualdinegro. Ahora, también ayer habló el presidente de Die Strongue, Daniel Terraza.
1: Lo escuché.
2: Y pidió de que el clásico paseño se juegue también en Santa Cruz también. El clásico que tenía que jugarse esta fecha, la fecha de clásicos, el fin de semana. Entonces ha pedido de que, bueno, decían que la opción sería Cochabamba, pero por la buena aceptación que tuvo Bolívar en la Copa Libertadores, quiere jugarlo en Santa Cruz. Ajá. Y también se baraja la posibilidad que se juegue en Santa Cruz el clásico paseño.
0: ¿Y los pasajes en avión quién paga?
1: Los pagan los clubes.
2: Los clubes, claro.
0: Los pagan los clubes. Mira ese daño, ¿no?
1: Sí. Es un daño en todo sentido que está ocasionando esta crisis político-social. Y como digo, todo depende pues de ambos lados, ¿no? Porque no es solamente decir uno, estoy arreglando, voy a arreglar, cuando el otro no está de acuerdo.
2: Pero qué positivo sería, hablando de que si se da el partido de Die Strongue y Oriente, qué positivo sería para Oriente en

0: raza, porque ya lleva casi un mes de que Die Strongest no juega.
1: Es
0: y
1: verdad,
0: si no juega en La Paz, entonces no hay ningún ingreso.
1: Por eso,
0: inclusive
1: por eso sería
0: ayer
1: positivo el ingreso económico,
0: claro, por eso, claro, ese es el,
1: pero,
0: ese es un aspecto,
1: pero pues perdés ahí, tenés la chance de poder perder el partido como local, digamos, ¿no? Entre comillas,
0: claro, no es asegurar pues algo, ¿no? De un partido, el resultado de un partido. Ahora, yendo un poquito más allá, hay mucha incomodidad de los, ¿cómo te puedo decir? No incomodidad. Y también incertidumbre de los jugadores extranjeros de Die Strongest.
1: Sí.
0: Y uno de los que ya ha manifestado más o menos, o se conoció su postura o su pensamiento, es del guatemalteco Long.
1: Long, sí.
0: Está muy con ganas de irse por
1: buen
0: los
1: jugador,
0: problemas
1: Long,
0: sociales.
1: ¿No? Buen jugador
0: sí,
1: Long. Sí.
0: Goleador. Está con muchas ganas de irse por el problema social.
1: Sí.
0: No que está incómodo en Die Strongest. Y así como Long, hay otros también.
1: Claro,
0: que están
1: porque
0: estudiando.
1: Mencionaba de que se dificulta ya hasta ir a entrenar, ¿no?
0: Hasta
1: por
0: ir
1: el
0: a entrenar,
1: tema
0: claro,
1: de la gasolina, de los bloqueos, entonces dificulta absolutamente todo.
0: Claro, porque Die Strongest tiene su sede en la zona sur,
1: Chumani.
0: Y es lejos.
1: Es lejos.
0: Lejos.
1: Sí, sí, sí.
0: Y suponete que hay jugadores que viven en el centro o en el otro lado. ¿Cómo van a hacer para ir a entrenar? Creo
1: sí,
0: que ya suspendieron, no sé si estarán entrenando otra vez, pero suspendieron. Bolívar, por ejemplo, ha dado, creo que hasta mañana.
1: Se ha licenciado hasta mañana.
0: Los entrenamientos, pero igual confronta los mismos problemas.
1: A ver qué es lo que pasa. Vamos a ver si es que se da este partido entre Oriente y Die Strongest el fin de semana. Repetimos nuevamente, se jugaría en Santa Cruz, pero Die Strongest sería local para,
0: ajá,
1: este partido. Entonces,
0: sí,
1: vamos a ver si es que se da este partido y la posibilidad del Clásico Paceño, que sería algo histórico, ¿no? Tener el Clásico Paceño en Santa Cruz.
0: Sería muy inédito, histórico, como decís. Yo tengo todos los datos.
1: Amistoso seguramente que sí, ¿no? Se ha jugado, seguro.
0: Una vez se jugó un amistoso.
1: Me acuerdo yo de niño, un partido amistoso que se jugó aquí, pero
0: ajá,
1: de manera de la división profesional, no recuerdo.
0: No ha habido, sí, no ha habido jamás. Han jugado, Bolívar ha ido a jugar a Oruro, ha hecho de local en Oruro, es más, una vez jugó con Oriente y otra vez jugó con Blooming, porque el estadio de La Paz estaba, o no había escenario en La Paz, entonces se tuvo que recurrir a ello. A Cochabamba no recuerdo que Bolívar haya ido, ni tampoco Die Strongest, para ser de local, ¿no? Ahora, a Santa Cruz también sería la primera vez.
2: Mira las consecuencias, ¿no?, de todas estas cuestiones.
0: Claro, claro.
2: Esto es más profundo de lo que están pensando. Es jodido.
0: Nosotros lo vemos de lejos.
2: Estamos yendo para atrás.
0: Claro.
2: ¿Qué la vamos a ver de lejos, Alejandro? Si todos los días salimos y nos damos cuenta con lo que está pasando. Ahí, vos te vas al centro, hay gente que ya está cerrando hasta su negocio. Pues
0: no, pero en el alto es bien complicado y difícil, porque no sabes en qué momento te va y te encuentra en un lugar y vos no podés ni ir para adelante ni regresar, porque son agresivos, son hasta violentos, ¿no?
2: Ahora estaba hablando un diputado, sí, creo que era de López, que hay una localidad, ¿no, Juan Carlos?, que están armados, ¿no? Pucha. Que no entre los policías ni los militares,
0: pero sí han mostrado imágenes por la carretera de Oruro a La Paz, creo, y con armas, ¿eh?
2: Qué bárbaro,
1: complicada la situación.
2: Querrán hacer una guerra civil, pues eso, claro, es la intención de repente. Ya vamos a la pausa.
1: Antes de ir a la pausa, perdón, Choco, déjame mandarle un saludo a toda la gente que está conectada a través de la página de 11 más 11 Fútbol, que escriben mucho. Ayer estábamos leyendo los comentarios con Alejandro,
0: sí, sí.
1: De la gente que opinaba respecto al clásico, del bajo nivel que tuvo el clásico. Y a propósito de eso, le voy a mandar un saludo también al doctor Widen James, que está conectado también. Sigue festejando el doctor. Ya pasó 2 días del clásico y él sigue festejando.
2: Mañana es cumpleaños de Samuelito, te cuento.
1: De Samuelito.
2: 15 años.
1: Mira vos, los 15 de Samuelito. Entonces, mañana vamos a estar felicitándolo también. Y un abrazo al doctor Widen, que siga contento, siga festejando. Estoy ahijado. Ah, sí. Muy bien.
2: Mira vos, hablar del clásico, o sea, con todo respeto, lo ganó Blumen y punto, y eso suma.
1: Lo dijimos ayer con Alejandro, pero, ¿no? Fue un partido malísimo, bueno, lo vamos a hablar.

0: el más malo de toda mi vida que he visto.
1: Lo mismo le dije a Juan Carlos ayer.
2: Yo le decía Alejandro Igual. Yo veo clásico desde el 87, 39 años que veo clásico. Y este sí que ha sido, pero de lo peor.
1: Para el bostezo, ¿no?
2: Sí, han habido malos partidos.
1: Pero este ha sido
2: a veces muy malo. Han habido malos partidos, pero hubo goles. Y eso, digamos, minimizó un poco, digamos, ¿no? Pero este, hasta autogol fue, digamos.
0: ¿No? Hasta eso. Qué mal Oriente y Blooming, Dios mío.
2: Sí, verdad. Está mal.
0: Estamos muy mal en el fútbol y al Mundial queríamos ir. Puta madre. Vamos a la pausa, dale.
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4: Saludos cordial a la gente de Compañía de Plásticos ART Limitada, un abrazo también a la gente de Perbol que siempre está con nosotros. 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
4: Claro, va a cambiar el eslogan, hay varias cositas que van a cambiar desde el 11, pero mientras tanto seguimos nosotros endulzando la vida con azúcar Guavirá hasta el día que ya comencemos con la campaña. Seguimos hablando del no fútbol, de lo que no hay fútbol, y metemos un poquito algo para que la gente se
6: entienda. No, pero seguimos hablando, es conveniente hablar de la selección.
4: Martín se va nomás.
5: No se sabe.
4: Tampoco se sabe.
5: No se sabe.
4: ¿Va a haber mañana?
6: Ayer
4: tampoco se sabe.
6: Ayer
4: ¿va a haber mañana? Tampoco sabemos. No sabemos nada.
5: Hoy hay reunión. Hoy tiene reunión con el... Con...
7: ¿Va a haber mañana el programa? No se sabe.
5: No se sabe. Ah, es verdad. Es verdad. Es buena.
4: No.
5: Bien.
4: No, mañana no viene...
5: Alejandro.
4: Alejandro tiene que ir al proctólogo. Y menos mal que el proctólogo ya no es el del dedo grande, es el chiquitito. Dale.
6: Hoy a las ya está
5: debe estar en camino ya camino la selección boliviana rumbo al aeropuerto, como menciona Alejandro, porque parten rumbo a Estados Unidos para los partidos amistosos el 6 de junio frente a Argelia,
6: a Escocia.
5: Escocia y luego con Argelia, ¿no?
6: El 10 frente a Argelia.
5: Argelia, el 10, 6 y 10 son los partidos amistosos de la selección en Estados Unidos. 10 de la mañana parte el vuelo, como dice, ya deben estar en camino al aeropuerto. Y
4: qué bueno que le va a hacer otro partido a eso, ¿no?
5: Sí, porque, a ver,
4: Escocia y Argelia están en el Mundial, ¿no?
5: Correcto, son selecciones mundialistas.
4: Son selecciones que no están yendo a entrenar por entrenar nomás, sino a darle
5: por todo. Pues, están, claro.
4: Porque cada jugador de Escocia y de Argelia están buscando ser titular en la selección, o sea que va a ser un partido a dos mechas.
6: Claro. No, Escocia es un buen equipo.
4: Argelia también.
6: Argelia igual también.
4: Trague eso.
6: Perdón. En el Mundial de Argentina 78, vino un equipo de Escocia, y podés buscarlo, está en YouTube.
4: ¿Le ganó Argentina?
6: Jugó frente a Perú, y Perú tenía a el nene Cubilla.
4: A Cubilla, el 10.
6: Cubilla. Le hizo un golazo.
4: Entonces,
6: oye,
4: en ese
6: uno de los mejores goles del Mundial.
4: Estaba
6: Chumpita. Después fue el asunto ese de los 6-0 que Argentina le ganó a Perú.
4: Oblita.
6: Pero más antes jugó con Escocia. Y ahí hay un gol, pero extraordinario. Oye. Espectacular un gol de Cubilla.
4: Era mucho jugador de
6: Cubilla. Oh, lo comparaban con Pelé casi. ¿No? Otro hecho histórico que se produjo con Argelia. Estoy dando algunos datos de Escocia y de Argelia. En el 82 fue Argelia al Mundial de España 82. y Argelia dio un gran golpe, le ganó a Alemania 2-1. Y después, en ese grupo estaba Argelia, Austria y Alemania. Y hubo un partido de definición. Como Argelia le había ganado a Alemania, el último partido lo jugaban Austria con Alemania. Y si ganaba uno de los dos, lo clasificaba a Argelia. Si ganaba Alemania, era Alemania y Argelia. Si ganaba Austria, era Austria y Argelia. ¿Qué hicieron?
4: Pactaron.
6: Pactaron, dice todo el mundo que pactaron. Y mirar los partidos también. De la media cancha le daban al arquero la pelota. Llegaban hasta la media cancha y otra vez para atrás. Así fue el partido. Dice que fue un negocio que hicieron.
4: Como Oriente Boca, el 1-1.
6: Como Oriente
5: en
6: Boca.
5: En el 90, ¿no?
6: Que jugaron en Buenos Aires. Uh-huh. Para dejarlo, para eliminarlo arriba. Sí. Sucedió ese hecho. Y vas a ver que lo van a recordar los historiadores y los estadísticos.
4: ¿Es más histórico eso? ¿Bolivia-Escocia?
6: Nunca han jugado.
4: ¿Este va a ser histórico?
6: Sí, va a ser histórico. Igual con Argelia.
5: Son los últimos partidos preparatorios rumbo a la Copa del Mundo, porque estamos a 8 días. Mmañana, el próximo miércoles, ya estamos arrancando el Mundial con el partido inaugural entre México y Sudáfrica. Entonces, ¿sabes qué? No sé si es que ustedes también sienten eso. No sé si es por la situación que estamos viviendo en el país, pero no siento como en los otros mundiales de que faltan tantos días esperando ansioso el Mundial. No se siente tan el ambiente futbolero, no sé. No, pero si Bolivia no está hace si tiempo.
4: Me vale que no hay tiempo que decirme.
5: Pero siento de que no hay esa efervescencia de que ya viene el Mundial, ambiente, arranca, ¿no? Como antes, por ejemplo, claro. los anteriores Mundiales.
6: Sí, yo veía en los anteriores, creo que estás en lo cierto, Diego. Veía en los anteriores que camiseta, las tiendas te ofrecían de todo. Veías camisetas, pelotas,
4: promociones,
5: y veías en los supermercados
6: televisores, ¿no? Tenía muchas ofertas, todo era un ambiente en los medios de comunicación.
5: En los supermercados igual el tema de las publicidades de la Copa del Mundo, promociones, sí, no hay nada.
4: Bueno,
5: ¿no?
4: Pero más allá de todo esto, ¿a quién usted apoya, digamos? O sea, no es que sea hincha, y ahí nota Bolivia. ¿Para dónde se inclina? No, que no estoy diciendo si es inclinado, no estoy hablando de inclinaciones sexuales, estoy hablando de inclinaciones de fútbol. ¿Cuál es su corazón más o menos que late? ¿Por qué se lesionó más o menos?
5: ¿A quién va a apoyar, Alejandro?
6: Yo lo veo...
4: No lo ve. ¿A quién apoyaría usted?
6: ¿A quién apoyaría?
4: Ajá.
6: A dos sudamericanos, a Brasil y a Argentina.
4: ¿Vos?
5: Yo a Portugal. Me parece que tiene un buen equipo Portugal. Y es el último mundial de Cristiano Ronaldo y bueno, yo quiero Portugal, la verdad. Voy a apoyar a Portugal.
6: ¿Y yo? Pero ¿sabes qué? Yo lo veo a Francia llegar,
5: Inglaterra estaba viendo y estaba leyendo, tiene un buen equipo, ¿no? Así que cuidado, está llegando silenciosamente a Inglaterra, así que por ahí también.
4: Italia
5: no clasificó.
6: No está Italia.
4: Si no tuviera clasificó, Italia se va a hacer sentir su no presencia.
6: Sí. Ahora, España en los últimos mundiales ha sido gran protagonista. Fue campeón en 2010. Pero ahora tiene mucha gente joven. Yo estaba mirando la lista de España. No es que no diga que va a ser un candidato o por lo menos uno de los que va a llegar por lo menos a cuarto de final. Pero hay que tomarlo muy en cuenta España también.
5: Pero viene con la máxima figura que es Lamine Yamal en algodones, ¿no? Entonces va a llegar con lo justo al Mundial, entonces vamos a ver si es que...
4: Yo la verdad que no es que sea hincha ni que sea fanatismo, sino que me tironea el buen alemán por mi padre la sangre.
6: Claro.
4: Y me tironea Argentina porque tuve a 2 metros de ser gaucho, digamos, ¿no? Y lo siento adentro mío, no es que yo quiera, sino que lo siento. Uh-huh, lo claro, siento que claro. Me tironea, los demás no. De Brasil ni me hablé porque no me da ni la tos de Brasil. Ni la tos. A mí, por
6: Alemania,
4: ejemplo,
6: sí.
4: Cuando disfrutamos el 7-1 es una belleza el 7-1. Puta que... Y lo dije aquí yo, uh-huh. que Brasil, decía 7-1 le va a tirar a Alemania.
6: No, 7-1. No llegó bien a ese Mundial del 14 de Brasil.
4: No importa, no. Pero tiraron 7-1.
6: Claro, por eso digo, no llegó
4: histórico,
6: bien.
4: Pero honestamente yo no soy fanaticango de Argentina a Alemania, sino que mis raíces adentro me hacen sentir eso cuando están jugando ellos. No es el mismo entusiasmo que cuando juega la selección, pues, igual que aquellos piratangas que iba a Real Madrid, que iba a hacer huevadas, no son hinchas, son piratas. El Real Madrid es el que se hace hincha allá. Yo me hice hincha independiente cuando estaba en Yacuiba, siempre he estado allá. Pero no me vengan con que Real Madrid, que Barcelona, que el Arsenal.
5: Es que en realidad, cuando tenés esa simpatía, el caso de Independiente, a mí que me gusta Boca, o Real Madrid, Barcelona, lo que sea, no sos hincha, pues. Vos sos simpatizante de ese equipo.
4: Es la palabra, sí.
5: Sos simpatizante, es la porque palabra. Vos sos hincha de un solo equipo. Es como dice el dicho, vos podés cambiar de casa, de mujer, de religión, lo que sea, pero nunca vas a cambiar de equipo.
4: Así es.
5: Entonces, tu equipo, en las buenas y en las malas, estás ahí. Vos sos hincha de uno solo. Yo, por ejemplo, soy hincha de un equipo, pero me simpatiza Boca, me simpatiza el Real Madrid, porque me gusta ver fútbol internacional, a veces miro el fútbol italiano, me simpatiza el Inter en Italia, pero no es que sea hincha de esos equipos, me simpatizan, nada más, digamos.
4: A mí me simpatiza el Betis, porque tiene verde y blanco.
6: El Betis.
5: En España,
6: el Betis,
5: pero estás con rojo y azul.
4: Este me regalaron, me trajeron.
5: El Atlético.
6: Del Atlético de Madrid.
4: El Atlético de Madrid.
6: ¿Y vos sabés que el Atlético de Madrid vino a Bolivia?
4: ¿Cómo se llama el que era de la selección argentina?
5: Julián Álvarez.
4: No.
5: ¿Quién?
4: ¿El técnico?
5: El Cholo sí me
6: mandó. Cholo.
4: El Cholo me la mandó.
6: Ya. ¿Vos sabés que el Atlético de Madrid vino a Bolivia? A La Paz.
4: Sí.
6: Claro. Vino en el año 75. ¿Sí? Vino a jugar un cuadrangular. Ese cuadrangular vino el Atlético. Estaba Die Strongue. Una selección de no sé dónde. Y el Talleres de Córdoba. Talleres de Córdoba fue un gran equipo. Cuando estaba Valencia,
4: histórico.
6: Todo eso, vino a jugar. Y el Atlético de Madrid jugó dos partidos, el primero lo ganó y el segundo también, bueno, lo ganó los dos y fue campeón de ese cuadrangular internacional que se jugó.
5: Mira,
6: por lo menos es la única vez que he visto a un equipo español acá de primerísima división como el Atlético de Madrid.
4: Y con titulares.
6: Con titulares, claro. Sí.
5: Te mando un saludo a Pilincho Talavera, que está conectado, y para Marco Medrano, que está escribiendo y dice, ¡qué poleranga, Don Choco! Saludos a todos, y a Fideo, tranquilo, ya nuestro oriente reverdecerá, dice. Bueno, saludos.
4: ¿Nuestro qué?
5: Nuestro oriente, dice. Debe ser por el oriente boliviano.
4: El oriente boliviano.
5: No, el oriente boliviano.
4: Sí, puro árboles.
5: El oriente boliviano va a reverdecer. Claro, es que estamos...
4: Aprovechemos la otra pausa, por favor.
5: Sí, vamos a una pausa, y enseguida retornamos con más aquí en el programa.
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4: Parte final de 11 más 11 fútbol, 8.47 minutos, que tiene esa de Casa Tokio. Un saludo cordial para mi gran amigo Mingo Nasser, muy madrugador, lo que madruga para irse al trabajo, al campo. Cómo son los trabajos, ¿no? Algunos al micrófono, otros al campo, de acuerdo a lo que uno pues más le gusta.
5: Somos muy agradecidos, ¿no? Por esto, porque hay gente de que nos está escuchando y quisiera tener un trabajo, ¿no? Por la situación complicada que vive el país.
4: No, hay que agradecer a Dios por el trabajo que uno tiene.
6: Correcto. Claro, claro. Y primero porque estamos vivos, ¿no? Así que... Acá tengo, Choco, tengo una...
4: Quiero que escuche lo que me pone aquí.
6: A ver.
4: Es que estaba hablando yo de precisamente de Yacuiba, mira lo que...
5: De Yacuiba.
7: Así me gusta, Choquito, que no se olvide que es de Yacuiba usted.
5: La pregunta que le hacen siempre, ¿no? Y se enojan. ¿Vos sos chaqueño o chapaco?
4: Chaqueño.
5: ¿Ah, viste?
4: Chaqueño.
5: Decirle chapaco se infarta, ¿no?
4: No, no soy. Yo no soy chapaco.
5: Soy chaqueño.
6: Carlos Aragonés.
4: El montereño.
6: Carlos Aragonés.
4: El montereño no es cruceño, es montereño.
5: El montereño es montereño, es verdad eso.
4: ¿Qué decís?
5: Carlos Aragonés.
6: Carlos Aragonés, pues, no, nadie desconoce, pues, que él dice que es yacuibeño, y es de yacuibeño.
5: Ovidio Mesa, claro. ¿De dónde era?
6: Ovidio Mesa también, ¿no?
5: Tamaya, estaba viendo...
4: Tamaya Jiménez era de Palmar.
5: Estaba viendo, hablando de Ovidio Mesa, no me acuerdo qué día, que hay un estadio en Yacuiba con su nombre, ¿no?
4: Sí.
5: El estadio Ovidio Mesa, sí. Que estaba abandonado, sí. Y el nuevo alcalde de Yacuiba estaba refaccionando. Qué hermoso estadio, no conocía, la verdad.
4: Adolfo Flores, Yacuiba, Edwin Espinosa, Yacuiba, Juan Peña, el número 4, que era
6: el
4: de Trongue, de Yacuiba, Adolfo Guillermo Peña, Yacuiba,
5: Pepe Peña,
4: Cruceño Peña.
6: Yendo más atrás, los hermanos Arepo.
4: Los hermanos Arepo, el papá
6: Adolfo de Rocavado.
4: Rocavado también.
5: Chocobuen, de Yacuiba.
4: Chocobuen también. Entonces, claro. Mingo Nasser también.
6: Yo una vez lo escuché a Aragonés y más o menos quejándose de por qué ahora no surgen esta clase de jugadores, esto lo que está nombrando Choco, muchísimos jugadores. ¿Y qué pasa ahora? ¿O es que se terminaron o es que no hay trabajo? ¿O no. Algo está pasando?
5: Allá hay... Pero es que ha fallado muchas cosas, ¿no? Porque recordad que también en su momento Petrolero de Yacuiba, gran protagonista, llegó a torneos internacionales.
6: Claro, jugó.
5: Jugó Copa Sudamericana en Yacuiba, sí, en el nuevo estadio, ¿no? Entonces, sí, lo que menciona Alejandro es correcto, ¿no? Hace mucho no escuchamos jugadores de Yacuiba en la división profesional.
4: Pero es porque bastante. No van por allá. Pero, yo te voy a decir una cosa, el equipo con más historia en Yacuiba es Independiente. Independiente de Yacuiba. Y te digo, yo fui a dos partidos cuando las pocas veces que voy a Yacuiba. Fui a ver y hay jugadores extraordinarios. Y hay uno con Quichute, le digo en serio, y en esta época todavía.
6: Otro que es hincha de Independiente es Jaime Galarza.
4: Pero por supuesto. Juan, no, hincha de River.
6: Yo lo escuché que era independiente.
4: Jaime Galarde, yo te lo digo porque es hincha de River. Yo vi a quien en mi casa. Hincha de River. Siempre ha sido hincha de River, sí.
5: Pero bueno, están hablando de Argentina ya, pues. Entonces, Independiente, Argentina. Choco está hablando de Independiente de Yacuiba. Ah, Independiente de Yacuiba, ¿no? Que tiene el escudo Independiente, creo, ¿no?
4: Claro que sí, sí, y el mismo el color. Y el mismo
5: rojo,
4: color.
5: Rojo y blanco.
4: Entonces, si yo me estás hablando de River, de la Argentina, y en Yacuiba le gusta Independiente a Jaime. Eso sí, Independiente de Yacuiba, sí.
6: Ya.
4: Donde bueno, incluso mi primo Lucho Sotelo, el que siempre te hablo,
5: ah, sí, sí, sí,
4: ha sido vicepresidente Independiente.
5: Ah, mira vos.
4: Así que cualquier vez vamos a hablar con Lucho para que nos dé una historiación del fútbol de Yacuiba.
6: Claro,
4: porque en su
6: claro,
4: momento ha sido muy importante lo que ha aportado al fútbol nacional.
6: Sí, no, es indudable el aporte de Yacuiba.
5: ¿Cómo,
6: no,
5: cómo se llamaba el que era presidente petrolero, el doctor Ibarra?
4: Sí, Ibarra.
6: Federico Ibarra.
5: Federico Ibarra, ¿no?
6: Que hizo su estadio.
5: Su estadio, ¿no? El estadio Federico Ibarra también, que lo tuvo muy bien a Petrolero, ¿no?
6: Claro,
5: se aparta de Petrolero y como que no pudieron seguir el hilo, ¿no?
6: Ya Petrolero ya no existe.
5: Claro, no existe.
6: Tiene otro equipo, sí. No
5: en realidad lo refundaron como es aquí en el fútbol boliviano. Se llama...
6: Lo característico.
5: Claro, se llama otra cosa con Petrolero, pero lleva el Petrolero, pero tiene otro nombre, digamos, ¿no?
6: Ya. Estoy mirando acá unos partidos que se van a jugar. Mire, ya se jugó anoche, por ejemplo, amistoso.
5: Previo al Mundial,
6: Mundial, de países que están y otros que no están también. Colombia le ganó a Costa Rica, esto fue anoche. El viernes se juega estos partidos: Paraguay frente a Nicaragua, Perú frente a Haití. El sábado Chile va a enfrentar a Portugal, vamos a tomarlo en cuenta en su video. Bolivia con Escocia.
4: Alejandro, me perdonas un poquito, estoy con Lucho Sotelo, que es mi primo, también periodista. Lucho, ¿cómo estás? Buen día, esto es 11 más 11 Fútbol. Te quito dos minutitos nada más. Estábamos hablando de Independiente de Yacuiba, el jugador más histórico que hay el equipo más histórico que hay en Yacuiba, y que vos fuiste parte del directorio en su momento. Queríamos mañana pedirte, por favor, si podíamos hablar un poquito de la historia de Independiente y el por qué hoy por hoy Yacuiba no está aportando ya con semejantes cracks que tuvo en su momento. ¿Te parece si mañana hacemos una entrevista de 8:15 a 9 más o menos?
7: Pero claro que sí, buen día, Choquito, buen papito, a todo el equipo ahí en la sala. No, con todo gusto, todavía estamos siendo parte del directorio, porque hasta en eso hay crisis dirigencial, ¿ves? Y en general los equipos, de ahí la crisis también. Pero con todo gusto, pues, estamos a tu disposición, querido Willy. Bueno.
4: Sotelo, mañana te voy a mandar entonces el link para que entremos en Zoom, para que hablemos un poquito con Alejandro Guatara, con Fideo, aquí con los colegas, para que hablemos un poquito de lo histórico, porque ahorita en este momento, por ejemplo, se habla de estadística. Alejandro Guatara, que trabaja con nosotros, él tiene anotado todo desde que se abrió el mar, ¿se acuerda usted? Cuando se abrió el mar y pasaron todo, desde entonces todo tiene escrito todo, así que queremos hacer varias preguntas a Lucho, y vos que estás más en contacto con el fútbol y Yacuiba, y también extrañado porque hace mucho tiempo que no saben la talla de Carlos Aragonés, Ovidio Mesa, Tamayado, Los Flores, etcétera, etcétera, etcétera. Entonces sería bueno que mañana nos pongamos un poquito al tanto de lo que está pasando con Yacuiba y el trabajo que está haciendo especialmente Independiente, y hablar sobre el estadio que decía Fideo, que hay un estadio que tiene el nombre de Ovidio Mesa. Mañana lo hacemos más largo, Luchito, ¿te parece? Te voy a mandar el link para que entremos por Zoom, ¿correcto?
7: Buen día,
4: ya, un abrazo. Chao, hermano, chao. Ahí está Alejandro, para que mañana estemos hablando
6: muy bien
4: de la historia de Independiente. Equipazo. Siga, por favor, te corté, disculpa.
6: No, estaba revisando los partidos para el sábado: Chile frente a Portugal, Bolivia frente a Escocia.
4: Los amistosos.
6: Amistosos son. Brasil frente a Egipto. Luego Venezuela va a enfrentar a Turquía y Argentina con Honduras. El domingo, dos partidos: Ecuador se enfrenta a Guatemala, y finalmente Colombia vuelve a jugar frente a Jordania.
5: Ya que hablas de Argentina, que va a jugar con Guatemala.
6: Sí.
5: Guatemala, un partido amistoso.
4: Argentina con Honduras, dice.
6: Con Honduras.
5: No, con Honduras. Con Honduras, baja sensible la del Dibu Martínez, ¿no? Se confirmó ayer de que tiene uno de los dedos quebrado. De la final de la Europa League que disputó con el Aston Villa, donde es campeón, y va a llegar con lo justo al Mundial, el Dibu Martínez.
6: Ah, pero va a llegar.
5: Llega con lo justo.
6: Ya. Yeah.
5: Entonces, obviamente para estos dos amistosos previos no va a estar, no va a ser tomado en cuenta, pero vamos a ver en qué de qué forma llega el Dibu, ¿no? Que es una de las figuras del campeón vigente del mundo como es Argentina. Entonces,
6: sí, claro. y llega arquerazo, como campeón también, porque Gaston Villa ganó la...
5: Claro, la Europa League.
6: La Europa League,
5: exacto. Claro. Así que...
4: Me hace recuerdo esto cuando nosotros apretábamos porque Echeverri llegue. ¿Te acuerdas que todo el mundo apretaba?
6: Todos los días, todos los días salía información, ya va a estar, le falta
5: palo,
6: ya
5: esto, palo ya lo que duró en la cancha, ¿no? Pero bueno.
4: No, pero fue ahí lo que a él lo dominó fue la ansiedad.
6: Sí, él dijo, lo escuché
4: la una ansiedad vez, una vez, le hizo una mala jugada al pobre, porque lo que quería darle todo a su país.
6: Claro.
4: Fue una mala maniobra de ansiedad, de nervios, de tantas cosas, pues
6: es
4: no,
6: que,
4: pero
6: es que cómo debe ser una persona y en este caso un jugador en un mundial, oye, puta, sí. A veces es la única oportunidad de tu vida.
4: El tope.
6: Claro, no hay más.
4: No hay más.
6: Sabes que te está viendo 4.000 o 5.000 millones de personas en todo el mundo.
4: Es la ansiedad que lo perjudicó a Echeverri, porque para mí Echeverri ha sido mejor que muchos 10 que he visto.
6: Sí, sin duda, yo también lo vi en todo su esplendor.
4: Así que, no, está bien, ya está. Nos vamos, jóvenes, cerramos con la tanda. Dígame, ¿hay fútbol mañana o no hay?
5: Puta. hay fútbol internacional. Fútbol
4: no
5: internacional.
4: Sabemos, ¿no?
5: No, hay fútbol internacional, hay partidos amistosos, ya te lo mencionó Alejandro.
4: No, pero me refiero a Liga Nosotros.
5: No. Es que de por sí no iba a haber, no es que no sabíamos. Por más de que la federación ayer, como decía Alejandro al comienzo del programa, sacó el comunicado de que quedan suspendidas la fecha 11, 12 y 13, igual no se iba a jugar estos días porque juega la selección, entonces
6: claro,
5: no iba a haber partido.
6: Pues está viajando la selección.
4: Chao amigos, un abrazo. Bueno, gracias.
5: Mañana, chao.
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11: 9 de la mañana.
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0: Hola, ¿cómo están, amigos? Tengan ustedes muy buenos días. Iniciando el día con Cecilia y Karina Bellido en esta jornada de martes, segundo día de la semana y segundo día del mes, ¿no? Estamos en 2 de junio, como siempre nosotros contentísimos de compartir con todos ustedes en esta mañana bonita en Santa Cruz de la Sierra, 9 de la mañana con 9 minutos. Así iniciamos el programa, como siempre, a través de Marítima 100.9 para llevarle muy buena música, las noticias que van a marcar esta jornada o que ya están marcando esta jornada también. Se la vamos a contar aquí con los protagonistas hasta las 11 en punto, las buenas sugerencias que tienen nuestros auspiciadores también y las canciones, como les decía, para que usted se anime, se alegre en esta jornada. Nosotros, como siempre, con buen ánimo para que usted se levante así junto a nosotros acá en la radio. Así que a ponerle ganas a este día, a este segundo día de la semana. Vamos a seguir escuchando más canciones que suenan así de esta manera para todos ustedes a esta hora de la mañana.
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Y bienvenidos, estamos de vuelta acá en la radio, 9 de la mañana con 13 minutos, así que estamos nosotros con las canciones para todos ustedes, la bienvenida para la gente que recién sintoniza la radio. Como siempre, ya saben de que tenemos las líneas telefónicas habilitadas para que usted se pueda comunicar con nosotros, es el 773-38006, como también está el 755-33308, y de igual manera el 347-1617 para que ustedes nos escriban si quieren mandar algún mensajito, alguna felicitación de cumpleaños. Nosotros con mucho gusto lo vamos a hacer aquí en el programa hasta las 11 en punto de la mañana. Ya lo saben, entonces avanzamos con más canciones que suenan de esta manera para que usted se anime en esta jornada de martes.

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1: Bien, amigos, ya estamos de vuelta, 9 de la mañana, 22 minutos. Vamos rápidamente con los titulares a esta hora de la mañana para que usted sea el mejor informado. Vamos a contarles qué nos dicen los matutinos a esta hora de la mañana aquí en la radio.
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1: Bien, vamos con el país, con la patria. A esta hora de la mañana, bloqueos de carreteras en Oruro afectan el sistema de salud. También legisladores piden diálogo y discrepan sobre estado de excepción. Paciente con cáncer en estado avanzado fallece en su traslado y queda

0: En los bloqueos. También presentan a la Asamblea Legislativa Plurinacional propuesta de referéndum revocatorio anticipado de detención preventiva para tres implicados en robo de vehículo. Hablando de fútbol, Miguel Terceros llega con goles y ritmo a la selección boliviana. También Oruro enfrenta escasez de oxígeno medicinal y medicamentos. Eso nos dice La Patria a esta hora de la mañana. Vamos rápidamente junto a El País. ¿Qué nos dice El País? Enojo por las tarifas, advierten la toma de Cosaal y Cetar. También reportan 1.200 cisternas retenidas por los bloqueos en diferentes puntos del país. ¿Qué más tenemos junto al país? A esta hora de la mañana, cuando son las 9:24 minutos, los ingresos de la alcaldía de Tarija cayeron un 30%. Cae el presunto asesino de un hombre en Tabladita. Paz llama a una madurez democrática y una tregua. ¿Qué más nos dice El País? Consejo analiza ley para crear fondo rotatorio y seguro agrícola. Y también la policía descarta la muerte de alias Tacuayo. Bueno, así está, nos dice El País a esta hora de la mañana. Seguimos avanzando y vamos a seguir con más de los periódicos a esta hora de la mañana. Y vamos con el Correo del Sur. Correo del Sur, que nos dice a esta hora de la mañana: empresas están al borde del colapso, los privados exigen acciones urgentes para restablecer el orden. También el quinto deceso por los bloqueos, una joven con cáncer fallece en un punto de bloqueo, ¿no? La Central Obrera Boliviana ratifica que no va al diálogo y el presidente pide paciencia al país. Tuto Quiroga: gobernar es decidir, es manejar y administrar esta crisis. Critican por inconstitucionalidad propuesta de zanjar la crisis con referéndum revocatorio. También crece el malestar de los vecinos contra los bloqueadores. Eso nos decía Correo del Sur. Caro, ¿cómo le va? Buenos días.
1: Bien, Juan Carlos, repasando titulares junto a la gente que nos está escuchando, nos vamos hasta Potosí con la portada del matutino El Potosí, y habla de esta paciente con cáncer que perdió la vida en Oruro debido a los bloqueos. Con este deceso ya son 5 las víctimas fatales por culpa del cierre de las vías que están asfixiando a nivel nacional. Las órdenes de aprehensión a Argollo y Salazar no se frenaron definitivamente, ojo, ¿no? Desde el tribunal se dijo que se pueden reactivar si es que el Ministerio Público subsana las observaciones. Trump dice que Hezbollah va a detener los ataques. Esto sucede en el mundo. Aquí en el país reportan 24 puntos de bloqueo y los productos llegan por rutas alternas. También detienen a una policía implicada en un caso sobre estafa piramidal. Son los titulares que hoy acompañan el periódico El Potosí. Pasamos al titular de La Palabra del Beni hoy. El único titular que acompaña este matutino habla de Beni, que define las acciones urgentes ante la escasez de combustible y los bloqueos de las carreteras que solicitan un corredor humanitario. Como medida preventiva, están accionando de manera general ante la coyuntura actual. Y se ha determinado también que las clases, si es que continúa la situación así, se desarrollen de manera virtual a partir de hoy, le cuento. Así que Trinidad tiene un panorama completamente diferente al del resto del país. Esta reunión de emergencia convocada por el gobernador es para asumir medidas inmediatas en beneficio de la población beniana. El titular de La Palabra del Beni, pasamos a Los Tiempos. Paz dice que en pocos días se va a acabar el sufrimiento. El plantón revocatorio. El líder de Libre, el actual líder, Jorge Tuto Quiroga, criticó duramente al gobierno y aseveró que existe un vacío estatal y que Paz y El Alto están secuestrados. También la FEP alerta que los bloqueos superan todo el daño del 2025. Rechazan licencia para tratar el tema de la basura en la zona de Cotapachi. Linchamiento, murió el joven golpeado y quemado en la zona de Sinaota. Hay una investigación que está en curso para determinar la responsabilidad de quienes estaban en el lugar. En el área metropolitana, en Cochabamba, se ha respirado un aire de buena calidad el domingo pasado, según el reporte. También crece el cerco a Cochabamba y el desabastecimiento. Los mercados lucen casi vacíos. El presidente presenta la ley de alivio tributario y la califica de histórica. Clásico de Aurora, el equipo del pueblo sumó 3 puntos al vencer a UD Vinto. Y también hoy día, adiós a Melo Tomshit. La bailarina, coreógrafa, directora y también maestra deja una huella imborrable a nivel país. Titulares de Los Tiempos, pasamos a la ciudad de La Paz. con la portada del periódico La Razón. Los privados ven gran riesgo económico por el tema bloqueos. La Confederación de Empresarios Privados de Bolivia ha expresado su profunda preocupación y alarma por la continuidad de estas protestas. Y ya se observan las filas por combustibles. La foto central hoy día, los conductores se esperan en surtidores desde hace varios días. Surgen voces que plantean referéndum revocatorio extraordinario como salida a la crisis del país. Presidente ve una pronta solución a los conflictos. También La Paz alista declaratoria de emergencia sanitaria. Potosí espera temperaturas mínimas de hasta menos 5 grados. Destacan los alcances de la ley del alivio tributario, una ley que ha sido presentada ya oficialmente. Ya ustedes pueden ingresar a la página inclusive del CIAT para actualizar sus datos si es que no forman parte de lo que es la banca y demás, y tienen estas deudas que vienen arrastrando desde hace muchos años. Ahora ustedes pueden actualizar sus datos, enseguida les vamos a mostrar cómo se hace, porque a través de la página todo es muy fácil, para que así tengan acceso a esta condonación de las deudas tributarias. En el mundo, el petróleo sube ante el riesgo de ruptura entre Estados Unidos e Irán. Hoy día el fútbol boliviano suspende otras tres fechas debido a los conflictos en el país. Titulares de La Razón. Pasamos al periódico El Alteño. Empresarios alertan sobre graves perjuicios. Los representantes de la parte patronal aseguran que las consecuencias de las movilizaciones van a demorar años en superarse. El presidente invoca el diálogo. Hay más de 100 puntos de bloqueo en todo el país. La foto vuelve a acumularse la basura. Nuevamente la situación en el Alto es insostenible. Hay tres presuntos asesinos que van a un reformatorio. Se los indica de un asesinato. La parte contraria pide que vayan a Calalima. También hoy en el mundo piden refrenar feminicidios en Argentina. Y lo cultural, un libro gratuito, reúne los mejores cuentos. Son los titulares del Alteño. Vamos a ir cerrando recorrido país con Ahora el Pueblo. La intransigencia de los bloqueadores se cobra otra vida, denuncian los evistas infiltrados en los sectores movilizados. Hoy el gobierno destaca el alivio tributario que va a ayudar a 230.000 contribuyentes. Y embajadores de la Unión Europea donan sangre para ayudar al Hemocentro de La Paz. Títulos de Ahora el Pueblo. Ya llegando con la información a Santa Cruz, inicialmente vamos con Zona Norte. Paz insiste en acuerdos con los movilizados y sube la cantidad de los bloqueos. Los campesinos y la COP no dan muestra de aceptar el diálogo con el gobierno hasta conseguir la renuncia del mandatario de Estado. Hoy bloqueo en San Julián aún está en duda. La reunión con los bloqueadores no desactivó esta medida. En Norte Activo, La Verde ultima los detalles para viajar a Estados Unidos. Y en Ciudad Montero ha conformado su nuevo Consejo de Seguridad. Titulares de Zona Norte. Pasamos a la Estrella del Oriente. Paz dice que el sufrimiento y sacrificio de la paz se va a acabar en los próximos días. Yo no sé si vive una realidad alterna el presidente, pero no está viendo algo o quizás nos están ocultando algo. Santa Cruz lanza el alivio tributario del 15% y anuncia medidas anticorrupción dentro de la gestión municipal. En Comunidad del CEDES insta a una vacunación activa. Y en Seguridad los bloqueos frenan el fútbol, se suspenden otras tres fechas. En el área departamental, la gobernación de Santa Cruz reduce un 16% su planta de personal dentro del proceso de reestructuración interinstitucional. Ahí están los titulares de la Estrella del Oriente. Ya casi en el cierre, vamos con el día. Conmoción y constantes conflictos en La Paz obligan a las empresas a emigrar a otras ciudades. También Paz pide paciencia. Surge un debate por un revocatorio. Exigen que el presidente tome decisiones inmediatas. Bloqueado. Los bloqueos impiden la salida de productos de Santa Cruz. Hay sobreoferta de queso y lo venden más barato en las calles. Cochabamba pasó a ser la región más castigada por el tema bloqueos. Crisis social le resta impacto al feriado largo en el turismo. Títulos del día. Y por último, el deber en titulares. Para repasar lo que tenemos a nivel departamental, ayoreos han denunciado ataques, abandonan sus comunidades, enviaron a niños y ancianos a otros lugares. Las personas de esta etnia sufren agresiones desde el viernes por parte de repartidores en moto que se desplazaron a varios puntos de la ciudad para golpear a las personas que acusan de haber atracado a sus colegas. CR7 inicia las prácticas para su último mundial. También los bloqueos de carretera se cobran otra víctima fatal. Ex magistrados del TCP están solicitando archivar los sobrados del caso mutualista. Petronilo Floreses y la señora Isidora Jiménez han solicitado dejar sin efecto una acción penal en su contra por haber reconocido como copropietario a Miguel Crapuzzi. Y hoy exigen el suplemento Dinero y Finanzas. Ahí está, esto es todo lo que tenemos en titulares a nivel nacional. Para que así ustedes estén al tanto de lo que sucede a nivel país, lamentablemente otro día más con bloqueos.

0: de junio ya.
1: Ahora es martes.
0: Demasiado rápido.
1: Mañana el ombligo de la semana. Sí.
0: Y esta semana cerramos y ya estamos con los juntos. La primera. ¿Qué fecha es el domingo? ¿7 ya?
1: Ya, claro, 7.
0: Y ya chao, fuiste.
1: Sí.
0: Y otra vez entramos a la quincena, nada que ver. Nada que ver este mes. Como que nos está apurando demasiado, ¿no, Juan Carlos?
1: Sí, hay que correr, no queda de otra.
0: Tranquila, dije, bueno, este mes va a ser tranqui, va a pasar.
1: No.
0: Creo que ningún mes de este año se ha ido despacito.
1: No.
0: Todos han sido como muy acelerados.
1: Parece que quiere irse este 2026 rapidísimo,
0: ¿no?
1: En nuestras manos, en nuestra mente.
0: ¿Qué será? Sí, no sé. Sí. Alguien lo está esperando, dice.
1: No quiere estar más acá este 2026, creo, ¿no?
0: Ni modo, es lo que hay. Hay que jugar con el tiempo y ver cómo nos alcanzan las cosas, porque si no estamos complicados con todo.
1: Sí. Hay que aprovechar a comprar queso, está barato. Hay que aprovechar a comprar...
0: ¿Cómo el queso barato?
1: He visto ahí en 25, después que estaba 48...
0: Ayer estaba en 40.
1: 40.
0: 38, 40. Por eso, si me dice que está más barato, sí, voy a comprar.
1: En el mercado, por ejemplo, el pollo está en lo... Ayer vi 11.50, decía. No sé si será verdad.
0: Ahora voy a ir a ver lo del tema del queso. Pues sí, necesito queso, pero... Ayer dije, no, pues ¿cómo va a estar vendiéndose más barato? Aquí
1: ya 45. Ya se está acordando. No haga Billy de temprano.
0: No,
1: está,
0: verdad, tiene razón.
1: Luzca su nuevo corte, todo eso. Lúzcase ahora.
0: Sí, pero hoy me está cepillado. Igual me gusta porque queda bonito.
1: Claro.
0: Pero es menos pesado.
1: ¿Verdad? ¿Es pesado su cabello?
0: Sí, es pesado.
1: ¿Verdad?
0: Sí, yo creo que mucha parte
1: de mi peso... Como decía mi abuelita, es muy tupido. Así. Es
0: muy tupido. Creo que parte de mi peso es el cabello. Por no decir, no, estás gordita, no, pero igual, es parte de eso. Saludos a Novak. Buenos días, Ceci, Caro y Juan Carlos. Dice, realmente seguimos con bloqueo, y sí, es verdad, después de los titulares. El presidente no hace nada, solo diálogo, el mismo que ya acabó. A seguir firmes defendiendo su región, Dios está con su pueblo, dice. Lo que pasa es que no podemos nosotros ponernos firmes porque eso significa que nos vamos a poner en un enfrentamiento innecesario entre bolivianos cuando
1: sí.
0: La situación tiene que ser otra. O sea, para eso elegimos autoridades. Para eso existe la democracia, el respeto hacia los derechos de los demás, porque solamente se está gobernando para una parte, para un sector. Entonces, todos tenemos los mismos derechos. Novak, un abrazo para usted. Gracias a Maritza que me mandó un cafecito hoy día. Un cafecito para ti, mi querida Caro, dice.
1: Bueno, ahí está. Su café imaginario. Su amigo café imaginario.
0: Le faltó azúcar. Delicioso.
1: Como los peladitos.
0: ¿No es? Sí. 2 de junio, dice, feliz y bendecido. Segundo día, martes del mes. Que este martes sea el inicio de un día bendecido con sueños que avanzan, metas que se cumplen y puertas que se abren. Buenos días, de parte de Nando Collection. Ahí está.
1: Bien.
0: Lindo mensaje. Sí, 2 de junio ya. Vemos el calendario, vemos las fechas y nos ponemos a pensar en qué rato pasó todo esto. ¿Cómo hizo la vida, el día, el mes?
1: Cuando acordemos, vamos a estar hablando de Navidad ya, Carlos.
0: No, en feria.
1: Claro, la Expo Cruz se viene en septiembre.
0: 2 meses faltan, 2, 3 meses. Y eso son menos de 3, no sé. Todo es tan rápido. ¿Está viéndolo el tema de la ley del alivio tributario?
1: Ya.
0: Usted tiene que ingresar al CIAT, que es la página de servicios de impuestos nacionales.
1: ¿Ya?
0: Hay una página donde ustedes ahí van a encontrar cómo se tienen que...
1: ¿Quiénes se benefician todo eso? ¿No?
0: En realidad, si usted tiene deudas impositivas, ustedes anteriores gestiones, no.
1: No.
0: ¿Alguna vez tuvo un ID o algo o no?
1: No, tampoco no.
0: ¿Tampoco? Entonces no.
1: Solamente los impuestos de la casa nada más.
0: Con eso hay creo un 15% en este momento de alivio tributario con el tema de
1: entonces
0: la
1: hay que aprovechar. Gestión
0: municipal. Sí, ahora hay. Pero en la cuestión esta de impuestos nacionales con esta nueva ley, ustedes tienen la posibilidad de nuevamente volver a ingresar si quieren un plan de crédito, estas cosas, porque antes no se podía. Si uno era deudor de impuestos no podías porque ya figurabas en una lista.
1: ¿Ya?
0: Entonces como los impuestos del 2010 hasta el 2017 incrementaron mucho con el tema de los intereses y demás. Cuando uno quería ir a hacer un plan de pago de impuestos, te salía, pero 20 veces más la deuda que en su momento tenía.
1: Sí.
0: Si en ese momento debías, por ejemplo, 3.000, 4.000 bolivianos, a la fecha eran como 20.000, 25.000 bolivianos. Entonces era demasiado. Y la gente optó por no pagar. Salieron del sistema financiero,
1: pero,
0: de la banca, de todos lados, y es como que la gente ya claro. Dejó de ser...
1: Y además, hablando de lo que usted decía del NIP, uh-huh. Por ejemplo, debería ser universal en las facturas, como era antes, ¿no? Claro, porque ahora usted, digamos, por decir, usted puede, compra un lapicero y si no está dentro de su rubro, no vale.
0: No lo puede descargar, claro. No, es fatal. O sea, dígamelo, claro,
1: debería, a mí que debería no ser tengo... universal todo, claro. Como era antes.
0: Debería.
1: Pero.
0: Con esto de la nueva ley, a través del sistema CIAT en línea, se puede conocer cuál es el inicio del alivio tributario y cuáles son los pasos que uno tiene que seguir. Es facilito. Primero ingresas al sistema, ingresas al CIAT en línea con sus credenciales. Una vez dentro debes dirigirte al menú lateral izquierdo identificado como Registro Nacional del Contribuyente. O sea, la página del CIAT no hay como perderse. Hoy día hay una infografía muy interesante.
1: Está
0: no
1: bien.
0: No sé si se ve, creo que no se ve. Tiene mucho brillo.
1: Pero lo que pasa cuando usted entra desde su computadora, Caro, ya... le sale ahí unos números, unas letras para, o sea, poder ingresar, y es un poco complicado. No sé por qué le ponen
0: pero
1: eso.
0: Pero le cuento que no, Juanca, porque yo hice el intento.
1: ¿Desde una computadora?
0: Sí, señor.
1: Ya, porque...
0: Actualiza tu información, y una vez que actualizas tu información paso a paso, porque seleccionas la parte que dice modificación de datos, hay dos líneas nomás. Y en la que dice modificación de datos hay uno, selecciona, lo identifica con un icono que tiene una hojita y un lápiz como para escribir. Facilito es. Y luego te van a mostrar dos opciones: la modificación de datos del contribuyente y la suspensión de las actividades económicas. Obviamente que ustedes no van a suspender nada porque no están dentro de lo que son las actividades económicas, pero sí la modificación de los datos del contribuyente. De ahí ingresas al editor de información, habilitas la sección. Esta es la página del CIE. Habilitas la sección para actualizar datos y de ahí procedes obviamente a modificar lo que necesiten modificar. En caso de dificultades, tienen también líneas habilitadas.
1: ¿Cuáles son?
0: El 810-3444 o el chat virtual de las plataformas de asistencia nacional. Es facilito.
1: Ojalá que sirvan las líneas telefónicas.
0: No, le cuento que sí, yo lo hice y bueno, no con mi persona, pues yo en este momento sí figuro dentro del sistema, pero sí con una persona conocida que tenía deudas impositivas, entonces con el CIAT en línea ustedes van a ingresar, es facilito. Háganlo, te los recomiendo.
1: Aprovechen, de verdad.
0: Lo que pasa es que esto sí te beneficia porque te condonan las deudas hasta el 2017 si es que no han superado los 10 millones de bolivianos en deudas. Y de la gestión 2020 también, por el tema pandemia.
1: También, eso es bueno, es bueno. Entonces, saberlo.
0: Ahora tenés la opción, evidentemente, de hacer tu plan de pago si es que querés, hasta 5 años, si no me equivoco, con las cuotas correspondientes, pero sin necesidad de pagar ningún tipo de interés extra o de algo que te infle la deuda, sino sobre la deuda real, que es tu deuda impositiva. Háganlo ahora, porque después ya no van a tener opción de hacerlo. Entonces, es el momento para que nuevamente ustedes vuelvan a ser personas que... tengan tu visión de usar su nombre en una deuda bancaria, en un crédito, en estas cosas, y salir de las listas rojas que antes estaban. 9.40. Es un dato importante, el presidente ayer lo presentó, y en el acto de presentación fue cuando dijo, ¿no?, que él cree que ya está muy cerca el tema del acuerdo, que la paz va a dejar de sufrir dentro de poco tiempo. Por ahí el presidente ve cosas que nosotros no vemos, no sé.
1: No, pero ¿sabe qué? Yo ayer, usted sabe que... las poses que hace, ¿cómo se le dice ese? Ayer metía la mano al bolsillo. Yo en su discurso nunca lo dije, metía la mano al bolsillo.
0: No sé si tenemos alguna de las imágenes para escuchar un poco y para verlo, porque sí, a ver, su discurso un tiempo esta parte ha cambiado considerablemente.
1: No, pero repitió varias cosas que del anterior. Yo le escuché ayer atentamente.
0: Hay algo que no termina de cerrar.
1: Repitió varias cosas que lo hizo ya la anterior vez también.
0: A ver, ¿qué decía el presidente?
2: Y eso significa que los violentos no nos pueden ganar. Es un momento de transformación del país. Por eso, en este ámbito de la construcción de cada región, la paz está buscando su construcción regional, porque durante muchos años no fue atendida. Resulta que es el sexto o séptimo departamento con asfalto de Bolivia, el departamento de La Paz. Entonces, cuando yo escucho el reclamo justo de alguien, entiendo, pero cuando, claro, si hay algunos que se mezclan y quieren hacer política de eso para hacer daño, ahí hay que separar las aguas. Y hay que saber quiénes realmente están reclamando de forma correcta, honrada, y quiénes están queriendo hacer daño a la democracia. Con los que están queriendo reclamar de forma correcta y honrada, siempre estará el espacio para pacificar Bolivia y generar esta reconciliación. Mi vocación democrática es reconciliar, y eso genera, eso establece tener paciencia en ciertos aspectos que a veces no todos entendemos. Y creo que esto va a dar frutos. Estoy seguro que en los siguientes días, cortos días, el sufrimiento, sobre todo del departamento paceño, ojalá Dios mediante, se acabe. Pero tiene que ser sobre acuerdos grandes, tiene que ser sobre reconciliación, sobre cómo vamos a trabajar.
0: Bueno, ahí está donde el presidente dice que los violentos no le van a ganar y de que la paz está buscando su nueva forma, de que es momento obviamente de emerger a pesar de la crisis, de los conflictos y demás, pero igual la gente está cansada, el país está cansado. El país observa obviamente la falta de acción en este momento del gobierno y esto es lo que le molesta a la mayoría. Son 33 días y contando, seguimos sumando y los sectores ya están agotados. ¿Cómo le va, Ceci? Buen día.
3: Hola, Caro, ¿cómo estás?
0: Bien, gracias a Dios. Bien, todo bien hoy día. Hablando de lo que decía el presidente cuando se promulgaba oficialmente y se presentaba esta ley de alivio tributario, que ya le comentamos a la gente cómo se puede hacer para que puedan ingresar al sistema, ver su nombre y demás, pero también en la oportunidad habló de la situación del país, no de los conflictos.
3: Sí, pero no dijo nada.
1: ¿No? Ahí repitió, le digo, varias frases repitió ayer del anterior discurso también cuando salió a hablarle al país. Eso creo que fue la semana pasada, ¿no?
0: Sí, la claro. Semana pasada.
3: La última vez, en fin, ¿no?
0: Así que, bueno, lo que se lo han escuchado.
3: Para mí la esperanza un poquito fue lo que pasó aquí, ¿no? Lo de San Julián,
0: pero a pesar del diálogo acá, o bueno, de esa especie de acercamiento, no han depuesto acciones, siguen con el bloqueo.
1: Claro, volvió.
3: Un cuarto intermedio. Claro. A las 8 de la mañana.
0: Las 8 nada más.
3: Hay una especie de acuerdos con algunos sectores. Hay un sector que es radical, que se sabía que ese sector era radical,
0: que es el que quiere
3: que es el de los interculturales, efectivamente. Pero hay varios, digamos, ¿no? Que creo
1: ya como
3: que...
1: los mototaxistas, los transportistas interprovinciales, que ya ellos, los maestros también, que han aceptado ya no hacer bloqueo
0: no,
1: en la zona.
0: No, la gente está cansada.
3: Yo no sé si más adelante podemos hablar con el alcalde, por ejemplo, ¿no? De San Julián. Está en reunión porque estaba hace en la mañana, ¿no? ¿Estuvieron hasta la madrugada? ¿Hasta qué
0: hora
3: estuvieron?
0: Hasta la madrugada estuvieron, Ceci.
3: Negociando.
0: Y el cuarto intermedio lo determinaron hasta las 8 de la mañana, que después iban a volver a bloquear. Habría que ver si es que ya se instaló de nuevo el punto.
3: Por ejemplo, 12, 13 y 14 de junio es la Expo Agro. Ellos están bien preocupados porque
1: claro,
3: tienen
1: sí.
3: En realidad ahí la fecha la marcada. Eso mueve la economía de San Julián, ¿no? Y ahorita están en eso apelando un poco a la situación de pedirles, ¿no?, que levanten el bloqueo, que hagan conciencia por el mismo pueblo de San Julián, ¿no?
0: Sí, es elemental, imprescindible hoy por hoy que el país comience a levantar bloqueos, que el país comience a normalizarse.
3: Pero aquí son dos, tres sindicatos. ¿Cuántos?
0: Cuatro bloqueos, dice Meli.
3: Claro, pero los que están, los que están, digamos, así bien... radicales, son dos o tres sectores en realidad, no son más, porque el resto fueron al diálogo, fue Cuatro Cañadas, fueron los maestros, como decía Juan Carlos, fueron los sectores en realidad de estos lugares,
1: los mototaxistas,
3: el
1: transporte interprovincial de la zona.
3: Uno por uno, los atendieron uno por uno, ¿no? No fue una gran asamblea, sino lo que pedían, claro, era que los atendieran uno por uno y uno por uno.
0: Sí,
1: claro,
0: para que se entiendan, claro.
1: Es
0: que cada uno tiene una postura y cada uno tiene un pliego de peticiones diferentes. O sea, cada uno es muy especial con relación a lo que solicitan y quieren que las demandas también se las firmen o por lo menos le den el visto bueno de manera individual. Para que ellos se lo puedan presentar a sus bases.
3: Hubo un acuerdo, por eso te digo, con parte de estos sectores. El problema es que hay algunos radicales, ¿no?
1: Que ya buscan otra cosa,
3: que,
1: ¿no?
3: Pero por supuesto, son los que están igual que Mario Ergoglio y compañía de la Central Obrera Boliviana, que no quieren.
1: Que cambiaron sus discursos de una, que se deja de
0: claro,
1: que la ley
0: 1731. Que ellos iban a poder a ver, negociar esto, hablar con la base, pero ayer dijeron, bueno, el fin de semana dijeron, las bases ya no nos dejan. Son las bases las que nos están presionando para seguir.
1: Eso es mentira, pues.
0: Claro, se pasan entre uno y otro la responsabilidad. Y lo vemos al gobernador con la vicegobernadora en esta reunión. Y momentos en los cuales se están atendiendo a cada uno de los sectores de manera individual. Son las 9:47, les vamos a proponer la primera pausa.
3: Enseguidita vamos a seguir hablando del tema.
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0: Templada, Juanca, me hizo frío.
1: ¿Por qué?
0: No sé, me hizo frío.
1: Ahora viene el café, vamos a tener una colcha de
0: no
1: la...
0: veo una
1: colcha tigre.
0: Ah, no, yo me acuesto y me duermo hasta mañana.
1: No.
15: Por mí.
0: Que ya aprendí. Hay días donde uno quisiera dormir.
1: ¿Verdad?
0: Hoy día de esos días donde no sabes si está frío, hace calor, si va a llover, no va a llover.
1: Pero está bonito el día, hoy está nubladito, pero no creo que llueva, no creo que llueva.
0: Mañana dijeron, ¿no? Lo del sí. Tema del frente frío, la lluvia, no sé.
1: Miércoles. Pero ya
0: vi de la otra semana, ¿no? Sí, era el miércoles, Meli.
1: Yo vi que ya pasó para el martes más bien.
0: De
1: la temperatura
0: semana,
1: nuevamente, 12 grados va a ser.
0: O sea, no, mañana es... no hay nada, ¿cómo
1: nada.
0: Es eso?
1: Claro,
0: yo
1: nada, nada.
0: Ya estaba yo convencidísima, ¿no? Está bien, bien, bien, mañana no tiene que ser bonito el día mañana.
1: Y justo ayer y comenzaba el horario de invierno, ¿no? Cuando hace calor. Ay.
0: Va a salir el sol radiante, van a decir, no,
1: si y cuando hizo frío de verdad, no había nada de esto, ¿no?
0: Es parte de lo que somos, sí. Nuestra idiosincrasia toda la vida. Horario de invierno, vacación invernal y los chicos están con 32 grados acá, bueno. Hay cosas y cosas.
3: Bueno, tampoco 32. ¿Cuánto está la temperatura?
0: No, ahora no, pero otros años.
1: La otra semana es donde va a hacer frío. Hoy el martes 12 la mínima y la máxima 17 para el martes de la próxima
0: prepararse.
1: Semana.
0: Vamos a seguir hablando de lo que sucede a nivel nacional aquí en el programa, obviamente por la premura del tiempo y demás, así que les vamos a dar paso
3: tiene
0: a este
3: razón.
0: Nuevo contacto.
3: Yo tenía un evento que lo han suspendido en San Julián en la otra semana.
0: ¿Y mira San Julián?
3: Sí.
0: Nos íbamos con Ceci.
1: ¿Verdad?
3: Un viernes en la noche era.
0: Ahora nos vamos a enterar qué está pasando, porque no es tan solo acá, sino que en todo el país.
3: Claro, y era un evento grande, debe ser en el marco de esto que anunciaban, que era la Expo Agro.
0: Claro.
3: Era un evento grande, era un evento de la presentación de una maquinaria gigantesca.
1: Ah, la previa entonces, claro. O sea, hacen la previa, ¿no?, para ir presentando diferentes cosas.
3: Era la presentación de una maquinaria y sí, habíamos...
0: Y los conflictos estos a nivel nacional están golpeando a todos por igual. Así que hablamos del tema, por favor, Juan Carlos.
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0: Saludamos al señor Toño Cignani, que es dirigente gremial, también muy relacionado con lo que es el tema de los trabajadores. ¿Cómo está usted, señor Cignani? Buenos días.
15: Muy buenos días, compañera Cecilia, la compañera Carolina. Un saludo desde la ciudad del Alto, pese a que esta crisis que estamos viviendo todos los alteños, ya que el 97% somos cuentas propias en la ciudad del Alto.
3: Bueno, no les podemos preguntar sí. Con Carolina hoy día cómo están, porque es obvio que la situación que ustedes están viviendo es realmente preocupante, es realmente triste, Toño. Como usted decía, son más cuentapropistas, gente que vive del día a día allá en el Alto y en la ciudad de La Paz, y los que no están de acuerdo con lo que están pasando con estos bloqueos son mucho más que los que están bloqueando. ¿Cómo llegan a este día número 32, Toño?
15: A ver, decir a la población de los 9 departamentos y provincias, hoy en día nos sentimos muy preocupados los salteños, ¿no? Que hay gente que está bloqueando con palos, con piedras, amedrentando, y no son muchos, es lo peor, y lo que más bronca nos da a los salteños es que venga gente del Chapare. Ya denunció públicamente que hay 200 personas del Chapare bloqueando, y no es todo el Alto se considera 14 distritos, solamente están bloqueando 3 distritos, 4 distritos, distrito 8, distrito 5, distrito 7 y distrito 14, donde son radicales, y después se van a bloquear el peaje y cruce Viacha, donde ahí ya está yendo gente con el Chapare. Ya he dado estadísticas que en el lado de Ventillas, en Cata, Puente Vela, Cruz de la Yuri y todo eso, hay 80 masistas, en el otro lado de San Roque, Parada 8, Casa Amarilla, es decir, Seco Extranca, hay otros 80, y los otros 40, 20 están en el peaje, y otros 20 están distribuidos por distintos lugares. En sí, no hay mucho bloqueo en la ciudad del Alto, pero la diferencia es que están en puntos estratégicos, y lo que molesta mucho es que hay gente radical que cuando sale a vender el gremial, nos vienen a querer saquear, nos vienen a molestar, y ha habido mucha confrontación en la ciudad del Alto. Pese que los señores no saben qué están pidiendo, pedían más antes el tema de la abrogación de la 1720, ya la abrogó el gobierno central,
0: claro. Piden
15: el aumento salarial del 20%, cosa que hoy en día ya no les entendemos lo que quieren los bloqueadores.
0: Y aparte de eso tampoco se hacen entender, porque cuando uno les consulta no tienen muy en claro cuál es la postura, ¿no? ¿Ustedes como sector han podido sostener alguna reunión con las autoridades de gobierno? ¿Qué les han dicho? ¿Van a seguir esperando? Porque el presidente ayer decía, hay que tener un poco más de paciencia.
15: Disculpe, las palabras del señor presidente de tener paciencia, la hambre de nuestros hijos, la hambre del pueblo alteño, no espera pues, el día que pasa, día que nos saca a los hijos el tema de alimentación, y peor, que están pasando clases virtuales, de nuestros bolsillos está saliendo. Le hemos dicho al señor presidente que de una vez pueda sacar un estado de excepción para la ciudad del Alto, porque no son muchos los bloqueadores, y así aprender a los chapareños, como no están en el Chapare, aprenderlos y meterlos a la cárcel por sedición de 12 a 15 años, pero hasta el día de hoy el gobierno no escucha, Nosotros seguimos sufriendo en la ciudad del Alto, donde los transportistas salen a trabajar, pero son apedreados, son nosotros los líderes y no hay quien se pueda responsabilizar. De esa manera, el día de ayer hemos quedado bien de acuerdo que los gremiales, con AMIPES, carpinteros, cerrajeros, todos los cuentapropias, vamos a tener que demandarle a la Central Obrera Boliviana por resarcimiento de daños, porque hay una pérdida más de 100.000 bolivianos en la ciudad del Alto de parte del sector cuentapropia.
3: Ahora, Toño, ¿hasta dónde se aguanta esta situación? ¿Hasta dónde se llega a aguantar? Son 32 días, paciencia, sin posibilidad de mirar cercano. O sea, yo no veo posibilidad de diálogo cercano. No sé ustedes que están allá.
15: A ver, hay una cosa. La gente está muy radical. No sé qué tendrá en su cabeza. Lo que dicen, si no se presenta los chanchis, la derecha, todo, cualquier cosa que le pregunten, chanchis, derecha. Como yo soy moreno, yo soy... negrito, a mí no me dicen que yo soy derecha, me dicen derecha, pero no me dicen que soy yanqui, ¿no? Porque soy del mismo color, pero la dice vendido, pagado del gobierno. O sea, disculpen, esas personas lo que quieren es lo que han subido más de 19 años, o sea, diría 14 años con Evo, vamos a decir, 5 años con Arce Catacora, quieren volver al poder, fondo indígena, tantas cosas, y eso está en su cabeza, y les han metido los mismos dirigentes que van a volver al poder, que van a tener trabajo. O sea, con esa mentalidad hoy en día no quieren ir a mesas de diálogo y demás, porque en su cabeza está que lo quieren sacar al gobierno del presidente. Yo les había explicado, está electo, mire, yo no he votado por Rodrigo Paz, todos me conocen que soy muy radical en contra de Rodrigo Paz y en contra de Edman Lara, pero hoy en día yo tengo que defenderle a ellos dos, porque la crisis realmente nos está golpeando mucho al sector gremial y a los cuentapropios de la ciudad del Alto y del departamento de La Paz.
0: Entonces usted no está de acuerdo con la salida del presidente, con esa solicitud que se hace de las partes que son más radicales, de que se vaya el presidente. ¿Qué se puede hacer si es que no se logra pacificar? Usted, conocedor de toda esta situación, y que no es alguien que es nuevo dentro de los movimientos sociales, sino que su nombre también es reconocido en anteriores gobiernos, porque siempre ha sido... Usted lo dice, alguien más contestatario. ¿Pero qué se puede hacer si seguimos en la misma situación?
15: Bueno, lo primero es que hoy día están llevando un cabildo, supuestamente de la FEJUV, 14 distritos, que no representan a los 14 distritos. Sé que van a querer radicalizar, pero el pueblo alteño está cansado. Ya están empezando a desbloquear, pero ya no van a salir a desbloquear con banderas blancas, así como hemos desbloqueado. Si no, esta vez, como ellos vienen con piedras, con palos, creo que nosotros así mismo tenemos que respetar la ciudad del Alto, porque no pueden venir personas de otros lugares a destrozar el ordenamiento público, el asfalto, los enrejados. De esa manera, como alteños, creo que vamos a tener que defender nuestra querida ciudad del Alto por invasores del Chapare que están haciendo daño a nuestros compañeros y compañeras. Pero si el gobierno no va a hacer nada, pasa algo, cualquier cosa, directamente es responsable el gobierno central.
3: ¿Quiere decir, Toño, que van a salir ustedes a desbloquear? ¿Eso nos está diciendo hoy día?
15: Ya están saliendo a desbloquear los vecinos, no están permitiendo bloqueos demás, pero la diferencia es que hay lugares, ya le había dicho, debe haber unos 10 puntos o 15 puntos que son radicales, que están con piedra, están tomando, están con palos y demás. Creo que nosotros vamos a tener que tomar esa misma actitud de ir a desbloquear, ya no con banderas blancas como hemos sido pasivos, sino vamos a tener que agarrar piedras y palos para que puedan entender estos señores que también nosotros tenemos derecho a transitar, nosotros tenemos derecho a trabajar y hoy en día nos están perjudicando. Y lo que sabe qué, nos duele mucho que a nuestros hijos que trabajan, que estudian en la universidad del centro paseño, en la UMSA, están siendo apedreados, están siendo golpeados. Esa molestia tiene varios padres de familia, de eso estamos cansados. Por eso le pedimos al gobierno que sancione y de una vez pueda hacer un estado de excepción en la ciudad del Alto. Porque hay que recordar que en La Paz ya está entrando alimentos todo por el lado de Yungas, donde realmente ya está normal en la ciudad del Alto, en Loyada, sobre el tema de abastecimiento de frutas. Pero sí está caro el tema del pollo y la carne, el kilo está a 120 bolivianos.
0: Claro, no, sí, está bastante caro. O sea, y la preocupación es que no hay mercado, las cosas se echan a perder. Ayer veíamos a productores de Cochabamba, hoy sucede lo mismo aquí en Santa Cruz. O sea, nos necesitamos. Oriente, Occidente, todo el país se necesita. No estamos para bloquearnos entre nosotros.
15: Claro, evidentemente. Hay una SAM que yo le digo de frente, mire, pero en aquí existe mucho racismo. Porque te ven blancón, te dicen cara, derecha, de todo te tratan. Ahora les dices a estos señores bloqueadores... dejen de bloquear, les contesto mal, ay, porque estoy vestido de pollera me discriminan, porque estoy con poncho me discriminan. si están haciendo daño al pueblo alteño, están haciendo daño a la... O sea, es una molestia grande. Pero ellos lo utilizan para su favor, como Evo Nzaima, el tema de discriminación. ¿Y qué hay del pueblo boliviano? ¿Qué hay de las señoras? ¿Qué hay de los compañeros discapacitados, los que tienen, están en el hospital, no tienen medicamentos? Eso acá no es discriminación. Y ahí mire, un muerto más ya, el que tenía que llegar de Oruro a La Paz, y no ha podido llegar por el tema de que no hay paso. O sea, ya tienen 5 muertos tras su espalda, y el gobierno hasta el día de hoy no está haciendo nada. Por eso ya había dicho de que el señor Argüello, ejecutivo de la COP, tiene que ser aprendido, y más de 50 dirigentes que están haciendo desmán en la ciudad de La Paz.
3: Muchas gracias, Toño. Le mandamos un saludo hasta El Alto, ojalá. Ojalá, yo quiero creer, como decía ayer una abogada internacionalista, decía, yo no creo que no tenga plan B, no creo que se esté exponiendo a tanto de paciencia a paciencia el presidente. Espero que lo que dice que esta semana va a ser clave sea porque tiene un as bajo la manga realmente.
16: No sé, de la primera entrevista que hicimos con uno de los ministros que indicaba acá de que era una cuestión de estrategia, yo sigo esperando la estrategia. Ya son 33 días el día de hoy con este paro. Con estas movilizaciones, con estos bloqueos y con esta situación que sí, de verdad, ya está comenzando a afectar al país.
3: ¿Dónde es esto? ¿Caranavi?
17: Esto es en La Paz.
16: Es la gente que desbloquea, ¿no?
17: Comerciantes que salen a trabajar, le botan sus cosas.
3: Ah, ya, okay. Estas imágenes que vemos, escuchemos el audio, por favor, porque la gente no le entiende mucho. Estamos poniendo imágenes en La Paz, hay comerciantes que van saliendo, como decía Antonio Siñañi. ¿Son cuántos? El 90% de cuentapropistas en el Alto.
16: Sí, 90, dijo él.
3: Y bueno, claro, la gente sale, trabaja ya, o sea, prácticamente el mercado informal es el que manda, y los poquitos que están bloqueando, porque hay que decirlo clarito también, son minoría, son muy pocos, los agreden, los golpean. Suman más de 100 bloqueos, Caro, hoy en la mañana.
16: Y la gente ya cansada, hoy veía también a madres de enfrentamiento en La Paz. La gente en La Paz ya está muy saturada. De cada un bloqueador, póngale, hay 5 o 6 que le contestan. Le contestan, lo siguen, o sea, y esto puede escalar a otro nivel. El gobierno debería ya hacer algo y seguir pidiéndole al gobierno. No sé hasta qué punto vamos a llegar a algo, lamentablemente.
3: Pando es el último departamento que se suma a los bloqueos. Solo Beni y Tarija están sin conflicto en este momento.
16: ¿Pando también ya está con bloqueo?
3: Pando, ajá.
16: Bueno, son 2 departamentos nada más entonces que faltan. El resto del país sí está con bloqueos. Si el presidente dice que no, que esto
3: Cochabamba pasa a ser el departamento con más bloqueos. ¿Esto dónde es? Este es Caranavi. La gente, el pueblo, ¿se acuerdan que Caranavi hizo un cuarto intermedio, no? Porque las autoridades habían logrado este acuerdo.
16: Así avanza la gente para sacar a los bloqueadores.
3: Escuchen. Y esto es lo que a mí me preocupa.
16: Las que están en la cabeza de los bloqueos son las señoras mayores de
3: poder. No, pero,
16: pero ellas son las que agreden, fíjese. Y después ellas son las primeras en salir
3: de los bloqueos,
16: decís
3: vos. Claro. Ah, no, pero los señores son los
16: ahí
3: hombres.
16: Está,
3: son...
16: Pero ahí tiene hombres y tiene mujeres del otro lado. Pero claro, no están haciendo algo malo. Solo avanzan diciendo fuera bloqueadores. Y por el otro lado las tiene usted las señoras de pollera, las comerciantes, que son las que agreden, porque se las ve claramente.
3: Pero ahí me están pidiéndole antibloqueos, claro, la gente está cansada. ¿Qué está haciendo, presidente? No sé por qué está esperando que la gente realmente se enfrente.
16: A ver, no sé. La que agrede son las señoras. Qué triste esto. 10:06, seguimos sobre el tema.
3: Estamos con el señor Marlon Álvarez, que es el presidente de la Asociación de Avicultores Cochabamba. Ha pasado a ser el primer departamento con más bloqueos en el país. ¿Cómo le va, Marlon? Muy buenos días. Bienvenido al programa.
18: Muy buenos días, muchas gracias por la cobertura.
16: Cuéntenos un poco cuál es la situación de su sector, ¿no? Obviamente Cochabamba ya está asfixiada y es la más golpeada por el tema de los bloqueos.
18: Sí, precisamente. Hay un sector que es Pocona, que es un sector muy productivo. Ellos tienen una capacidad instalada de 4 millones, están alrededor con 2 millones de pollos, tienen 400.000 aves a salida y lamentablemente... les han bloqueado, ellos han intentado salir en modo de desesperación porque ya no tienen grano, les han pinchado las llantas, les han agredido, han tenido que retornar a sus galpones. En ese transcurso de las 90.000 aves que estaban saliendo en los 35 camiones, han muerto 25.000. Ahora, en sus granjas reportan que por día están falleciendo 15.000 aves, una pérdida irreparable para estos pequeños avicultores, que son pequeños y medianos, ¿no? Se van a descapitalizar y ellos no van a poder volver a criar. Sino, es una situación, como lo mencionaba antes, muy desesperante para ellos, con una impotencia total, ¿no?, de los productores pequeños. Igual en Misque se reporta 100.000 aves muertas. Tenemos productores grandes igual en la zona de Misque, y como está cortado el camino, vacas y varios cruces, ¿no?, de Arani, no están pudiendo llegar. Y por otro lado, todos los del sector agropecuario en Cochabamba no están teniendo ya grano, ¿no?, ni maíz, ni soya, ni nada. Entonces, como le digo, es una situación complicada. No vemos que el gobierno haga nada, ni el presidente, ni el gobernador. Nadie se pone en los zapatos de los productores, que somos la seguridad alimentaria. Seguramente va a haber una baja de producción de aquí a unas 6 semanas. Se van a elevar los precios y los culpables van a ser, como siempre, los productores, los especuladores, pero sí, sin darse cuenta que los pequeños y medianos ahora mismo están padeciendo, prácticamente yéndose a la quiebra, y no hay una sensibilidad, ¿no?, del Estado, de ninguna de nuestras autoridades.
16: Usted dijo algo que es bien puntual: no hay sensibilidad. Y creo que ahí sí hay que apuntar, creo que es una palabra muy interesante, porque es eso, se volvieron insensibles a lo que está pasando con la realidad de los demás, con lo que sucede ahí al frente. O sea, no se dan cuenta, el presidente dijo en su discurso en estas últimas horas de que él estima que la paz se sobreponga a esta situación y hay que ser pacientes. Este sector de avicultores, usted habla de miles, de cientos, de millones quizás. Si son pequeños productores, entonces, ¿de cuánto estamos hablando en porcentajes quizás de los que no van a poder seguir ni produciendo ni trabajando? Porque el capital se les va.
18: Claro, a nivel nacional somos un 40%. Yo soy representante a nivel nacional de los productores. En La Paz y hemos visto que han padecido esto. En Santa Cruz de la misma manera se está afectando a los productores, en Tarija, en Sucre, porque si usted se da cuenta, ellos están vendiendo bajo el costo de producción, están perdiendo por lo menos unos 6 bolivianos por kilo, entonces van a perder un 40% de su capital y no van a poder criar lo mismo o tal vez dejar de criar. Entonces son empleos directos, indirectos a nivel nacional que se va a dejar de percibir, y esto va a afectar, ¿no?, directamente a toda la población. Hay una cadena productiva, un ciclo productivo en el cual intervienen transportistas, comerciantes, faenadores, detallistas. Incluso estamos hablando de los restaurantes, que en La Paz hay un desabastecimiento total. Toda la cadena productiva, todo el ciclo productivo que nosotros tenemos está siendo cortado, porque a Cochabamba, de los 1.2 millones que nos llega de pollito bebé, no ha llegado ni a 400.000. Esto va a ocasionar que haya una baja en la producción y por ende una elevación de los precios, ¿no?, a futuro.
16: Claro.
19: ¿Cuál es la pérdida que calculan hasta el momento como avicultores ustedes?
18: Tengo entendido que en Pocona estaban hablando de 700.000 bolivianos. Nosotros creo que a nivel nacional estamos perdiendo 15 millones por día, pero con estas mortalidades elevadísimas, que en Pocona 15.000 pollos por día están muriendo, y los 100.000 que nos han dicho que han muerto en Misque, no sé, ahorita cuantificable no lo hemos verificado, es un montón de dinero que seguramente en estos días vamos a cuantificar, pero alrededor de 15 millones por día estaría perdiendo el sector avícola.
19: ¿Qué le dice al presidente? O sea, si usted, yo me imagino que, claro, todos estos mensajes le llegan al presidente. ¿Por qué no le voy a decir que le hable a los bloqueadores? Porque hay gente que es intransigente y definitivamente estamos viendo intransigencia. ¿Qué le dice al presidente tras 32 días allí de bloqueos?
18: Lo mismo que le hemos dicho desde el primer día, lo mismo que le hemos dicho a Arce, lo mismo que le hemos dicho a todos los prefectos y toda la o sea, todas las autoridades nacionales que tienen la obligación de dar una libre transitabilidad para mantener una seguridad alimentaria para la población, un corredor humanitario, que se sensibilicen con ese pequeño productor, con esa gente que está enclaustrada y que prácticamente está siendo agredida, y nos da mucha pena que ninguna autoridad se sensibilice con nuestro sector, y por lo menos un corredor humanitario para que lleguen los alimentos y para que salgan los animales que están muriendo, ¿no?, en las granjas y en las carreteras, porque todos los sectores están padeciendo, pero el sector avícola tengo entendido que va a ser el más golpeado.
16: Sí, sin lugar a dudas ya lo está haciendo, ¿no? Y más allá de cualquier cosa, o sea, no hay vuelta atrás. Si un 40% de estos productores, de esta gente que es pequeña, empresaria, pequeña o ni siquiera llega a medianos, si pierden todo el capital, sí, ya no hay marcha atrás, no hay vuelta. Y lamentablemente es lo poco con lo que cuentan. Muchísimas gracias, Marlon, por hablar con el programa.
18: Muchas gracias a ustedes por la cobertura, quedo agradecido. Que tengan buenos días.
19: Buen día. Bueno.
16: Y a pesar de todo, están buscando ellos también una salida, una alternativa. Porque...
19: No, y siguen trabajando. Claro. Eso es lo que uno valora muchísimo de Bolivia y del boliviano en general, del ciudadano boliviano, a pesar de todo. Se sigue trabajando. No es que uno baje los brazos y dice, bueno...
16: Porque acaba de mencionar, ¿no? O sea, trabajan a pérdida. Están vendiendo el pollo y están vendiéndolo acá con 6 bolivianos menos y están trabajando a pérdida, pero lo tienen que vender porque si no, se agarran y se sientan ellos como se sienta la mayoría de nuestros, autoridades, digámosle. O sea, ellos cobran un sueldo. Estos empresarios no, estos pequeños productores no lo cobran el sueldo. Si no se van con su mercadería en un camioncito que por ahí lo tienen que alquilar y se ponen en un mercado a revenderlo, a rematarlo al precio que sea, lo van a perder. Entonces creo que sí, la falta de sensibilidad es lo que está golpeándonos a todos por igual.
19: No, por supuesto. Así que esperaremos a ver qué pasa. Enseguida les seguimos informando.
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0: los chicos de que se ven imágenes, o sea, que se han compartido, se han vuelto virales, obviamente, por el mensaje que conlleva esto. Adultos mayores, no hace mucho salió una señora que pasaba entre medio de los gases lacrimógenos en La Paz, no sé si se recuerda, una señora mayor, y aquí les están enseñando a los adultos mayores cómo agacharse y cómo esquivar los hondazos en el caso
1: ¿qué tal,
0: de que,
1: ¿no?
0: Es una persona mayor, ¿no? Pero es más ágil que yo. A ver el audio.
2: ¡Virtud! ¡Virtud! ¡Ese hermano! ¡Ahí está, hermano! ¡Ahí está! ¡Virtud! ¡Fuego! ¡Oh! ¡Ahí está, hermano!
0: Señor, es mayor, sí.
3: Ni yo tengo esa.
0: Claro, eso es la agilidad que tiene. Y después así dicen que
3: el señor somos... y también una señora, albos captados practicando con una onda.
0: O sea, son los bloqueadores.
3: Pero ellos son los que bloquean.
0: Los que bloquean, sí, sí.
3: O los que van a ir a
0: no,
3: desbloquear.
0: No, los que bloquean, los que están en los puntos de bloqueo.
3: Ahí está la señora.
0: Claro. Quizás lo grabaron no con un propósito de, pero ahí nos damos cuenta de que están mejores capacitados que nosotros para cualquier
1: cosa. Están preparando ahí.
0: Sí. Ah, son los bloqueadores, los que están los puntos bloqueados. Son. 10 de la mañana con 16 minutos cada cosa que se vea. Bueno, nosotros avanzamos, ustedes nos envían los mensajes, nos envían sus opiniones también, las páginas están habilitadas, los contactos telefónicos, la idea es estar cerquita y que ustedes nos digan qué sienten cuando ven todo esto. Cada vez más, más y más. Y así se va haciendo cada vez más grande esta burbuja que debería haberse ya pinchado hace tiempo, 33 días.
3: Bueno, tenemos que avanzar nosotros en este marco.
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0: ¡Vamos ahí!
1: Bueno, vamos ahí. No sé a dónde vamos, pero vamos. Total que no nos bloqueen. Dice, ¿sí? ¿Cómo van a incentivar el turismo? A ver si está todo bloqueado. No, no se puede.
2: ¿Cómo no viajar?
3: Por eso te digo, un feriado largo que te dicen, incentiven el turismo, vayan, viajen. Y la gente no viaja caro porque tenés mucho temor a que te bloqueen a la mitad.
1: Y aparte, aparte del temor, no hay dinero, no hay circulante, muchas de las cosas...
3: No, pero principalmente es el temor. O sea, más podés tener una platita guardada para viajar, claro. Pero, ojo, ¿cómo sabes vos si no viajás si a la mitad de tu viaje te bloquean? Y te quedás con la familia y con todo.
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1: Hasta ahora no me hice el café, hablando de café en su canción, usted.
3: Ah, yo me traje hoy, perdón, Juan Caselli, si lo quiere el mío.
5: Ahí está para Meli.
3: No me dio tiempo esta mañana de tomar en casita.
5: Porque se vino trotando de su casa, dice Meli.
1: No, pero está bien, ella es sana, vio.
3: Pero la motito, Meli, la motito, piensa en la motito hoy día, ¿no, Caro?
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2: le digo, Meli, ya no venga corriendo, se viene la moto.
0: La moto, ¿verdad? No vayas, no, buenísima la 700. 10 de la mañana, 25 minutos.
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2: Vamos a mandar saludos, Cari.
0: Sí, habían varios, ¿no?
2: Sí, desde tempranito, espera que voy a mandar por ahí.
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2: Un montón de gente que ya se comunicó con nosotros.
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2: Maritza, desde Nando's Collection. Ese librito en el río, por favor. Ahí está, bien, bien, bien. Que tu día esté lleno de alegría, esperanza y lindas sorpresas. Aprovecha cada momento, sonríe y sigue adelante, que hoy sea un día maravilloso. Nando's Collection, un beso grande. Gracias, Maritza, te mandamos un beso. Mandó la tacita ahí también, Maritza.
0: Está bien, una tacita de café. Buenos días, hermosos hermanas Bellido. Dice, tendremos días mejores. Tendremos fe. Saludos, Pablo Huayta. Él nos escribía también.
2: Don Pablo, gracias, don Pablito. Un abrazo. ¿Por dónde anda? Siempre don Pablo se va por las carreteras.
0: ¿Verdad, no? Tiene razón.
2: Un abrazo también, por ahí también mandaron y lo mandé, chicos, son las rosas, dice, buenos días, tengan un bendecido día todo el grupo de Cecilia y Carolina Bellido. Ahí está, es este que dice que la bendición de Dios ilumine tu jornada y llene de paz y fuerza tu alegría. Me encanta este, que es creo que de Braulio y su mamá, que también están con nosotros en esta mañana. Manda mensaje también don Iramo Saldaña y dice, muy buenos días, que pasen una excelente jornada. Al parecer los de la alcaldía se están haciendo la burla con los bacheos. Sigue insistiendo con los bacheos, me parece muy bien. Don Iramo, cuarto anillo y tres pasos al frente, lo mismo. Solo un pedacito bacheado y el resto destruido. Lo están haciendo de forma pésima. ¿Se habrá tocado, mamén? Don Iramo Saldaña,
0: no,
2: un saludo para
0: usted. Que hay mucho movimiento adentro de la alcaldía. Disminuyó un 16% de la gobernación del personal en la alcaldía también.
2: Pero lo había anunciado. Grande. Lo había anunciado, creo que no es novedad.
0: Sí, pero es que el tema del cambio en sí, del proceso ese, eso
1: es
0: toma...
1: complicadito, digo.
0: Sí. Pero no, o sea, no va a tener la misma libertad de acción de sacar y decir, va a sacar la maquinaria y vamos a tapar bache. Bueno, no, debería ser el mismo, pero... No, hay un plan.
1: Aparte he visto en su TikTok que recibió varias críticas sobre el video ese que sacó, ¿no? En su TikTok sobre este joven que estaba vendiendo a nombre de él.
2: Que hay gente, obviamente,
0: sí que sigue, ¿no?
2: Bueno. Perdón, estamos ahí. Ay, no lo explicamos bien. Y lo critican porque sigue haciendo videos de TikTok. Sí, sí, en realidad, porque sigue denunciando a través de TikTok. Sí, sí. Hay personas a las que le puede parecer bien y hay personas a las que ya no le parece, porque creen que ya no es función, claro, del alcalde estar en la denuncia en este momento, ¿no? En realidad ya es función del alcalde ser ejecutor,
1: sí,
2: ¿no?
1: Directo,
2: o sea, tiene gente que puede hacer la denuncia. Sí. Ya no está en función de denunciar, sino de accionar, ¿no? Ya está en otra función. y consideran que este tipo de acciones de seguir denunciando, de ir y perseguir y mostrar y enfrentar, y hay otras personas, porque yo he visto también que mucha gente que lo sigue defendiendo considera que no está mal que lo siga haciendo y que siga exponiendo.
5: Mientras
2: corruptos.
5: Tenga el tiempo de hacerlo, decían está bien, y volvemos a lo mismo, en la alcaldía el tema del trabajo es diferente, o sea, y ahora le va a tomar mucho más tiempo estar atrás de... que frente a un a una cámara.
1: Y ahora la ciudad lo necesita prácticamente.
5: Uy, está fatal Santa Cruz. Sí. Está. ¿Cómo iremos a llegar a septiembre? Es la pregunta que nos hacemos.
2: No sé, yo pienso y siento que en este momento quizás el trabajo en este instante debería ser otro. Obviamente su esencia es esta. Si está bien, obvio no va a tener la viralidad que tenía cuando él denunciaba, pero siento también que a nivel ejecutivo, no sé, no me lo imagino, claro, son otros tiempos, ¿no? Uh-huh. Pero bueno, por ahí tengo que cambiar el chip, pero no me lo imagino a Percy en esta todavía, digamos, ¿no? Creo que no va a tener la misma viralidad, pero creo que ya tiene que ejecutar un poco más otro tipo de acciones.
5: No, y está bien la posición de todos, ¿eh? Yo respeto que siga haciendo lo que él quiera seguir haciendo mientras le dé tiempo de actuar internamente en la alcaldía y hacer que las cosas funcionen, porque es lo mismo que nos pidan a nosotros, que siempre hemos sido de una manera, que de repente cambiemos esa manera, si así lo conocimos. Entonces, lo que pasa es que cuando están los medios, cuando tenés estas plataformas como para opinar, todo el mundo es opinólogo y todo el mundo tiene la verdad absoluta, pero mientras usted crea en algo, suficiente. Sí, se lo ha criticado mucho.
2: Sí, hay una crítica muy fuerte. Y de ahí no salió otro video, creo.
5: No, sí, sí ha salido.
1: Solamente continuará porque estaba la segunda parte. No sé si habrá salido todavía.
5: Sí, no vi. Ya salió la segunda parte de la denuncia que usted decía, porque sí. Estaba haciendo cobros a nombre de él. Pero creo que tampoco no es que se tome todo el día en grabar un video.
2: No, tiene gente además que lo hace, digamos, por él. Pero, y un equipo que trabaja, él lo mencionó, digamos, ¿no? Pero bueno, no sé.
5: Es el alcalde que tenemos, así que, y es por el que se votó, más de un 70%. Y así lo conocieron, así que no. Dios mío, ¿por qué no trabaja ahora? Nah.
2: No, sí está trabajando, por supuesto. Pero quizás la gente ya lo quiere ver en otro sentido. Hay gente que te dice, bueno, que trabaje. Todavía sigue el problema, como diríamos, de los baches, ¿no?
5: Sí, hay mucho problema.
2: De la ciudad, sí.
5: Pero acuérdese, sé que después va a estar la gente, ¿por qué ya no se lo ve a Mamén? ¿Se olvidó del pueblo?
2: Claro,
5: se fue a hacer soltar. No le damos contento a nadie. Sí. Somos medio especiales nosotros. 10:31, Santa Cruz de la Sierra, a través de esto que se...
2: Tenemos más saludos, Caro. Muy buenos días, gente hermosa. Siento mucha impotencia de ver cómo sufre el pueblo de bien, con bloqueos que son crímenes de lesa humanidad, mientras el presidente juega a quien aguanta más. Increíble que actúen estado de excepción. Sigamos con fe, dice Novak, que tengan un bonito día.
5: Gracias, Novak. Un abrazo.
2: Don Pablo dice, esperemos que así sea, ¿no? Bueno, ahí tenemos más gente que está con nosotros en esta mañana.
5: Avanzamos 10:31. Ay, Dios mío, que se va rápido el tiempo.
2: Sí, no,
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5: Siempre, siempre, siempre. Hay que pensar ahora con otra mentalidad. Juanca, tenemos más información, tenemos más noticias en este bloquecito donde nos hemos relajado un poco. Queremos saber cuál es la situación en San Julián, así que vamos a ir hasta allá. Por favor, presentamos.
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2: Estamos con Saúl Janco, que es periodista, que nos informa desde San Julián en esta mañana. Hola Saúl, ¿cómo estás? Buenos días. Luego del encuentro que han mantenido de estas reuniones, el gobernador, estaba la vicegobernadora, estaba el ministro Justiniano. ¿Cómo está la situación en San Julián?
6: Cecilia, buenos días. Un saludo desde San Julián. Justamente ayer se ha alargado bastante la reunión que se ha tenido entre las autoridades nacionales y las departamentales también. Sin embargo, si bien es cierto, se ha avanzado con algunas federaciones y la mayoría de las federaciones. La federación que está en el piquete, que es la Federación Intercultural de San Julián Norte, aún sigue con sus medidas de presión aquí en San Julián. Sin embargo, se ha podido llegar a un acuerdo con la Federación de Berlín, con las demás federaciones también que estaban presentes en este diálogo.
5: ¿Cuáles son los puntos que se mantienen de bloqueo?
6: Actualmente, a primera de 5 de la mañana, se dio un cuarto intermedio. Los puntos de bloqueo al ingreso a San Julián se mantiene. En este momento tenemos el dato de que también a la salida hacia el municipio de San Ramón o hacia el Beni también está con un cuarto intermedio hasta el mediodía, pero esos dos puntos principales son los que se están manteniendo al ingreso y la salida de San Julián.
2: O sea que, a ver, no se ha llegado, por supuesto, a un acuerdo general entonces, ¿no?
6: Sí, exactamente. Sí hay un compromiso, y creo que ya no están bloqueando en el sector de la salida hacia Okinawa, donde estaba la Federación Berlín, que llegó a un acuerdo. Ya no hay un bloqueo en ese lugar, que es en la carretera Okinawa Tronco.
2: Ya, entonces, ¿es un solo punto de bloqueo, Saúl?
6: Dos puntos, al ingreso y salida de San Julián por la carretera principal. El otro, que va hacia Montero, es una ruta alterna, ¿no?, que pasa por Okinawa. Ese ya está despejado.
2: Claro, entonces en este momento se mantiene. ¿Cuántos puntos eran? ¿Cuatro?
6: Eran cuatro puntos.
2: ¿Y hay dos?
6: Hay dos.
2: O sea, lograron esta comitiva, eso quiero que quede clarito. La comitiva que estuvo anoche allí, hasta la madrugada, logró que se desbloqueen dos puntos.
6: Sí, es correcto, ¿no? Han sido dos puntos que eran rutas alternas, ¿no?, que se han despejado.
5: Claro, no las principales, que era lo que decía, ¿no? Se mantienen las principales. Ahora, después de esta reunión, Saúl, ¿qué es lo que se conoce? ¿Qué es lo que se sabe? ¿Hay posibilidad de que se levanten estos dos puntos o es gente mucho más radical? Ustedes que están en el lugar. Y los vecinos, la gente de la zona, el productor, el que tiene que transitar por ahí, que está parado. O sea, ellos también querían salir y desbloquear o por lo menos hacerlos entrar en razón los bloqueadores. ¿Usted cree que pase esto, Saúl?
6: Hay una especie de hermetismo en la dirigencia de los intercultores de San Julián Norte, ¿no? Al principio sí, nos daban información, nos decían que iba a haber cuarto intermedio, los medios de comunicación, pero ahora no, lo hacen los cuartos intermedios ya. Me imagino que ellos deben definir en sus dirigencias, en sus reuniones internas. Sin embargo, hay ese hermetismo, ¿no?, de que prácticamente se reúnen ahí en la federación y toman sus decisiones, y algunos estamos un poco aislados ya también de esa situación, de sus temas internos. Sin embargo, sí, en algún grupo de WhatsApp hay un intento de amago de decir vamos a desbloquear, pero tampoco se ha dado tal situación también, porque siempre se esperaba la salida del diálogo, ¿no?
2: Claro, o sea, bueno, vamos a ver. Ya se volvieron las autoridades, ¿no? Ya se volvieron las autoridades de allá. En este momento, como decían ellos hace algunos minutos atrás, hay expectativa y lo que se quiere es mantener esta expectativa alta, ¿no? Vamos a ver qué pasa. ¿Los otros puntos siguen bloqueados con la misma radicalidad?
6: Sí, lo que entendemos es que sí, las centrales y la federación están cumpliendo ahí turnos para el tema de sostener esta medida de presión.
5: Okay, entonces no vemos de que esto pueda normalizarse, lamentablemente, a pesar de que incluso se viene el feriado. Y con este tema del feriado que se aproxima, Saúl, ¿cuál es el sentimiento de la gente? Porque igual están a víspera de una feria importante ustedes.
6: Sí, de alguna manera sí hay una afectación, ¿no? Y también tenemos nuestro aniversario, prácticamente ya entramos a nuestro mes aniversario, que es el 24 de junio, el aniversario de San Julián. Y bueno, de alguna manera también una de las primeras actividades es nuestra feria, ¿no? Y lo decía nuestro alcalde, que ya algunas empresas están dudando de su participación en una feria tan importante como la Escuadra del Este, ¿no? Entonces, está la esperanza en que se pueda ver la forma de llegar a un acuerdo, que el gobierno también pueda poner de su parte, también nuestros dirigentes de la Federación Norte, y estamos en esa situación.
5: Claro. Claro, porque es pegarse un tiro en el pie, ¿no? O sea, entre mismos productores, perjudicarse de tamaña manera, una feria que se viene programando con tanta anticipación, es muy perjudicial. Gracias, Saúl, por el reporte desde San Julián.
6: Cecilia, un abrazo y un abrazo a todos los días.
5: Gracias. Ahí está. Saúl Janco, que es periodista en San Julián, y bueno, sí, son los puntos alternos. Como dicen los matutinos, hoy día se mantienen entonces los bloqueos en las vías centrales, y es ahí donde están los camiones, donde están las
2: Yo
5: cargas.
2: Yo tenía expectativas.
5: No hay sin manera. A ver, esperemos la estrategia, las bajo la manga, la sorpresa. Algo. Si el presidente está tan confiado, esperemos. No sé, ya todo el abecedario no lo sabemos y nada. 10:40. Este es Santa Cruz de la Sierra y se informan ustedes de esto.
2: Que la pausa, claro.
5: Sí, vamos a la pausa volando, rapidito. Ya sé, las cosas a veces los amargan.
2: El transporte pesado, dice, pide pausa humanitaria tras 33 días de bloqueo.
5: Son muchos días. Van a sostener una reunión, creo, los choferes, ¿no? ¿Cuándo es la reunión de los choferes ahora? Hace 8 minutos salió la conferencia del transporte, la Cámara de Transporte. Así que bueno, no me voy enterando de todo. Después de la pausa vamos a ir poniendo ya estas cortitas. 10:40, pausa rapidito y ya venimos.
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0: Ya estamos de vuelta, 10 de la mañana con 45 minutos. Ahí está David Barceló junto a Manuel Witt. Bonita la canción, ¿no? Piensa bonito.
1: Piensa bonito.
0: Sí, así se llama la canción. Sí, ahí está.
1: Piensa. Qué bonito, bonito. Bonito, bonito la canción.
2: Se vuelven suaves si hay un momento.
1: Gracias a toda la gente que nos acompaña y que obviamente esta mañana de martes ha mandado sus mensajitos y está, por supuesto, en sintonía y en compañía del programa, ¿no? Mandándonos sus saludos y sus felicitaciones y sus ganas que le ponen al día. Eso me gusta, que la gente le pone muchas, muchas ganas al día a pesar de todo, de cómo van las cosas también en el país. Son las 10 de la mañana con 45 minutos. Ya no falta nada, pero nada para las 11 en punto de la mañana.
0: ¿Cómo se pasó, Raúl? ¿Qué, güey? ¿Va a abrigarse?
3: Me cansé.
1: Que vino mi hermana. Chamarrita.
0: ¿Verdad?
1: Vino mi hermana. Aprovechó.
3: Estamos charlando. Me dice, está helada, que mis manos.
1: Pero
3: están,
1: es que
3: heladas.
1: A nadie se le ocurre salir de polera hoy.
3: Pero no me hacía tanto.
1: Es que no importa, eso es algo que yo siempre critico de la gente.
3: Después
1: que
3: te va a estar refriendo.
1: Ve un solcito y no es para salir. Días como hoy, por una cuestión normal y natural, de lógica común, múltiple.
3: Aparte estoy de chinela.
1: Uno sale con mangas, porque estamos en otoño.
0: Sí.
1: O sea, uno se tapa la espalda y también se tapa
3: de repente. Claro, me dice, si estás con los pies desabrigados, estás arriba de ti.
1: Es una lógica, uno no sale ni de chinelas en otoño ni en invierno, ni sale de mangas cortas.
3: Qué barbaridad esta gente, ¿no, Juan Carlos?
0: Irresponsable esa gente.
1: No, es que no es lógico. Dígame, es que no es lógico.
0: Claro.
1: Es como que usted salga de chompa cuando hace calor, en verano, ¿no? Sí, no está bien. O de botas, digamos, ¿no? Es una cuestión de...
0: Sí.
3: Bueno, mañana sentido me vengo de
0: común,
3: bota.
0: Dice.
1: Esa es la palabra, sentido.
3: Mañana me vengo de bota y me vengo con...
1: No, te puedes venir zapatitos cerrados. No es necesario que te pongas una bota porque no está para bota tampoco. Pero un zapatito cerrado que tape el pie, ¿me entendés?
0: Mira, se vino casi descalza, más o menos así.
1: Veraniega la
3: full playa, ¿no? Bueno, son cosas que pasan. Ustedes tampoco me dejan ser.
1: Veraniega totalmente.
3: Son las 10 de la mañana con 47 minutos. ¿Saben qué? 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
1: Me gusta esa canción.
3: ¿Qué nos va? ¿Qué pasa con los chicos de la Tawichi? ¿Dónde se van?
4: Ángeles.
3: A Brasil. ¿Qué torneo es este?
0: Hay un campeonato.
3: ¿Qué es? ¿Qué sub es? Eso quiero saber bien. Porque he visto varios jóvenes de sub-17 que están pidiendo ayuda y que están solicitando colaboración para un campeonato que se viene, que es un sudamericano. Por ahí también están de ayuda.
0: También, ¿no?
3: Está bien, ¿no? Y el perfil de nuestros jugadores está bueno. Los otros días leí que también en la MLS, así es.
0: Claro,
3: así
0: sí. Es, ¿no? La Liga
3: hay
0: de
3: un
0: Estados
3: jugador
0: Unidos.
3: De boliviano que está en las inferiores jugando.
0: No, pero ahí...
1: Bien, eso es la Liga de Estados Unidos, sí.
0: Claro. Ahí a Echeverry dejó... Buen pie para los bolivianos.
3: Muy
0: claro.
3: Bien.
0: Tuvo Marco Antonio Echeverry, creo que fue el que inició la liga ahí, ¿no? Hace un par de
3: igual
0: años.
3: Lo vi a...
0: Jaime Moreno, estuvieron ahí.
3: ¿Cómo se llama este? Peña. Juan Manuel Peña.
0: Juan Manuel Peña.
3: Lo vi,
0: claro.
3: Que estuvo recién igual en un encuentro. Uh-huh. Con futbolistas de renombre, sacó las fotos, todo. No, sí.
0: Claro.
3: Y ahora me gusta
0: porque años en España también.
3: Esta camada de nuevos futbolistas está bien, bien. Así que, ¿qué están pidiendo los chicos de la Tawichi? Ayuda.
1: ¿Dónde tienen que ir?
3: Este es el video, sí, ¿ves? Deben ser sub-17. Escuchemos qué dice el videito.
5: ¡Suba, muchachos! ¡No, ahora sí! ¡Un rato! ¡Pasa lo más importante! ¡El apoyo de nuestra gente!
6: ¡Adelante, Tawichi! ¡Adelante!
4: rumba tenemos que ganar.
3: Fecha 17 de julio, el costo es de 50 bolivianos, van a sortear varias cositas, es una rifa que están
0: una
3: promocionando,
0: rifa,
3: sí. Ay, no alcancé a leer que sube, me quedé con la duda, pero sí parecen más o menos de esa tanda.
0: ¿Qué, sub-17?
3: Parecen esa tanda. Estaba viendo, o sea, que Juan Carlos, ese micro, ¿cuánto año debe tener Cecilia?
0: Sí.
1: Creo que es la época de Federico,
3: sí.
1: Hacia Tawichi.
3: Ajá. Yo se le digo 40 y pico de
1: Fede,
3: años.
1: Vos que estás escuchando la radio, me dijiste que estás escuchando la radio, ¿no?
3: Sí.
1: Bueno,
3: sí,
1: este está. Micro estaba cuando vos hacías
3: Tawichi. Claro, estaba, sí. Porque lo estacionaban donde era antes la oficina de la Tawichi.
0: Claro.
3: Estaba mi Nina Ardalla, me acuerdo, secretario. Y entregaban guineo. Claro, en la época de Don Rolly entregaban
1: siempre
3: el guineo.
1: Siempre entregaban
0: la leche ahí, el tubo también.
3: Y Don Rolly agarraba y los llamaba, ¿no? A los padres. Y el padre de tal decía así, en el porque era un patio de tierra.
0: Claro.
3: O sea, ese micro es de esa época, bien. Las cosas como duran.
0: Hay que apoyar, ¿no? También porque la Tawichi también ha ganado su renombre a nivel internacional porque ha sacado varios campeonatos en las diferentes subs. Que presentaba, ¿no?
3: Tal cual.
0: En Brasil, en Estados Unidos, en España, cuando ha ido a participar. Así que hay que apoyar a los chicos también para que puedan viajar.
1: Diego, desayunar te mandaba, sí.
3: A los dos, yo no sé qué hacía de asistente. Yo era el asistente, mi hermano, pero era el desayuno gratis, ¿eh?
0: Ah.
3: No, por rico el desayuno. Con el pancito con
0: claro.
3: De leche el pancito era. Las cosas que uno se acuerda. 10:51, la última pausa, así volando.
1: No, pirá un ratito.
3: No
0: se acelere.
3: Falta.
1: Vos corres así, ¿no? Entonces, lo de los transportistas no pusimos, chicos.
3: Ah. ¿Qué pasa con los transportistas?
1: ¿O quién está pidiendo? Sí, los transportistas. Pausa humanitaria, 33 días. Imagina, 33 días los transportistas vuelven a sus casas. Escuchemos.
6: La comisión que va a ir directamente a la cabeza del señor Pedro Quispe y otras personas más a poder dialogar a las autoridades que están mencionadas, la Central Obrera Boliviana, la CENCD, los campesinos, la PJV, la comisión es específica para pedir un cuarto intermedio por humanidad que nos puedan dar un corredor humanitario para poder llegar a las ciudades intermedias para que nuestros camioneros puedan desplegar. Comisión.
1: Eso quieren, que los camioneros puedan despejar y puedan volver a sus casas, no puedan retornar.
0: El último reporte, 1.200 cisternas están varadas en nuestros diferentes bloqueos, no pueden llegar. Para el combustible, ¿no?
3: Y va a seguir,
0: para
3: va a seguir esto.
1: No, claro que no siga, por favor.
3: Es que lamentablemente si seguimos en el mismo tren de esperar, paciencia y demás.
0: Sí. Que diálogo sí, va, no, diálogo sí. Viene. Ya son 33 días y no hay resultado de nada. De bloqueo.
3: Ahora sí nos vamos a la pausa.
1: Ahora sí.
3: La última pausa. Ya retornamos, no se separen.
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0: ya estamos en la recta final nosotros, Fabi.
1: Vamos a arriesgar.
2: Vio la fiebre del mundial.
0: Hay una mujer mexicana, amigo, que salió a decir que es su hijo de Ronaldo.
3: ¿Cómo?
0: Sí. Es una mujer en un canal de YouTube en México. En el canal de YouTube, ¿cómo?, del influencer Lalo Elizarraz, dijo de que ella tuvo un encuentro con el futbolista Cristiano Ronaldo y que por eso su hijo se llama Cris. Dice que su hijo es...
3: Bueno.
0: Vayan, busquen la foto. No dicen en nada. Bueno, por ahí ella... obviamente, el futbolista, ¿qué se va a pronunciar? Pues, es que el niño no se parece en nada, señora. Ella dice que no, pero que heredó los genes del fútbol. La fiebre del mundial da para todo, ¿no?
3: Sí, totalmente.
0: Es el último mundial de Cristiano.
3: Sí.
0: El último también de Messi.
4: We are ready.
0: Claro que es el último. We are ready. Y bueno, pero si le siguen achacando hijos, ¿qué sabemos por ahí? Dice que Messi quiere llegar a los 1,000 goles. Van 900 y tantos de goles.
2: Yo pensé que ya había llegado a los 1,000.
0: Todavía no, 900 y tantos. Bajó el precio del pollo en los mercados de Santa Cruz, dicen. ¿La creo o no la creo?
3: 11.50 está.
0: ¿Sí? Ah,
3: sí,
0: no, 11.50. Bueno, vamos. ¿Aquí en el mercado el kilo de queso está 42?
3: Se la están charlando.
0: En el Cambódromo igual, si van al Cambódromo igual los productores de queso.
3: ¿Alguien hace su feria ahí?
0: Me voy a ir.
3: Esto era por ayer, no sé si seguirán.
0: No, hoy día, toda la semana van a estar distintos puntos.
3: Ayer lo anunciaron.
0: El Cambódromo.
3: Yo pensé que era un solo día. Porque
0: ayer
3: ahí los
0: estuvieron en los bosques, Meli. Hoy toca Cambódromo, ¿sí? Entonces por ahí se han despedazado el queso. Un pedazo para allá, otro pedazo para allá.
2: Claro.
0: A comprar mientras podas y mientras tengas las posibilidades de hacerlo. Está
2: ¿dónde
0: todo
2: estaban
0: complicado.
2: Hoy?
0: Hoy están aquí en el Cambódromo, Ceci. Hay un bloque de queso. ¿De quesero? ¿Cómo sería?
2: ¿Cómo de queso?
0: Poco los comerciantes van a estar aquí.
3: Los quesudos, llamamos así. Claro.
0: Y hay otros quesudos allá en los bosques. Dos puntos de queso. Así.
2: Los bosques
0: y en el Cambódromo.
2: ¿Y en el Cambódromo a cuánto están vendiendo el kilo de queso?
0: Es que ayer decían 25, no sé si será real. Porque en los
3: pero
0: bosques...
3: ahí mostraban, en la televisión se veía el estrellito y decía 25 el kilo.
0: Y ayer esta lo feria, fueron, ¿no?, a los bosques, dijeron de que estaba en 38, 37. Aquí tampoco da, quiero queso barato. Si no van a vender queso barato, no me vendan. En el abasto igual, en el antiguo abasto está todo barato.
2: Y estará muy lleno, porque yo quiero comprar.
0: Está baratísimo, hay todo, fruta, verdura.
3: ¿El abasto antiguo o abasto
0: sí,
3: nuevo?
0: En el antiguo.
2: 34, el queso mozzarella se puede encontrar de kilo en 80 y 70, estoy leyendo aquí. Cambódromo y Sexto Anillo, por eso pregunto, ¿estará muy lleno? Yo quiero ir, por ahí
0: no
2: me
0: sé,
2: voy de acá.
0: Vamos a buscar queso.
2: El kilo de queso criollo, 42 bolivianos en los mercados en la capital.
0: En lo que le digo.
2: En los mercados y acá en el Cambódromo está en 34 bolivianos.
0: ¿Dónde el de 25?
2: Lo hay.
3: Pero ayer mostraban, ayer cuando anunciaban que iban a hacer su feria.
0: Solo fue el cartel. ¿Y el huevo? ¿Está más barato, no?
3: No, un boliviano que está el...
2: ¿Pero cuánto está el maple?
0: No, está más barato,
2: mucho más, pues el maple...
0: Estaba 35,
3: no, 35, 36.
0: Sí. ¿El arroz? No, no va a bajar el arroz. Arrocito con huevo, no sé.
2: En casa comemos casi nada de arroz, te cuento, en estos últimos 6 meses hemos disminuido...
0: Yo no soy del arroz,
2: no, en casa éramos arrocerísimos y hemos disminuido considerablemente el consumo de arroz.
0: Qué bueno. Ya vamos, señores. Puso salsa para irse el señor.
3: Claro, para que se vayan bailando, para que nos vamos bailando.
0: Me sentí la viejita de la fiesta.
3: Claro, sí, güey, se puso chamar. Ya lo último el programa.
0: Soy una viejita destemplada, no me critiquen.
3: Siga viniéndose descalza nomás.
0: Observamos, pero no juzgamos. No sean pues críticos tampoco, así échalo bien ustedes. Y del otro lado... un poquito cambia el clima y se pone chulo, chumpa.
2: No, no, tampoco, pero eso te digo, es todo con una cuestión de lógica, sentido común.
0: Bueno, cuando encontramos el equilibrio entre lo que están allá y yo, estamos bien. Mientras tanto, no nos juzguemos, ninguno, ni ustedes ni yo. Calle, así, mañana volvemos.
2: Chao, gracias, que tengan lindo día. Ojalá que mañana con mejores noticias.
0: Chao.
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4: Marítima FM 100.9 anuncia la hora.
5: 11 de la mañana.
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0: creo que al paso que vamos, el objetivo destituyente del bloqueo está comenzando a dar algún tipo de fruto. Nosotros lo denunciamos hace 3 meses, cuando comenzaron a hablar de los paros y a hablar de que iban a hacer un paro y que querían discutir el incremento salarial y después que no les importaba, pero ya hablaban de destitución y nosotros lo decíamos aquí. Es destituyente y es subversivo y se está dando, y ahí está lo que estamos viendo. Es lamentable lo que está ocurriendo, muy lamentable lo que está pasando en el país. Efectivamente hay algunas, miralo ese meme que le están sacando a Rodrigo Paz, Bolivia, Bolivia, Bolivia, sufran, ponelo. Y esto tiene una explicación, Bolivia, Bolivia, Bolivia, diálogo, no hubo diálogo, esperen, mañana, sufran. Es decir, todas las cosas tienen que ser nuestras, de los ciudadanos. Nosotros hemos sido, y voy a seguir siendo muy duro, por supuesto, porque me parece lo menos que podemos hacer, y mantenernos en nuestra línea. Pero, aparte de esto, ponerlo primero la de Rodrigo Paz, este es un momento de madurez democrática.
1: Este es un momento donde la madurez democrática de los bolivianos tiene que llegar a su máximo del entendimiento. Está claro que no es la violencia ni bloquear el país, pero esa madurez democrática sí nos tiene que ayudar a generar un momento de tregua, de pacificar el país. Unos quieren confrontarnos, hay otros que tienen justos reclamos. Son más de 20 años, uno se sorprende de cómo con tantos recursos se olvidaron de las regiones y ahora las regiones están pidiendo que les resolvamos todos los temas sin los recursos del gas y además reordenando la economía. Lo que acabamos de hacer hoy día, alivio tributario, es reordenar la economía para un sector gigante que ha tenido tantas batallas, tantas marchas, tantos esfuerzos. Pero este es el momento de la madurez de la democracia. Y eso significa que los violentos no nos pueden ganar. Es un momento de transformación del país. Por eso, en este ámbito de la construcción de cada región, La Paz está buscando su construcción regional, porque durante muchos años no fue atendida. Resulta que es el sexto o séptimo departamento con asfalto de Bolivia, el departamento de La Paz. Entonces, cuando yo escucho el reclamo justo de alguien, entiendo, pero cuando, claro, si hay algunos que se mezclan y quieren hacer política de eso para hacer daño, ahí hay que separar las aguas. Y hay que saber quiénes realmente están reclamando de forma correcta, honrada, y quiénes están queriendo hacer daño a la democracia. Con los que están queriendo reclamar de forma correcta y honrada, siempre estará el espacio para pacificar Bolivia y generar esta reconciliación. Mi vocación democrática es reconciliar, y eso establece tener paciencia en ciertos aspectos que a veces no todos entendemos. Y creo que esto va a dar frutos. Estoy seguro que en los siguientes días, cortos días, el sufrimiento, sobre todo del departamento paceño, ojalá Dios mediante, se acabe.
0: Ojalá Dios mediante se acabe. No dice con quién va a conversar, con quién no va a conversar. Y resulta que el presidente tiene que hacer las cosas mejor de lo que está haciendo. No nos sirve este discurso sin base. Los movimientos sociales que están en los caminos son delincuenciales porque están haciendo lo que les da la gana, porque te están extorsionando a la gente, le están sacando la comida, le están sacando lo que pueden, porque los tienen tirados en el camino, les pagan, pero ¿de qué te sirve tener plata en el camino si no hay vendedores? ¿O no? Ahí está el problema. No tienen para comer tampoco. Y el presidente está olvidando una parte fundamental. Se dice que él pactó con los movimientos sociales. ¿Es verdad o es mentira? Tiene que decírnoslo a todos. Sí, yo pacté con ellos. ¿Y con quiénes pactó? ¿Y lo escribieron? Pues si no lo escribieron, pero hubo una cuestión de palabra, no va a calmarse el problema. Vamos a seguir en él. Entonces creo que don Rodrigo Paz en eso tiene una deuda, pero además hay un tema que es de un tremendo error del presidente. Él da la impresión de no conocer al movimiento del socialismo, o lo que había del movimiento del socialismo, que yo llamo hoy un evismo practicante, o un activismo evista, sin Evo Morales en su momento, pero ahora con Evo Morales de nuevo, porque Rodrigo Paz lo metió de nuevo a la política por los continuos errores que cometía. Si algo les dio Evo Morales a los movimientos sociales, o los llamados movimientos sociales, fue una visibilización que les hizo creerse que eran parte y dueños del sistema, y los dejaba que salgan y reclamen parciales, cosas parciales o totales para ellos en el lugar donde se encontraban, y les daba visibilidad y los hacía: nosotros le hemos solucionado el problema de esto, incluso en algunos momentos hasta fabricando él el cuestionamiento o el criterio. Y entonces era la ecuación perfecta: el pueblo que pedía y el gobierno que le daba. Y lo único que beneficiaba de verdad era a los dirigentes de los movimientos sociales, a los grandes y a los pequeños, y la población quedaba en nada igual, y ellos iban beneficiándose a través de las granjerías que les alimentaba el gobierno. Así vivió Evo Morales, y así fue capaz de generar su propio conflicto. Ellos generaban su conflicto, que era el que podían solucionar cuando tuvieron problemas y conflictos en otro tipo de cosas. Fíjense la cantidad de muertos que tiene. Lo que se le salió de las manos terminó con muertos. Lo otro no, lo otro lo manejaba Evo Morales. Pero ahí hay una gente que uno no sabe cuál es la relación que tiene con Morales. Hay quienes dicen que han hecho tabulaciones, y donde votaba Morales votaron por Rodrigo Paz. Yo sostengo que el votar por Rodrigo Paz implicó el que no sea Tuto, que sea Rodrigo. ¿Puede haber habido una instrucción de Evo Morales? En ese momento dudo de que Evo Morales hubiera estado en condiciones de dar instrucciones a nadie, porque era de cuarta. Pero yo les digo, ahora nos aparece, y los que han

0: No es correcto. Lo tenés a Carlos Alarcón y después el post de Andrónico, dale.
1: Bueno, primero es una propuesta que la hago a título personal, más como abogado constitucionalista que como diputado, señalando que urgentemente tenemos que debatir soluciones el día de mañana en una sesión que convoque con carácter de urgencia el presidente de la Cámara de Diputados, porque la Asamblea Legislativa no le puede dar las espaldas al pueblo en el momento que más necesita su Asamblea. Entonces todos los diputados debemos debatir a fondo la situación crítica del país y de qué manera se pueden dar propuestas de soluciones. Entonces, esta es una propuesta a título personal, que la voy a exponer ampliamente mañana, si es que se convoca para esto la sesión, pero básicamente tiene que ver con lo siguiente. Le hemos despejado todos los obstáculos al gobierno para que haga la utilización de la fuerza legal y legítima del Estado, levante los bloqueos y restablezca la paz, la tranquilidad y el orden público en el país. Por eso hemos abrogado la ley COPA, que era el principal obstáculo, pero hasta el día de hoy el gobierno parece que no quiere optar por este camino de recuperar la fuerza legal y legítima del Estado. Segundo escenario de solución es el diálogo, pero este diálogo está en punto muerto porque hay un empate catastrófico entre el gobierno legal y legítimamente constituido hace menos de un año con sectores que están queriendo romper el orden constitucional y democrático y darle un golpe al gobierno. Entonces, el problema de este empate catastrófico es que la catástrofe se la está cargando a millones de ciudadanos inocentes de esta disputa política, que somos los que estamos siendo violados en derechos humanos esenciales. En el caso de La Paz y El Alto, todo el mundo ya lo sabe, con cercos, con sitios y con manifestaciones que tienen actos de vandalismo y hasta de terrorismo. Entonces, el diálogo está en punto muerto. Si fructifica el diálogo, bienvenido, pero tampoco puede ser a costa de una rendición incondicional del gobierno donde abandone la agenda urgencia país que necesita desesperadamente Bolivia para resolver la crisis económica y salir adelante. Entonces, por defecto, como el mal menor, yo he señalado que, asumiendo que la ley del Tribunal Constitucional dice que la Asamblea Legislativa es el mayor intérprete de la Constitución, y ante un Tribunal Constitucional que todavía no tiene quórum para tomar decisiones, que hagamos una ley interpretativa donde adelantemos el referéndum revocatorio ratificatorio, porque es un referéndum que tiene las dos caras como el dios Jano de los romanos. Por un lado revocatorio, pero por otro lado puede ser un referéndum ratificatorio.
0: Yo personalmente creo que es inconstitucional. La Constitución dice: toda persona que ejerza un cargo podrá ser revocada su mandato. La revocatoria podrá solicitarle cuando haya transcurrido al menos la mitad del periodo del mandato. Y además es darle gusto a los movimientos sociales delincuenciales y a Evo Morales. ¿Qué pasaría? Yo creo que sería el acabose de la política si volvemos a esto mismo. Pero además, que en la próxima legislatura hagamos de cuenta que sigue todo como está. Y más allá van a ir a buscar otra vez el referéndum revocatorio, otra vez el referéndum, y cuando se cumpla el plazo de los 2 años y medio, volverán a buscarlo y estarán permanentemente tratando de tumbar al que venga. Si esto sale, si esto de Carlos Alarcón, hecho, yo lo conozco a Carlos Alarcón, me parece un tipo honesto, pero esta ingenuidad de pensar que esto puede salir como una solución al problema, es ahondar el problema, porque estaríamos con esto todos los años hasta que el movimiento del socialismo vuelva a tener un gobierno, y el rato que tenga el gobierno, olvídense, porque se acaban todas las libertades democráticas en este país. Yo me opongo a lo planteado por Carlos Alarcón, porque yo no creo en los males menores en política. Lo malo es malo. ¿Es menor de qué? ¿Que la gente esté en la calle? Sí, es menor. Pero ahí nuestra exigencia. Rodrigo Páez ya no puede, ya no tiene la fuerza como para reprimir. Lo dijimos en su momento.

0: Hay que reprimir ahora, tomar las medidas que están en la Constitución. Inmediatamente se hizo la ley de revocatoria de la ley de Eva Copa, y hace rato perdió la capacidad de comunicarse con la oposición. Ni siquiera con la oposición puede comunicarse, peor aún con los movimientos sociales. Hubo una reunión en Cochabamba. Todo el mundo le dijo, estamos a disposición para lo que se pueda. Perdió su oportunidad, porque tiene relación con los movimientos sociales. Bueno, su relación con los movimientos sociales, callada e ignorada por él mismo y por los movimientos sociales. Si tienen un papel escrito, ¿por qué no lo muestran? ¿Por qué no lo muestran? ¿O vamos a seguir con las mentiras? ¿Tienen un papel escrito? Muéstrenlo. Nosotros firmamos con Rodrigo Paz o con alguien de su confianza. Pero esto es muy grave lo que está pasando en el país, y encontramos un presidente que no da pie con bola, y es preocupante. El chino Gómez, Andrés Gómez Vela, decía hoy en LPM, primero refutaba la posición que tengo yo en cuanto a ser fascista, esto de llenarlo por compartimientos estancos, y yo mantuve que sí, que él me dijo, no, pero ahí falta una ideología fascista. No, no, es la forma fascista. La forma fascista. No hay una ideología de ningún tipo ahí. Hay ansia de buscar el poder, nada más. Y eso se lo dije, pero yo no iba a estar discutiendo en la personal con él. Lo dejamos ahí. Pero él dice, no hay forma que le ganen el poder y que lo saquen a Rodrigo. Porque en las calles los movimientos sociales ya no pueden más, ya no logran, no consiguen apoyo. Fíjate, el alto se opone. Sí, pero también se opone a Rodrigo. ¿Ah? O no encuentra en Rodrigo Paz quien le dé algo. Entonces, estamos en un problema, en una coyuntura muy jodida, y Rodrigo Paz Pereira nos aparece diciendo de que si Dios quiere. ¿Cómo si Dios quiere? Yo creo que no es una respuesta al país. Si Dios quiere, esto se va a terminar, la paz tiene que esperar, en pocas palabras, la paz tiene que esperar, porque ya viene la solución. Está esperando que comience el Mundial. Pero faltan 9 días para el Mundial, ¿no? Faltan 9 días para el Mundial, puta, es un mundo de tiempo. Yo creo que no va a prosperar el revocatorio pedido por Carlos Alarcón. Y si prospera, estamos en un problema. Significa que ya encontró el movimiento socialismo el camino para usar todo esto hasta que le dé la gana. Claro, esto te lo puede tirar abajo también la Corte Suprema de Justicia diciéndote no corresponde, no ha lugar o cualquier respuesta de las que tenga. Yo creo que el compromiso y el objetivo de la democracia son más importantes que Rodrigo, que cualquiera, y eso es una cuestión de Estado. He sido crítico y sigo siendo crítico con Rodrigo, por supuesto que lo seguiré siendo, pero quiero que termine su mandato y le exijo que tenga respuesta para cada uno de los problemas que está teniendo, que los mueva a sus allegados. Yo creo que ya ni siquiera puede ir a hacer un acuerdo con los opositores por temas, acuerdos, no alianzas, acuerdos, porque el tiempo lo está dejando atrás. Vamos a ir al corte y vamos a tener una reunión, una entrevista con doña Melisa Barba del predio Santa Rita, que fue asaltado por cuarta o quinta vez, y hay un documento firmado entre los interculturales y el gobierno departamental, que ya vamos a preguntar qué busca con eso. Vamos al corte, ahorita venimos, dale. 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

0: doña Melisa sobre, primero, le volvieron a brincar a la propiedad.
1: Sí, exactamente.
0: Santa Rita.
1: Exactamente, por quinta vez ya consecutiva quinta en estos vez. Dos años. Y,
0: en dos años, cinco ajá, veces, ¿no?
1: Y mismo un nuevo gobierno, ¿no? Porque obviamente sí, teníamos sí. fe que con este cambio de gobierno se iban a acabar ese tipo de acciones, sin embargo...
0: ¿Qué les contestan del gobierno, del Ministerio Público?
1: Que por el momento no nos pueden ayudar porque el país está en caos. Y sin embargo, la vecina nuestra, de Santagro, ya había...
0: Ella había logrado todo, ¿no?
1: Ajá, logró todo, la orden de desalojo para desembargar las cosas y todo. Y sin embargo, esa orden de desalojo la llevó la policía.
0: Claro, ella está con problemas con la gente de San Julián y con la gente
1: de Guaray,
0: San Pedro.
1: Y de San Pedro,
0: de San Pedro.
1: Exactamente.
0: Ya. ¿Vos tenés problemas con...?
1: Yo tengo problemas con el cabecilla de los de San
0: Vicente
1: Pedro,
0: Ollisco.
1: Que es Vicente Ollisco. Ajá, mira,
0: ya, exactamente. El camisa amarilla.
1: El camisa amarilla, el mismo, el que anda sí. suelto por San Pedro sí. y la policía no lo agarra. Uh-huh. Ese mismo.
0: Anda suelto, no hay problema. Uh-huh. ¿Y quiénes se han entrado esta vez? ¿Gente de él?
1: Se han entrado gente de él, exactamente.
0: O sea, el
1: de
0: mismo
1: Vicente
0: grupo.
1: Sí, y obviamente también gente de la zona de San Julián, que como usted sabe, siguen, ya han hecho su vivienda y su comunidad, avasalladores
0: claro.
1: dentro de las Londras, uh-huh. y este gobierno lo sigue permitiendo y no ha hecho absolutamente
0: pero
1: nada.
0: Pero si el vehículo, no sé si el vehículo te lo
1: sigue secuestrado.
0: A vos. Estaba
1: no,
0: ahí, yo lo he mostrado las imágenes del vehículo que te robaron a vos.
1: Y sigue ahí el vehículo porque la policía boliviana, una vez más, no hace nada, así que... Necesitamos a nuestros nuevos ponchos rojos de Santa Cruz, digo yo. Los deliveries que hacen mucho mejor trabajo que la policía y realmente veo que lo hacen por amor, para cuidarse a su grupo y también para cuidar a la ciudadanía, porque supuestamente ahora era por... Primero fue Fabiane a enviar la orden al comando
0: ya,
1: de la policía
0: ya.
1: hace dos meses
0: eso
1: atrás.
0: Eso es Santagro.
1: Eso es Santagro. Uh-huh. Y le dijeron que no iban a poder hacer nada porque ya se venían las elecciones, la gobernación, no sé qué. Ya pasaron las elecciones, entró, todavía no había bloqueo y sin embargo no han desalojado Santagro, que de Santagro...
0: Ya tiene una orden judicial de la Suprema.
1: Tiene la orden y no la hacen, o sea, no cumple con el mandamiento de desalojo. Y ahora, a nosotros nos dijeron que tenemos que hacer un mandamiento de desalojo para que ellos ejecuten, pero no sé qué van a ejecutar si la orden de desalojo de la vecina de Santagro no lo han hecho, no lo han hecho.
0: ¿Y ustedes? ¿Por qué no lo hacen?
1: No, estamos ahora en proceso, pero eso demora. Ya, o sea, recién nos aceptaron en la fiscalía el día de ayer la denuncia y luego tiene que ir a Guarayo.
0: ¿Después de cuántos días?
1: Después de 4 días de lo sucedido y los trabajadores en la propiedad sin poder salir.
0: Sí.
1: Y ahorita la propiedad tiene gente, tiene 40 motos, con 2 personas por cada moto encapuchados y armados, y la gente no puede hacer absolutamente nada porque...
0: Se comportan y entran como si fueran guerrilleros.
1: Sí, y como si fuese su casa. Ustedes no pueden trabajar esto, ustedes se quedan en el campamento y cuando los trabajadores...
0: ¿Ustedes tienen 1,000 hectáreas en trabajo, correcto?
1: No, tenemos en total son 4,000.
0: Pero
1: 1,000 ahorita trabajando las ahorita y la próxima semana tenemos que entrar urgentemente a la otra área porque si no vamos a perder la campaña una vez más y no se puede perder esta campaña. Llevamos 3 campañas malas, imagínense lo que es. Y tenemos un montón de trabajadores que trabajan hace más de 17 años con nosotros y tenemos que pagar salarios y toda
0: la
1: gente.
0: Claro, por supuesto.
1: Entonces, ahora, está dura la situación.
0: Explícame qué es este documento que he conseguido, Ministerio de Desarrollo Productivo Rural y Agua, reunión de la Nación Guarayos, EMAPA 1, ¿por qué dice EMAPA?
1: No tengo la menor idea, mire, yo sé que EMAPA es del gobierno, y sé que ayer fue el gobernador de la ciudad, fue la vicegobernadora, el ministro Justiniano y un ministro más, y si no me equivoco estaba el viceministro de Tierras, Armando Baquedi, no me equivoco.
0: Sí, sí.
1: Ya, entonces...
0: Bueno, pero han firmado un documento con empresa de apoyo a la producción de alimentos.
1: Bueno, que en realidad la reunión...
0: ¿Cómo EMAPA 1 de junio? Yo no lo entiendo, pero dice en fecha 1 de junio se ingresa un diálogo horas 23 con la Federación Sindical de Comunidades Interculturales Agroganaderas Regional Guarayos a la cabeza del equipo del Ejecutivo José Luis Medina. Este José Luis Medina no es, te pregunto, a ver si me podés contestar, este Medina no es el que tenía problemas con los Barberí, con Flavio el brasileño.
1: Exactamente, es el mismo, que lo que quiere hacer el señor es que le limpien el nombre, así como Argolla.
0: Ahorita vamos a ver.
1: Ya.
0: Bueno, con él se reunieron, o sea, con un tipo cuestionado por avasallador. ¿Ok?
1: Exactamente.
0: Con el ministro Oscar Mario Justiniano, el gobernador Juan Pablo Velasco, la vicegobernadora Paola Aguirre, quedando en los siguientes puntos de acuerdo. Uno, limpiar el nombre de José Luis en 24 horas. ¿Cómo? Explícame, limpiar el nombre de José Luis. Porque, ¿y qué es José Luis? Porque debiera decir en todo caso de José Luis Medina, pero limpiar el nombre de José Luis. Pero si José Luis está metido en lo de la gente de Unagro y no está metido en las Londras.
1: Lo mismo, la verdad. Entonces, bueno, me preocupa mucho la situación porque el gobierno negoció con Argollo y le limpió el nombre. Y ahora resulta que la gente de la gobernación, que yo no creo la verdad que sea Juan Pablo o Paola que quieren hacer eso, sino que son presionados por gente del gobierno, y cuando me refiero a gente del gobierno, lamentablemente yo tengo el pensamiento de que la única persona que podría hacer eso es Oscar Mario Justiniano. O sea, el único que debe estar presionando, y obviamente Juan Pablo quiere que se desbloquee para que la ciudad y la gente pueda trabajar tranquila, y 150% segura que Paola Aguirre, que es una mujer recta e intachable, no está para nada de acuerdo con
0: esto. Yo intentaré conversar con ella para saber cuál es su posición con relación y que nos explique esto, porque este es un documento que vos lo conocés también.
1: Sí, exactamente.
0: Bueno, este documento dice activar la CAT, se supone que es activar, pero dice activas la CAT en junio. La Comisión Agraria Departamental.
1: Sí, que eso ya
0: no
1: debería estar activado.
0: ¿Cuánto va?
1: Debería estar funcionando ya. Eso es algo que se ha discutido desde el año pasado.
0: Es más,
1: discutiendo de eso.
0: Se lo hizo con la presencia de Armando Bacadíez aquí más.
1: Pero hasta ahora hacen nada. Igual que
0: no,
1: la directora del INRA de Santa Cruz. O sea, yo no sé si estará haciendo algo o no, pero sinceramente debería ser un apoyo para los cruceños, digamos, para la gente de aquí, no. Si es INRA Santa Cruz. Y
0: quiero saber, los interculturales, José Luis Medina, que representa a los avasalladores, con Oscar Mario Justiniano, con Juan Pablo Velasco y con Paola Aguirre, van a ir a hacer una inspección ocular de los asentamientos. ¿Es necesario que esto está en manos de la justicia? ¿La justicia ha fallado en favor tuyo para que vas a Guarayo y movas gente? Ahí la fiscalía, el caso Santagro está arreglado, el caso Medina también. ¿Por qué tienen que ir las autoridades de nuevo a los predios?
1: No necesitan ir a los predios las autoridades, para nada, porque toda esa gente sigue ahí. La gente sabe la realidad de las cosas.
0: No, pero se van a salir cuando...
1: Claro,
0: puedes estar segura que cuando vayan a Santa Rita no va a haber nadie.
1: Bueno, pues yo le propongo aquí en su programa, si Juan Pablo está escuchando, y la vicegobernadora, que vamos conmigo en la movilidad, salimos de madrugada y nos vamos directo, vamos a encontrar un montón de gente armada, porque entran y salen en camionetas armados,
0: claro,
1: como guerrilleros,
0: sí.
1: Ni
0: claro.
1: Más ni menos, y eso no se necesita avisar, uno llega directamente y hace las cosas. Entonces, lamentablemente estamos en un gobierno que protege a los bloqueadores, a los maleantes, a los avasalladores y todo eso, y yo digo que no debemos ceder.
0: ¿No cambió mucho?
1: ¿Cómo?
0: ¿No cambió mucho con relación a la anterior?
1: Solamente de boca, o sea, no hay acción. Entonces, la verdad que este gobierno está muerto de miedo y no hacen absolutamente nada, y no tengo más fe en este gobierno.
0: Además, apenas estás en el gobierno, hay un conflicto allá y aprovechan para meterse, aprovechan los bloqueos de caminos para hacer lo que quieren. ¿Cómo llegas vos hasta allá?
1: ¿Cómo llego? Porque es por el norte, y el norte no está bloqueado,
0: no está
1: lo que está bloqueado es
0: la
1: el
0: zona
1: este,
0: no está.
1: A partir de San Julián, exactamente.
0: Ya.
1: Entonces yo obviamente manejo, y como hay un montón de camionetas, es como que no reconoce.
0: Claro, no, seguro.
1: Entonces voy cada cierto tiempo, obviamente,
0: porque uno
1: no puede parar de trabajar, es imposible, tenemos
0: poder.
1: A cargo muchas familias de trabajadores que dependen de nosotros, entonces no se puede dejar de trabajar y no sé, la verdad que nosotros, como lo dije en una entrevista que tuve antes, nosotros estamos cansados, pero el hecho de estar cansados no quiere decir que nos vamos a rendir,
0: no
1: vamos a seguir luchando por eso,
0: supuesto.
1: Obviamente, y a mí me da mucha pena porque es gente que viene de otros lados que ni siquiera es de Santa Cruz y quieren agarrar tierras ajenas, digamos. Y yo digo que las tierras las puede tener cualquier persona, sea un cruceño, sea un orureño, un potosino, un paseño, pueden tener tierras, pero lo que ellos no pueden hacer es ir y robar las tierras. Ellos tienen que trabajar y comprar las tierras, como cualquier ciudadano
0: como
1: boliviano.
0: Ustedes, como han hecho ustedes.
1: Como hemos hecho nosotros, comprando e invirtiendo, porque a ellos les encanta. O sea, yo he escuchado que el gobierno les ha ofrecido tierras, ¿ya?
0: Claro.
1: Pero no pues tierras que ya están trabajadas, desmontadas, con el trabajo de esas tierras. Tienen 30 años de trabajo, imagínense. Que vayan y monte alto y que
0: ustedes
1: les den,
0: tienen,
1: si quieren.
0: Ustedes pueden mostrar la tradición 30 años,
1: sí,
0: digamos.
1: Se puede, ajá. Que tienen bastante tiempo ya las tierras.
0: Ya. El martes 9 de junio van a iniciar mesas técnicas con el INRA, la ABT, temas tierra y fijación de fecha de inspección ocular. O sea, hablan de inspección ocular, pero recién el 9 de junio van a determinar esto en el núcleo 53 Central del Carmen. ¿Por qué lo quieren llevar? ¿Irías al núcleo 53?
1: No, ni loca. Ni loca porque...
0: ¿Les tenés miedo?
1: No les tengo miedo, pero no voy a perder mi
0: pero
1: tiempo
0: no
1: en algo que sea favorable y no es prudente. Exactamente.
0: Uh-huh.
1: O sea, miedo no hay. Lo único que hay es tristeza y rabia, porque no puede ser que vos no puedas trabajar en tu campo en paz, que tengas que pedirle permiso a los maleantes y delincuentes para poder trabajar. Eso no es correcto. ¿En qué país se ha visto eso? Esto no es Colombia. Esto es Bolivia. ¿Desde cuándo las guerrillas tienen más derecho que la gente?
0: ¿Y lo has conversado con la gobernación en estos términos?
1: Sí, he conversado con la gobernación, pero lamentablemente la gobernación no tiene ningún poder aquí en Santa Cruz, porque depende todo el gobierno central. O sea, se patea la pelota. La gobernación no puede decir a la policía que haga su trabajo.
0: Claro, no puede.
1: No puede. Entonces necesitamos tener poder tener mayor voz y voto. O sea, Santa Cruz necesita cambiar hace muchísimo tiempo y todo el mundo lo sabe. No podemos depender del gobierno central. Basta de eso.
0: Cuando conversás con los asociados productores, ¿cuál es la respuesta que tienen?
1: La respuesta es que todos son unos desunidos y cada quien va y tira para su lado. Por eso es que estamos como estamos. Porque cada quien ve sus propias cosas.
0: ¿La CAO incluso?
1: La CAO ayuda tal y como el comité ayuda, tal y como ANAPO ayuda. Ajá. Solamente, lamentablemente, son entrevistas y nadie puede hacer absolutamente nada. Así que toca moverse, porque yo he intentado juntarme con varios agricultores de la zona, pero cada quien
0: vive su vida. Hay 400 propiedades en todo el país tomadas, ¿no?
1: Hay 400 propiedades tomadas.
0: Porque más
1: en Santa Cruz tengo conocimiento que son 120 propiedades, mi conocimiento propio. Entonces, lo que dijo el señor de las provincias debe ser en general, que también hay la misma gente que toma las propiedades en los diferentes departamentos, también toman los lotes aquí en la ciudad, hay avasallamientos por todos lados.
0: Uh-huh.
1: Y es el problema que no es respeto al lugar donde vivimos, digamos. Entonces, yo les digo a toda esa gente que viene avasallando que trabajen y se compren sus cosas, porque no es posible que alguien entre en tu propiedad y decir de aquí para acá vos puedes trabajar y si te pasas de esta línea,
0: eso le dicen
1: nosotros
0: ellos
1: te metemos.
0: A usted.
1: Eso nos dijeron que habían hablado con el gobierno y que ya estaba negociado, que le iban a dar los papeles y que esa parte de la propiedad iba a ser suya, lo cual es total.
0: ¿Las 3.000 hectáreas?
1: Sí, las 3.000 hectáreas. Exactamente, pero eso es mentira porque vienen con esa misma charla desde hace mucho tiempo atrás. Y yo tengo fe que este gobierno es diferente. Aparte, me encantaría saber quién es el nuevo director del INRA de La Paz, porque me dicen que el señor Núñez ya no está más ahí.
0: No está.
1: Me encantaría saber quién es el nuevo director para poner presión y decirle al señor, haga su trabajo y comience a dar un montón de títulos a la gente que le faltan los títulos, porque mucha gente ya está en el último proceso, simplemente la firma y listo. Entonces, no hay a quién acudir a la ayuda. O sea, vamos al INRA de Santa Cruz, creo, si no me equivoco, son 3 personas que hay. No sé qué estará haciendo Mónica, digamos, sinceramente. No tengo la menor idea. Porque me he comunicado con ella, intentado comunicarme porque no me ha contestado ni las llamadas, ni el teléfono, uh-huh. digamos. Entonces, ¿con quién vos vas a quejarte? ¿A quién vos vas a pedir ayuda? Porque vos vas a la policía, no pueden hacer nada porque fuera de la orden de desalojo, que dicen que es nuestro caso, que sí tiene la orden de desalojo de Santagro, que es al lado de la propiedad, uh-huh. no cumple con el desalojo. va el gobernador, ya hace un anuncio y listo, quedó en anuncio. El trámite es lo mismo, nadie desaloja. Y para hacer un desalojo hay que llevar gente, y cada persona, así como los bloqueadores, son 300 pesos, 500 pesos, dependiendo vos a quién llevas.
0: Porque un desalojo bien hecho llevando policía y toda esta cosa te cuesta $10,000 más o menos.
1: ¿Qué? Eso es muy poco. Cuesta ¿cómo? Mucho más. Cuesta mucho más que eso. Mucho más que eso. Créamelo, Carlos. Entonces, por lo menos unas 5 o 6 veces más que eso. Por desalojo.
0: Por desalojo.
1: Por desalojo. Entonces, no tenemos
0: sin
1: dinero.
0: Sin garantía alguna.
1: Sin garantía ninguna, porque cuando van, chismean y de ahí se salen y se entran y se salen y se entran. Y es una vergüenza, porque yo me acuerdo que en el anterior desalojo que hubo habían los policías llenando de micro, porque siempre hay infiltrados, sí, en los policías. Entonces, sí, en San Pedro lo esperan y no lo estaba dejando pasar la misma gente del pueblo. Y casa la policía, absolutamente nada. Entonces tenemos una policía que no dejan actuar, exactamente. Entonces lo que necesitamos nosotros es obviamente poner orden en esta ciudad, y Santa Rita no es una propiedad cualquiera. ¿Y por qué le digo que es una propiedad cualquiera? Es una propiedad donde se va a demostrar que la ley y la justicia en este país existe, porque es una propiedad que ya ha sido avasallada en el anterior gobierno, claro, 4 veces.
0: Claro.
1: Y en este gobierno es la 5ª vez. Entonces, este gobierno tiene que demostrar que no está con los delincuentes. Porque si vos no haces nada contra la injusticia, quiere decir que estás junto con ellos.
0: Junto con los...
1: Y si vos haces la diferencia, quiere decir que estás junto con la justicia. Y los avasalladores están mucho tiempo intentando contra Santa Rita. Porque una vez agarran Santa Rita, agarran San Tagro, agarran los de los Barberices, agarran a Londres, agarran toda una recta que son en total aproximadamente casi 100.000 hectáreas, todas las rectas. Entonces, los vecinos y la gente no se dan... Nosotros somos la puerta para que entren al paraíso, son gracias.
0: El ejemplo es las Londres, ¿sí, no?
1: Es un gran ejemplo, ah, porque en las Londres está el avispero.
0: Nada más por la violencia con la que entraron, por toda esta cosa. Eso, claro. Y la propiedad de los Yucra en Guarayo.
1: También la propiedad de los Yucra en Guarayo.
0: A los Yucra en Guarayo les han dicho, mire, le vamos a ser sinceros, si ustedes nos pagan lo que hemos invertido aquí, son de entre $10,000 y $15,000 cada uno de nosotros, nosotros nos vamos porque hay que ser justos. Nosotros invertimos.
1: Es cierto.
0: En esos términos.
1: Claro. Y allá en La Paz, en el anterior gobierno, le dijeron al padre de mis hijas que se venga, que ya se iba a cerrar la cosa, que no sé qué, quién iba a hablar con los del gobierno. Él fue esperanzado con que le digan que ya no le iban a molestar más, porque también hacen mucho dinero la gente del gobierno, claro, por el tema, sí, de las tierras. No solamente es un tema político, es tema, claro, sí, económico grandísimo el tráfico de tierras. Uh-huh. Y resulta que allá en La Paz estaba el señor Esteban Alavi Canaviti, y estaba el señor, bueno, Vicente Yisco Jamira, sentado. Y le dijeron que sí, que le podían ceder una parte del terreno para que él trabaje, y la otra parte del terreno se le iban a quedar ellos. Allá junto con el gobierno de Arce, cuando estaba de Castillo. Y yo puse la foto de que estaban todingos abrazados, claro, los cumpas.
0: Sí, sí.
1: Ya, entonces, por eso le digo, son así de atrevido que todo el maestro intelectual de todo esto es Esteban Alavi Canaviti. Y de ahí va como escalonado.
0: ¿Él es el que pusieron en libertad el otro día? Le cambiaron,
1: había uno, Elías Tejerina,
0: a él le cambiaron la cárcel por una domiciliaria, porque resulta que había tenido familia.
1: No sabía nada, se me acaba de entrar a protesta.
0: Le han dado la posibilidad.
1: Bueno, pues ahora voy a hacer que lo metan de nuevo a la cárcel. ¿Cómo le van a dar a un tipo que va con armas de fuego, apunta, secuestra a trabajadores, periodistas?
0: Él demostró ser ingeniero y tener trabajo estable, así en esos términos.
1: O sea, que porque yo soy agricultor y tengo trabajo estable, puedo mandar a matar a la gente y luego me sueltan y me dan domiciliaria.
0: Bueno, fíjate, yo recuerdo que hizo el trámite y que se lo estaban por dar. ¿Ya? Pero aquí, el martes 9, agilización de personalidades jurídicas ingresadas, eso es para esta semana.
1: No lo van a lograr. No lo van a lograr porque no creo que el gobernador haga una cosa así, la verdad.
0: Es feriado.
1: Mi gobernador es diferente.
0: Es feriado jueves y viernes.
1: Sí, jueves y viernes está todo cerrado. No se, claro, va a poder. Negativo. No se puede. Y yo creo que nuestro gobernador es diferente. No creo que nuestro gobernador sea como el presidente, pero también al mismo tiempo cabe recalcar que fue el ministro Justiniano a esa reunión. El ministro Justiniano viene en representación del gobierno. ¿Y qué pasa? Y claro, también el otro viceministro. ¿Qué pasa? Que el gobierno está muerto de miedo. Y a los maleantes, y a los bloqueadores, y a los asesinos, los están soltando. Los están soltando, sí, solamente para ellos seguir gobernando. O sea, ¿qué sentido tiene esto? No entiendo.
0: Tienen asesoría de nueva personalidad jurídica, comunidad, 72 horas tienen para eso, para hacer eso, para dar nuevas personalidades jurídicas. 5 pozos para comunidades a definir hasta la quincena de julio. Electrificación, inicio de estudio, eso está bien, Central Bancomunidad. Electrificación, ampliación de la Central del Carmen, falta 1 kilómetro y favorece a 3 comunidades. No podemos quejarnos de eso. Porque
1: me parece correcto, me parece correcto, correcto, sí, que las personas tengan lo que necesitan, pero no me parece correcto que quiten órdenes de aprehensión o que se pongan de acuerdo para repartir las tierras nuestras. Así de es. Gente que trabaja, sí, y ha pagado durante muchos años con el
0: dicen,
1: esfuerzo.
0: Estando de acuerdo ambas partes y esperando la respuesta del primer punto, lo de José Luis, limpiarle su nombre, se hace un cuarto intermedio a partir de ese momento, levantando los puntos de bloqueo realizados por la Federación. O sea, el futuro económico de Santa Cruz depende de don José Luis Medina, que le limpien el nombre, porque si no se jode todo. ¿A ese nivel hemos llegado?
1: Lamentablemente hemos llegado a ese nivel, querido Carlos, y yo no sé qué va a pasar, pero ¿sabe qué? Está tan fea la cosa que le limpien el nombre, pero que no se entran a otras tierras, y que el gobierno le dé tierras en otros lados y que comiencen a desmontar y lo que usted quiera, pero que no molesten a la gente que trabaje. Porque ¿cuántas veces los gobiernos han limpiado nombre? Un montón de veces. ¿Y a cuántos vándalos usted ve suelto? Ahí lo ve a Evo Morales, que todavía no lo agarran. De Castillo se desapareció. Entonces, sinceramente, yo no tengo más fe en la justicia. Se acabó. Yo solamente quiero, como una ciudadana, como una agricultora de campo y como una madre de familia, que me dejen trabajar en paz. Porque uno tiene que suplicar, porque uno tiene que arrodillarse para que lo dejen trabajar en paz. Es mucho pedir producir tranquila para mi país. Es mucho pedir para
0: así
1: darle
0: para tu casa
1: seguridad alimentaria a un país entero. Porque son 4.000 hectáreas, ahí comen los pollos que van a La Paz o a Santa Cruz,
0: claro,
1: los chanchos, las vacas, todo un montón de gente, y eso es lo que la gente no se da cuenta. Entonces,
0: y si se dan, no, parece que no les importa.
1: No les importa, realmente la gente ha perdido la cordura y el corazón, y la gente que trabaja en el gobierno se supone que trabaja para el pueblo boliviano, no para ver sus propios beneficios.
0: Bueno, vamos a estar encima de esto y te aviso cualquier cosa o te llamo para preguntarte, ¿sí?
1: Muchas gracias.
0: Okay, gracias a vos. Vamos al corte.
1: Gracias.

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2: Aclararles, ¿ya? Aclararles que este documento es el que se ha firmado y lamentablemente esto no nos devuelve la confianza en que los avasallamientos se van a terminar o que por lo menos estos dejarán de ser. Es una pena, sabrán lo que han hecho, pero nosotros vamos a seguir atentos y denunciando y cuestionando. Volvamos al tema del referéndum revocatorio presentado por Carlos Alarcón, Andrónico Rodríguez también, y los profesionales del Alto también, plantea un referéndum revocatorio temprano, así lo han llamado ellos. Dice Andrónico que es para frenar la crisis y evitar la violencia. Ponerlo el de Andrónico. Andrónico plantea adelantar un referéndum revocatorio para frenar la crisis y evitar la violencia, lo que significa que si no se aprueba el referéndum va a haber violencia y va a haber crisis económica. Y nosotros somos contrarios a lo que está diciendo. Ponerla la que sigue, la de los profesionales del Alto, plantean referéndum revocatorio temprano. Representante del sector presentó una solicitud a un referéndum para cese de función del vicepresidente, presidente y legisladores, en la lógica de Andrónico Rodríguez y yo creo, perdón, de Andrónico Rodríguez y de Carlos Alarcón. Yo voy a seguir sosteniendo que esto es ilegal y no es constitucional. Sí, pero nosotros somos los que representamos y podemos cambiar. ¿Saben qué? Le están dando demasiado, demasiado gusto a los interculturales, a los loteadores, a los bloqueadores y a los que hacen, a los que se llaman la antipatria. Y es una pena que el presidente Rodrigo Paz Pereira esté en esta lógica. No sabemos, no ha contestado sobre esto, pero lo escuchamos. Si Dios quiere, aquí todos somos de la misma patria, vamos a construir cárceles para corruptos, si Dios quiere esto se va a solucionar. Faltan unos días, como si los días fueran más cortos para los paceños. ¿No se les antoja a ustedes que está planteando como que los días sean más cortos para los paceños? Creo que no va bien esto, creo que no va bien. ¿Qué dijo el diputado don José Orlando Peralta sobre acortar el mandato?
3: En la política hay que decidir, alguien tiene que decidir, y cuando se decide políticamente, alguien gana y alguien pierde. Se es chicha o se es limonada. Y el problema de Rodrigo es que en este momento no es chicha ni limonada, quiere ser ambas a la vez. Y en eso sale perdiendo. Ya, él en este momento probablemente tenga personas técnicamente muy preparadas, no lo dudo de eso, ¿ya? Pero el detalle es lo obvio de que sus operadores políticos, articuladores políticos, son mínimos. No sé si cuántos tendrá, pero no están dando la talla suficiente. Y no lo digo yo, lo dicen los mismos movilizados. He escuchado voces de gente movilizada, la un poquito más tranquila. Necesita articuladores, operadores, para que puedan bajar al terreno, dialogar, negociar, identificar los tiempos políticos. ¿Por qué dejó tanto que se acumulen los problemas para que llegue la tormenta perfecta? Y no actuó de manera adecuada, negociando, cooptando, operando políticamente. Aquí no hay que descubrir la pólvora, solamente tener olfato político para saber cuándo actuar, cuándo retroceder, cuándo pararse, cuándo adelantarse, cuándo accionar, ¿no? Y en este sentido, Rodrigo, creo que no ha sabido, y su gobierno no ha sabido de estos tiempos políticos para canalizar y domesticar los conflictos. Por tanto, ahora los diques y represas se están empezando a temblar, y esto es muy peligroso, porque la aparición de esa narrativa de que se adelante el referéndum más allá de la Constitución con una ley interpretativa, esa narrativa política es patear el tablero. Y ahí no sé, Alarcón ha entrado en ese juego, ya lo dijo Andrónico, ya el más, eso es darle a Evo Morales el gusto. Ya, porque estamos hablando de actores políticos locales, nacionales e internacionales. Es darle el gusto a la izquierda, que no dudo de que está detrás de estos movimientos. Andrónico es un representante fiel de la intelectualidad de los movimientos de izquierda. Ya, y él ya salió pateando el tablero. Para eso parece, para patear el tablero. Pero no para dar una propuesta democrática, sino para decir, señores, vamos a un referéndum antes de lo previsto. Por tanto, creo yo que tienen que poner mucha sensatez, Rodrigo, actuar políticamente decidiendo.
2: De acuerdo con José Orlando, el problema es que Rodrigo Paz da la impresión de haber perdido la calle y los caminos. Le queda la legalidad para evitar el referéndum, pero no le queda mucho. Eso no hace, por supuesto, no hace que tenga que aceptar lo que le den y someterse a un referéndum que es ilegal. Rodrigo Paz es el presidente, le guste a uno o no, y sea o no un mal presidente. Supongo que tendrá 4 años y medio para rehacer su mandato, pero dejarla colgada a la gente por una cosa esta. ¿Saben lo que le costó al país esto? Yo soy un convencido de que el ciclo masista y el ciclo de la izquierda del socialismo del siglo XXI ha terminado, y que falta todavía para que vuelvan. Por ahí no gana una elección y vendría otro. En rechazo a eso pudiera venir Tuto Quiroga o alguien como él, siendo más duro, digamos, en la derecha. Porque la gente lo que no quiere es esto que estamos viviendo. Y esto que estamos viviendo es mentira, que se acerca, se calma eligiéndolos a ellos, porque ellos se vigilarían a sí mismos para no entrar a esto. Y esto es una barbaridad. Pretender de que esto puede ser así es una barbaridad. ¿Sabes qué? Votemos por ellos y así no tenemos bloqueo de camino. Mierda, qué tristeza, ¿no? Y ya lo hemos visto. Le brincaron a Santa Cruz, le mataron a los guerrilleros que trajeron. Tuvieron 120 o 130 cruceños deportados, perseguidos, 15 detenidos durante 10 años. Hicieron lo que les dio la gana. Después lo secuestraron a Camacho. Si lo que ustedes quieren es eso, claro, entonces váyanse con la lógica de, ¿sabes qué? Hay que votar por ellos nomás, porque ellos no se van a hacer bloqueo a ellos. Se han hecho bloqueo a ellos. Y lo arreglan porque son pactados con el poder. El análisis que hice sirve. Y creo que vale la pena verlo. No es bueno hacer un referéndum. Y lo que aquí hay que defender es el principio. Más allá de las buenas intenciones que puedan tener. Vamos a escucharlo a José Orlando con la segunda parte.
0: ¿Cómo se lo vio ayer al presidente hablando al país y decir, es cuestión de días, pero sin embargo ya se cumplió el mes?
3: José, hasta ahora, políticamente hablando, no hay resultado. Ya, él se ampara, que obviamente es algo evidente, en el tema de la estabilización del dólar, de la gasolina, de la bajada de impuestos y ciertas medidas que ha tomado, que evidentemente han sido favorables para la economía de alguna forma. No entro en detalle de la economía porque no es mi área, pero políticamente no está dando la talla. Y ahorita lo que necesita es un hombre, una estructura, una élite política que decida, que se la juegue. Porque no se trata solamente que se la juegue por un sector y deje de lado a otro, se trata que se la juegue por la democracia. Porque aquí lo que importa, más allá que nos guste, nos disguste Rodrigo Paz, es que se respete la estabilidad, que se respeten los 5 años de mandato. Y si corresponde de que dentro de 2 años y medio se llame referéndum porque la ley lo permite que se haga, pero que no se altere este orden constitucional, esto que ya está establecido, porque eso generaría un efecto dominó. Próximo presidente, ¿quién garantiza que el próximo presidente también no le haga lo mismo? Y así vamos a estar de tumbo en tumbo por los próximos 20, 30 años. Eso hay que ponerle un límite, hay que ponerle un coto. Y Rodrigo, en este momento, no está dando la talla para eso.
0: En este caso...
2: Hay una cosa que se llama error. O errores de movimientos, de inteligencia, de lo que ustedes quieren. Rodrigo Paz se ha equivocado en todo. Bien, dice, no está dando la talla, no está dando. Pero precisamos, necesitamos que la dé, la talla. De él depende, no de nosotros. Sigamos escuchándolo a José Orlando.
0: En este caso, licenciado, la denominada izquierda de, o socialismo del siglo XXI en la región, en América, se ha visto totalmente disminuida. Bolivia tal vez es el experimento para hacer de que de repente sea la chispa que reviva esta ala izquierdista en la región,
3: ¿no? Es posible, no tengo pruebas, pero es muy posible, ¿no?, que sea un epicentro, un lugar estratégico, ¿no? Mire lo que está pasando en Colombia. Va a ir a segunda vuelta un candidato de la extrema derecha y con un candidato de la izquierda. O sea, ya la polarización se va a poner a full, ya al rojo vivo. Ya, y por lo tanto, en Bolivia.

0: Estado de derecho, nada sometidos al estado de capricho. Todo bajo el estado de derecho, nada sometidos al estado de capricho. Todo en el marco de la democracia constitucional, nada en contra de la democracia constitucional.
1: Fíjense que lo dicho por Tuto Quiroga, en la lógica ideológica, pudiera decirse, esto es fascismo. Todo dentro del Estado, nada fuera de él. Todo dentro de la ley, nada fuera de ella. Y sin embargo, ya son principios universales que ya pasan más allá del eslogan. Y Tuto tiene razón. Nada fuera de él. Sigamos escuchándolo.
0: Así es la forma que le vamos a llevar. Y en una crisis como esta, todo en el Parlamento, nada en las calles. Así es que los países salen de esta crisis, respetando el Estado de Derecho, adhiriéndonos a la democracia constitucional y en el Congreso, que es la vía institucional con la que se debe llevar esto. Cualquier iniciativa que surja, sé que hay desesperación, que vaya en contra de la democracia, en contra del orden constitucional, porque quiera dilucidarse en las calles con violencia, va a ser repudiada, no importa cuán profunda sea la crisis. Entendemos la profunda desesperación de la gente y por eso el gobierno debe empezar a gobernar. Cuando uno jura cumplir y hacer cumplir la Constitución, el libre tránsito, la provisión de bienes, de combustible, de alimento, el derecho a trabajar libremente, a transportarse libremente, a producir, a ganarse la vida, a poder ser gremialista y vender, uno jura también defender a esa gente y no someterse y claudicar a un grupo pequeño.
1: Me parece muy bien lo dicho. Vamos con el senador Quispe.
2: Una opinión muy particular también, y como en el mismo caso que el señor Alarcón, mi persona tiene bastante experiencia dentro de la Asamblea Legislativa y sobre todo de estas luchas que han habido, pero en mi concepción me parecería un tema muy inconstitucional. Es acceder nuevamente a lo que están solicitando estos señores que están manifestando la situación de tan álgida que vive el país. Por lo tanto, yo no estaría de acuerdo en, no sé, tenemos que modificar la Constitución, luego aprobar otra ley. O sea, son diferentes pautas que vendrían a tratar de poder canalizar este tema. Y además, después de eso, ¿qué sería? ¿Vendría el revocatorio en caso extremo del presidente? ¿Luego qué? ¿Cómo quedaríamos como país? ¿Nuevamente elecciones nacionales? ¿No sería esto más apostar a lo que siempre ha querido Evo Morales a través del Chapare, de querer nuevamente él participar? ¿Se le estaría abriendo el campo para eso? Entonces, no entiendo al diputado Alarcón, con todo el respeto, yo sé que es una persona que tiene experiencia en el tema legislativo, pero plantear este tema sería lo mismo que han querido, adelantar las elecciones para que el presidente Obama vuelva a presentarse y nuevamente tendríamos que someternos a 20 años que han venido manejando ellos.
1: Pero además de los 20, perdón, 20 iba a decir, de los 20 años iba a decir, pero además sería el caballito de batalla. Si no lo logran, ya saben que se puede hacer un referéndum. Y como no dice cuántas veces se puede hacer el referéndum, van a insistir, hasta que ellos sean gobierno. Esto es abrirle la puerta al infierno. Vamos con la senadora de Unidad, Tatiana Áñez.
3: Bueno, tenemos que recordarle al diputado Alarcón de que el presidente Rodrigo Paz fue elegido por más del 55% del voto ciudadano, ¿no? Por lo tanto, no corresponde presentar una propuesta, porque consideramos que esta propuesta se convierte en una propuesta funcional al movimiento al socialismo y funcional, pues, por supuesto, a Evo Morales, ¿no? Este pedido es inconstitucional. Sabemos los mecanismos que establece la Constitución para, en todo caso, de que una autoridad electa pierda el mandato, que es a través de un referéndum revocatorio, ¿no? A partir de los 2 años y medio, entonces no corresponde, es inviable y es una propuesta funcional al movimiento al socialismo.
4: ¿Y con el pedido de revocatorio?
3: Bueno, creo que el diputado Alarcón se ha olvidado precisamente, no sé si existe una mala intención, tal vez en la desesperación de poder encontrar una solución, pero nosotros como autoridad no podemos emitir ningún criterio de esa manera a la ligera que ponga en riesgo el Estado de Derecho y sobre todo el Estado Constitucional de Derecho de nosotros los bolivianos. Creo que no le hace un favor al país, sino...
1: Yo creo que habría que preguntarle a Rodrigo Paz.

0: ¿Qué pasa? ¿Y qué piensa él? Sin la palabra de él también el análisis es incompleto, porque y si dice que sí, no significa que lo vamos a hacer, pero no corresponde. A ver, las 6 federaciones del trópico tampoco están de acuerdo, pero por otra razón, escúchenlo.
1: Analizando, viendo la coyuntura política que en este momento está viviendo Bolivia, lamentamos mucho de que se esté planteando y no estamos de acuerdo con querer llevar a un referéndum. Es inaceptable lo que en este momento están queriendo plantear algunos diputados. Ya el pueblo ha definido, el pueblo movilizado en los diferentes puntos de bloqueo han definido de que el gobierno de Rodrigo Paz tiene que dar un paso al costado.
0: La diferencia es que ellos ya han decidido que tiene que dar un paso al costado. No están de acuerdo con el revocatorio porque tiene que dar un paso al costado. Y esperamos que aquello no ocurra. Pese a lo mal que está el gobierno, tienen todavía tiempo de reivindicarse. Veremos si lo logran. Vamos al corte y volvemos al tiro.
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0: El ministro Justiniano habla del acuerdo de ayer. Dale.
1: Sí, hemos estado esta noche con tres reuniones. Primero que nada con alcaldes, pero también con distintos grupos, los cuales FEJUVE y otros más, y también el Comité de Camino de San Julián. Con ellos se ha llegado, en conjunto con el gobernador y la vicegobernadora, a tener el compromiso sobre lo real, de que de aquí a 15 días se va a tener actualizado todos los costos para lo que es la carretera hacia los núcleos, y por supuesto de que también ese compromiso va más allá, porque en conjunto con el gobierno central se va a tener esto, que es una demanda histórica, pero que va a ser una realidad. Pero adicionalmente a eso también tuvimos con el núcleo Berlín, un núcleo que estaba movilizado, que esta noche, en base a los compromisos, decidió levantar las medidas de presión, levantar los bloqueos, permanentemente dentro de lo que es esa necesidad de diálogo. Y nuevamente lo repito, demandas que durante muchísimos años no han sido atendidas y que permanentemente se han basado solamente en mentiras, las cuales le decían. También tuvimos con Guarayo, que también estaba en puntos de bloqueo, y también, en base al diálogo, está la determinación de levantar los puntos de bloqueo para que tengamos nosotros el abastecimiento de nuestra familia en La Paz, en El Alto, de alimentos.
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3: 12 del mediodía, 30 minutos. 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

0: tal, amigos? ¿Cómo está la gente? La bienvenida para todos. Muy buenas tardes, arrancando la hora 13 como todos los días, aquí en Marítima 100.9, para llevarle mucha información, como es habitual, nosotros con la buena onda, la información que ya están marcando esta jornada. Voy a ir saludando al equipo de trabajo, primero las damas. ¿Cómo está, Mónica? Muy buenas tardes.
1: Buenas tardes, Juan Carlos. ¿Cómo está? ¿Cómo está la gente que nos sigue a través de Marítima 100.9 y que también nos ve y nos escucha por por la transmisión de nuestro programa a través de nuestras redes sociales? Recordarle que sí, siempre estamos transmitiendo en Facebook, estamos como La Hora 13 o La Hora 13 Noticias, también transmitiendo en YouTube, en el canal de la radio Marítima Digital, y también en el TikTok estamos como La Hora 13.
0: Bien, Daniel, ¿cómo le va? Saludamos al director del programa.
2: ¿Cómo está Juan Carlos Tarupayo, Alejandro Mendoza allá y la señora Mónica Berbetti? En un día martes agradable, sigue el buen clima, agradable. Lo que no está agradable es lo que pasa en el interior del país, sobre todo en Occidente, donde continúan los bloqueos y las expresiones de protesta ya de la ciudadanía, la molestia de la gente que ya en algunos lugares está intentando desbloquear. En estos momentos en el Alto hay un cabildo, ¿no?
1: Y la gente, bueno, está molesta.
2: No, está muy molesta, por supuesto. Vamos a ver algunos testimonios de preocupación de la gente que ya no quiere más esta... Sí, sí. Escuchemos a ver qué dicen. Está lo que está sucediendo en la ciudad de La Paz ya, la molestia de los ciudadanos ante esto que ya pasó de a castaño oscuro, como decían antes, ¿no? Porque no es posible que por 32 días, ya 33 ahora, ¿no?, estén haciendo lo que les da la gana con el derecho a la libre circulación que tienen los ciudadanos. Entonces, todo esto está preocupando. Recordemos que en la Ceja del Alto están los vecinos ellos llaman un cabildo. Hasta ahora mantienen las movilizaciones y pero están definiendo cómo van a continuar, porque se dan cuenta que ya ahora la pelea no es contra el gobierno de Rodrigo Paz Pereira solamente, ahora es contra la población, que ya se hartó de ver a esta gente bloqueándoles e impidiéndoles el libre tránsito, ¿no? Entonces la situación se complica, ¿no?
1: Daniel, tenemos una nota en la que increpan al senador Nilton Condori, quien sufrió agresiones verbales y empujones por parte de miembros de la Residencia Ciudadana Paseña y por el Comité Cívico Pro Departamento de La Paz, la nota número uno, donde Condori quiso tomar el atril para brindar una conferencia de prensa entre medio de estos bloqueadores, y fue cuando fue confrontado con distintos adjetivos calificativos.
3: Quiero dar conferencia de prensa, hermano. Quiero dar conferencia de prensa. ¿Estás en favor de los ladrones? ¡Qué vergüenza!
1: No. También ya se han pronunciado los trabajadores mineros desocupados de Guanuni, afectados por los bloqueos que paralizan diversas rutas del país. Anunciaron que se movilizarán hacia la ciudad del Alto con el objetivo de levantar los puntos de bloqueo y exigir la restitución de la libre transitabilidad.
4: Estamos en punta de compañero. Realmente, esos policías con Evo Morales y con el Marco Antonio, nosotros realmente estamos en punta de desempleo de Guanuni. Nosotros vamos a salir a desbloquear el Alto, compañeros, y también a atajar al Marco Antonio, compañeros, porque realmente no nos representa a nosotros el nada, el compañero de Antonio, compañeros. Nosotros, realmente, el desempleo está caliente para salir a desbloquear, compañeros.
5: Molestia de la población de Guanuni, los desocupados, porque tal llamado Mario Arroyo no representa al pueblo, por lo cual aquí a la población de Guanuni, por falta de trabajo, están muriendo de hambre muchas familias, por lo cual nosotros estamos en estado de emergencia como desocupados de Guanuni. No vamos a permitir que siga convulsionando el país.
6: Hermano, quise ser representante de las clases desocupadas o de la población de Guanuni, pero no es así, compañeros. Mario Arroyo no nos da empleo. Debería velar por la gente desocupada de Guanuni, pero no nos representa, compañeros.
7: Ahora también, mira, ahora este señor Arroyo no nos puede hacer daño a toda la población de Bolivia, porque solo representan los asalariados un 15% a nivel nacional, porque somos 11 millones de habitantes. ¿Y cuántos asalariados existen en Bolivia? Solamente es un 15% pueblo de Bolivia.
4: Bien, compañeros, nosotros vamos a defender a nuestro presidente Rodrigo Paz hasta el último, hasta las últimas consecuencias, hasta la vagada de Mario Arroyo y a todos los masistas, compañeros. ¡Que viva el desocupado de Guanuni!
1: También los mineros de Tipuani declararon la guerra a los bloqueadores. Los trabajadores del subsuelo advierten con despejar las rutas por la escasez de combustible y alimentos. También se manifestaba el canciller Fernando Aramayo, que informó sobre la presunta participación de extranjeros en los conflictos y movilizaciones que se registran en el país. La autoridad señaló que se realizan tareas de seguimiento e investigación para establecer el alcance de esta posible injerencia y determinar responsabilidades.
8: Identificar a título de qué intención se han presentado o han ingresado a territorio nacional este tipo de activistas, que incluso han entrado con visa turista ejercitando acciones de injerencia en la política nacional, y se han aplicado los mecanismos para solicitar la salida inmediata de este tipo de personas que están viniendo a incitar. Y esta es la prueba más clara de que este es un proceso de desestabilización de nuestra democracia. ¿Qué tendría que hacer un funcionario extranjero azuzando a nuestra población y queriendo atizar más un escenario de polarización? Ese es un tema que nos tiene que hacer reflexionar. ¿Y por qué entes están permitiendo que entren a sus empleados actores extranjeros para que se dé una injerencia internacional? ¿Cuál es la intención entonces de darle espacio y cabida a estos actores extranjeros que están viniendo a dañar nuestra democracia? Hablamos tanto de soberanía y les estamos dando palestra para que vengan y dañen precisamente nuestra soberanía y tengan injerencia en nuestra política interior.
2: Bueno, muy bien, ahí escuchamos al canciller Aramayo ya refiriéndose a lo que ya los medios de comunicación han venido informando, la presencia de ciudadanos extranjeros en las movilizaciones que se están realizando en nuestro país. Ya en los diferentes medios se ha visto a ciudadanos españoles, se ha visto a ciudadanos argentinos e incluso una ex parlamentaria, se ha visto a ciudadanos colombianos. Y también ya sabemos que hay algunos cubanos y venezolanos que también forman parte de las protestas. Y por supuesto los representantes de las ONGs de izquierda que están vivitas y coleando, trabajando también en nuestro país y que están de alguna manera moviendo los hilos estratégicos de todas estas protestas pero atención, ¿no?, que ya en esta quinta semana de bloqueos hay otros elementos para analizar que tienen que ver precisamente, uno, con el cansancio de la población, y dos, con el cansancio también de los diferentes sectores que ya van haciendo alianzas con el gobierno, están aceptando algunas, han sido escuchados por el gobierno y deciden levantar las protestas. Por eso, en Oruro, en Potosí, mineros están ya en contra de Argollo, que se aferra desesperadamente a el cargo que tiene como ejecutivo de la Central Obrera Boliviana para mantener este bloqueo, ¿no? Entonces, a eso se refería ayer el presidente Rodrigo Paz Pereira cuando dijo: tengan paciencia que en esta semana se va a solucionar todo. Se refería a que finalmente el problema se va a solucionar como en la época de Hernán Siles Suazo, que él dejaba que el problema crezca, madure y que después se pudra y desaparezca. Es esa la estrategia que va a usar ahora también Rodrigo Paz Pereira, la que en su momento no le funcionó muy bien a Hernán Siles Suazo y terminó acortando su mandato, acuérdense ustedes, a 3 años, y su vicepresidente fue habilitado, que era el padre de Rodrigo Paz Pereira, Jaime Paz, y que finalmente después terminó al quedar de tercero, pero terminó siendo el presidente de este país. ¿Será que esa es la estrategia que están siguiendo ahora los miristas que están asesorando a Rodrigo Paz Pereira? Quieren que el problema crezca, madure, se pudra y desaparezca. Esa es la propuesta. Entonces ya saben las consecuencias históricas de lo que pasó con la misma estrategia aplicada por Hernán Siles Suazo en el año 82, que fue presidente por 3 años nada más, del 82 al 85, ¿no? Y después tuvo que venir a sacar las papas del fuego el otro líder del movimiento nacionalista revolucionario, que fue Víctor Paz Estenssoro, con el 21060 y con todos los cambios drásticos que se hicieron en este país para acabar con la hiperinflación, ¿no? Entonces eso es lo que buscan, para que después puedan haber otros candidatos como ocurrió en esa época. Entonces son varias las cosas que están sucediendo, pero ya no está tranquilo Argollo, no están tranquilos otros dirigentes que han prometido que van a sacarlo sí o sí al gobierno, que están quedando evidentemente como golpistas, como sediciosos. Entonces todo esto es un conglomerado de situaciones, de intereses que están en juego y que afectan al conjunto de la población boliviana, ¿no?
1: 12 del mediodía con 47 minutos. 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Y nos puede encontrar en Facebook, estamos como La Hora 13 o La Hora 13 Noticias, y también transmitiendo a través de la plataforma de YouTube como Marítima Digital. Así que usted puede escucharnos y vernos y también mandarnos sus mensajitos a través de estas redes sociales. Igual puede hacerlos llegar su mensaje al número de teléfono 781-82-205. Ahí también esperamos sus mensajes o sus mensajes de audio.
2: Muy bien, y Juan Carlos Tarupay, usted que conoce, Chocobuén es chaqueño, pero ¿qué es? ¿De dónde? ¿Yacuibeño? ¿De dónde?
9: Yacuiba.
2: De Yacuiba. Sí. Y Yacuiba le ha dado a Bolivia, atención, le ha dado a Bolivia jugadorazo.
9: Claro, sí, sí.
2: Jugadorazo, ¿no? Que han salido de ahí. Y Chocobuén, ¿cómo es para el fútbol? Dígame usted.
9: Sin comentario.
2: ¿Cómo sin comentario? Oiga, nos está escuchando, un saludo cordial para nuestro querido amigo.
1: ¿Cómo Chocobuén?
2: No, no sé, porque yo también los escucho en la mañana cuando estoy yendo al trabajo, y estaban hablando de, recordando figuras crack, pero realmente crack, que han venido, que han sido chaqueños y que están siempre escuchándonos, dicen ellos. Entonces y entre ellos Chocobuén, ¿no? Ajá. Entonces, un saludo cordial para nuestro querido amigo Chocobuén. A ver, nos está hablando, está vamos llamando. A ver. Quiere defenderse de lo que ha dicho Juan Carlos Tarupayo.
9: Pero no, él siente la cuenta acá con Álvaro Peña, que él lo dejó ser el jugador porque le dijo, bueno, ¿vos vas a estudiar o vas a ser jugador? No, yo quiero ser jugador, ya yo me dedico a estudiar, ese, le dijo Álvaro Peña. Porque va en la misma posición en el barrio Los Choferes.
2: Ah, o sea que también era goleador Chocobuén.
9: Pero es que hacía autogoles, man.
2: No sé, espera, yo le voy a preguntar. Yo le voy a preguntar porque él quiere defenderse, ¿no?
1: A ver, escuchémoslo.
2: Querido Chocobuén, ¿cómo es eso?
10: Es lindo hablar allá cuando uno está en la radio. Daniel, le doy solamente una pauta.
2: A ver, diga.
10: Un año que hicimos el campeonato del ciclo de periodistas deportivos en... que se jugó en la cancha B del Coliseo de la calle Ingavi.
2: Así es.
10: Mi equipo lo formaba Bravo, el arquero, Enrique Salazar, Adolfo Gandarilla, Kiko de Rey y yo. Nosotros fuimos a un solo partido porque los partidos jugábamos los sábados a las 8 de la mañana y éramos vierneros. Pues no, hasta que un día nos pusimos de acuerdo para jugar con el Deber. Y el Deber teníamos Equipango y Nadio Ceballos atajaba ahí. Ajá. Nosotros fuimos a ese partido y le ganamos 4-3 y vamos a ganar de 3-0. Los 4 goles desgraciadamente los metí yo.
2: ¿Cómo desgraciadamente?
10: ¿Sabes que terminó el partido y le dije ya no venimos más, ya le ganamos al campeón y ya estamos felices? Nos vimos, no aparecíamos nunca porque siempre hacíamos viernes nosotros. Y le voy a decir una cosa, nadie alaba a nadie. Pero le digo una cosa, si Álvaro Peña pateaba fuerte, yo pateaba doble que él. Y eso de Álvaro Peña no lo supo contar Juan Carlos. Yo le di un día a Álvaro, éramos 9 en Milán, ahí en el barrio, en el tipo de barrio. Le dije, Álvaro, ahí quiero hablar con vos en la plaza, le dio. Decimos una cosa, ¿te vas a dedicar al fútbol? Sí, me dijo, entonces yo me dedico a estudiar, le dije, te doy campo, no, pues no podíamos ser los 2-9, ¿no?
2: Qué barrio.
10: Te mando un abrazo, mi hermano querido.
2: Gracias, querido Chocobuén, pero aquí tenés que ponerle su sitio también a Juan Carlos Tarupayo, ¿no? Porque está hablando, ¿no?
10: Cuando voy a la radio, hola Choquito, viste mariconazo este, chao.
2: Chao, querido. Bien, ahí está. Yo, tenga cuidado con lo que habla Juan Carlos Tarupayo porque lo están escuchando e inmediatamente se comunica. Bueno, un saludo al querido.
9: Saludo para Choco.
2: Claro que sí, lo queremos mucho. Y es amigo. Y además nos refresca el programa porque siempre estamos dando noticias, digo siempre, en esta última etapa, con todos los bloqueos, con todos los problemas. Y bueno, este tipo de notas realmente refrescan porque nos hacen ver que el mundo es mucho más que eso, que lo que creen estos bloqueadores, que pueden hacer lo que le da las ganas con nosotros. No va a suceder. No va a suceder porque aquí también en Santa Cruz las autoridades departamentales, el gobernador con la vicegobernadora y otras autoridades se han apersonado, han estado en San Julián, han estado anoche negociando, buscando espacios de diálogo para que se acabe todo esto, y ya han logrado en algunos bloqueos que habían en los caminos que ya son departamentales.
1: 3 puntos de bloqueo lograron.
9: De los 4 que había ahora,
1: solamente queda uno.
2: Ha quedado uno, que evidentemente son los que reciben las órdenes del Evismo, porque es ahí en San Julián, y están perjudicando a todos los que van en la carretera que va entre Santa Cruz y Trinidad. Entonces, pero esa es responsabilidad nacional, es responsabilidad también de las autoridades nacionales, que tienen que también lograr un acuerdo con estas personas para que depongan su actitud y en Santa Cruz sigamos expeditos en las carreteras para que se pueda generar el trabajo y pueda seguir circulando la gente que viene de la zona del Brasil, ¿no? Que viene por la Chiquitanía y va por ahí y pasa para el otro lado. Entonces, cuidado, porque también están utilizando esta ruta que va por el Beni, va por hasta Rurrenabaque, entra a La Paz y llega al altiplano boliviano. Entonces, eso es lo que están queriendo impedir, que ya no se utilice la ruta
1: alterna,
2: ¿no? Uh-huh. Entonces, es una dificultad realmente, pero creo que se puede llegar a un acuerdo porque en San Julián también son productores.
1: También.
9: Y tienen su feria, tienen su aniversario, que es ahora conversamos con un periodista, que su aniversario es el 20 de junio, no, perdón, 17 de junio, y su feria ya comienza también.
2: Por eso, todos se perjudican, entonces hay cosas, hay que entrar al cuarto intermedio.
1: Y justamente ese punto de bloqueo que se volvió a reinstalar esta mañana, Daniel, cerca de las 4 de la mañana de hoy, dieron un cuarto intermedio hasta las 8 de la mañana, donde lograron pasar decenas de motorizados, pesados y livianos, lograron continuar su viaje hacia Trinidad y la Chiquitanía ante la medida que llevaba ya cumpliendo 20 días de bloqueo, ¿no? Uno de los dirigentes movilizados manifestó que existe descontento de los interculturales con el gobierno y la medida de presión va a permanecer en San Julián exigiendo la renuncia del presidente Rodrigo Paz. Las bases son las que mandan, los dirigentes obedecen, eso fue lo que decía uno de los bloqueadores. Pero ya anoche se logró, gracias a las conversaciones que hubo de parte de la gobernación y del gobierno, por lo menos 3 puntos desbloquear, ¿no?
2: Ahora, esos interculturales es el invento del movimiento al socialismo, ¿ya? Son avasalladores de tierra, esos son los colonizadores de la época de la revolución del 52 y después la llegada aquí en la época del MNR, acuérdense. Entonces, lo que pasa es que tenemos la memoria corta, ¿no? Entonces, todos estos grupos de activistas políticos que han sido creados con un propósito por el movimiento al socialismo, y ustedes van a ver que esos mismos que se denominan ahora como intercultural son los que están avasallando tierra, son los que recién nomás han estado en una propiedad otra vez
1: están.
2: Y dirigentes que ya tienen antecedentes, ¿verdad? ¿Por qué no están presos? Eso es lo que nosotros no nos explicamos. Entonces, ese tipo de fascinerosos, delincuentes, si alguien se mete en propiedad privada es un delincuente, ¿ya? Son los que quieren continuar con esta protesta porque tienen una lógica que está investida con una línea ideológica que la han llevado en estos últimos 19, 20 años estando en el poder. Ahora se resisten a soltar la mamadera del Estado, se resisten a seguir viviendo de los impuestos de todos los bolivianos, y lo que buscan simplemente es acabar con la estabilidad que tiene este país. No les importa el desarrollo, no les importa nada. Yo creo que ahí la justicia también tiene que actuar, ¿no?
1: Y precisamente los cívicos cruceños han denunciado ayer que funcionarios afines al movimiento al socialismo continúan vinculados al Instituto Nacional de Reforma Agraria, al INRA, y debido a esto se estarían produciendo los avasallamientos de tierra, como el que se ha registrado ya desde la semana pasada en la propiedad agrícola Santa Rita, ubicada en el municipio El Puente, provincia Guarayos. El presidente del Comité Cívico Provincial de la Cruceñidad, Juan Marcelo Méndez, lamentó que hasta el momento el INRA no haya ejercido el cumplimiento de la ley en lo que respecta al tema de tierras. Solamente han cambiado a la directora y al asesor legal. Después todos los funcionarios de la gestión del MAS continúan. Entonces, mientras esto siga y la dirección de dotación continúe en La Paz, los masistas seguirán manipulando esta dirección, era lo que decía Méndez. El cívico provincial agregó que los avasallamientos de comunidades y sobreposición son estricta responsabilidad del INRA, pero esta instancia no hace nada. Y precisamente, Daniel, tenemos el testimonio de la dueña de este predio de Santa Rita que nuevamente ha sido avasallado. ¿Quiere escucharla?
11: Eso no es justo. No es justo tener que ir al campo y querer luchar para poder trabajar y que no te dejen. Eso no es justo. Eso no es correcto. Ustedes quieren tierra, la gente de San Julián y la gente de Sagrado, que ni siquiera son de Santa Cruz, vienen de otro lado a querer robarnos las tierras. Eso no es correcto. Ustedes quieren tierra, ustedes trabajen por las tierras, porque nadie te regala absolutamente nada. Y van y quitan el trabajo a gente buena que quiere trabajar y se gana de manera decente las cosas. Sean gente buena y correcta. Quieren algo, vayan y trabajen. Basta de robar. Basta la policía de tener miedo, jóvenes. ¿Qué están esperando? ¿Que vaya una mujer y les muestre cómo hacer el trabajo? ¿Quieren arriesgar la vida de alguien para poder moverse?
1: Ahí está, ¿no? Tenemos, bueno, ella realmente hoy día justamente escuchábamos una entrevista que le hizo el periodista Carlos Valverde. Justamente Juan Carlos, no, ella decía que ya no cree en la justicia.
9: No, porque ella hizo detener a una persona que rápidamente la liberaron porque él adujo y presentó documentación que él era ingeniero, que también tenía sus tierras y que le daban detención domiciliaria. Y ella no sabía, no le pasaron el dato ni nada por el estilo, ¿no? Recordemos que en anteriores oportunidades a sus empleados, a sus cuidantes del lugar también lo secuestraron, igual que a su esposo, ¿no? Que
1: sí,
9: le pegaron, lo torturaron. Y todavía es porque él es extranjero, ¿no? No me acuerdo de qué parte es, pero es extranjero y él viajó a la ciudad de La Paz. Él la recordaba cuando comenzaron estos avasallamientos, de que él viajó a La Paz y se reunió ahí con las autoridades de ese entonces.
1: Y que justamente los mismos avasalladores estaban ahí tomando café
9: con las autoridades.
1: No, eso era lo que ella denunciaba. Esperemos que muy pronto esto de verdad tenga una solución y ya se acabe, porque ella decía, no, la tierra es para quien la trabaja, y ella la trabaja, esas tierras.
9: Y toda su
1: les
9: vida,
1: ha costado.
9: Su padre, su madre han trabajado esas tierras, ¿no?
2: Claro, es cierto que hay una gavilla de delincuentes que viven de la tierra y que están todos metidos, es verdad, en el INRA.
9: Ah, ella decía la palabra que se me quedó, es tráfico de tierra.
1: Tráfico de tierra.
9: Es algo, dice...
2: Pero acuérdense lo que pasaba con esta familia, la familia King acá, ¿no?
9: En las Lomas de Arena,
2: ¿ya? Que son propietarios en los acuíferos, que se le metían y se le metían. Y la anterior gestión de la municipal no hacía nada, ¿no? Entonces, y esta gente son profesionales de del tráfico de tierras. El caso emblemático que ha llegado hasta, hay un libro escrito e incluso llegó hasta el exterior, ha sido el caso de lo que pasó con los periodistas que fueron secuestrados. Con el caso de Las Londres, ahí donde, y fue también en esa misma zona, donde no solamente secuestraron a los periodistas, sino también a policías y comunarios. Y después en el juicio que lo siguió hasta el cansancio y lo continúa todavía la Asociación de Periodistas de Santa Cruz, resulta que Canosa y el otro, no me acuerdo los nombres, que estuvieron detenidos, porque estuvieron detenidos y después los liberaron, y hasta ahora los jueces no dan sentencia. El juez de Guarayo, que salió un blandengue o le tenía miedo al movimiento al socialismo, o le tiraban plata por debajo, o era parte de la mafia. O sea, hay muchas dudas con respecto a ese juez que nunca detuvo a esta gente, ¿no? Entonces, y el caso continúa, y estas mismas personas siguen avasallando otras tierras, otras propiedades, aprovechando de qué, de la información que sacan del INRA, porque los que están en el INRA son cómplices de todo esto que está sucediendo en la zona del oriente boliviano, ¿no? ¿Por qué no lo hacen del otro lado? ¿Por qué no lo hacen en occidente? Porque no hay nada para eso. Entonces se vienen aquí, porque aquí ni siquiera quieren producir esa tierra, la quieren vender. ¿O qué ha pasado con todas las comunidades que ha creado el movimiento al socialismo? Todas esas tierras, o muchas de esas tierras, han sido después vendidas a terceros o incluso a extranjeros, porque hay muchos brasileños que vienen y están con sembradíos inmensos acá, y eran supuestamente para los interculturales, pero
1: y las terminan vendiendo,
2: las pasan, las alquilan, etcétera, etcétera. Entonces hay realmente un tráfico de tierra, y ahora están también aprovechando y queriendo incursionar en todo lo que significó el tema de no respetar la propiedad privada, ¿no? Que finalmente eso era lo que sucedía durante el gobierno del movimiento al socialismo, ¿no?
1: 1:03 p.m. y le damos la vuelta a la página, y esta vez, Daniel, vamos a hablar acerca del alivio tributario, que lo mencionamos justamente ayer casi al terminar el programa. Y el secretario de Finanzas, Carlos Schlink, acompañado del director de Recaudaciones, Carlos Verazaín, habló sobre el incentivo tributario del 15% para los vecinos que paguen sus impuestos de la gestión 2025 en bienes inmuebles, vehículos y patentes.
12: Se acaba de aprobar la ley 1876, en la cual se está dando un alivio tributario a todos los contribuyentes para los que quieren pagar sus impuestos de bienes inmuebles, vehículos y patentes municipales, un 15% de la gestión 2025, con la particularidad de que no necesariamente tienen que pagar si tienen deudas atrasadas desde la gestión 2024 hacia atrás. Es un alivio tributario, no es un perdonazo, porque como es de la última gestión, esto no genera multas ni intereses. Y evidentemente es un beneficio que se puede acoger a partir del 1 de junio hasta el 30 de junio.
13: Es decir, que las personas no necesariamente tienen que estar al día en las anteriores gestiones para poder acceder a este beneficio.
12: Así es, no necesariamente se tienen que tener al día las gestiones 2024 hacia atrás, porque actualmente estamos trabajando en una auditoría técnica operativa para investigar todo lo que ocurrió con los impuestos de las gestiones pasadas. Como todos saben, la población conoce, hubo una manipulación malintencionada de la gestión anterior y estamos justamente en ese proceso de investigación para poder tener toda esa información y a futuro, obviamente, tener los datos correctos de las gestiones pasadas. Por eso el alivio tributario se da para la gestión 2025.
14: ¿Este es para inmuebles, vehículos?
12: Propiedad de bienes inmuebles, vehículos y patentes municipales, que son autorizaciones de actividades económicas en el municipio de Santa Cruz de la Sierra. Del 1 de junio al 30 de junio es el único plazo que vamos a tener. Ya no se va a prolongar ni se va a sacar otra normativa con este tipo de descuento.
14: ¿El monto, perdón, que genera ya viene con el descuento?
15: El monto que genera ya viene con el descuento, ¿no? El sistema ya está programado con los descuentos de ley, está acorde a la ley y entonces automáticamente se genera el monto.
13: ¿Pero cómo está avanzando en el tema de la auditoría y en el tema de este espacio de recaudación?
15: Bueno, el tema de la auditoría se está avanzando, esperamos tener resultados.
1: Demoras que en algunos casos superarían el año sin poder obtener respuestas concretas sobre sus trámites.
16: Es retraso, es pérdida de documentos, porque no saben de los documentos, esa es la verdad, digamos, no es según pérdida, que no lo pillan, que están entrepapelados, pero ¿cómo será su archivo que todos lo entrepapelan y todos lo pierden, digamos, no?
17: Aquí ningún supervisor, ningún funcionario quiere dar resultados ni trabajar como debe ser para atención a todos los afectados, ¿no?
18: Nadie es responsable de nada.
16: El problema es que el anterior, la semana que viene, yo le mando la lodear y mi documento, pero se saca de nuevo, me dijo, ¿cómo me voy a sacar de nuevo? ¿Dónde están mis papeles? Y es un costo. Es lo mío, me van a imprimir en la lodear nada más, y mis papeles. Claro, lo mío es un trámite del INSA, es una propiedad, o sea, sacar un documento del INSA es complicado, es costoso y tengo que respaldar. ¿De dónde? ¿Qué voy a presentar al INSA para que me den de nuevo?
19: Don Isaac, aquí está hoy mandando un video de todos los que estamos perjudicando con el tiempo de nuestros papeles que no nos entregan hasta el día de hoy. Aquí hay una señora también que ya 6 meses esperando su documentación. Aquí tenemos también una doctora que también...
20: Yo llevo más de un año.
19: Ahí está. Ella también está con su...
20: Yo ya llevo 9 meses.
19: 9 meses.
20: El doctor también.
19: Y 6 meses. 6 meses, dice el doctor. Y como nosotros estamos aquí, hay otras personas también más.
2: Nueve meses. Qué
1: bárbaro. Ojalá se salga, ¿no? Porque imagínense, otra vez sacan de nuevo los papeles, sale uno y los demás se pierden y tienen que volver a tramitar.
2: Eso es increíble, pero es una práctica perversa que se fue generalizando. Al comienzo lo hacían de vez en cuando y poco a poco fueron apareciendo los tramitadores que están dentro también en complicidad con los funcionarios. Y esto ha crecido tanto que una persona que honestamente quiere hacer su trámite pagando su impuesto, nunca lo logra. Nunca lo logra, pero si usted le paga a los que están ahí en la punta de tramitadores y todo,
9: aparece todo.
2: Se lo hace rapidísimo. Oiga, así está este país y así también están nuestras instituciones y eso también, por supuesto, que tiene que cambiar, ¿no?
1: Va a ir mejorando, ¿no?
2: Claro que sí. Bueno, son las 13 horas con 9 minutos ya y este es el momento para que nosotros escuchemos las 13 de la hora 13.
21: Estas son las 13 de la hora 13.
1: Suman más de 100 los bloqueos en el día 33 del conflicto que agobia Bolivia. Aumentan las denuncias de cobros ilegales de dinero a transportistas bloqueados. Autoridades de San Julián apelan a que no se vuelvan a bloquear la ruta. La Paz tramita su declaratoria de emergencia sanitaria. La

0: Irá bajando porque ya no existen insumos, es lo que dicen los panificadores que exigen al gobierno un puente aéreo. Ni en la pandemia han dejado de operar tantas empresas, advierte el presidente de los industriales. Dos ex magistrados del Tribunal Constitucional Plurinacional piden archivar el caso mutualista. Cívicos cruceños provinciales apuntan al INRA por los avasallamientos. Postervalle se declaró en desastre y pide ayuda. Caínco Chuquisaca pide reconsiderar feriado nacional y advierte impacto económico en medio de conflictos. La alcaldía cruceña impulsa campañas de vacunación para incrementar cobertura. El litio, Bolivia debate su riqueza mientras el mercado mundial avanza. Ataque ruso a gran escala deja 13 muertos y 100 heridos en Ucrania. Estas han sido las 13 de la hora 13.
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6: Gracias. 13 horas con 13 minutos, estamos ya en la segunda media hora del programa y hemos estado compartiendo con ustedes noticias que tienen que ver con el quehacer nacional, pero también con las preocupaciones que ya se sienten en Santa Cruz por todos estos problemas. Bueno, uno de avasallamiento, otro de bloqueos, ya los agropecuarios están preocupadísimos porque finalmente de a poco pero se va deteriorando la posibilidad de seguir trabajando con total normalidad, ¿no? Entonces, y los primeros que sienten cuando hay bloqueos son pues los agropecuarios, los productores, los ganaderos, porque no pueden transportar sus productos, no puede la carne, por ejemplo, también el ganado no se puede mover, o sea, son una serie de complicaciones y problemas que los cuales aquí principalmente, porque al ser Santa Cruz el departamento productor, el departamento que genera la alimentación para este país, entonces poco a poco se van agigantando los problemas, ¿no? Entonces, y ya estamos nosotros enterados, todos los bolivianos, de que este es un tema político, porque si alguien no tiene ninguna propuesta para hacerle o ninguna demanda para hacerle al gobierno nacional, y lo único que pide, como lo está haciendo la Central Obrera Boliviana, la renuncia del presidente, bueno, eso es directamente atentar contra los derechos y la democracia, ¿no? Entonces, hay un artículo que escribió una persona que me merece todo mi respeto porque sabe de lo que escribe, es Jorge Landívar, un hombre que ha tenido medios de comunicación, ha sido dueño de la Estrella del Oriente en su momento y también ha sido ministro de comunicación, entonces sabe de lo que habla. Y ha escrito un artículo de opinión que quiero compartirlo con todos ustedes, amables amigos. Dice, la ingeniería del poder que Evo y Álvaro diseñaron para eternizarse, hoy asfixia a la paz. El poder que Evo diseñó para eternizarse, sí, asfixia a la paz. Es el titular de este artículo de opinión escrito por el ingeniero Jorge Landívar Roca, ¿no? Rodrigo Paz lo desmonta o lo hereda. Lo que ocurre hoy no es protesta social, es golpe de Estado y el narco ya metió la mano. La paz puede quedarse sin comida en los próximos días y no es culpa de los proveedores. El 68% de los alimentos que consume esta ciudad vienen por carretera. Son rutas que controlan sindicatos agrarios del altiplano. Cuando sube el diésel o aumenta el precio del pollo, no presentan un proyecto de ley. Cercan la ciudad. Esto no es cultura, es chantaje logístico y tiene autores con nombre y apellido. Son dirigentes de Evo. La trampa se firmó en 2009 cuando Sandra Mallo preguntó a García Linera si era reemplazable, si Evo era reemplazable. Respondió que sí, que Evo fue solo un elemento referencial de unificación simbólica. Tenía razón. El evismo nunca fue ideología, fue ingeniería de poder para sectores excluidos que usaron a Evo como su llave. Para destrabar la constituyente, Evo y Linera fusionaron en una sola la categoría jurídico-social a tres sectores históricamente enfrentados: indígenas, originarios, campesinos, sin comas. No fue inclusión, fue el pacto que dio vía libre a la creación del Estado plurinacional y legalizó un modelo autocrático. Es el mismo modelo que dio al vicepresidente el poder escabroso de presidir la Asamblea Legislativa, coordinar las autonomías indígenas y sentarse en el Consejo de Ministros. Evo y García Linera violaron la separación de poderes a propósito. Querían un sistema autoritario y centralista sin límites. Y lo lograron, así que el MAS gobierne durante 20 años. La otredad como estrategia y arma, si no es andino, no eres boliviano. El proceso de cambio no solo diseñó un Estado andino centrista, diseñó un

0: bajo esa lógica, lo que no es del mundo andino no es boliviano. Estructuralmente el proceso de cambio fracasó, no dio solución a las comunidades pobres, mostrar que el Estado les pertenece. El evismo diseñó las reglas para que cualquier recambio presidencial sea rehén de la carretera, o ser rehén. Evo cayó, el caudillo se fue, pero el andamiaje autoritario sigue intacto. Rodrigo Paz no puede gobernar con las reglas que Evo diseñó para eternizarse. Todos los vicepresidentes llegaron al poder como alter ego, sumisos, todos tentados por la antigua y la angurria traicionaron. Por eso, presidente Paz, tu vicepresidente no puede ser tu amigo, tiene que ser tu fusible, y tu primera tarea es desarmar la bomba. Los bolivianos exigen acciones en los próximos días. Es el artículo de opinión escrito por el ingeniero Jorge Landívar Roca, titulado El poder que Evo diseñó para eternizarse hoy asfixia a la paz, ¿no?
1: Una de la tarde con 21 minutos. Daniel, una noticia, bueno, los productores de queso, le cuento que están realizando la venta directa del productor al consumidor y el día de hoy están en el Cambódromo. Y el kilo de queso criollo se está vendiendo desde los 34 bolivianos, mientras que el queso mozzarella lo puede encontrar desde 80 y 70 bolivianos el kilo. Así que ya sabe, usted puede ir a la zona del Cambódromo, a la altura del sexto anillo, porque ahí están los productores vendiendo el queso de manera directa al consumidor.
0: Oye, y no está mal eso, ¿no? Porque han estado en el Cambódromo, pero
1: hoy también... día en el Cambódromo, ayer estuvieron en el Mercado de los Bosques, como hoy dice Juan Carlos.
0: Y creo que también se van a desplazar hacia la zona de Plan 3000, creo, para ese lugar. Porque, claro, los productos pues se pudren, ¿no?
1: Se pudren, exacto, hay porque sobre oferta. Y tienen
0: que venir. Hay sobre oferta, en realidad, ¿no? Sí. Entonces hay que aprovechar para que, o sea, mal de uno es la ventaja de otros. Lamentablemente es así, ¿no? Entonces, antes que se pudra o se freguen esos productos, prefieren venderlo aunque a precio de costo, ¿no? Entonces, es la oportunidad de los que pueden para poder abastecerse, tener una y hacer una pisita de ¿no?
1: Una pizza, unas empanaditas. Queso.
0: ¿Usted qué haría con esos quesos? Porque son
1: fritos también.
0: ¿Se acuerda que ya no se habla de los fritos, ¿no?
1: ¿Verdad?
0: Estoy seguro que de nuestros oyentes hay muchos que se acuerdan de los fritos. Buñuelos decían después, buñuelos. ¿Se acuerda?
1: También, ah. Exacto.
0: No, porque primero eran fritos, ¿no? Sí. Que era harina.
2: O queso.
0: Y ahí le tiraban el queso y era mezclinudo, ¿no? Ajá. Y un poquito de huevo, ya eso se hacía buñuelo. Ya.
1: Ah, ya era buñuelo. Ya.
0: Así es, pero eso ya eran los ricos que hacían eso. Nosotros los pobres éramos malas.
2: Y la arepa.
0: La harina ahí,
1: iba evolucionando. Bueno, también se pueden hacer arepas, ajá, como dice Juan Carlos, claro, con el queso, riquísima, con la harina de maíz. Bueno, y lo que también tiene que aprovechar la gente, Daniel, es que aún el porcentaje de vacunación en nuestra capital no supera el 40%. Entonces, en los 70 centros de vacunación del primer nivel cuentan con alrededor de 80.000 dosis pediátricas y 170.000 dosis para adultos. Esto hablando de la vacuna contra la influenza. Así que usted también no pierda la oportunidad de ir a vacunarse.
3: Campaña de vacunación, queremos aumentar ese porcentaje que tenemos de cobertura, el 40% todavía es muy bajo. Necesitamos que la población acuda a los centros de salud, a todos los lugares donde estamos haciendo reforzamiento de la vacunación, entender lo importante que es evitar tener esta enfermedad que puede traer complicaciones y poner en riesgo la vida. Por eso es que nosotros hacemos esta invitación a toda la población para que así está a todo nuestro centro y algunos centros que en los próximos días estaremos activando de forma logística para que ustedes puedan acceder de forma más temprana a esta vacuna. Actualmente la vacuna se encuentra abierta para toda la población, sin embargo siempre hacemos énfasis en los grupos vulnerables como son las menores de edad, las embarazadas, adultos mayores, todas las personas que tienen enfermedades de base y desde luego todos los profesionales y trabajadores en salud.
1: Una de la tarde con 25 minutos y usted quiere saber...

0: cómo va a estar el clima, el pronóstico durante toda esta semana. Escuchemos en voz propia de nuestro amigo el señor del clima el reporte de cómo va a estar esta semana.
1: Iniciamos con vientos del sur leves que alcanzarán hasta 15 kilómetros por hora. Posteriormente, durante la tarde, ingresan los vientos del norte y que elevarán su intensidad a 25 kilómetros por hora. Siguen siendo moderados. La temperatura mínima alcanzará 19 grados y la máxima 28 grados centígrados, lo que implica que tendremos una jornada con mañanas frescas y tardes cálidas.
2: Ahí lo veíamos al señor del clima, que ya está entrando a las redes sociales,
0: ya
2: ¿no?
0: Ya está en la era digital, 100%,
2: claro que sí, ya con
0: ¿no?
2: sus videos informativos que tienen que ver con los datos del tiempo. Bueno, en la recta final del programa siempre me gusta hablar de deportes. Quiero cambiar, yo sé que le encanta el deporte a Mónica. ¿Qué deporte jugaba usted en chica?
3: Muñeca.
2: No puede, ¿cómo puede decir eso, Juan Carlos? Por favor.
0: Yo hacía natación, Daniel. Llegué a estar en la selección cruceña de natación.
2: Ahí.
0: Por si acaso. Fui a competir a nivel nacional.
2: Ahí, se tapó la boca. ¿Viste,
0: claro.
2: Juan Carlos Tarupayo?
0: Y le cuento
2: que tapó la boca. Una...
0: Cuando estaba en la selección, entrenábamos a las 5 de la mañana.
2: Mirá,
0: todos los días.
2: La sirena, ay, Mónica
0: no,
2: Berbet.
0: No, no llegué a ser
3: la
0: sirena.
3: La sirena de la hora 13, entonces la vamos a decir ahora, pues ya. Pues.
2: La sirena de la hora 13, ahí está. Lo descubrimos, ¿qué tal? Me gustaba, así que estuvo compitiendo y todo.
0: Competí, sí. No era tan buena como mis hermanos, y de hecho uno de mis hermanos llegó a ser campeón nacional.
2: Ah, bueno. ¿No?
0: Pero, en realidad fue por mi hermano que al final todos teníamos que ir a hacer el mismo deporte. ¿No?
2: Bueno, ¿y ahora sí, sigue yendo a la piscina o nada?
0: No, yo dejé, la verdad es que un tiempo intenté, pero tengo problemas del cloro, me lastima demasiado la piel, entonces ya no puedo. Tendrías que ir a nadar con esos buzos de...
2: Tapadinga enteringa,
0: la verdad como, es que no.
2: Como los buzos, ¿no?
0: Los buceadores, exactamente. No. Sí, el cloro me hace mucho daño, así que...
2: Muy bien, pero ya sabes, Juan Carlos Tarupayo, aquí
0: es
2: un pez en el agua, la meten y no sale más, dice, ¿no?
0: Exactamente, cuando quiera una competencia.
2: Así es.
0: Le voy a ganar.
2: Bueno, pero, atención que quedan 9 días, ¿no?, para el Mundial.
0: Ya nada, ya. ¿No?
2: O sea, es la próxima semana.
3: El próximo viernes. México, no me recuerdo con quién es.
2: Sí, es la inauguración, ¿no? Sí. Oficial, va a estar Shakira ahí cantando su chacachaca, ¿o qué? ¿Cómo se llama? Exactamente. Entonces, oiga, ya los países vecinos, que van a ir al Mundial, por supuesto, están alborotadísimos, los argentinos, sobre todo los brasileños, porque ya están sus selecciones, la selección de Argentina ya está en Estados Unidos. Están ilusionados los paraguayos porque tienen una excelente selección y tienen un técnico que realmente ha sabido interpretar la esencia del fútbol paraguayo y los está sacando adelante. Entonces están muy, pero muy entusiasmados de pasar la ronda, no quedarse en la primera ronda como le ha ocurrido en otras oportunidades. Entonces, y bueno, Argentina también va a revalidar el título. Y Brasil también, con Angelotti, un técnico que es italiano, que era el técnico del Real Madrid, que se vino para Sudamérica, entusiasmado con el desafío de dirigir una selección, y no cualquier selección, ¿no?, la selección brasileña. Entonces, así están las cosas. La próxima semana estaremos ya disfrutando, los que nos gusta el fútbol, por supuesto, modo mundial, así que todo va a ser mundial.
0: Tenemos un mensajito, Daniel.
2: ¿Qué nos dice?
0: Nos escribe Adalanza y dice: está bien la venta de queso, dice, pero es mucha gente queriendo comprar y es un descontrol tremendo. Las colas son largas y la venta muy desorganizada. Se generan peleas. Acabo de llegar del Cambódromo.
2: Ah, mire,
0: ella.
2: Qué pena, ¿no? Qué pena. Bueno, es que son cosas que suceden ante la necesidad.
0: Exacto.
2: Entonces, y todo el mundo quiere, por supuesto, porque,
0: porque tú, el, está baratísimo. Ha llegado a costar a 48 bolivianos el kilo de queso.
2: ¿Y ahorita cómo está?
0: Desde 34 bolivianos se encuentra.
2: Ah, no, ha bajado.
0: Está bajo, ha bajado.
2: Yo vale cuando, la... cuando llegue a 20, yo voy a ir a comprar.
0: Nos avisan entonces cuando llegue a 20.
2: Creo que no va a llegar, pero bueno. Muy bien, y bueno, y al final, va a jugar el, ¿se va a jugar el clásico paseño aquí en Santa Cruz, Juan Carlos Tarupayo?
4: No se sabe todavía, ¿no?
2: Porque se están hablando que el próximo domingo, ¿no? Jugarían Bolívar y Die Stronger en Santa Cruz.
4: Sería bueno, ¿no? Porque Bolívar, mire usted, ya vio, yo digo, Die Stronger ya vio con buen ojo de que
2: pero por supuesto, llenar, ¿no? Hicieron plata porque aquí se cobra más caro en la entrada y la gente va. Entonces parece que se están avivando los equipos paseños del occidente y creo que van a venir a jugar aquí porque aquí van a hacer mucho más plata de la que hacen periódicamente en su lugar, ¿no? Y sobre todo ahora por los...
4: Y de Stronger auspicia como local, se dice que se le hace jugar, ¿no? Para recaudación.
2: Exactamente, la recaudación va a ser para ellos. Bueno, aunque van a ser ambos visitantes, equipo Colla, bueno, le va, puede afectar la bajura, ¿no? Sí. Pues si es la altura, ahora es la bajura, ¿no?
0: Jugar entonces, al nivel del mar.
2: Interesante, ¿no? Bueno, vamos a estar... Bueno, se nos acabó el tiempo,
0: Daniel. Nos tenemos que ir. Nos vemos mañana nuevamente a las 12:30.
2: Gracias. Hasta mañana.
0: Chao.
5: Misión cumplida. 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Gracias por ser parte de este gran equipo. Mañana volvemos. 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
7: 1:30 PM.
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13: Muy buenas tardes, sean bienvenidos. Estamos en Línea Directa con la Naturaleza, programa de salud, de alimentación, un espacio donde aprendemos a cuidarnos de forma natural. 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Señoras y señores, mi nombre es Elena Marisol Silva Monsalve y hoy voy a compartir este tema tan fascinante como es la microbiota intestinal, la salud digestiva, y sobre todo vamos a hablar de la microbiota. Que la microbiota es conocida como ese conjunto de microorganismos, de millones de microorganismos beneficiosos que viven en nuestro cuerpo, sobre todo a nivel del intestino, y sobre todo a nivel del intestino grueso. Y estos microorganismos influyen positivamente, si está dentro de ese equilibrio, positivamente en nuestra digestión, en nuestras defensas. Fíjese, tan importante esa parte. Digestión, defensas, estado de ánimo e incluso en nuestro peso corporal. Son factores fundamentales y claves a la hora de decir usted, bueno, yo estoy con un problema digestivo, ¿por qué no lo puedo solucionar? ¿Por qué no puedo activar metabolismo? ¿Por qué no puedo bajar de peso? ¿Por qué me resfrío constantemente? Analizar su parte digestiva, analizar esa microbiota. Entonces, esa microbiota está formada por bacterias, por microorganismos, bacterias, hongos, microorganismos en general que habitan en nuestro cuerpo, como les decía, en mayor cantidad, porque en el cuerpo tenemos microorganismos, pero en mayor cantidad está a nivel del intestino y sobre todo a nivel del intestino grueso. Por eso es importantísimo que analicemos cómo está nuestro sistema digestivo, cómo es desde el inicio, desde la boca, todo, o sea, cualquier síntoma, cualquier inflamación, las evacuaciones, todo eso hay que analizar para poder decir sí, estoy con buena digestión o no, o estoy regular, cómo estaré. Entonces, ¿cuál es la función? ¿Cómo podemos alguna de las funciones de esta microbiota? Primero, que nos ayudan, cuando hablo de microbiota, recuerden que estoy hablando de microorganismos, de bacterias y de otro tipo de microorganismos. Entonces, dentro de esas funciones me ayuda a digerir los alimentos. Me ayuda a poder absorber determinado tipo de vitaminas y de sales minerales. Me ayuda a un balance positivo, a fortalecer mi sistema inmunológico, a protegerme. Es una defensa ahí que tengo contra microorganismos dañinos. Y en sí, a mantener un equilibrio digestivo. Yo necesito esa microbiota para un equilibrio de mi parte digestiva. Por eso es que hoy en día, si a usted le interesa ese tema, de pronto ha ahondado, sabe que hoy en día se le considera al intestino como nuestro segundo cerebro. ¿Sí? Intestino, segundo cerebro, y ahorita les voy a explicar el por qué es que está considerado así. Entonces, cuando nosotros consumimos alimento, las bacterias, la microbiota, necesita de alimento. Necesita de fibra, necesita de algún tipo de prebiótico, ¿verdad? De una buena alimentación. Y dentro de este conjunto de alimentos beneficiosos para las bacterias están los fermentos. El chucrut, el kefir, bueno. Y dentro de ese también están los vinagres terapéuticos con fermentación y cultivo madre, como los que nosotros fabricamos, la empresa JE Bolivia. Por eso, cuando yo me tomo un vinagre de JE, hablemos sobre todo del vinagre digestivo, que es piña, o el vinagre de pitaya, los dos digestivos, lo tomo antes de cada comida, me va a favorecer para que esa microbiota esté en equilibrio, para mantener el equilibrio, y me ayude a cumplir las funciones que les he indicado. Es un buen hábito el poder incluir antes de cada comida el vinagre de piña. Y se puede tomar desde mujeres embarazadas, mujeres en gestación, embarazadas, lactando, y niños de determinada edad, se les tiene que orientar según la edad cuál es la dosis. Y toda persona se puede tomar el vinagre. Es una alternativa que da para ayudar a mantener una buena digestión. Entonces, por ejemplo, en mujeres embarazadas sería lo ideal piña o pitaya, que le ayuda por el aporte de hierro, por ejemplo, la pitaya de hierro, de vitamina C, y a mantener una buena digestión. Se sabe que a medida que el vientre va creciendo, la mujer que está gestada como que tiene esa tendencia a estreñirse. Entonces, el vinagre de piña o el vinagre de pitaya le mantiene un buen tránsito intestinal. Por ejemplo, en mi caso, cuando yo estuve gestada, los tres primeros meses a mí me daban náuseas. Nunca llegaba a vomitar, pero sí me daban náuseas. Y yo lo que hacía, a mí me quitaba las náuseas, era consumiendo vinagre. En esas tres primeras etapas, tres primeros meses, tomaba el vinagre de pitaya y lo tomaba así como frío, ¿no? O sea, con agüita fría, y me quitaba inmediatamente las náuseas. Ese era como mi aliciente. No necesita nada más. Y bueno, después, siempre, como yo siempre los consumo, mantuve el buen hábito, ¿no? De tomar el vinagre, y eso me favoreció muchísimo para seguir manteniendo una buena digestión. Entonces, de mujeres embarazadas, lactando igualmente, sí. Yo, por ejemplo, sigo lactando y sigo tomando los vinagres, los alterno. En niños también, mi bebé ya tiene un añito y yo le doy en su agua, en su termito, en su agüita, en su botellita que tiene de tomar agua diaria, ahí le pongo la dosis. Obviamente es una dosis adecuada para la edad del bebé, ¿verdad? Y él va tomando su agüita con su vinagre. Por ejemplo, esta semana estamos con el vinagre de guayaba para fortalecer, para darle la vitamina C. Y así les puedo dar ejemplos de cómo poder incluir el vinagre en diferentes etapas de la vida. Más aún nosotros ya adultos, mayores, adultos jóvenes, ¿verdad? Sobre todo los adultos mayores o la persona que ya tiene un problema de base a nivel de la parte digestiva, necesita la dosis adecuada en el vinagre. Porque si usted me dice que solo está tomando una copita de vinagre con un estreñimiento crónico y me va a decir que no le está funcionando, yo le digo, no es el vinagre, es la dosis. Entonces, cuando ya hay una enfermedad así de base, diabetes, un colesterol alto, unos triglicéridos altos, tiene que ser la dosis que recomienda JE, que nosotros recomendamos. El vinagre trae su vasito dosificador precintado, es de 15 ml. Entonces, ese vasito lo tengo que tomar 4 medidas antes de cada comida. Si estoy hablando de piña para la parte digestiva, antes del desayuno, antes del almuerzo, antes de la cena. Una copita es como para prevenir. Pero ya, si usted tiene la enfermedad establecida hace tiempo, por lo menos son 4 vasos dosificadores o copitas de las que yo menciono antes de cada comida. Entonces, sí, en diferentes etapas. ¿Cuál sería como la forma diferente? Porque lo ideal es tomarlo antes de cada comida. Si usted llega a presentar, o sea, si usted tiene gastritis, entonces lo toma diluido con agua y después de las comidas. Dejar pasar una media horita, no antes, sino después. Sí, eso sería lo único, la única excepción a el tema de poder tomarlo antes de cada comida. ¿Listo? 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Ahora, ese vinagre de piña, cuando hay mala digestión, que me lleno de gases, que voy al baño una vez, pero falta, porque una vez no es suficiente, entonces el vinagre de piña. Pero si hay un estreñimiento crónico, entonces tiene que ser vinagre de pitaya. Y ahí entra el complemento, la arcilla con la melaza. ¿Sí? Arcilla con melaza. Ese es el complemento con la tonificante de cereales. A través del programa, señoras y señores, yo le doy una orientación. 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Esta semana es de la semana digestiva. 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Bueno, ahora continuamos. ¿Cuáles son las señales de una microbiota desequilibrada? ¿Cómo puedo darme cuenta de que la microbiota? Porque exámenes son muy pocos los que se hacen acá. Entonces, como que nos tenemos que guiar es más por los síntomas, por las señales de alerta que nos va dando nuestra parte digestiva. Entonces, por ejemplo, cuando la microbiota pierde el equilibrio, aparecen síntomas. Desde una inflamación abdominal, ¿verdad? Muchos gases, llenura. Bueno, puede ser que comió algo y le cayó mal, ya. Pero después se cuida, ¿no? Pero se desequilibra un poquito, se le inflamó. No, pero eso es de vez en cuando. Ya, bueno, tuvo su excepción, tuvo su antojo, se comió ese postre, ese dulce, etcétera. Pero si ya esa inflamación es todos los días, es constante, así coma poquito, así coma bastante, así coma... Digamos, hay personas que dicen, yo como esto, que es supuestamente saludable, igual me inflamo. Bueno, eso es una señal de una microbiota desequilibrada. Muchos gases, hay personas que acumulan muchos gases, o la inflamación le lleva a acumular. Los gases le lleva a una inflamación constante, ¿no? Estreñimiento, entendiendo que estreñimiento no solamente está el estreñimiento crónico. El crónico es cuando pasan 2, 3, 4 días sin entrar al baño. Pero está el estreñimiento oculto, que es cuando la persona va al baño una vez al día, cree que es normal y lo normaliza y acostumbra a su cuerpo así, a que una vez al día está bien y en la mañanita, cuando eso es del día anterior y todo el día no va. Entonces, ese es estreñimiento oculto. ¿Qué sería lo normal? Que por lo menos, o sea, lo normal sería que las veces que coma son las veces que evacúa. Allá debemos llegar. Sobre eso se tiene que trabajar. Por eso hay que consumir el vinagre de piña antes de cada comida. Es la ayuda que el cuerpo necesita para activar ese peristaltismo. Digestión lenta, fatiga constante, ¿verdad? Eso influye porque lo que como no lo estoy asimilando. Una microbiota desequilibrada no permite una buena asimilación de nutrientes, las defensas bajas, y también se pueden presentar problemas a nivel de nuestra piel. Y digamos que esas son algunas de las señales, ¿listo? Pero preste mucha atención a cualquier señal, a cualquier dolor, dolencia, síntoma, y esté atento. Ay, comí esto, me cayó mal. Ay, yo estoy toda la semana con inflamaciones porque incrementé el gluten, o sea, el trigo, el pan. Estoy consumiendo por fuera de casa. Bueno, entonces uno va identificando y va corrigiendo. Hasta donde se pueda, ¿verdad? Hasta donde uno pueda entrar a corregir, pues lo va haciendo. Hay personas que no tienen la posibilidad porque les toca trabajar por fuera de casa, almorzar por fuera de casa, ¿verdad? Les toca almorzar donde llegaron ahí, por ejemplo, un trabajador de un micro, de un taxi, donde les llegó la hora y les tocó almorzar, ¿verdad? No tienen esa posibilidad. Las personas que sí tenemos pues la posibilidad porque nos cocinan, porque nos preparan o nosotros mismos preparamos, pues hagamos lo mejor para que nuestra salud esté bien. O sea, combinemos bien los alimentos, mezclemos bien, no consumamos comida chatarra, evitar tanta comida procesada. Bueno, eso es muy, pero muy importante, darle lo mejor al cuerpo porque es el motor, ¿verdad? Si uno está enfermo, pues no produce. Si uno está con dolor de cabeza, no produce. Un dolor de estómago no le deja a trabajar, o sea, la tensión, nada. Entonces, necesitamos mejorar en tema de salud. 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Tiene que saber que un vinagre es un fermento que pasa por diferentes etapas, ¿verdad? Para hasta llegar al resultado de obtener un ácido acético en el vinagre de determinada fruta, que se potencializa las propiedades, porque no solamente la propiedad del ácido acético, la propiedad de esa fruta y de ese conjunto de microorganismos que tiene el vinagre ya potencializado, que es la madre, ¿no? La madre del vinagre. Entonces, son una excelente herramienta para apoyar el equilibrio intestinal, que no puede quedarse solamente que es la solución definitiva. Y sigo comiendo lo mismo, no. Es una herramienta más que usted necesita incluir, porque ahorita vamos a hablar de qué otras terapias o qué otros consejos vamos a tener para poder regular el tema de la salud digestiva. Estamos hablando primero de los fermentos. Entonces, el vinagre de pitaya me ayuda para apoyar el equilibrio intestinal y el vinagre de piña en caso de mala digestión. Entonces, por ese lado. Y específicamente, como esta semana es de la salud digestiva, el vinagre de piña, recuerde que la piña tiene una enzima, ese compuesto tiene una enzima que se llama la bromelina, que le ayuda a activar enzimas del cuerpo, activar las enzimas digestivas y a procesar mejor los alimentos, sobre todo lo que es la proteína de origen animal. Entonces, definitivamente, el consumir un fermento, un vinagre JE, el vinagre de piña, el aliado en su salud digestiva, es una maravilla antes de cada comida. Que no tengo nada, gozo de buena digestión, perfecto. Tiene que prevenir, y eso lo hace con menos dosis, con el mismo vinagre, pero con menos dosis. Puede ser dos copitas, ¿verdad? Dos vasitos dosificadores. Puede que no lo tome al mediodía porque no está en casa. Tómelo en la mañana y en la noche. Solamente lo puedo tomar en la mañana. Tómelo en la mañana. Me lo puedo llevar en mi botellita con agua la dosis del día. Perfecto. Llévelo y tómelo durante todo el día. 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Vamos al primer corte y regresamos. Estamos en línea directa con la naturaleza.
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13: Continuamos, estamos en línea directa con la naturaleza y definitivamente, señoras y señores, quiero dejarles este mensaje. La salud comienza en el intestino y realmente cuando cuidamos nuestra microbiota, estamos fortaleciendo las defensas, mejorando nuestra digestión y en general favorecemos a un bienestar integral. Entonces los invitamos a que hagan el cambio. Si usted sabe, ya es consciente, porque uno sabe lo que le cae mal, lo que le cae pesado, uno sabe qué comida no debe consumir. Entonces, si usted lo hace, es un bien para su salud. ¿Listo? Ayúdese con el tema de la alimentación. 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Puede comunicarse al 708-99-888. Nuestra microbiota necesita de fibra. Cuando nosotros consumimos alimentos ricos en fibra, no la asimilamos, ¿cierto? O sea, no es que los nutrientes, la fibra no tiene nutrientes. El alimento tiene nutrientes, vitaminas, minerales y tiene fibra. Pero la fibra no va a pasar a la sangre. La fibra lo que va a ayudar es a el peristaltismo, o sea, que el intestino mantenga su movimiento, a que se forme una materia fecal ni muy líquida ni muy dura, sino semisólida, ¿verdad? Para que tenga ese tránsito intestinal. Y a su vez, al contacto con determinadas bacterias, pues a producir elementos positivos para nuestra salud, ¿verdad? Ácidos grasos, bueno, vitamina K, por ejemplo. Entonces, ese es como un favor que ellos nos hacen y nosotros le devolvemos, ¿verdad? Con dándole el alimento a través de la fibra. Ellos necesitan de fibra. La fibra la encontramos en alimentos de origen vegetal, las frutas, o sea, todo lo que son los vegetales, verduras, cereales, que una granola, que un buen pan integral, que cereales como la quinoa, que es tan nutritiva, la reina, los cereales, arroz integral, la linaza, la chía, tomar el agüita, por ejemplo, la tonificante de cereales, que es una fórmula que tiene JE, donde se unen varios cereales y usted lo prepara y lo toma por agua. Esto es muy bueno para la parte digestiva, esto refresca, saca el calor interno, desinflama. Entonces es una buena opción. El poder incluir fibra a través de la alimentación para ayudar a ese jardín invisible de nuestra salud que se conoce como la microbiota, ¿verdad? Tenemos que regarlo todos los días para que se mantenga, nutrirlo, cuidarlo, ¿verdad? Ese jardín, y así ellos nos van a devolver muchos beneficios. Ahora, hablemos un poquito. Podemos resumir las funciones, entonces ayudar a digerir los alimentos, que se absorban vitaminas y minerales correctamente, el sistema inmunológico fortalecerlo, nos protege contra microorganismos dañinos y mantener en general un equilibrio, ¿verdad? Que si usted está con muchos gases, inflamación, defensa baja, bueno, problemas a nivel de la piel, pues bueno, esto va a generar, estos son síntomas de una microbiota, alterada, de una microbiota totalmente alterada. ¿Listo? Ahora, ¿qué relación tiene, que esto es tan interesante, ¿qué relación tiene, qué conexión tiene intestino y cerebro? Durante muchos años, señoras y señores, se pensó que el intestino solo era para el sistema digestivo, digerir, almacenar alimentos y ya, y el intestino que llegue a la materia fecal y se elimina. Pero sin embargo, ya muchos médicos, muchas eminencias y demás estudios, se sabe que hoy existe esa comunidad, esa comunicación constante entre intestino, cerebro, cerebro, intestino. O sea, antes se creía que era unidireccional, cerebro a intestino. No, ahora es bidireccional. Tanto el intestino me manda señales al cerebro como el cerebro también al intestino. Constante entre ambos órganos. Por eso, lo que yo les decía antes, se conoce el intestino como el segundo cerebro. ¿Y cómo se comunican? O sea, ¿cómo así que se están comunicando? A través de un nervio que se conoce como el nervio vago. Sí, es como una especie de, ¿qué le podemos llamar? Como una especie de autopista, ¿sí? De información que conecta directamente el cerebro con el sistema digestivo. Ese es el nervio vago. Entonces, a través de este nervio, el cerebro recibe señales sobre lo que está ocurriendo a nivel del intestino. Y a su vez, también, al mismo tiempo, envía instrucciones que influyen en nuestra digestión. Por eso es que vea, cuando de pronto la persona está así como nerviosa, con ansiedad, tiene una entrevista de trabajo, tiene algo que presentar, algún proyecto, bueno, algo que lo pone nervioso, como que empieza a sentir como maripositas, como se dice en el estómago, como, ay, me dolió el estómago, de pronto le dio diarrea, o de pronto le dio náuseas, o de pronto le dio pérdida de apetito, o sea, algo sucedió a nivel del estómago o el intestino. Pero el cerebro afecta al intestino y el intestino también influye sobre el cerebro. Eso es muy importante entenderlo. Entonces, a su vez, tenemos mensajeros químicos. Esos mensajeros químicos son sustancias que están relacionadas con el bienestar emocional y se producen a nivel del intestino. Por ejemplo, la más conocida, la serotonina. ¿Cómo se conoce la serotonina? Como la hormona de la felicidad. Y se genera a nivel del intestino. Entonces, esa serotonina participa ¿en qué? En el estado de ánimo, que me siento alegre, en el sueño, que yo pueda descansar muy bien, en el apetito, que yo coma y que coma con placer, ¿verdad? Que yo comí rico, me gustó, pero a su vez saludable, porque ¿qué saco yo con comer, entre comillas, saludable, pero no me siento que me gusta esa comida? Hay personas que les toca comer por comer, tampoco es así, porque no hay una buena señal que le diga, bueno, esa sensación de bienestar, no hay. Entonces, cuando el intestino está inflamado, y esto ocurre en personas que se estreñen, no permitan sufrir de estreñimiento. Busquen alternativas. Tomen la suficiente cantidad de agua. Vea, hay una fórmula sencillita, su botellita de un litro, digamos. Tiene su botellita, le pone agua, le pone chía, en la noche anterior o en la mañanita, la deja por ahí hidratando 2 horitas, y a esa agüita, con una cucharilla de chía, le coloca la dosis del vinagre de piña. Y eso se lo va a tomar durante la mañana. ¿Sí? Entonces, hidratación. Y así les puedo dar ejemplos de tonificante de cereales, de agua de tots con plantas, con rodajas de limón, de pepino. Bueno, lo importante es que usted se hidrate. Que se hidrate. Entonces, un estreñimiento, una inflamación del colon, hemorroides, pesadez, llenura, todos esos son síntomas de que el intestino está inflamado. Entonces, el intestino inflamado afecta la calidad de vida. ¿Por qué? Porque las personas se cansan, los problemas digestivos que no paran, no hay concentración, cambios de humor, de pronto está bien, de pronto no, ¿verdad? Esa sensación de pesadez, de llenura, y no solamente la pesadez a nivel de la parte del estómago o el intestino, piernas cansadas, ¿no? Unas piernas cansadas, espalda, porque hay un proceso inflamatorio. Por eso es que cuidar la salud intestinal, la salud digestiva, no solamente la va a beneficiar de que usted no se inflame, de que tenga una buena digestión, sino que también a nivel general, emociones. La parte emocional. Si usted es una persona que se deprime, que está con ansiedad, llega en la noche y está con mucha ansiedad, analice su digestión. ¿Será que yo estoy entrando al baño las veces que corresponde? 2-3 veces al día. Me lleno de muchos gases, entonces busque alternativas. 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Tómelo 2 cucharadas una hora después del desayuno o una hora después del almuerzo. Este maravilloso jarabe Heparren para activar el hígado, que es la glándula madre. Una buena segregación de bilis favorece un buen funcionamiento del intestino. Entonces, alternativas las tenemos. Pero ahí le complementa, porque no solamente, no le puedo decir que solamente es el tratamiento. No, porque no es integral ahí. Entonces, ahí viene otras estrategias. Ahí viene alimentación lo más saludable, lo más natural que usted lo pueda hacer, ¿cierto? Sin necesidad de irse a sacrificar, digamos, de que usted diga, ay, no me tocó comer esto ahora, y come por comer. Tampoco es así, porque ahí no hay una verdadera nutrición o una alimentación consciente. Que usted puede decir, vea, yo me estoy alimentando sano, es rico, lo come con satisfacción, ¿verdad? De ahí usted tiene que empezar a buscar ese equilibrio. Consuma frutas, pero entendiendo que hay dos grupos de frutas. Están las frutas dulces, están las frutas ácidas. Que el día que come frutas dulces no se debe mezclar con frutas ácidas. Coma verduras crudas, en ensaladitas, en zumos verdes, al vapor, en cremitas. Pero el día que come verduras no va a consumir fruta. Esas son las reglas de oro de la alimentación. Alimentos ricos en fibra que ayuda a alimentar las bacterias beneficiosas. Los alimentos fermentados, desde un kefir, un chucrut, ¿verdad? Las mismas verduras que las pueda fermentar en el vinagre, por ejemplo. Esto apoya el equilibrio de la microbiota. Y dentro de estos fermentados, definitivamente nosotros seguimos destacando y potencializando las propiedades de los vinagres naturales. O porque se obtienen de esa fermentación natural. No necesitan ningún proceso químico industrial, no, es la madre propia el vinagre que hace ese proceso de fermentación, ¿cierto? Pero no solamente aquí queda, ya tomé el vinagre, me estoy alimentando bien, necesito, si todo el día estoy en mi oficina, de oficina a la casa, ¿verdad? 4 paredes, necesito un cambio. Si ya está afectando mi parte psicológica, mi parte emocional, un cambio. Váyase al campo. Si tiene la posibilidad de irse al campo, a la naturaleza, ¿verdad? O sea, cambiar de ambiente, una caminata, eso trabaja el centro motor y le ayuda muchísimo. El descanso adecuado ayuda a mantener una mejor comunicación entre ese eje intestino-cerebro. Lo otro, señoras y señores, ¿qué relación tendrá el dormir bien, la higiene del sueño? ¿Qué se conoce por higiene del sueño? De que usted descanse adecuadamente. Que la higiene del sueño es cuando usted adecúa su cuarto para que pueda descansar bien. Los hábitos nocturnos, es decir, ya no cenar de noche, ya no ver pantallas de televisión, de teléfono, de tablet, luz artificial, ya no. Porque inhibe la melatonina, que es la hormona que induce al sueño para que se lleven a cabo en la noche determinadas funciones que se tienen que llevar ahí, vitalidad, regeneración, etcétera. Cuando no es así, se segrega la hormona del estrés, el cortisol, y ahí sí que se dispara la inflamación. Entonces, dormir bien. Mientras descansamos, el cuerpo realiza procesos de reparación, de depuración. Por ejemplo, el hígado en la madrugada trabaja haciendo el proceso de depuración. El cerebro, la depuración la hace la desintoxicación la hace es en la noche. y esto va a beneficiar a la salud en general. Combinaciones y mezclas, importantísimo, se lo recalco nuevamente, saber combinar, saber mezclar los alimentos, el horario adecuado, no salte el

0: desayune, del desayuno, no, no vi el desayuno, el desayuno, perdón. Tiene que desayunar entendiendo que a las personas que saben cuando yo les hablo de alimento crudo, que lo ideal es consumir dos tipos de desayuno en dos horarios. El primero se conoce como el desayuno crudo, que es el desayuno de la primera mañana, o sea, está, no, en ayunas. Es decir, si usted se levantó a las 6, mientras se prepara todo, tomó su vinagre, o tomó la arcilla, la melaza, tomó el vinagre, 6:30 está consumiendo su desayuno crudo, que puede ser una fruta dulce, ácida, una ensaladita, un jugo, una ensalada de vegetales, de verdura, ¿verdad? Elige un grupo, no todos, usted elige uno. Ese es el primer desayuno crudo. A las 2 o 3 horas, esto va de acuerdo a su tiempo, no es algo establecido, puede, usted dice, ah, ya son las 9, me voy a 8:30, 9, ya voy a desayunar mi alimento cocido. Entonces ahí está, puede tomarse una avena, puede tomarse un buen chocolate, pero así bien natural. Si quiere tomarse su cafecito, así procesadito natural, lo puede hacer. Sus galletitas integrales, su granola, su pancito integral, su omelette con verdura, bueno. Así, siempre buscando lo más natural. Un pancito con palta, por ejemplo, ácidos grasos que se necesitan, sobre todo la persona que tiene que trabajar, gasta mucha energía, frutos secos, leche de almendras, de nueces, ¿verdad? Todo esto. Entonces, así, desayuno. Primero el crudo y eso es después el cocido. Porque es que cada comida que consumimos no solo alimenta nuestro cuerpo, señoras y señores, también alimenta a esos microorganismos que viven dentro de nosotros. Nosotros le damos los alimentos y ellos nos devuelven en mucha vitalidad, en muchas funciones que se llevan a cabo y que realmente nos mantienen muy sanos. Entonces, la invitación está para que usted aprenda a combinar los alimentos, a mezclar, si necesita consulta, con mucho gusto. A través de la consulta médica nutricional se le explica las reglas de oro, la forma como debe combinar, mezclar los alimentos, se le da el menú de alimentación para que usted lo haga en casa. 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Si tiene buena digestión, bueno, puede optar por otro vinagre. 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Muchas gracias. Vamos a irnos a un corte y regresamos con más. Estamos en línea directa con la naturaleza.
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0: Continuamos, estamos en línea directa con la naturaleza y en estos poquitos minutos que nos quedan ya vamos a ver algunas recetas para cuidar la microbiota. Como les decía, una microbiota saludable necesita alimentos ricos en fibra, vegetales, frutas, bueno. Entonces, una ensalada. Hablemos de ensaladas. Una capita de lechuga. Hay variedad de lechuga. Puede ser lechuga morada, lechuga verde, ¿verdad? La de su elección. Pepino. Teniendo en cuenta que el pepino es vidrioso, el día que consumimos pepino no se debe consumir carbohidratos. Zanahoria ralladita, remolacha, ¿verdad? Esa es como la base. Si usted ahí le quiere aumentar que tomate, que palta, pues ya usted le aumenta. Pero digamos que como que esa es la base. Y se le puede adicionar algunas semillas. ¿Qué semilla le podemos colocar ahí? Puede ser semillas de girasol o semillas de calabaza. Un poquito trituraditas o así enteritas, entonces queda como crunch, ¿no? Eso se siente muy rico al momento cuando uno está consumiendo. Entonces, esa es la ensalada. Ahora, ¿qué aderezo para poder incluir el vinagre? Entonces podemos hacer una vinagreta, 2 cucharadas de vinagre de piña, aceite de oliva, esa es como la base. De ahí yo le puedo colocar orégano, le puedo colocar cilantro, perejil o cúrcuma, ¿verdad? El polvito mezcladito y se lo colocamos a nuestra ensalada. Recuerden que esa ensalada es de verduras. Por lo tanto, el día que se come verdura no se consume fruta en todo el día. Eso es fundamental entenderlo. 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Ensalada o un batido, vamos con el batido, batido de papaya y avena. Dejo hidratando más o menos por 1 o 2 horitas, 2 cucharadas de avena. Voy a utilizar 1 taza de papaya, agüita, y si usted quiere, si desea, ¿verdad? Es opcional. Si usted quiere poner un poquito de miel, eso ya es opcional. A veces la persona dice, no, es que quiero ponerle como un toquecito dulce, eso ya es opcional. Y ahí sería solamente miel. Simplemente esto se va a licuar. Después de que la avena ya está hidratada, se pone en la licuadora, todos los ingredientes, y lo vamos a licuar, tiene que quedar espesito. Si usted le pone almendra, queda muy rico, como si fuera el jugo licuadito con leche. Pero no con leche vaca, con almendra. ¿Listo? Ahora, ¿saben qué también podemos hacer? A mí me encanta, por ejemplo, consumir mis almuerzos con... así como tipo escabeche o encurtido. Entonces, ¿qué hago? Vinagre, por ejemplo, en este caso.

por copitas. Lo puedo hacer también con un agua de tots. Tenga la buena costumbre, cómprese su botellita de un litro, litro y medio, ¿verdad? O litro, depende, lo que usted quiera, ¿verdad? Entonces ahí pone su agüita, un litro, su agua, la dosis del vinagre, le pone chía o le puede colocar rodajas de pepino, rodajas de limón, hojitas de albahaca, menta, y bueno, eso se va potencializando en el día y se va tomando. También, esas son fórmulas sencillitas de hacer que voy a poder incluir en mi casa. Ahora, como para media tarde, comer algo para que no me inflame, pero que me nutra, que como que me llene, pero no me inflame, ¿no? Entonces voy a hacer un pudín de chía. Sencillito. Usted necesita una leche de almendras saborizada. ¿Qué quiere decir leche de almendras saborizada? Que cuando usted haga su leche de almendras, le va a colocar canelita y la va a endulzar. Entonces queda de un buen sabor. A un vasito le coloca entre una o dos cucharadas de chía. Por ejemplo, hoy día. Y eso queda hidratándose y al otro día queda como una gelatina. A eso yo le puedo adicionar por encima frutos secos para el otro día. Eso ya, si yo lo preparo hoy, ya para mañana ya está para consumirlo, porque tiene que hidratarse la chía para que quede como una gelatina, haga de cuenta. Al otro día le puedo colocar frutos secos, le puedo poner arándanos, almendras, nueces, uvas pasas, o si lo como en la mañana le coloco fruta picadita, en este caso fruta dulce, un chorrito de miel de abejas por encima, canelita si quiere, ya es opcional, y lo consumo. Si es para comer a media tarde, se lo recomiendo que lo consuma con los frutos secos, ¿listo? O así nomás se va comiendo, y esto también es muy rico, ¿no? Siempre encima, o sea, cuando yo digo encima es posteriormente de consumir este pudín de chía, cuando consuman la chía, hidrátense, porque la chía necesita como esa hidratación, o sea, agua, o sea, tomen agüita para que también fluya, ¿verdad? Porque muchas veces la persona dice, es que me da miedo que la chía se quede por allá. No, no se va a quedar, pero necesita que la impulse, digamos, el agua para que siga su recorrido, para que cumpla la función de tránsito intestinal. ¿Listo? Son algunas recetas, esperamos que las hagan sencillitas, pero que van a alimentar la microbiota. Alimentar la microbiota es alimentar la salud. Un intestino sano definitivamente ayuda a una mejor digestión, a una mejor asimilación, a más energía y más bienestar. 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Y los invito a que nos sigan. Si usted recién está escuchando, no sabe que tenemos redes sociales, sí, nos puede seguir. Estamos en Instagram. Vea, fíjense lo que les voy a decir. Estamos en Instagram. Y si lo hacen esta semana, estamos en Instagram, estamos en Facebook, estamos en TikTok. Y también tenemos nuestro canal en YouTube, son 4. Instagram, Facebook, TikTok y nuestro canal en YouTube. Estamos como JE Bolivia. JE Bolivia. Si usted es nuevo y en esa semana, hoy día, nos sigue las 4, y eso queda reportado, ¿cierto?, en nuestras redes sociales, y viene y dice, vea, yo lo seguí esa semana, va a tener un detalle. Va a tener un detalle, usted viene y dice, vea, yo he seguido a JE en TikTok, en Facebook, en Instagram, en YouTube, esa semana, estamos hablando de esa semana. Viene, nos muestra y le vamos a dar un detallito, un regalito de JE para las personas que nos sigan en redes sociales.

0: que aprovechemos y nos visitan en, aquí en Santa Cruz, calle Sucre 610 y también Montero, calle Litoral 118. Muchísimas gracias, ha sido un gusto. Ese tema da para largo, esta semana vamos a hablar de la parte digestiva, así que estén muy atentos porque vamos a seguir hablando de salud digestiva. Hasta un nuevo próximo programa y que tengan un día lleno de salud y bienestar. Muchísimas gracias.
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1: 2:30 p.m. Cooperativa
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9: Muy buenas tardes, queridos amigos. Estamos como siempre, martes y jueves de 2:30 a 3:30 de la tarde, conversando con ustedes para que nos vamos adentrando a los conocimientos que marca la medicina a los fines que pudiéramos prevenir enfermedades. Sí, amigos, se llama Cooperación es Salud, nuestro programa, para que vamos aprendiendo a vivir. Su servidor, doctor Luis Queirolo, responsable del programa, le dice, gracias por acompañarnos, gracias por alentarnos. Prometemos siempre hacerlo mejor. Quiero decir, además, que dentro de este programa hay instituciones que colaboran con él, como por ejemplo CREISA UAPAC, dos instituciones valederas nuestras. Pero también este espacio forma parte de las actividades de extensión e interacción social de la Universidad Gabriel René Moreno, desde donde compartimos conocimientos académicos, científicos y productivos al servicio de la población. La información que brindamos es resultado de la formación y experiencia profesional desarrollada en nuestra universidad. El tema de hoy, a propósito de una gran preocupación que nos ha sido también recomendada como para que nos sirva de tema para poder conversar con ustedes. Los informes de las autoridades competentes nos hacen pensar que qué es lo que está pasando con nuestra gente. Hay varias enfermedades que rondan a la vuelta de nuestra vida, como decíamos antes, pero al mismo tiempo tenemos acá a las autoridades que están buscando lo concerniente para paliar esto o para evitar estos cuadros de enfermedades. Y me refiero a una enfermedad que como la influenza. Es una especie de gripe, es una de las varias gripes que se presentan. Sí, y nos llama la atención terriblemente y nos preocupa, por supuesto, porque a pesar de que existe una vacuna contra la gripe, hay más del 20% de la población que contrae esta enfermedad. Por lo tanto, ¿por qué no se vacuna? ¿Usted sabía la cantidad de vacunas que hay? Es decir, la variedad de vacunas, diré en todo caso, que hay en los distintos centros asistenciales, en los centros de salud. ¿Y por qué no se aprovecha eso? Es gratuito, va a prevenir enfermedades, va a prevenir desgracias familiares, porque la pérdida de un ser querido solo hay que pasar por ella para saber cuán hondo es el dolor de todo esto. Y volvamos a lo que decimos, y en esta oportunidad vamos a desmenuzar un poco lo que es la influenza, vamos a desmenuzar además cuáles son las vacunas que tenemos presentes acá, para qué sirven este tipo de vacunas, cuándo y cómo tenemos que ponerlo. Además, todas las mamás que han sido mamás, y aquellas nuevas, las primerizas que están yendo a ser mamá, tienen que saber cada cuánto y cuándo debe tomarse o colocarse estas vacunas. Hay 23 vacunas en los centros asistenciales. Corren riesgo de desecharse porque pasa el periodo del vencimiento. Y bueno, ¿por qué perdemos esta vacuna? Volvamos a lo que habíamos dicho, la gripe. ¿Qué es pues la gripe? Es una infección respiratoria. Es una infección, repito, respiratoria, causada por un virus que comienza o aparece de forma repentina. Por supuesto, es distinto a un resfrío común y puede provocar graves complicaciones. Pero eso nos lleva a que después de esta explicación nos preguntemos, ¿y cómo puedo contraer la gripe? La gripe, en primer lugar, es muy contagiosa y tiene en muchas circunstancias un devenir trágico. Podemos evitarlo con la vacuna. Mire la insistencia que estamos poniendo para convencer a todos y a todos que es bueno colocarse la vacuna. ¿Cómo puedo contraer, de la gripe? Es contagiosa, se puede contraer por contacto estrecho con alguien que ya padece, por supuesto, esta enfermedad, a través de un estornudo, una tos, e incluso cuando es corriente que estemos hablando casi pegados unos a otros. Y en situaciones como esta de la gripe, tenemos que guardar el cuidado especial de que por lo menos tiene que haber poco más de un metro entre uno y otro de nosotros. Bueno, sigamos desmenuzando la gripe. ¿Cuáles son los síntomas, pues, de la gripe? ¿Cuáles son las quejas que tienen los pacientes? Quiero reconocerlas. No, yo diría que tendría que cuidarse antes que reconocerlas. Saber cuáles son las manifestaciones para entender al cabo del contagio y empezar sufriendo la influenza o gripe, claro, ahora lo entiendo. Pero en lo posible, prevengamos. Bueno, los síntomas son dolores musculares, decaimiento general de la persona, se acompaña de tos severa, fiebre alta, dolor de cabeza y fatiga extrema. Es decir, estos síntomas pueden durar hasta 2 semanas, lo que implica entonces varios días de permanencia en cama. Y en los niños la gripe suele o puede ser más severa. Las personas mayores de 50 años y los incluidos de grupos de riesgo, llamados así también, pueden sufrir complicaciones graves. Entonces, hay que prevenir la gripe, hay que vacunarse, ¿verdad? Cualquier persona que desee puede, por supuesto, recibir la vacuna a partir de los 6 meses de edad. Hay grupos de riesgo. ¿Quiénes? ¿Qué quiere decir grupos de riesgo? Significa la posibilidad que por alguna circunstancia de descuido o porque no hago caso, es una actitud negativa para conservar o buscar mantenerse sano, ¿verdad? tiene más posibilidades de contraer esta enfermedad. ¿Cuáles eran o hacen parte de los que llamados grupos de riesgo? Los adultos mayores de 50, 60 años. Los adultos y niños con enfermedades crónicas pulmonares o acaso cardíacas, incluida el asma. Adultos y niños con diabetes. Adultos y niños con disfunción renal, funciona mal el riñón, quiere decir, ¿ya? Y con inmunodepresión. Y también, por supuesto, los adultos y niños infectados con el VIH. Por eso, pues, la gripe es una causa importante de morbilidad, enfermedad, quiere decir, en pacientes asmáticos. Y la rápida protección a las 2 semanas después de la vacunación la tenemos de seguro. Estamos siendo protegidos. Es poco el tiempo entre el temor y la realidad. ¿Es posible entonces prevenir la gripe? Claro, pues si estamos hablando que con la vacuna, sí, la vacunación es la única forma de prevenir la enfermedad. Y la eficacia de esta vacuna contra la influenza o la gripe, como la decimos repetidas oportunidades, ha sido clínicamente comprobada. Y a veces hay personas que se preguntan, ¿y cuánto? ¿Cuándo? Espera, va a venir el fin de semana que tengo más tiempo, me voy a colocar una vacuna. O mejor que se me pase esta molestia que ahora tiene. ¿Cuál es la molestia que usted tiene? Eso nos interesa saber. Y si persiste esa molestia, consulte al médico de cabecera, vaya a un centro asistencial. Y si no es así, y usted cree que debe cumplir con la vacunación contra la gripe, bueno, ¿cuál es el momento o el mejor momento para vacunarse contra la gripe? Es lo que a usted le tiene en duda. Yo le respondo. En muchos países se recomienda la vacuna contra la gripe cada año. Y el mejor momento es antes de la temporada de gripe, cuando está disponible la vacuna. ¿Podemos o debemos vacunarnos cada año? Recuerde este punto importante que quiero insistir. El virus de la gripe tiene la capacidad de modificar su apariencia. Va cambiando, quiere decir. De manera que cada año regresa con una nueva armadura. Perdóneme el término que quiero decir, porque viene para atacar, por eso aplico ese término, nueva armadura. Por este motivo es necesario entonces vacunarse todos los años con esta vacuna recomendada por la Organización Mundial de la Salud. Eso es muy importante. Claro que usted choca con algo muy importante, es los fake news, ¿no es cierto? Las noticias malas. Sí, yo diría que en el ámbito médico se habla de mitos de la vacuna, que sean negativos, por supuesto, ¿no? Es decir, mitos de la vacuna, y para ello tenemos también algunas respuestas. La vacuna puede cuestionar y ocasionar la enfermedad. ¿Cómo? Si le estoy recomendando que se coloque la vacuna es porque le va a hacer bien. Pero usted se plantea esta duda. ¿Puede esta vacuna ocasionar la enfermedad? No, no y no. Las vacunas disponibles están hechas con virus muertos, por lo tanto, no va a dar lugar más que a esa reacción de conservación, de prevención de la enfermedad, no de provocación. Por lo cual, entonces, no es posible que ocasione la enfermedad. Otro de esos mitos que pueden amargarnos es la vacuna no es efectiva. También es falso esto. Cuando hay una buena correlación entre el virus que contiene la vacuna y el que causa la epidemia, tal como ocurrió en el año anterior, la efectividad de la vacuna puede llegar al 90% previniendo la enfermedad. Y las complicaciones, que las previene también, e incluso puede prevenir hasta la muerte. Porque nos impide, nos curamos, nos seguimos enfermos, evita la enfermedad. La vacuna, otro de los mitos, la vacuna causa muchos efectos adversos. No, tampoco esto. ¿Por qué? Porque los efectos adversos de la vacuna se producen en al menos el 10% de los casos. Y el más frecuente es simplemente el dolor en el sitio de la vacunación. Claro, también existen reacciones adversas a la vacunación, son otras de las preguntas o mitos que se hace la gente. Vuelvo a insistir, la vacuna contra la gripe es segura y bien tolerada. La reacción más frecuente es cierta molestia menor en el lugar de la inyección, que puede durar entre 24 y 72 horas, es decir, 1 o 3 días. ¿Qué se puede esperar de la vacunación contra la gripe? Simplemente evitar la enfermedad y sus complicaciones, evitar el ausentismo laboral o escolar, disfrutar más los buenos momentos de la vida, o reducir el riesgo de transmitir la enfermedad a toda nuestra familia, a nuestros amigos o a compañeros de trabajo. Y por supuesto, mejorar la calidad de vida. Eso es la gripe, que recuerde, es una enfermedad grave que puede detener nuestras ganas de vivir. Más, insisto, porque quedó pensando cuáles eran los síntomas de esta enfermedad, de la influenza. Repito e insisto, la influenza es una enfermedad respiratoria. Afecta nariz, garganta y pulmones, causadas por un virus, y estos se clasifican en tipos A, B y C. ¿Cómo se transmite? De persona a persona, a través de gotitas de saliva producidas al toser, estornudar o incluso al hablar, cuando la distancia entre nosotros, uno y otro, es menor a un metro. Y esos síntomas que hemos estado diciendo, explicando, tienen a veces algunas características que solo con el efecto de ayudar un poco más. Las principales síntomas de la gripe, ya le hemos dicho, pero repito, incluyen fiebre, escalofríos, tos, dolor de garganta, mucosidad nasal o nariz tapada, dolor muscular, dolor de cabeza o del cuerpo. A veces el paciente dice, tengo el cuerpo cortado, tengo fatiga, tengo cansancio extremo. Se puede prevenir, insisto. Y una de las mejores formas para prevenir la influenza es vacunándose contra ella cada temporada, todos los años, ya que la vacuna cambia anualmente dependiendo de los tipos de virus que circulen, ¿verdad? Y por supuesto, dentro de la prevención tiene una simple lógica: lávese las manos frecuentemente y evite el contacto directo con personas enfermas, que esto también puede ayudar a prevenir la influenza. Una recomendación más. Como la influenza es causada por virus, el uso de antibióticos, y agarre esto bien, no tiene ningún efecto. No automedicarse y acudir con un profesional de la salud, por supuesto, un médico en los centros asistenciarios, ¿verdad? Es la mejor opción. Bueno, vamos a una pequeña pausa y luego seguimos conversando de esto que nos tiene realmente preocupado, el por qué nuestra gente no hace caso. Vamos a la pausa.
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0: Queridos amigos, venimos hablando de la influenza, la gripe, las distintas gripes que podemos encontrarnos, que pueden tener manifestaciones tan comunes que a veces no actuamos. Pero además, a propósito de la solicitud que se nos hizo para que hagamos un programa sobre estos temas, yo quiero decir que después de haber recopilado una serie de datos sobre todo este cuadro, nos ha dejado tremendamente preocupados por esa dejadez, ese deseo o indeseo de la gente de no cuidarse. Nos llama tremendamente la atención, porque de acuerdo a cuánto hace que usted está padeciendo esto y está aguantando los síntomas que hemos referido, que hace parte de la gripe o la influenza, de la edad, que puede usted además tener alguna enfermedad concomitante, ya, o de base, como la llamamos algunas veces, ¿verdad? Y entonces el cuadro se pone peor, se pone realmente peor. Una otra observación que quisiéramos que la agarren por la forma preocupada que tenemos para explicarla, y es que en muchas oportunidades un simple resfrío, o a veces una reacción alérgica que se manifiesta también con tengo como si algo en la me picara la garganta, me estoy resfriando, sí, no, está también o a lo mejor enfermando de esto. Entonces usted debe consultar y debe colocarse las vacunas. Tanta es nuestra preocupación que voy a insistir utilizando distintas formas de expresión para buscar que usted, preocupado de esto y con el interés que ahora está poniendo, bueno, si no lo ha hecho hasta ahora, vacúnese, por favor. Iniciamos el programa diciendo que por lo menos el 20% son los escasos o los menos que han hecho la de vacunación, y los demás, y los riesgos que estamos diciendo, repitiendo. Oh, recuerde esto, la gripe, escuchó gripe H1N1, ¿verdad? H1N1. Sí, por ahí se le recuerda algo. Bueno, es una enfermedad respiratoria también, muy contagiosa, producida por una cepa nueva del virus influenza, que es el que causa la llamada gripe estacional. Ah, ya va a venir el invierno, y ya a mí yo me acostumbro a enfermar en el invierno. Bueno, si acostumbra, prevenga con una vacuna, para cualquiera la gripe que sea. ¿Estamos? Entonces ya sabes. Y en un comienzo fue transmitida esta gripe H1N1 que estamos hablando, la gripe A también, ¿verdad? Fue transmitida por el cerdo a los humanos y entonces se llamó gripe porcina. Este virus, una vez dentro del ser humano, sufre cambios en su información genética y es donde se inicia el contagio de humano a humano. A partir de ahí deja de llamarse gripe porcina para recibir el nombre de gripe H1N1. También me queda una duda, si fue el cerdo, el chancho, el porcino el que reclamó, ¿por qué? Pues si el humano no se cuida, ¿por qué tengo que cuidarlo yo? ¿Verdad? Y cambió el nombre, por eso, de porcina a gripe H1N1. A ver, veamos algunas preguntas que nos han hecho siempre. ¿Cuánto tiempo dura el virus en una manija o superficie lisa? Es decir, si yo he tocado, he tosido, he estornudado, es una costumbre natural nuestra, ¿verdad? Y inmediatamente damos la mano a otro o tocamos el mueble que está para apoyarnos cercano a nosotros. ¿Cuánto tiempo puede estar en esto? Hasta 10 horas. Pero hemos pedido que utilicemos el alcohol gel, ¿verdad? O el gel de alcohol, como quiera usted llamarlo, para limpiarse las manos, y es útil para eso. ¿Por qué es útil? ¿Por qué es útil? Porque usted empieza a decir, bueno, especialmente las damas, las mujeres, dicen, pero me vuelve ruda la piel de mis manos. Sí, por eso es que se le ha colocado alcohol, al alcohol se le ha agregado el gel. ¿Sí? Eso para evitar que esto le esté produciendo esa sequedad y esa dureza en la piel, que es lo que usted está reclamando. Por lo tanto, y sin embargo considere que ese alcohol o el gel de alcohol ya, o el alcohol con gel, como usted quiera llamarlo, bueno, eso inactiva al virus y lo mata. Ahora, otra pregunta que se hacen es, ¿cuál es el medio de contagio más eficiente de este virus? Bueno, dijimos que es respiratorio, por lo tanto, la vía aérea, si bien no es la más efectiva para la transmisión del virus, el factor más importante para que se fije el virus es la humedad, es decir, la mucosa de la nariz, de la boca o de los ojos. Y estas son partes que, no sé por qué, vivimos tocándonos, ¿verdad? No ni nos preocupamos si nuestra mano está limpia, está aseada, la quiero asear, pero nos tocamos primero estas partes que son preocupantes para el ingreso, además, pronto de este virus. Entonces, la humedad aumenta y tenemos esta en nuestra mucosa de la nariz, de la boca y los ojos. Porque el virus no vuela y no alcanza, a todo caso, más de un metro de distancia, que es la distancia que decíamos que hay entre dos personas que están conversando. ¿Cómo entonces puedo contagiarse? No, pues no lleve las manos a la cara, no te toque los ojos, la nariz o la boca. No estar con gente enferma. Lávese las manos las veces que pueda o después de que usted crea que puede correr un riesgo de contraer la enfermedad a propósito de que saludó, dio la mano o tocó algún aparato o algún mueble que pudo estar anteriormente conversando con alguien que estaba enfermo. Entonces, ya sabe, lávese la mayor cantidad de veces que pueda, pero esto no significa que estemos recomendando que usted sea un excesivo de esto. Es bueno que recuerde que el periodo de incubación de este virus es más o menos de una semana. Es decir, yo estoy incubando, quiere decir. Y esto era muy corriente cuando escuchábamos a nuestra mamá, a nuestras abuelitas, cuando nos decía, me estoy enfermando, el cuerpo, estoy como incubando algo, ¿sí? Estoy desarrollando en mi organismo algo que todavía no se ha manifestado, pero que me está avisando porque tengo alguna dejadez, algún cansancio o algo que me está molestando, ¿verdad? Entonces recuerde que la incubación de este virus está en más o menos 5 o 7 días. Y después que aparece de inmediato los síntomas. ¿Hay que tomar medicamento para esto? Bueno, si es para un dolor de cabeza, si es para bajar la temperatura, ¿verdad? Sí, puede tomar usted cualquiera de estos, ¿verdad? Y debe, por supuesto, dentro de las 72 horas, y los pronósticos son muy buenos porque la mejoría a veces alcanza hasta el 100% con simplemente tomando el remedio o el medicamento sintomático. ¿Cuál es la forma de entrar este virus a nuestro cuerpo para que nosotros tengamos cuidado o prevengamos esto? También la forma de ingreso de él, ya dijimos, por contacto al darnos la mano, besarnos en la mejilla o bien por la nariz, la boca y los ojos. Este virus, además, no es letal. Lo que ocasiona la muerte es la complicación de la enfermedad causada por el virus, que es la neumonía. Cuando se inicia el contagio, antes de los síntomas o hasta que se presentan. Bueno, desde que se tiene el virus, antes de los síntomas entonces. El virus se encuentra en el medio ambiente, es otra de las preocupaciones de nuestra gente, y hemos cogido esta serie de preguntas justamente para que usted se vaya convencida que esta es la correcta respuesta. A propósito de estudio y comprobación, por supuesto. Cuando una persona que porta la gripe, estornuda o tose, el virus puede quedar en las superficies lisas como manilla, dinero, papel, documento, siempre y cuando haya humedad, ya que no se va a esterilizar el ambiente, se recomienda entonces extremar la higiene de las manos. Si acaso va a un hospital, ya la van a atender ¿sí? ¿Me tienen que cobrar por la medicación o por este en estos cuadros? No, hay un acuerdo de no cobrarla, ya que el gobierno la está suministrando, la vacuna, y todos los centros de salud públicos y privados. Por eso es que, ¿por qué no se vacuna? La población, insisto en esto y estoy repitiendo algunas cosas anteriores, ¿sí? La población que se más ataca de este cuadro, de esta enfermedad, está entre los 20 y los 50 o 60 años. ¿Es útil el uso de barbijo entonces o respirador? Claro que sí. Y hay algunos de estos barbijos que son mejores que otros, por supuesto. Hay algunos de más calidad, como llamamos, ¿verdad? Ayuda primero el uso del barbijo, siempre y cuando esté bien colocado, porque usted se lo pone por debajo de la nariz y tiene que cubrir también la nariz. Ya, colóquelo bien, reduce esto, el riesgo de contagio en caso de estar frente a una persona enferma. Pero, a salvo de esta enfermedad, ¿quién está? ¿O acaso quién es menos susceptible? Nadie está a salvo. Lo que ayuda es la higiene dentro del hogar, dentro de su oficina o el lugar de trabajo que usted tiene, los utensilios que maneja, y no acudir en situaciones como esta a lugares públicos. Si va acaso, y la pregunta es tan típica de nuestra gente, dice, si yo voy a un velorio de alguien que se murió por este virus, ¿me puedo contagiar? No, no, no, eso no. Si estoy vacunado contra la influenza estacional, soy inocuo para este virus, no sirve de nada. Todavía no hay vacuna contra este virus estacional, esta influenza. Sirve para prevenir la otra fiebre, la H1N1, ya, o para caso la influenza. El gel, repito, el gel en el alcohol es efectivo, es muy efectivo. Recuerde, las personas con VIH, diabetes, SIDA, cáncer, pueden pues tener mayores complicaciones que una persona sana si se contagia del virus. Claro que sí. Recuerde este otro detalle que es tremendamente importante. El sol más de 5 días en el medio ambiente, el jabón, los antivirales, el gel del alcohol, mata el virus. ¿Qué medidas debe tomar entonces la gente que trabaja? Lavarse las manos, muchas o varias veces al día. Ah, claro que se puede, que puede contagiar si usted está al aire libre. Si hay gente infectada y tose o estornuda, sí, usted puede enfermar o puede ser transmitida la enfermedad, porque pese a que está en el aire libre, dependiendo la distancia además. Pero si el cerdo tenía esto, y esta es una pregunta también típicamente nuestra, si el cerdo es el que enfermó y transmitió al hombre y el hombre al hombre, ya esta cosa, ¿cómo se puede comer carne de cerdo? Sí, se puede, no hay riesgo alguno de contagio, siempre y cuando la carne, como siempre es recomendado cuando de cerdo se trata, que esté bien cocida. ¿Por qué además? ¿Por qué esa garantía que de respuesta? Porque el virus muere a los 70 grados centígrados. Por lo tanto, usted está protegida. Realmente me preocupa mucho estas enfermedades con la cantidad de pacientes que va presentándose y los riesgos de vida que van asimilando estas personas que han contraído la enfermedad. Sin contar todavía lo que he repetido en este programa, que hay pacientes con enfermedades de base u otras enfermedades, como quiera llamarlo, y que además adquiere esta, y esta le puede generar riesgo mayor que el que usted tiene. Esa es una forma de que preocupación para mí. Pero por otro lado también, ¿por qué no se vacunan todos? Pero vacunemos cuando haya una orden, además, o un consejo profesional, es decir, la autoridad competente, ya sea del CEDES, que es el Servicio Departamental de Salud, ¿verdad? Entonces, ¿por qué no, si está recomendando, vacúnense? Porque hay enfermedades como, por ejemplo, esta, que recientemente ha fallecido nomás un chico, creo que de 7 años o menos, pero falleció por una enfermedad que también tiene vacuna. Porque aquí estoy peleando con la vacuna de influenza, pero peleo por todas las vacunas que usted puede colocarse. ¿Por qué? Vacune, pues, a su niño. Ha fallecido, por ejemplo, y ese que estoy dando como referencia triste, falleció por sarampión. Y la vacuna salva la vida a pacientes evitando el sarampión. Esa vacuna es suficiente. Haber sido vacunado y usted se libró. ¿O acaso, en el peor de los casos, tremendamente leve este cuadro que es grave habitualmente, le puede afectar? Pero tremendamente débil, diría el débil. ¿Cuáles son los síntomas del sarampión? ¿Qué es el sarampión? Pues también es una enfermedad viral aguda que se contagia a través de las gotas de saliva de una persona enferma al toser o al estornudar. Pero me dicen que tenemos que dar lugar a nuestros auspiciadores y por lo tanto vamos a una pequeña pausa y seguimos hablando de este tema, cortito nomás aun cuando sea, pero por favor concientícese que también hay vacunas que son ofertadas por autoridad competente y que no hacemos caso de colocárnoslas. Vamos a la pausa.
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Queridos amigos, seguimos conversando sobre, más que sobre la vacuna, más que la influenza, el por qué no nos vacunamos. ¿Por qué no hacemos caso a lo que nos conviene, que nos sirve, que nos va a ayudar? Podemos prevenir una enfermedad. Que puede que usted sea un tipo exageradamente robusto, muy bien estado, y bueno, evitó la enfermedad, estuvo entre gente que estaba enferma de esto, y no se contagió. Sí, sí, hay casos de eso también. Pero ¿por qué tenemos que correr riesgos si la solución está en eso? Por esta situación es que traje a colación esto de el fallecimiento de un chico, de un pequeño todavía, que falleció por sarampión, ¿ya? Yo quiero decir, y insisto y repito, porque esto se previene con una simple vacuna. Y si pudiera usted preguntar a su papá o a su abuelo, le va a decir, si usted todavía es joven y tiene todo esto, el padre y abuelo, le va a decir, yo me vacuné contra eso, y yo nunca tuve sarampión. Mire cuán eficiente será la vacuna de esta enfermedad, que es tan terrible, ¿ya? Usted va a ver el chico que tiene el sarampión, un problema terrible, porque tiene lo que llamamos nosotros, ya entre nosotros los médicos, la gripe de la enfermedad de las tres gripes, porque llora, tiene los ojos como todo tipo que está engripado, ¿no es cierto?, colorado así, lagrimeando. Después de la nariz vive moqueando a diestra y siniestra, a cada rato tiene que estar sonándosela, ¿verdad? Y por supuesto, eso implica también parte de molestias en la garganta y después en el pecho. La gripe clásica del pecho, que usted sabe que es la bronquitis, ¿verdad? Que en casos más graves o en personas mayores, lo acabamos de decir, puede terminar en una pulmonía o neumonía, como pulmonía le decimos porque toda la gente comúnmente conoce eso. Pero el término es también muy, muy claro, ambos, es neumonía. Bueno, sigamos con el sarampión, entonces, un ratito, ¿verdad? Es una enfermedad viral, aguda, se contagia a través de las gotas de saliva de una persona enferma al toser, estornudar o al hablar estando muy cerca de uno. ¿Cuál es su cuadro clínico, como decimos habitualmente, o cuáles son los síntomas de esta enfermedad? Fiebre alta, moqueo nasal, ojos rojos, manchas rojas en el cuerpo, ¿sí? Hay una especie de rash, quiere decir una mancha que le aparece así grande y puro puntillado, como si, qué sé yo, como si hubiera, que también le dicen alfombrilla al sarampión, ¿eh? Entonces, por esa misma razón es que, fíjese, cuide a los bebés, a sus hijos pequeños y vacúnenlo. ¿Por qué? Porque esta enfermedad, el sarampión, puede causar neumonía, insisto, daño cerebral permanente, sordera, parto prematuro si está embarazada, ¿verdad? O acaso aborto por la forma de toser y demás cosas que le hace que transforme un gesto de sencillo de toser y resulta que sale con más fuerza. Está como si tuviera algo que lo está molestando e insiste en sacarlo. Entonces, esto puede producir hasta eso, con un esfuerzo exagerado, lo que se llama hasta un aborto, ¿verdad? Y después produce, si usted está enfermo y demás, y el chico enfermo, produce bebé con bajo peso al nacer o acaso la muerte también. Por eso la precaución. La única manera de prevenir el sarampión es con la vacuna. Ah, ¿quiénes deben ser vacunados? Es la pregunta de siempre. Todo niño o niña a partir del año de vida debe recibir la primera dosis de vacuna y después de los 6 meses la segunda dosis de vacuna. Y con esto asegurar su defensa contra el sarampión. ¿Sí? También cuando viene una vacuna que se llama la SRP, la vacuna, sin embargo, ¿sirve para qué? Es la abreviación de 3 enfermedades, el sarampión, la rubiola y la paperas. Y la tiene usted prevenida para toda la vida.
Así también los niños o niñas de 2 a 5 años de edad que no hayan sido vacunados. Hay que vacunarlos, queridos amigos, ¿verdad? Y eso me trae, ya el tiempo apura, ¿verdad? Pero vamos a tratar de aprovechar lo máximo posible esto que nos ha tenido tremendamente preocupado y cómo poder expresarnos para ser mejor todavía oídos, para despertar mi interés y despertar, hacer caso a estas recomendaciones, ¿verdad? Y está referido a algo que tengo aquí en la mano, el denominado Programa Ampliado de Inmunización, llamado Segunda Generación también, y que este programa que atiende, ¿verdad?, atiende perfectamente al niño y a la mujer. Y escúcheme bien lo que va a escuchar. Okay. ¿Por qué para niños? Se llama SUMI, ¿sí? El Seguro Universal Materno Infantil. Por ahí puede aparecerle otro nombre, porque se van cambiando como quieren también, pero lo importante es que usted lo conozca esto y aproveche este tipo de seguro. Es gratuito, por supuesto, también lo ofrece el gobierno, ¿verdad? Por ejemplo, para el niño menor de 5 años, atiende al recién nacido, quiere decir, sí, le da atención de urgencias. ¿Acaso es prematuro o bajo peso al nacer? Lo atiende. A las infecciones recién nacido, las enfermedades cardiovasculares, en fin, hace una terapia intensiva neonatal. Y por supuesto, le provee de vacunas para prevenir las siguientes enfermedades: la tuberculosis, la difteria, la coqueluche o tos de ahogo, como la conocíamos hace antes, el tétanos, la hepatitis B, la meningitis y neumonías producidas por el VIH a menores de 1 año, el sarampión, la rubéola, la papera a menores de 12 a 23 meses. Le probé también, y no estoy haciendo propaganda, porque esto no es una clínica particular, esto es el ofrecimiento que está de hace tiempo, meses, años, que viene, no muchos tampoco, pero de hace años, ya ofrece el gobierno de forma gratuita, y busquemos aprovecharla. La obligación de nosotros los médicos es que darlas a conocer y que ustedes, por supuesto, la acaten,

control prenatal, es decir, atención del parto y del recién nacido, puede hacer cesárea, histerectomía obstétrica, que haya necesidad de hacer esto, claro, quiere decir. Desgarro de cuello uterino posparto, ¿ya? En el tiempo del puerperio la atiende a la mujer, hace control posparto, atención o retención placentaria, ayuda a deshacer este cuadro, a solucionar, mejor dicho, el término. Infección posparto, tuberculosis, malaria, rubiola, varicela, enfermedad de Chaga, anemia, cáncer, fracturas, quemaduras, todas las atenciones odontológicas y terapia intensiva. Es, y repito, es un programa ampliado de inmunización que tiene objetivo prevenir las enfermedades a través de la vacunación. ¿Sí? ¿Cuál es la visión de este programa? Que la población boliviana libre de enfermedades inmunoprevenibles, ejerciendo su derecho a la vacunación, acudiendo espontánea y oportunamente a los servicios de salud. ¿Cuál es la misión del PAI, Plan Anual de Inmunizaciones, qué quiere decir? Es un programa de salud que garantiza el control y la eliminación de enfermedades, brindando servicios de vacunación con calidad, equidad y justicia social en el marco de las políticas del Estado boliviano, constituyéndose en el ente responsable de las políticas de inmunización, elaboración, ejecución y evaluación de normas. Cuenta, por lo tanto, con un equipo técnico altamente capacitado y comprometido con la población. Bueno, insisto, ¿cuáles son las vacunas? ¿Cuáles son las vacunas, sí, que contiene este Plan Anual de Inmunización? BCG, antipolio, la pentavalente, ¿sí? Antimarílica, en fin, son varias. Aclaro nuevamente una cosa porque les queda a todos ustedes por ahí algo. Y no es que no me voy a enfermar con la vacuna. No, le va a doler un poquingo el pinchazo seguramente, y eso le puede doler capaz que 24 horas, exagerando yo, pero le va a librar de un montón de cosas, ¿ya? Recuerde, y con esto quiero explicar para que pierda usted el temor de que la vacuna me va a enfermar. Las vacunas contienen organismos similares a los verdaderos de la enfermedad, a los que producen las enfermedades contra las cuales actúan, y nos ayudan a adquirir defensa, por supuesto, para no tener que padecerla. Esta vacuna del PAI, tenemos, por ejemplo, la BCG, que es contra la tuberculosis, ¿verdad? Son bacterias vivas, atenuadas o debilitadas. Hay la antipolio, la poliomielitis infantil o parálisis infantil, quiere decir que es un virus atenuado también. En fin, tiene una serie de la pentavalente, que va contra la difteria, el tétano, ¿verdad? La hepatitis, el hemófilo, en fin, una serie de esto. ¿Por qué no podemos cumplir esto si nos está ofrecido gratuito y nos están ayudando? Queridos amigos, el tiempo pasa, es agradable para mí servir, pero es que el hecho que ustedes acaten, piensen que es verdad todo lo que estamos diciendo y ustedes asimilen eso y pueda servir para evitar una enfermedad en usted, en la familia, en los hijos y demás cosas, es más que suficiente, más que agradecido me siento yo. Queridos amigos, el tiempo se ha cumplido. Quiero agradecer a dos instituciones como CRE, SAUAPAC, que colaboran con este programa. Asimismo, a la Universidad Gabriel René Moreno, que reafirma su compromiso con la sociedad, difundiendo conocimiento a través de la extensión universitaria para contribuir al bienestar y desarrollo de nuestra comunidad. ¿Verdad? Por lo tanto, agradezco también a CRE, SAUAPAC y la universidad. Quiero decir que su servidor, doctor Luis Queirolo, responsable del programa, le agradece a todos ustedes. Agradece también a Marítima 100.9, agradece a usted especialmente que nos acompaña los días que tenemos de difusión el programa, y el simplemente sentirnos útiles nos permite agradecerle su constancia.

0: presencia y acompañarnos cada vez que salimos. Muy buenas tardes, será hasta un próximo programa.
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6: Marítima FM 100.9 anuncia la hora.
7: 3 de la tarde, 30 minutos.
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2: Muy bien, y este espacio especial, siempre la voz de los campeones, hablando de nuestros deportistas, hablando de las diferentes disciplinas deportivas, y hoy con un invitado bastante especial, Santiago, en esta tarde.
3: Buenas tardes, Maritza, buenas tardes a todos los oyentes de Portafolio Multimedia. Sí, el día de hoy tenemos un invitado muy especial, el nuevo director departamental de deporte de Santa Cruz de la Sierra, el licenciado Reyes Antelo. Va a ser un gusto conversar con él el día de hoy.
2: Claro que sí, y la verdad es que nos llena bastante de entusiasmo poder conversar con la primera autoridad en deporte, que es el director de deporte de la Gobernación de Santa Cruz, Reyes Antelo, poder conocer este proyecto que tiene para el deporte, una persona que tiene ese conocimiento deportista también, y bueno, queremos despejar muchas dudas, hacerles también algunas preguntas por ahí, Santiago.
3: Claro que sí, un gusto, licenciado, ¿cómo está?
4: Hola, ¿cómo están? Muchísimo gusto, gracias por la invitación. Feliz de estar aquí con ustedes y poder conversar un poquito.
2: Reyes, bueno, la verdad queremos introducirle un poquito en este programa. Todos los martes es La Voz de los Campeones, un programa deportivo que va exclusivamente a entrevistamos a todos los deportistas de las diferentes ramas deportivas, y ojalá que en una muy pronta oportunidad podamos tenerlo aquí en los estudios de la radio. Por aquí han pasado esgrimistas, tenistas, ciclistas, deportistas de lucha, judo, en fin, todo
3: de todas las disciplinas han estado aquí presentes, y justamente, ¿no?, es grato tenerlo ahora de manera virtual, pero quisiéramos muy pronto tenerlo aquí de manera presencial para conversar de lo que se viene para el deporte, justamente cuál es la visión que usted tiene para Santa Cruz dentro de este año o también dentro de su gestión.
4: Buenísimo, a ver, el sueño macro, a nivel macro, es posicionar a Santa Cruz como un epicentro deportivo a nivel Sudamérica. Nosotros estamos a 2 horas y media de las grandes capitales de Sudamérica, y eso hay que potenciarlo bastante. Después está el apoyo a los deportistas. Estamos trabajando muchísimo en el presupuesto del año 2027, porque necesitamos reactivar el programa de deporte. Ahorita ustedes viene un atleta de cualquier asociación y el servicio de deporte no tiene los recursos para poder apoyar a los deportistas. Entonces estamos trabajando para nuevamente activar todo lo que viene a ser el programa de servicio departamental al deporte, y también un programa que hace muchas gestiones existía, que es el Estrella Dorada, donde se apoya a los 50 deportistas cruceños más importantes, independientemente a qué deporte practica. Y que es bastante aspiracional, porque tiene 3 niveles. Está el oro, que tenés que tener ciertos logros conseguidos para llegar ahí. El plata un escalón más abajo y el bronce un escalón más abajo. Entonces vamos a tratar de que desde ese programa hacer alianzas comerciales que apoyen a este proyecto, y que de alguna manera los deportistas se puedan beneficiar, ¿no? Y después está, por otro lado, el tema de las infraestructuras, que están, bueno, totalmente olvidadas. Yo, como decía el otro día en el aniversario del Círculo de Periodistas Deportivos, yo sabía que el deporte cruceño estaba mal, pero no creí que esté tan mal, ¿no? Es muy lamentable en dos sentidos. El primero es que están casi destruidos, digamos, los escenarios deportivos donde se practican los deportes, y que en este momento no hay los recursos, digamos, como para poder atenderlos, ¿no? Y eso yo siempre lo hablo con mucha honestidad, pero con el gobernador Juan Pablo Velasco estamos haciendo gestiones con empresas internacionales para que vengan a invertir, obviamente, a Bolivia, porque vuelvo a la parte inicial de lo que viene a ser esta conversación, y digo, estamos a 2 horas y media en las grandes capitales de Sudamérica, y es ahí donde las empresas privadas, obviamente otorgándole la seguridad jurídica para su inversión, puedan hacer de esto, de este lugar, algo magnífico, ¿no?
3: Claro que
2: con
3: sí.
2: Con más informe.
3: Y una consulta de Reyes. Ay, sigue, se salió. ¿Sigue, sigue?
2: Sí, está bien.
3: Este programa que comentaba al inicio, ¿por qué toca ahorita al principio lo del programa? Pasa que en la anterior gestión nació la Estrella Dorada y a los deportistas que ingresaron se lo cortaron al segundo año, ¿no? Y sí, comentaba que el deporte en Santa Cruz está muy abandonado, es algo que estaba no abandonado, abandonadísimo, el Poligimnasio Santa Rosita.
4: Y no solamente lo cortaron, digamos, no solamente lo cortaron el programa. Yo ahorita estoy con una deuda flotante de más de 250,000 bolivianos que se le debe de ese programa a los deportistas. Entonces eso también es el conocimiento mío, del conocimiento del gobernador, y se va a trabajar para hacer ya sea un plan de pago o conseguir obviamente esos recursos para poder pagar eso. Ahora, también es importante mencionar de que el mantenimiento, digamos, de los escenarios deportivos, lo que el servicio de deporte genera no abastece, digamos, ¿no? Nosotros tenemos dos bocas de ingreso. Uno es cuando vos ingresás a la Villa Olímpica, te cobran 5 bolivianos, ¿ya? Y el otro es el alquiler del Estadio Tawichi, ¿no? Y para solamente pagar los servicios básicos de los 7 establecimientos deportivos que nosotros tenemos, necesitamos casi 200,000 bolivianos mensuales. Entonces, partamos, digamos, desde la problemática para buscar soluciones. O sea, no solamente necesitamos ese apoyo económico, digamos, para los deportistas, también necesitamos para mantener y que siga, digamos, funcionando los escenarios deportivos que nosotros tenemos. Entonces, yo también explico, digamos, la problemática, porque claro, cuando uno ingresa a un cargo como el que me toca asumir el día de hoy, siempre hay, digamos, no el que no apoya a los deportistas, no sé qué, o sea, es mi sueño el poder querer apoyar a todos, pero todo también es un proceso, ¿no? De ir por pasos. Ahorita yo recibo mil y un problemas desde que me tocó asumir este cargo, mil y uno, ¿ya? Pero entonces no tengo que dejarme agobiar por resolver todos los problemas, sino también por hacer gestión, porque si yo me dedico a resolver los problemas que hay, no avanzo en cuanto a la gestión, ¿no? Entonces yo entiendo, digamos, ¿no? Es fácil hablar, es fácil criticar, pero nosotros hemos agarrado este fierro caliente con una visión y dispuestos a estar en la crítica, ¿no? Porque
2: estamos conversando con el director departamental de deportes, Reyes Antelo, y sin duda alguna lo que nos dice es fuerte. O sea, una deuda flotante que ha dejado la anterior gestión de la gobernación, que no se le pagó a los deportistas, y como él bien señala, hay que ver la forma de cómo se va a honrar esta deuda. Y además algo claro, ¿no? Los campos deportivos de entrenamiento de las diferentes disciplinas, el mismo poligimnasio, Santiago, ¿cómo está en tan mal estado?
3: Claro que sí, el poligimnasio, los coliseos, el Coliseo de Los Ángeles, hay muchos, ¿sí? ¿Entró?
2: Sí, hay muchos campos deportivos que están
3: abandonados, que están con deudas, muchas deudas, y como él lo comentaba, es muy difícil ingresar a un cargo cuando ya está endeudado, cuando tiene una deuda muy grande
2: y no hay los recursos, ¿no?
3: Está limitado. Claro, justamente sí. Eso comentaba igual el viceministro de Deportes aquella vez que lo entrevistamos.
4: Déjame decirte, Santiago, para todo hay solución. Yo soy una persona muy muy positiva en todos estos sentidos, y las problemáticas, así como yo recibo las críticas, yo voy a empezar a mostrar las deficiencias, digamos, que tenemos, porque he encontrado en todos esos problemas, o sea, es un cúmulo de información en tan poco tiempo, que a veces es también difícil procesar. Y yo te digo, vos escuchás hablar a los tractoristas que mantienen la Villa Olímpica, te da ganas de llorar, mi hermano. Porque esos tipos de verdad le ponen el pecho a situaciones, digamos, que se le frea un tractor, que no hay plata para el repuesto. La Villa Olímpica está completamente descuidada, así como muchos escenarios deportivos. Por eso nosotros estamos trabajando en una ley de concesiones, porque creemos que la inversión privada va a estar el éxito de nuestros campos deportivos, y en esos campos deportivos van a ser donde nuestros atletas van a practicar, van a competir. El deportista se nutre de competición. Entonces, eso es lo que nosotros queremos hacer, pero eso no se consigue pues de la noche a la mañana, ¿no? Necesitamos tiempo, necesitamos hacer entender también a los deportistas y a las asociaciones de que yo solo con el equipo limitado que tengo, para que ustedes se den cuenta, el servicio de deporte antes tenía 120 personas, ahorita somos 9. O sea, 9 a cargo de 7 complejos deportivos, es complicado. No he tenido, deseo ir a hacer un repaso de cómo están los, como mencionabas vos, ¿no? Los Ángeles, Santa Rosita, el John Pictor, el Coliseo de la Ingavi. O sea, no he podido ir a verlo por hacerme, digamos, por escuchar todas estas necesidades que tienen las asociaciones, la misma gente que trabaja el servicio de deporte. Entonces, es un trabajo, la verdad que complejo, pero sabes que yo como le decía, soy una persona muy positiva, y creo mucho en que haciendo buenas gestiones vamos a hacer bonitas cosas.
2: Y claro, y lo que dice Reyes, Santiago, es bastante importante, ¿no? Ese optimismo que hay de poder hacer las cosas, y conocedor además del tema. Y en todas estas necesidades que hay, algo que también, ojalá que se dé pronto una vueltita por el Santa Rosita, Santiago.
3: Claro que sí, por el Santa Rosita, como él comentaba, por Los Ángeles, por el John Pictor, por la Ingavi, porque tantos son los coliseos deportivos que tiene Santa Cruz y están abandonados,
4: yo tengo,
3: ¿no?
4: Tengo el informe de todos ellos, porque yo lo primero que hice fue pedir un informe. ¿Ya? Yo pido un informe de cómo se está trabajando, tanto el personal que está a cargo mío ahora, los estados en cuáles se encuentran nuestros escenarios deportivos. Yo tengo un reporte, o sea, sé qué deficiencias tienen, y yo los conozco porque yo he ido, digamos, ¿no? Pero no he podido ir ya con este cargo asumido. Entonces, como te digo, hay un trabajo muy grande que hacer. Creo que peor de lo que estamos no podemos estar. Entonces, con pequeñas acciones que nosotros vayamos haciendo, se va a poder ir cambiando todo esto, ¿no?
3: Claro que sí. Entonces, con una mirada puesta hacia a un futuro grande, ¿no?
2: Claro, y Reyes, la verdad es que, y además Reyes, que hay ese entusiasmo y ese positivismo de los deportistas. Santiago es uno de ellos, campeón de lucha, y por eso le nació esta iniciativa de hacer la voz de los campeones, para escuchar a los deportistas. Y él decía, quiero entrevistarlo a Reyes porque sé que tiene ese entusiasmo, lo hemos visto como deportista.
3: Exfutbolista igual profesional, claro. Y cofundador de Atlas Star, por eso justamente igual a mí me llamó, muchos deportistas, porque eso veía en Insta, en diferentes redes, que estaban entusiasmados, los felicitaban, comentaban la publicación cuando fue nombrado como director, porque tiene ya un conocimiento muy grande, muy amplio, en competencias dentro de Santa Cruz, carreras, en el 5K, diferentes estilos, ¿no? Y eso yo hasta ahorita veo, por ejemplo, los sábados, los domingos, las competencias, las carreras, que siguen, y la gente se motiva, porque eso incentiva, e incentiva también a las empresas. O sea, es un intercambio para crecer, ¿no? Y justamente me imagino que eso es lo que él quiere transmitir. Pero, como él comentaba, está difícil la situación, pero yo creo que con esas ganas, con una buena administración, se puede lograr hacer ese cambio, ¿no?
4: Sí, no, y además hay pequeñas estrategias que uno puede utilizar, porque, a ver, yendo a los deportistas, digamos, los deportistas no tienen la culpa ya de no saber, digamos, el deportista se tiene que enfocar en entrenar y competir.
2: Así
4: no
2: es.
4: Tiene la culpa de no saber vender, digamos, ¿ya? ¿En qué sentido? Muchos deportistas agarran y dicen, no sé, Don Reyes, me regala por favor para mi pasaje, miren, necesito ir a competir a Colombia, a representar a Bolivia, ¿no? La segunda vez que hace eso, ¿ya? Ya el empresario va a estar un poco reacio, ¿no? Pero mira de diferente que es, ¿ya? Y vuelvo y repito, el deportista no tiene la culpa de no saber cómo hacer esto. Mire, Don Reyes, yo necesito $10,000 este año 2026 porque tengo 10 campeonatos, los cuales son 2 internacionales, ¿ya? Y si usted me da $2,000, yo lo voy a poner en mi gorra, lo voy a poner en mi polera y le voy a hacer 2 videos al mes para que usted y su empresa sean mis auspiciadores, ¿ya? El empresario ahí va a ver el retorno de su inversión, ¿ya? Pero muchos empresarios tampoco se animan a hacer eso por el siguiente punto. Porque si yo te entrego esos $2,000, por ahí vas y te lo bebes, ¿no ves? O vas y te lo tiras en una cosa que no es, digamos, para lo que vos necesitas, que eso ha pasado muchas veces. Entonces, con pequeñas acciones podemos hacer grandes cosas. Por ejemplo, podemos asociarnos con fundaciones, como hay, por ejemplo, la Fundación Mauricio Ballivián o la Fundación Supernova, que tienen como objetos el apoyo a los deportistas.
3: Querido Reyes,
4: el apoyo a los deportistas.
3: Disculpe que lo corte, sí. Lastimosamente se nos acabó el tiempo, se nos agotó el programa. Pero va a ser muy lindo volver a tenerlo en alguna ocasión, muy pronto, ojalá, tenerlo aquí presencial. Sí.
2: A las 3
4: me emocioné,
2: y media.
4: Sí, me emocioné.
3: Un gusto tenerlo de verdad.
2: No,
3: el
2: tiene
3: día
2: que
3: de
2: venir,
3: hoy.
2: Es su casa, tómenlo en cuenta, la voz de los campeones, Rey. Así que usted es parte de ello y tiene que venir aquí.
3: Sí, sí.
4: Bueno, ojalá que lo poco que dije ahí pueda repercutir. Como vos decías, hay muchos deportistas que están y me presionan, digamos, ¿no? Porque hay una expectativa muy grande con lo que yo pueda hacer. A pesar de los pocos recursos que, bueno, en realidad no hay recursos, porque no hay programa, entonces estamos trabajando en primero ejercer el programa, en que la Estrella Dorada vuelva quizás con otro nombre, pero estamos en eso. Yo les agradezco igual y les mando un abrazo grande y estamos ahí para cualquier cosa.
3: Claro. Gracias. Que sí, un gusto, Reyes, y un gusto a todos los oyentes de Portafolio Multimedia. Hasta
2: muy
3: el
2: buenas
3: día mañana.
2: Tardes.
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6: 4 de la tarde.
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19: De la tarde con 8 minutos, ¿cómo están? ¿Cómo les va? Estamos iniciando Hablando Sin Filtro, como siempre, a través de Marítima FM 100.9. Bueno, en el país la cosa no cambia, sigue igual o peor. Miren ustedes, la Confederación de Choferes de Bolivia ha determinado dar 48 horas al gobierno para que solucionen los conflictos y levanten los bloqueos en el país y advierten con medidas de presión. La dirigencia del sector protesta por la afectación a sus afiliados que llevan semanas retenidos en las carreteras y hacen filas en busca de combustible en las ciudades.
20: El término no da solución, carajo, el término de 48 horas, nos paramos de frente con el transporte boliviano. No tenemos gasolina, gasolina basura, no tenemos diésel, no podemos solucionar el tema del cilindro, de las carreteras totalmente olvidadas, y muchos otros problemas. No se está dando el cumplimiento estricto de lo que han arribado con el transporte boliviano. Por eso, señor presidente del Estado Plurinacional, señores ministros, y le advertimos, que estamos dando un término de 48 al paquete de gobiernos de Suelva. De lo contrario, compañeros, vamos a las medidas, compañeros, porque ya es basta. ¿Qué tiene que ver el transporte para sufrir en todas las carreteras? Nos toman como rehenes. De todo o nada, transporte tiene que sufrir. No queremos inmiscuirnos en ninguna política.
19: Bueno, y fíjense ustedes, de que un transportista en El Alto falleció, no pudo pasar, rogó para que le den la posibilidad de ir a un hospital, y como no hay agua, no hay comida, se deshidrató y lamentablemente falleció. Estos bloqueadores deben vida, ¿eh? A propósito de deber vidas, Evo Morales reaccionó a los pasacalles aparecidos en Sacaba y aseguró que forman parte de un plan de gobierno para construir una narrativa en su contra.
0: Mandando las fotografías, yo pienso, esto no es ni la DEA ni el PCC. Si eres el gobierno,
21: claro,
0: ¿y quién tiene?
21: Evidente.
0: Le matan al Evo, está pues, la DEA o el PCC.
21: No hemos sido nosotros.
0: Claro, la DEA, ¿acaso no te va a matar? Por favor. No. ¿Acaso el PCC te va a matar propaganda? No, pues. Más tarde ya me comentó, son los funcionarios del gobierno nacional. Bueno, yo no quería hacer ninguna propaganda de eso. Pero igualmente se ha comunicado con el compañero Omar, de ese grupo. A mí también, ese grupo a mí informa. Arrepentido, preocupado de estos señores. El mundo tan chiquito, siempre lo digo, todos saben, no se miente nada. Ahora, con nombre, apellido, funcionarios del gobierno han ido a colgar esto. Otra vez, si el funcionario del gobierno está colgando esto, entonces, tienen planes para matar al Evo, así pueden entender. Le mata, aquí está, el PCC.
21: ¿La PCC o la DEA?
0: Pues la DEA.
19: Bueno, ahí está preocupado el jefe de los cocaleros. Cuando se dice la verdad, te dicen masista. Un cruce de palabras entre diputados Crispín y Bilbao, la senadora del Partido Demócrata Cristiano, Ana María Crispín, y la diputada Claudia Bilbao, protagonizaron un cruce de palabras que evidenció diferencias internas dentro de esta fuerza política. El intercambio refleja el clima de tensión en medio del debate político nacional y las posturas divididas que existen entre legisladores del mismo partido frente a la coyuntura del país.
22: No saben cómo sacar la cara al gobierno. Rodrigo Paz ha hecho mucho, mucho daño al país. Muy buenas tardes. Voy a poder hacer a los colegas. Muchísimas gracias. Hemos salido.
19: Bueno, y los trabajadores mineros desocupados de Huanuni, afectados por los bloqueos que paralizan diversas rutas del país, anunciaron que se movilizarán hacia la ciudad del Alto con el objetivo de levantar los puntos de bloqueo y exigir la restitución de la libre transitabilidad. Durante sus declaraciones manifestaron su rechazo a las medidas de presión y señalaron que buscarán enfrentar políticamente a Mario Argandoña, a quien responsabilizan por la continuidad de las movilizaciones en medio de un clima de creciente tensión social y económica.
23: Estamos emputados, compañero. Realmente, a esos masistas de Evo Morales y con el Marco Antonio, nosotros realmente estamos emputados desde el bloque de Guanuni. Nosotros vamos a salir a desbloquear el Alto, compañeros, y también a atajar al Marco Antonio, compañeros. Porque realmente no nos representa a nosotros en nada el compañero de Bartol, compañeros. Nosotros, realmente, el desempleo está caliente para salir a desbloquear, compañeros.
24: La violencia de la población de Huanuni, los desocupados, por tal llamado Mario Argonio, no representa al pueblo. Por lo cual, aquí a la población de Huanuni, por falta de trabajo, están muriendo de hambre muchas familias, por lo cual nosotros estamos en estado de emergencia como desocupados de Guaduni. No vamos a permitir que siga convulsionando el país. Hermano, dice ser representante de las clases desocupadas o de la población de Guaduni, pero no es así, compañeros. Mario Hermano no nos da empleo. Debería velar por la gente desocupada de Guaduni, pero no nos representa, compañeros.
19: Bueno, este tipo de cosas están ahí. Unos quieren salir a desbloquear. Hoy hubo enfrentamiento en la ciudad de La Paz entre vecinos, trabajadores que necesitan movilizarse y que hay gente que no quiere que usted se movilice. Es más, han golpeado a dos vendedoras porque no se unían a ese movimiento. Le quitaron sus cosas, le tiraron por el suelo todo lo que vendían, por Dios. ¿Qué hacer? ¿Qué hacer? El gobierno deja que la gente haga lo que quiera, porque, no sé, pues si son inútiles, ¿qué más puede pensar uno? Parece que este tipo de cosas no les llega a ellos, por eso no vemos reacción. Hablemos de este tema en la entrevista.
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19: Doctor Carlos Alarcón, ¿cómo le va? Parlamentario, ¿qué hacer ante todo esto? ¿Qué le puede decir al gobierno? Después vamos a hablar esto de un posible referéndum para decidir si este gobierno se va, este gobierno incapaz, o hacer qué cosa. Pero, ¿qué se le puede decir a este gobierno para que reaccione? Doctor, bienvenido, buenas tardes.
2: Muy buenas tardes, Erlan. Un cordial saludo para usted y toda su audiencia. No solamente le hemos dicho hasta el cansancio que actúa el gobierno, sino que le hemos despejado, Erlan, todos los obstáculos para que pueda aplicar la fuerza pública del Estado de manera legal y legítima. Hemos aprobado hasta hace pocos días atrás un proyecto de ley abrogatorio de la ley COPA, que yo lo presenté en la Cámara de Diputados ya desde el 15 de diciembre del año pasado, porque era un artículo dentro del proyecto de ley antibloqueos que el gobierno no lo impulsó y que últimamente lo descartó, dijo que no era necesaria una ley antibloqueos. Entonces yo separé de ese proyecto de ley, por decirlo figurativamente, presenté una ley autónoma para abrogar la ley COPA que anulaba los estados de excepción e impedía el uso de operativos conjuntos entre Fuerzas Armadas y Policía rebasada sin necesidad de declarar el estado de excepción, porque la ley COPA en ese caso exigía que se declare el estado de excepción. Entonces le hemos limpiado de estos obstáculos el camino al gobierno para que pueda aplicar los mecanismos de la Constitución y la ley, especialmente la fuerza pública del Estado, y el gobierno ha dicho que no lo va a hacer, que va a ir por el camino pacífico, el camino del diálogo. Y el problema que hay con el diálogo, que es otra de las soluciones principales, es que está empantanado, en este momento está en punto muerto, porque los que están bloqueando los caminos y realizando estos actos de vandalismo y de terrorismo, quieren la renuncia del presidente del Estado. En otras palabras, quieren el derrocamiento del presidente elegido hace menos de un año en las urnas con el disfraz de la renuncia para entregarle en bandeja el poder al MAS, que lo perdieron en la elección anterior, ya sea a través del vicepresidente del Estado, que ha sido uno de los principales sediciosos y conspiradores contra el propio gobierno, o ya sea a través de un adelantamiento de elecciones donde se cuele a esa elección por la ventana Evo Morales. Entonces, ese es el problema que tenemos ahora con las soluciones principales. La vía de la aplicación de la fuerza pública del Estado a través de la Constitución y la ley, que ya la hemos despejado, el gobierno no va a ir por ese camino, va a ir por el camino del diálogo. Está bien, pero el problema con ese diálogo es que los que tienen que dialogar son los que quieren derrocar al gobierno y no se sientan a dialogar. Entonces estamos en esa situación de empantanamiento para usar la frase de Gramsci, que se la copió Linera, estamos en un empate catastrófico entre el gobierno y estos grupos de bloqueadores y sus dirigentes, y en este empate catastrófico la catástrofe la cargan a las espaldas de millones de bolivianos inocentes que cada día, durante más de 30 días, estamos padeciendo el despojo de nuestros derechos más elementales. El derecho a acceder a aquellos productos indispensables para llevar adelante nuestras vidas y la de nuestras familias. En el caso, sobre todo, crítico de La Paz y El Alto, el derecho a la alimentación, el derecho al transporte, el derecho a tener combustibles, el derecho a la salud, el derecho a la educación, ya ni qué decir del derecho al libre tránsito, ¿no?, que está permanentemente bloqueado en las carreteras del país, y con una gran afectación multimillonaria a diferentes sectores productivos, Erlan, y también a sectores gremialistas, cuentapropistas. Decía el presidente de la Cámara de Industrias el día de hoy que ni en el COVID se habían cerrado y dejado de operar tantos comercios e industrias como ha ocurrido en estos más de 30 días de bloqueo, que quieren romper el orden democrático y constitucional.

0: ya uno termina diciendo, bueno, que se vaya entonces. Pero ¿y renuncia o es la aprobación por parte de ustedes de este proyecto presentado por usted para que haya un referéndum?
1: No es un proyecto presentado por mí, sino una idea de solución por el defecto, por el mal menor, que le he hecho a título personal, como abogado constitucionalista más que como diputado, no compromete la opinión de la dirección de la Alianza Unidad y de la bancada, y le he hecho como una opción que podríamos tener por defecto o por mal menor, en la medida en que esos dos caminos principales sigan estancados como están ahora, en la medida en que no se aplique la Constitución y la ley para restablecer el orden, la paz y la tranquilidad pública en el país, o en la medida en que el diálogo no llegue a un resultado de levantamiento inmediato de los bloqueos. Entonces yo decía, una opción por el mal menor es señalar de que la única forma que permite la Constitución para retirar del cargo a una autoridad electa es con el voto ciudadano. Así como ha ingresado con el voto, la única forma sería con el voto ciudadano. La Constitución establece que el referéndum revocatorio es a los 2 años y medio de mandato. Podría darse un referéndum revocatorio. Entonces, yo he señalado que a través de una ley interpretativa se podría hablar de un referéndum revocatorio extraordinario para habilitar la realización antes de los 2 años y medio. Hay un precedente en la historia del país, usted se acordará, Erlan, el año 2008, donde había una pugna de poder entre Evo Morales y los prefectos de la Media Luna, y cada grupo tenía su base que apoyaban a unos y a otros, y estuvimos al punto de una conflagración y un enfrentamiento fratricida entre bolivianos. Entonces Evo Morales plantea una ley de revocatoria, de referéndum revocatorio, porque no estaba en la Constitución anterior, era contra la Constitución anterior, ni siquiera estaba previsto el referéndum revocatorio. Y el expresidente Quiroga, con su bancada de Podemos, terminó apoyando esa ley y lograron viabilizar el referéndum revocatorio. En ese momento, cuando se aceptó el referéndum revocatorio, antes de la votación, se pacificó el país. Ahora, esa votación fue un desastre porque Evo Morales lo llamó inclusive revocatorio al referéndum y terminó ganando en voto a los prefectos de la Media Luna. Creo que Reyes Villa fue el único que no fue revocado. Pero bueno, el precedente histórico es que aún contra la Constitución anterior, en una situación extrema donde estás en un país al borde de una conflagración entre los ciudadanos, al borde de una violación sistemática que permanece indefinida de derechos básicos y elementales, o al borde de la ruptura de la Constitución y de la democracia, se pueden ver mecanismos excepcionales. La Ley 27, que está vigente en esa parte, dice que nosotros, la Asamblea, somos los intérpretes de la Constitución porque somos los depositarios de la soberanía popular. Entonces, en esa condición, podríamos establecer, a través de una ley interpretativa, este caso de un referéndum extraordinario, excepcional, que permita adelantar los tiempos. Porque el problema es que si no hay una solución por las dos vías principales, que serían las preferibles, las ideales, por decirle así, ya sea la aplicación de la Constitución y la ley, o ya sea el diálogo con resultado positivo, que levanten los bloqueos, el problema es que los golpistas nos están llevando a la renuncia, que es una renuncia que en realidad disfraza un golpe de Estado. Es una renuncia forzada, es una renuncia proveniente no del voto de un referéndum revocatorio, sino de la violencia en las calles. Entonces, ese sería el mal mayor. ¿Por qué? Porque no solamente conllevaría avalar el golpe de Estado y generar una ruptura del orden constitucional y democrático del país, sino que sería entregarle en bandeja el poder a la mala al más, pues ya sea a través del vicepresidente Lara o a través de Evo Morales, si se colgaría por la ventana en unas elecciones anticipadas, como es el planteo de las 6 federaciones. En las 6 federaciones de cocaleros han rechazado la propuesta del referéndum revocatorio, porque Evo Morales sí o sí quiere la renuncia del presidente Paz y la ruptura del orden constitucional y democrático del país. Entonces estamos en esta situación de punto muerto.

0: de empate catastrófico, cargando la catástrofe en las espaldas de millones de bolivianos que estamos sufriendo la violación impune de nuestros derechos fundamentales. Y esperemos que el anuncio del presidente, que en los próximos días se va a dar una solución, se concrete lo antes posible.
1: Este revocatorio va para el presidente, vicepresidente, por ahí se decían los parlamentarios también.
0: Sí, porque cada parlamento con su gobierno y cada gobierno con su parlamento. Sería absurdo un referéndum donde el resultado fuera revocatorio y el nuevo presidente tenga que gobernar con una asamblea que no corresponde a ese voto. Pero el referéndum es revocatorio, ratificatorio, Erlan. Es como yo decía, el dios Jano de los romanos tiene doble rostro. Entonces, en uno de los rostros es la revocatoria de mandato, pero en otros de los rostros del mismo referéndum es la ratificatoria del mandato. Si gana la mayoría de votos por la ratificatoria, no solo podríamos consolidar el mandato hasta el 2030, que ya se lo ganó en las elecciones del año pasado, sino que además podríamos ratificar con ese voto una agenda, ¿no?, de aquellos temas urgentes, 6, 7 temas urgentes, que son imprescindibles para que Bolivia salga de la crisis económica, de la crisis institucional y de la crisis política. Entre otras cosas, que cualquier gobierno, comenzando por este, pueda recuperar la autoridad mínima del Estado, la autoridad en la aplicación de la ley, de la Constitución y en el ejercicio de la fuerza pública de manera legal y legítima que tiene el Estado y cualquier gobierno a su disposición. Entonces, podríamos hacer un planteo de unos 7, 8 puntos con el tema económico imprescindible para salir de la crisis, las leyes estructurales, recuperar la autoridad mínima del Estado, señalar que tiene que haber la ley antibloqueos para que ya no haya bloqueos en el país. Es decir, se podría generar un escenario donde reforcemos la capacidad política del propio gobierno y de la Asamblea. Esta es una opción por el defecto o el mal menor. Tengo entendido que varios diputados de un lado o del otro lo han rechazado, pero es importante hacer un debate con propuestas alternativas, porque yo señalo, fácil es rechazar y observar un planteo cuando no se propone algo a cambio, ¿no? Entonces, sí, lo interesante es decir, ¿qué hacemos si no funcionan los mecanismos principales que deberían funcionar? ¿Cuáles tenemos por defecto y dentro de ellos cuál es el mejor planteo?
1: Bueno, ahí me imagino que son ustedes, ¿no?, los tipos de la película, como se dice comúnmente, para dilucidar todo esto. Serían ustedes los que, lleven por el mejor camino al país, diputado.
0: Sí, hay este precedente, el año 2008, que le comentaba, donde ni siquiera estaba permitido por la Constitución, pero para pacificar el país sacaron con sus parlamentarios Evo Morales y Tuto Quiroga la ley del referéndum revocatorio contra lo que estaba en la Constitución, porque en la Constitución estaba que se terminan sí o sí los mandatos pasados 5 años. No estaba un referéndum revocatorio. Ahora está un referéndum revocatorio. Entonces, una ley interpretativa, solamente establecemos una variación en los tiempos y en la forma de convocatoria. Y esta ley 27 nos permite hacer eso. Pero bueno, esto está en debate. Yo estoy atento a las propuestas alternativas, aún las que hacemos por defecto, porque sabemos que las principales son estas dos que hasta ahora no funcionan. Ojalá llegue alguna de ellas a funcionar, pero si no, estaremos atentos en el debate de la Cámara de Diputados a qué propuesta alternativa, por mal menor o por defecto, llegado el caso, inclusive podría resolver la crisis de los bloqueos.
1: Diputado, ¿y usted cómo lo ve esto? ¿El presidente o el gobierno juega al cansancio de los bloqueadores?
0: De alguna manera, hasta ahora lo que se ve es eso, ¿no? O sea, por los hechos los conoceréis, lo que se ve es eso. O sea, porque el diálogo no avanzó un milímetro porque los que están bloqueando, los líderes de los que están bloqueando, los dirigentes de los que están bloqueando, quieren sí o sí el derrocamiento del gobierno del presidente disfrazado de renuncia. Eso no avanza un milímetro con los sectores que están bloqueando. De otro lado, al gobierno le hemos despejado el camino para la aplicación de la fuerza legal y legítima del estado abrogando la ley COPPA, no ha hecho uso hasta ahora y ha dicho que no va a ir por ese camino de la fuerza del Estado. Entonces, en este estado de inercia, de inacción, obviamente que están jugando ambos polos de la del enfrentamiento, por decirlo así, están, o ambas partes del conflicto, más que enfrentamiento, están jugando al cansancio, ¿no? Una de la otra. Eso es lo que hasta ahora se puede evidenciar.
1: Veremos entonces, a ver, ¿en qué acaba todo? Ojalá acabe, ¿no? Ojalá acabe, y Dios le dé la inteligencia que se necesita para estos difíciles momentos a este gobierno, y también les ablande el corazón a aquellos que, fíjense que el Argollo y compañía viven bien, porque lo vemos gordo, no lo hemos visto con cara de sufrimiento, pero ahí está la gente también, ¿no? La que está en los bloqueos, en fin, caramba, un chofer falleció. No sé qué más tendrá que suceder para que esto cambie. Diputado Carlos Alarcón, le agradezco mucho por haber estado esta tarde y conversar de esto que es difícil para el país. Gracias, doctor.
0: Un cordial saludo, Erlan. Hasta próximo contacto, y lo propio para su audiencia.
1: Gracias, doctor. 4:33, un corte y enseguida retornamos.
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1: Tarde con 34 minutos. Le voy a dar la bienvenida a don Dino Franco, segundo vicepresidente del Comité Pro Santa Cruz. Ante esta situación por la que atraviesa el país, pues algunos están aprovechando y están tomando tierra nuevamente. Bueno, ante eso, el Comité Pro Santa Cruz ha mostrado bastante preocupación. Bienvenido, don Dino. A ver, cuéntenos, ¿cómo lo ve el Comité Pro Santa Cruz esto, que como para echarle agua al cántaro aparecen los dueños de lo ajeno, como son los avasalladores?
6: ¿Cómo está? Muy buenas tardes, muchas gracias. Bueno, la verdad que realmente preocupado cada momento que vamos pasando en Bolivia. La situación se pone más insostenible, más grave, más preocupante. Es algo lo que viendo por parte el tema de los avasallamientos y lo que está pasando hoy en Guarayo, y que no está siendo público y que pasa continuamente en tierras fiscales, en áreas protegidas, en parques nacionales, y hoy pues en propiedades privadas, el avasallamiento de parte de estos delincuentes. Y creo que más que preocupar en este momento los avasallamientos, preocupa más la falta de autoridad que está teniendo el gobierno. Vemos definitivamente un abandono total en este sentido. Tiene que reencauzar esta situación, poner orden, poner autoridad. La policía, ¿dónde está? La fiscalía, ¿dónde está? Hay órdenes de aprehensión de los cabecillas. Hay orden de desalojo de propiedades que están siendo avasalladas. Las mismas no las están haciendo cumplir quienes corresponden. Entonces esto definitivamente en Río Revuelto ganancia de pescadores, dice, y los que están ganando pues no son los pescadores, son los delincuentes, mm-hmm. los terroristas, los maleantes. Seguimos con la misma situación, lo mismo pasó con Evo Morales, con Arce Catacora y hoy con Rodrigo Paz, lo mismo. O sea, realmente es una situación que nos tiene bastante preocupado que continúen los avasallamientos cuando todos pensábamos que iba a cambiar esta situación.
1: Le vi a la vicegobernadora que está tratando de convocar a la Comisión Agraria y no sé qué más se podría hacer para que los policías, me imagino que deben estar ocupados en otras cosas. Acá no hay, digamos, mucho movimiento como hay en La Paz, porque tengo entendido que de otros departamentos van los policías a ayudar allá. Entonces, ¿cómo tendrá que hacer el Ministerio Público si es que tiene que intervenir ante denuncias acompañado de la policía, esa policía que está, me imagino, diezmada acá en Santa Cruz?
6: Oiga, bien, la gente habla en broma o en chiste, dice, llevemos a los despedidos ya. Pucha, qué cosa. Definitivamente sí. Es preocupante lo que pasa. ¿Qué está pasando? Oiga, estamos peor. De verdad que estamos peor que antes. Y esto nos tiene muy preocupados. Lo que le mencioné, no se ejecutan las diferentes instrucciones u órdenes que hay. En el INRA solo está la directora departamental y su asesor, y los demás son los mismos.
1: Ah, caramba.
6: No lo han cambiado ni el de seguridad que esté ahí afuera. No sé quién dará seguridad, digamos. Es preocupante y no han hecho nada igual en todo el país con el tema del INRA, y es por ello que continúan. No, realmente nos pone en una situación muy complicada. Si es que no los combatís, pues o sos cómplice o sos parte de ellos. Sí. Definitivamente esa tiene que ser la situación si es que no lo estamos combatiendo. Lo mencionamos ayer, lo mencionamos en la anterior gestión del gobernador anterior, de que era totalmente necesaria la convocatoria a la Comisión Agraria Departamental. Y hoy también, y esperemos pues que definitivamente se actúe, que sean los INRAS departamentales los que definan la situación de las tierras de cada uno de su departamento, de su territorio, y no pues que sea mandado y ejecutado como lo han hecho todo el tiempo desde el centralismo, ¿no? Es ese centralismo que nos tiene totalmente ya asfixiado, que ya hay que buscar la forma definitivamente de cambiar esto. Y es la verdad, es un trabajo muy importante, muy grande que tenemos todos los cruceños y todas las instituciones de este departamento para cambiar esa situación, luego de todo lo que actualmente estamos viviendo en el país, no solo en el departamento, no solo en nuestras provincias o en el campo. Igual en todo el país estamos atravesando situaciones verdaderamente difíciles. Cada vez recibimos una noticia que es peor que la de unas horas atrás. Uh-huh. Y es lamentable lo que actualmente estamos viviendo y la falta de acción de parte del gobierno, la falta definitivamente de tratar contra los delincuentes, contra los terroristas y con todo lo que está pasando actualmente.
1: Ahora, hay ministros cruceños, el viceministro de Tierra, imagínese, una cartera importante para Santa Cruz, tienen poder, pero ¿qué dicen ellos? Ustedes que han estado constantemente reuniéndose por diferentes temas.
6: Oiga, nosotros felices y contentos con el nuevo gobierno, felices y contentos cuando se ponen autoridades cruceñas en lugares tan importantes y que han sido desde esos lugares que hemos sido atacados, nuestro territorio constantemente, el cual hemos sido víctima de tanto atropello, de tanto manoseo que hemos tenido en nuestras tierras, en nuestros comunarios, nuestros campesinos. Y hoy van más de 6 meses de este nuevo gobierno y tenemos cruceños de viceministro, como dice usted, y en diferentes cargos, pero hasta el momento no vemos definitivamente que empiecen a accionar como todos esperamos. Ojalá que sea por lo que está sucediendo actualmente en el país, pero yo creo que cada uno tiene que estar viendo por lo que está pasando en su área, en lo que realmente le corresponde, y hoy es importante que actuemos todos porque nos están dando de todos lados. Estamos recibiendo arriba, abajo, golpe abajo, golpe arriba, y no estamos haciendo nada, no estamos haciendo nada por defendernos. La gente, la población, el ciudadano definitivamente se está acobardando de esta situación. Todos los ciudadanos que, sobre todo en este departamento, que apoyan la institución cívica como es nuestro comité, que apoya la democracia, que defiende la democracia, que protege la democracia, estamos, oiga, nos tienen tambaleando con lo que pasa por la falta de reacción. La gente ya está empezando a tener otras opiniones y eso definitivamente debería asustarle al gobierno.
1: Ahora la gente acepta ese referéndum revocatorio del presidente y vicepresidente, mire.
6: Claro, la gente ya está empezando a dudar. La gente ya está dudando porque son 33 días de bloqueo. Hay ahora aparecen nuevas situaciones en la planta Suárez, en Sara,
1: Humberto Suárez que han
6: cerrado las válvulas, que han apagado los compresores. Eso es terrorismo, señor. O sea, eso tiene que ser, como dicen, de insofacto actuar la ley, actuar el gobierno, actuar todo. Esto no pasó en los anteriores gobiernos. Definitivamente se están dejando hacer lo que les da la gana con estos delincuentes que son, pues, obviamente patrocinados por el socialismo, patrocinados por el narcotráfico, y que no hay una reacción del gobierno. Pareciera pues que el gobierno quiere que reaccionen los ciudadanos, como lo han hecho recientemente, lo pusimos como ejemplo a los jóvenes que trabajan con el servicio de taxi, los pedidos ya, que tuvieron 2 ocasiones y como no hay quien los defienda, pues tuvieron que actuar por mano propia y hoy están teniendo problemas con la justicia. Pero sí, con ellos, mire usted, actúa la justicia, sí. Los han detenido y los están, y con estos delincuentes, con esto que están dejando que se mueran la gente en las carreteras, con esto que no dejan pasar los medicamentos, los alimentos, con esto que están cerrando las plantas de gas, que lo poco que nos queda en el país, y con esto, ¿por qué no actuamos inmediatamente? ¿Qué está pasando? Totalmente un desgobierno, una falta de autoridad, una falta de orden, que ya nos tiene ya asustados por lo que falta de reacción.
1: El pueblo espera mucho del Comité Pro Santa Cruz, espera que se pronuncie. Ustedes, ahí me imagino que se reúnen todos los días y tienen una visión de lo que está pasando en Bolivia. ¿Van a pedirle algo al gobierno? Es decir, porque cuando ustedes hablan lo hacen a nombre de Santa Cruz. Me imagino que van a tener que pronunciarse como lo están haciendo otras instituciones.
6: Claro que sí. La verdad, estamos en constantes reuniones y escuchando a los diferentes asesores y personas muy, muy allegadas al comité, donde nos dan y nos muestran esto que está pasando. Y bueno, hoy justamente en las próximas horas, 1 hora, 2 horas, vamos a tener una reunión para ver y analizar cuál va a ser la forma en que vamos a actuar desde el comité, cómo vamos a hacerlo, porque ya yo creo que al menos hemos agotado todas las formas de presión para que haya reacción de parte del gobierno nacional. Hasta el momento no hay, y esto hay que buscar ya algo más fuerte. Definitivamente, por lo visto, no se mueve por reuniones, no se mueve por palabras, no se mueve por porque es nomás la única forma que este gobierno se mueve por presión en las calles, definitivamente, y eso está demostrado, 33 uh-huh. días de paros, bloqueos, sí. y todo lo que sucede en el occidente, sobre todo, y nosotros lo estamos viviendo hoy en San Julián, que incluso fue un ministro, fue el gobernador, la vicegobernadora, iban a levantaron unas horas y otra vez, o sea, se hacen las burlas de todos estos tipos. Esta gente definitivamente se hace la burla de todas las autoridades y no estamos sabiendo tener la reacción que corresponde. Y no, definitivamente es algo que nos tiene bastante preocupado. Seguramente hoy o mañana va a salir algo importante del comité, donde la palabra oficial inicialmente siempre pues la tiene el presidente.
1: El socialismo está trabajando, y ya esa película ya la vimos, está trabajando muchísimo para que retornen ellos, obviamente comandados por Evo Morales. Le va a ir mal a Santa Cruz, le va a ir mal al país, ese tipo de análisis ahí tiene que hacerlo el comité con otras instituciones, y no sé pues si se le va a volver a pedir a este gobierno que no sé qué esperará no sé, cansancio de los bloqueadores será pues, y de la gente que protesta.
6: Se hablaba de que están jugando al cansancio, de cansar a los bloqueadores, pero lo que realmente se están cansando son los ciudadanos que son perjudicados. Definitivamente esa es la situación, el ciudadano que está siendo perjudicado, la víctima en este caso, son los que se están cansando ante la falta de defensa que tiene que haber de parte del gobierno nacional, de la policía y de todos los entes que tienen que ser encargados y responsables de poner orden. Entonces, la gente ya está acobardada y cansada de esta situación. No son los bloqueadores, parece que los bloqueadores están midiendo o especulando, porque que estén 60, 70 días no les va a afectar. Veo hasta este momento que no sienten ninguna afectación, tienen una importante ayuda, ya sea del socialismo internacional o del narcotráfico. Eso es evidente, está claro. Hemos visto hasta amenazas públicas que han hecho organizaciones de narcotráfico internacionales contra Evo Morales. Entonces, está la situación muy, muy complicada. El gobierno no está actuando, no está como debe ser. Hay un total falta de autoridad y de poner orden en esta situación. Yo creo que ya el límite se acabó. Después de lo que hoy ha ocurrido, se acabó todo, hay terrorismo definitivamente, y esto tiene que ser castigado. No que por presiones, más bien están quitando las órdenes de aprehensión y todas esas cosas. Esto tiene que cambiar, porque obvio que si pierde la democracia, si hay un tumbe a la democracia que está al borde ya ello, pierde Bolivia y sobre todo pierde este departamento, pierde Santa Cruz. Entonces es algo que tenemos que analizar toda la institucionalidad cruceña, todo el ciudadano cruceño y boliviano, para ver las formas de cómo es importante de alguna manera también el llamado y la ayuda internacional, porque tiene que haber algunas acciones que puedan, ya que el gobierno nacional actualmente no está actuando como tiene que ser.
1: Bueno, me imagino que ellos deben tener un as bajo la manga, es decir, algo, bueno, ¿verdad? Tiene el apoyo de la Organización de Estados Americanos, tiene el escudo de las Américas, es decir, tiene de los países vecinos, lo que en Bolivia no, cuando vino la sonada esa de tumbar a Gonzalo Sánchez de Lozada, los vecinos eran socialistas, así que felices estuvieron con la llegada de Evo Morales y compañía, así que esperemos pues que algo cambie, y esperaremos ahí el pronunciamiento del comité y la institucionalidad cruceña. A ver.
6: Seguro que sí, en las próximas horas seguro habrá algo, estamos en ello constantemente, preocupados por lo que está pasando. El famoso as bajo la manga del gobierno, no sabemos qué espera para sacarlo, esperemos que lo tenga. La verdad, yo ya en este momento tengo mis dudas. Puede ser, hay alguna alternativa, pero son ellos los que la tienen que ver, porque si no, definitivamente estamos perdidos los bolivianos en este tema. Sí.
1: Don Dino Franco, vicepresidente del Comité Pro Santa Cruz, le agradezco mucho por haber estado aquí en los estudios de la radio. Gracias.
6: Muchas gracias a usted y estamos para cualquier cosa.
1: Le agradezco mucho. 4:51, un corte y enseguida retornamos.
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1: Diputada Lisa Claros, ¿cómo le va? ¿Cómo está? Bienvenida. Estado de excepción, dice el gobierno. Parece que no sé a qué está jugando, pero está muy tibio. Y en estos momentos un estado tibio no es bueno. ¿Cómo lo ven esto, diputada? Bienvenida.
10: Muy buenas tardes a todos los que están en sintonía del programa. Encantada de compartir estos instantes. Mire, tenemos en este momento un gobierno que no gobierna, que no toma decisiones, que no le da claridad al país. Tenemos un gobierno sin ministros, un gobierno sin viceministros, todos de nombre, pero ninguno en acción. No tienes ni un ministro en este momento que lo veas intentando dialogar con los sectores, intentando buscar una solución. Tienes, por otra parte, un país totalmente secuestrado por el sindicalismo, por un grupo de personas que están decidiendo por 11 millones de habitantes, que están cometiendo delitos de lesa humanidad, no dejan pasar alimentos de primera necesidad, entre otros. La situación es complicada, dramática, sin una respuesta, sin una gobernabilidad. Entonces existe preocupación extrema por parte nuestra.
1: La gente parece que de a poquito va aceptando esa propuesta de un referéndum para decidir si se queda el presidente, vicepresidente y creo que también parlamentario. Eso es peligroso para la democracia, diputada.
10: Mire, el problema es de que de realizar una propuesta sin una base jurídica y que no esté respaldada por la Constitución, entramos en especulación, entramos en debates vacíos, porque al final para poner en práctica esta propuesta de un referéndum tenemos que abrir la Constitución primero y tenemos que dejar las cosas claras. Mientras no tengamos eso, en este momento debatir, hablar sobre una propuesta que es totalmente inconstitucional es vana.
1: Pero, diputada, hoy hemos visto una pelea entre la gente del PDC, es decir, los que deberían estar unidos ahí se están peleando.
10: No, si es que el PDC, hay que recordar que es una mezcla básicamente de gente que no pensaba primero que iban a tener la votación que han tenido, de una candidatura totalmente improvisada. Recordemos qué es lo que ha pasado primero con la candidatura a vicepresidencia, que primero era el señor Cariaga y después se lo convence al señor Lara. Entonces es un fruto de casualidades, de coincidencias y de suerte, ¿no? En todo caso, el PDC ha estado desunido desde la primera semana, ¿no? Se han visto tres vertientes al menos visibles y no más. Tienes la vertiente del PDC como partido, tienes la vertiente de Rodrigo, tienes la vertiente de los laristas y tienes la vertiente de los independientes, ¿no? Entonces, creo que el PDC desde el minuto cero ha mostrado una total inconsistencia y total irresponsabilidad, porque en el momento que asumes un rol político protagónico y de decisión, como en este momento tenemos en la Asamblea Legislativa, adquieres también responsabilidad y por supuesto con determinadas consecuencias que en este momento no están asumiendo como corresponde el partido del oficialismo. Al fin y al cabo son el partido del oficialismo.
1: Pero mire usted, abrir la Constitución sin gente que no esté unida, digamos, que todos miren hacia un mismo punto, ahí es peligroso, diputada.
10: Muy peligroso, porque corres el riesgo de, primero, de contar con gente, como usted decía, que no sabe muy bien hacia dónde quiere ir y qué es lo que quiere, ¿no? Porque lo que no se dan cuenta es que están atacando al propio Estado de Derecho, a la propia democracia. Nosotros que no hemos votado por este partido, que no somos de este partido, estamos defendiendo la democracia, pero no porque queramos espacios, o porque queramos cogobernar, o porque pidamos a gritos ser parte del gobierno, como lo hacían otras tiendas políticas. Lo que nos interesa es el país. El masismo nos ha entregado un país totalmente ruinas. Nosotros hemos cumplido nuestro rol de fiscalización, hemos sido muy críticos, vamos a seguir siendo críticos, sin embargo, eso no puede dar pie a darle un golpe a la democracia.
1: Sí, y están los socialistas, le cuento, esta historia ya fue contada hace tiempo, están trabajando, aprovechando incluso con mucha gente extranjera acá en Bolivia, diputada.
10: Mire, yo creo que la Cancillería, Ministerio de Relaciones Exteriores, Migración, tienen que hacer un trabajo y darle un informe a la población boliviana de cuántos ciudadanos se encuentran. Estamos viendo a la izquierda más recalcitrante realizando injerencia política, injerencia de opinión, distorsionando la información, porque hemos visto en muchos medios de comunicación los supuestos atropellos que hace la policía, pero no vemos los atropellos que están cometiendo estos grupos radicales en contra del propio pueblo, ¿no? Entonces, creemos que toda la izquierda radical recalcitrante de Latinoamérica en este momento está operando en Bolivia.
1: Bueno, esperemos a ver que las cosas cambien, porque cansa de eso, cansa de, imagínese, un país secuestrado, y quienes lo han secuestrado no son los salvadores de este país en absoluto. Diputada Lisa Claro, le agradezco mucho por haber estado esta tarde en el programa. Muy amable.
10: Muy buenas tardes, siempre a disposición.
1: Hasta luego. 5:00 p.m, no se vayan, que hay más noticias en Asuntos Centrales.
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12: 5:00 p.m.
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1: Buenas tardes. Es martes 2 de junio, segundo día del mes, día 33 de la crisis en Bolivia, la multicrisis. Hoy la pregunta general que hacemos, vamos a tratar de desglosarla aquí, es: en el día 33 ya estamos. La gran pregunta es: ¿cuánto más dura el aguante? La palabra aguante, ¿no? Ayer el presidente dice: el sufrimiento va a ir acabando pronto, en un discurso que dio en Cochabamba. ¿Cuánto más dura el aguante? Es la pregunta de hoy. Tenemos aquí por lo menos 5 títulos para desglosar en la apertura del programa. Hasta creo que son 7, ¿no? Sí, porque bueno, aquí vemos, enseguida les vamos a decir. Roberto, buenas tardes. ¿Qué tal?
2: Hola.
1: ¿Cuánto dura más el aguante, Roberto? Te lo pregunto.
2: Está muy muy delicado el asunto. Cada día se complica más, se degrada más, incluso la calidad de la democracia, obviamente, porque bueno, no se ve el diálogo. Hoy apareció Mario Argollo, el cubista, a pesar de las presiones que él tenía. Sin embargo, bueno, las bases deciden que no van al diálogo.
1: Y vamos a ir.
2: Y sí, cada día se complica un poco.
1: Pero, a ver, yo te pregunto, mira, los bloqueadores están aguantando. Por diversos motivos están aguantando. Son 33 días. Hace unos momentos escuchaba al ex alcalde Iván Arias en su análisis decir: en La Paz tienen la sangre los conflictos y los bloqueos. Han habido épocas en que La Paz estuvo bloqueada 180 días, mencionó. La parte del origen de La Paz dice que La Paz está acostumbrada, así decía. Pero a ver, tenemos tres sectores en una situación de aguante. Están los bloqueadores. La pregunta es si van a seguir aguantando, bloqueando, porque tiene un desgaste bloquear muchos días, inclusive un gasto, más allá de lo que ellos dicen, un sacrificio, ¿no? Está el gobierno, que está aguantando. La estrategia del gobierno fue inicialmente una especie de contención pacífica. ¿A qué le llamaban contención pacífica? Si recibían ataques de los marchistas, contenían y evitaban que ingresen a la Plaza Murillo, pero ellos no iban a la ofensiva. Contención pacífica, decían. No han tenido una acción, excepto dos intentos de corredores humanitarios frustrados. No ha existido casi la intención del gobierno de usar la policía para ir a despejar las rutas. El gobierno está aguantando la presión de los bloqueadores, que se mantiene y se mantendrá. Se están jugando al todo o nada. Los que están bloqueando ya hoy día sellaron jugarse al todo o nada, por lo menos discursivamente. Pero hay bloqueos en Santa Cruz, no tanto Beni y no tanto Pando. Pero ¿cuánto más puede aguantar Rodrigo Paz en esta situación? Es la pregunta. ¿Cuántos crees? ¿Cuántos días más desde tu punto de vista?
2: Bueno,
1: depende de qué.
2: Hoy la gobernación de La Paz determinó declarar emergencia sanitaria y humanitaria por 90 días, porque ya no hay condiciones para sus actividades. Y eso sí que no puede aguantar. La salud, todo lo que tiene que ver

0: los insumos médicos, con el oxígeno, con los alimentos. Eso sí que ya se está acabando y ya no puede aguantar, por eso está, se ha determinado declarar emergencia sanitaria y humanitaria. Entonces, una cosa es la política y otra cosa es son sectores muy sensibles de la sociedad que ya no se trata de aguantar o no aguantar. Cuando no hay oxígeno, cuando no hay medicamentos, cuando no hay alimentos,
1: es cuestión ya de sobrevivencia de las personas, ¿no? Pero a ver, ¿cuánto más durará el aguante de los bloqueadores? Dicen algunos que ya no tienen la fuerza de antes, aunque el número, yo particularmente veo que el número de bloqueos sigue igual o aumenta, ayer aumentó, disminuyó la, decía hoy día, la masa de bloqueadores en San Julián es menor, es decir, el número. Por otro lado, insisten, mediante un cabildo, enseguida vamos a mostrar ese tema, de que esta lucha es hasta el final, ha dicho la dirigencia de la Central Obrera Boliviana, de la Federación Túpac Atari, las provincias paceñas, campesinos, y el evismo, ¿no? Esos son los tres sectores que quieren la renuncia, derrocar al presidente Rodrigo Paz. ¿En cuánto tiempo más? Es muy posible que muchos días más continúen en ciertos bloqueos, en pequeño número, pero bloqueando. Son muy efectivos para bloquear. No está contabilizado realmente el número de personas que bloquean, pero generan una gran pérdida, un gran daño.
0: Sí, porque son un centenar, ¿no? Más de 100, incluso 103, se habla de 103 bloqueos en todo el país.
1: ¿Cuánto más puede durar Rodrigo Paz? Me parece que depende más. Hasta ahora, inclusive parece haber abandonado la contención pacífica y está esperando alguna noticia, no sé si tendrán alguna carta bajo la manga, porque dijo ayer el presidente, eso, se acaba ya en breve tiempo. No sé si estarán estructurando alguna sorpresa, porque hasta ahora ya no hay nada de sorpresa en relación a la conducta del presidente, se repite lo mismo y lo mismo, diálogo, paciencia, democracia, dice, ¿no?
0: Y parece que no le encuentra la salida del conflicto, no le encuentra por
1: habrá que lado. Ver si hay realmente algo que se esté estructurando por debajo, así estamos esperando hace dos semanas, ¿no? Cuando decían, hay ciertas actividades discretas de negociación, nos decía hace dos semanas el ministro de la presidencia. No sé si estarán esperando concretar algo. Lo cierto es que no va a haber diálogo, ya está descartado el diálogo de los que están bloqueando. Por eso me llama la atención qué es lo que está probablemente construyendo el gobierno que pueda ser una sorpresa. Yo no tengo la idea de qué. Y ahí está aguantando el gobierno. Las críticas no solamente, o los ataques y las presiones no solamente de los bloqueadores, sino ya de una mayor cantidad de sectores y de pobladores en el país que dicen, este gobierno no actúa, ya estamos... condenamos los bloqueos, pero también la inercia,
0: la inacción
1: del gobierno. Ya los sectores cada vez más crecen, los sectores que dicen esto. Por lo tanto, habrá que ver cuánto aguanta Rodrigo Paz esta presión de los bloqueadores y la gente que ya dice, ya no aguantamos más. Y ahí está el centro de la gran parte de la población, el grueso, yo diría, que también la pregunta es cuánto más aguantará la gente que no pueda ir a trabajar, no pueda generar su ingreso cotidiano, no pueda comer a precios normales, como antes, normales. Entonces, estamos en ese nivel de crisis.
0: Hay 5.000 cisternas varadas, tuve.
1: Sí.
0: O sea que en cualquier... Bueno, el problema del desabastecimiento es ahí, a pocas horas.
1: Bueno, hoy definitivamente los bloqueadores decidieron jugarse ya al todo o nada. No hay punto de conversación más con el gobierno, que no espere el gobierno sentarse con Mario Argollo, a no ser que ocurra un milagro o un cambio sustancial de posición, que por lo que dijo Argollo hoy en un cabildo no habrá, él se debe, dice, a las bases, son las bases las que definen. Bueno, hoy se hizo este cabildo en el Alto, convocado por las juntas vecinales del Alto. Tengo la sospecha que no son todas las juntas vecinales. La convocatoria, según mencionaba Iván Arias en su cálculo, lo escuchaban, siendo generosos,

0: Fueron 10.000, dice. Uno cuando mira las imágenes que ha difundido, sobre todo en fotografía, algunos medios, miren esta imagen, este fue el cabildo. La verdad que no una concentración masiva, hay gente, hay decenas de miles de personas, pero probablemente están en ese cálculo. Estas fotos circularon hoy, difundidas por las redes de TV, y hay distintos ángulos de arriba, también de abajo tomadas, parece que hay una gran multitud, ¿no? De miles y miles de personas, pero cuando uno ve, dependerá también esto del momento en que ocurrió esta imagen, pero esta era la imagen del cabildo, la que han difundido algunos medios de comunicación. Lo que tenemos son percepciones, no tanto realidades, por eso tenemos que ir insistiendo en tener mayor información. Pero el mapa de bloqueos casi sigue igual que ayer, ¿no? Son más de 90.
1: 103.
0: 103, sí. Hay probablemente más bloqueos. Sigue tanto o más que ayer. Hay una denuncia delicada y una imagen delicada que ha difundido la Red Bolivisión de una toma de un pozo petrolero. Habrá que ver si es vigilia alrededor del pozo, pero ya esa es una acción donde se muestra claramente que están elevando la presión, estos sectores de bloqueadores, están elevando la presión para provocar la renuncia del presidente. Quizás no hemos visto lo peor aún en términos de acciones, pero ya hay esto que parece una vigilia en un pozo petrolero. Habitualmente también buscan atención, la encuentran, porque ir a un lugar donde hay actividad petrolera a protestar ya genera atención, por supuesto. No son muchos por lo que veo ahí, pero ya hay esta situación. Y la gran pregunta es, ¿qué va a hacer el gobierno si van ocurriendo estos hechos de intento? Hablan de una toma, esto habrá que verlo si es o no, si es una vigilia es distinto, pero ya están ahí en una situación de tensión. No es normal. Hoy el diario Urgente.bo de nuestro amigo Grover Yapura, compañero, que entrará en unos minutos con nosotros, le vamos a preguntar esto, ¿cuánto durará el aguante? Urgente.bo dice que se están preparando para la marcha final. Obviamente que detrás de esto hay que ver si ocurre o no ocurre, ¿no? Ya han habido marchas a lo largo de estos 33 días, dos de ellas muy fuertes.
1: Sobre todo la primera, ¿no?
0: La primera, muy violenta. Luego una siguiente, numerosa, pero ya no violenta, como la primera, como se vio. Y luego marchas menos llamativas, sí. ¿No? Llamativas en su contundencia, como que se va acostumbrando, ¿no? También la gente a observar este tipo de protestas. Pero dice Urgente.bo, los evistas preparan una marcha a la paz sin opción al diálogo, entraremos con fuerza. Bueno, se estarían preparando, según dirigentes de Evo Morales, para la marcha final, donde provocarían, esa es la intención, veremos si lo consiguen, hasta ahora no han conseguido en 33 días derrocar al presidente en sus primeros 6 meses de gobierno. Una cosa es decirlo y otra es conseguirlo, ¿no? Eso ha conseguido de todas maneras Rodrigo Paz, aguantar este embate hasta ahora.
1: Hasta ahora ninguno puede vencer al otro.
0: Claro.
1: Estamos
0: que sí.
1: En esa pulseta. Sí.
0: Y bueno, en todo esto comienzan a darse, porque en algún momento habrá reacciones de esa otra gran parte de la población que dirá, bueno, ya me cansé. Ya está ocurriendo, ¿no? Ocurrió en los Yungas, en Guanay. Salieron las autoridades de Guanay, salieron los pobladores y fueron y le dijeron a los bloqueadores, váyanse de aquí, y se fueron. Se fueron, se cansaron algunos de ellos y dijeron, o tuvieron temor, y ahora ya esa carretera está expedita. Generalmente, bueno, se ha dicho eso, ¿no? Que está expedita y ya no hay bloqueo ahí. Y en Potosí parece haber también ocurrido algo en un tramo. Entonces, es muy probable que

0: estará esperando el presidente.
1: Es un riesgo
0: que
1: muy alto.
0: El desbloqueo ocurra por parte de civiles. No sé si eso estará esperando el presidente para él no verse involucrado en cualquier tipo de responsabilidad mayor.
1: Igual él es responsable de eso, sí, ¿no? De lo que ocurra. Ahora, el vicepresidente Edman Lara acaba de convocar a los jefes de bancada de la Asamblea Legislativa para este jueves a las 9 en la vicepresidencia para buscar nuevas estrategias de diálogo con los movilizados. Entonces,
0: salió otra vez, entonces.
1: Otra vez, sí. Otra ventana que se abre dentro de todo este marasmo complicado que vive el país.
0: Veremos con quién dialoga, ¿no? Le están buscando y rebuscando el método. Ahora Lara sale con esa percepción. Pero hoy, Mario Argollo, recordemos lo que ocurrió, hubo un diálogo la semana pasada, los bloqueadores que estuvieron representados en esa mesa de diálogo plantearon como condición para seguir dialogando levantar, anular la orden de aprehensión de Mario Argollo, pero resulta que emitieron la orden de aprehensión y Mario Argollo salió libre de donde estaba y más bien hoy ha tenido sus horas de fama.
1: Nadie procedió, ¿no?
0: Horas de fama.
1: La fiscalía, nadie.
0: Por lo tanto, dio la impresión que se dejaron engañar los mediadores, el gobierno y quienes estuvieron ahí con alguna estrategia que tal vez hay, conseguir la suspensión de la orden de aprehensión de Argollo, que hoy día fue y vivió sus horas de fama y de popularidad rodeado de custodios, y obviamente que él debe estar disfrutando, ¿no? Estos minutos, estas horas de fama.
1: ¿Habrá sido
0: de fama.
1: Un despiste más del gobierno?
0: La falta ya me parece que la próxima vez tiene que ir con un poquito más de menos ingenuidad a la hora de negociar, porque al final consiguió que lo liberen de la orden de aprehensión y hoy vivió sus horas de fama ahí con sus seguidores en este cabildo. Bueno, pero ¿por qué vamos a tratar el tema de cuánto aguantarán los bloqueados? Porque ya empezó hoy día a plantearse una convocatoria, un desbloqueo en La Paz, ¿no? A las 2 de la tarde circuló un arte, una comunicación diciendo hoy hay concentración en La Paz para hablar del desbloqueo. Ahí está el arte, convocatoria ciudadana, hay una autoconvocatoria ciudadana, martes 2 de junio, 2 de la tarde, vamos a preguntar a Grover si esto ocurrió en la Plaza San Francisco o no, nos vemos en las calles, dice, desbloqueo, convocatoria ciudadana, esto circuló ya. Hay estas señales que
1: ciudadana, ¿no?
0: Implican cansancio, decisión de ir a tomar acciones que pueden ser igualmente riesgosas, pero a veces no queda otra, dirán, ¿no? La CAINCO en Santa Cruz, hoy día se pronunció la Cámara de Industria y Comercio de Santa Cruz y dijo, le pidió a Rodrigo Paz que gobierne. ¿Qué significa pedir que gobierne? No está gobernando, sería lo contrario, ¿no? Pero le pidió esto la Cámara de Industria y Comercio de Santa Cruz. Escuchemos al presidente de la CAINCO.
2: Ya lleva años cargando una realidad que todos conocemos. Cuando terminó la bonanza, quedó al descubierto lo que muchos preferían no ver. Un modelo que se consumió la riqueza en lugar de crearla. Vaciaron las arcas del Estado. Y esa factura la estamos pagando hoy todos los bolivianos. Nadie desconoce eso. La primera respuesta colectiva a esa crisis se dio en las urnas, cuando los bolivianos votaron por un cambio. Esa decisión tiene un peso que nadie puede ignorar. El país quebrado es real. Desde CAINCO rechazamos cualquier pedido que busque quebrar el orden democrático ni vulnerar nuestra Constitución. Pero con la misma firmeza le pedimos al presidente que gobierne. Esa es nuestra posición y no tiene matices.
0: Ahí está la posición de la CAINCO. Respetamos el orden constitucional, apoyamos el orden constitucional, pero le piden al presidente que gobierne.
1: Que no tiene matices, digo, ¿no? Sí. O sea, que desbloquee, yo entiendo, no sé.
0: En medio de todo esto, Roberto, hoy leí un texto de Ricardo Paz Vallivián, analista, hombre de estrategias políticas y de campañas. Leí un titular que me convocó a la atención. Aguante Rodrigo. Pensé que era una arenga. Pero escuchen, porque aquí hay distintas posiciones, por eso hay que mirar bien el escenario. Dice Ricardo Paz que desde la comodidad de una red social, de un grupo de WhatsApp, de una pantalla, desde un micrófono de radio o de una tribuna política, muchos reclaman una intervención que ponga fin al conflicto.

0: de una vez por todas. Pareciera una solución sencilla, dice. Supondría incluso una obligación del Estado, pero en la realidad es infinitamente más compleja, porque quienes exigen el uso de la fuerza suelen olvidar dos hechos fundamentales. El primero es moral. Toda intervención violenta en un conflicto de estas características producirá inevitablemente heridos y muertos. No existe una operación de restablecimiento del orden de semejante magnitud que pueda garantizar resultados incruentos. El segundo hecho es práctico. La magnitud de la movilización hace impracticable cualquier acción simultánea y eficaz del aparato estatal. Los puntos de bloqueo son numerosos, dispersos y cambiantes. La cantidad de personas involucradas convierte cualquier intento de desalojo masivo en una operación de enorme complejidad y altísimo riesgo. Quienes presentan la fuerza como una solución simple desconocen la realidad del terreno, dice él. Y bueno, ahí es donde menciona lo siguiente: la verdadera prueba de liderazgo no consiste en ordenar la intervención de las fuerzas del orden, ya que la verdadera prueba consiste en soportar, dice. ¿Está de acuerdo Ricardo Paz en que Rodrigo Paz soporte, aguante? Sí, soportar la crítica injusta, dice. Soportar la impaciencia de los propios. Soportar la presión de quienes confunden firmeza con violencia. Soportar incluso la incomprensión de aquellos que mañana disfrutarán de la paz conseguida gracias a la prudencia que hoy cuestionan. Los líderes autoritarios reaccionan para aplacar o contentar a la platea. Los líderes democráticos resisten, aun a costa de su popularidad y la incomprensión generalizada. ¿Qué te parece?
1: Termina diciendo que, bueno, el país con enorme sacrificio ha soportado más de lo que cualquiera hubiera imaginado. El respaldo social a las medidas extremas se erosiona día tras día. La legitimidad de los bloqueos se reduce a medida que aumentan sus costos humanos.
0: Ahí está esta posición intermedia, diríamos, ¿no?, que respalda la prudencia de Rodrigo Paz, que le dice aguante, sea líder democrático y no caiga en la trampa, a lo mejor, de un escenario violento. Eso es lo que le recomienda Ricardo Paz a Rodrigo Paz para el debate.
1: Como una expresión de coraje político, menciona al final ese aguante, ¿no?
0: ¿Estará en esa línea Rodrigo Paz?
1: Pareciera que sí.
0: ¿Sí? ¿O estará...?
1: O no le está encontrando la salida.
0: ¿Cómo? ¿O está desconcertado?
1: Puede ser.
0: Bueno, esperemos que esté en esa línea. Habrá que preguntarle a los que están bloqueados, si no, si... Por eso decimos hoy, la pregunta es, ¿cuánto más dura el aguante? Está con nosotros Grover Yapura. Ya vamos a seguir con otros titulares de arranque. Hoy se han registrado muertes en el contexto de los bloqueos. Ha informado el sitio Brújula Digital que un chofer murió, un chofer que estaba en su camión durante 28 días, murió por la mala calidad de su situación en un
1: se descompuso de y no quiso salir no quiso abandonar su camión, estaba cargado, sí, ¿no?, su carga.
0: Y ayer murió una joven afectada por el cáncer que no tuvo la oportunidad la necesidad de ir a La Paz a hacerse una radioterapia. Están contabilizando estas muertes como parte, por supuesto, de las secuelas de los conflictos. Grover Yapura, gracias por este contacto otra vez. ¿Qué tal? Buenas tardes, Grover. ¿Cómo ves? ¿Cuánto más dura el aguante? Es la pregunta con la que hemos arrancado hoy. 33 días. Van.
2: 32 días. Buenas tardes.
0: Yo contabilicé 33, Grover.
2: Desde 33, el 1 de mayo. Tienes todas las razones.
0: Bueno. ¿Cuánto más desde tu punto de vista? ¿Cómo está en La Paz? Escuchaba a Iván Arias decir, en La Paz estamos complicados, pero la vida sigue. Hay restaurantes que atienden. Los cines están también atendiendo, la gente está saliendo a comerse su anticucho, pero los precios se han elevado. ¿Está tan así?
2: Seguramente hay en algunos sectores donde es posible hacer aquello, pero te comento que nuestra periodista Gabriela Sánchez se fue en la mañana de esta mañana a la zona sur para hacer unas reporterías. Y en unos minutos más vamos a sacar una nota donde vamos a dar a conocer de que los propietarios de vehículos privados están durmiendo, pasando tres noches en las gasolinerías, los negocios están cerrados, las tiendas y las personas que tenían algunos negocios los han tenido que cerrar. Entonces el problema es crítico, Tufi, sí, ¿no? Y importantes restaurantes de comida rápida han cerrado. Entonces es probable que en algunos sectores haya aquello que tú dices, pero en gran parte de la ciudad el problema es evidente, es muy fuerte. Y te comento que Hemos publicado en urgente.gov una noticia en el sentido de que el sector de la planta de Sencata ha sido nuevamente tomado por los movilizados, lo que sí significa que si eso continúa, el suministro de combustible para las ciudades de La Paz y del Alto se va a complicar, se va a reducir notablemente.
0: Uh-huh. Por ejemplo, decían, se jugó el partido Always Ready ABB en el Alto. O sea, se puede desarrollar un partido de fútbol, decían, y se puede incluso jugar el clásico en el Estadio La Paz. Ese es el nivel de, no de situación crítica como presentan tanto los medios, pero bueno, te escucho porque estás
2: ahí. Obviamente que se puede hacer aquello, ¿no? Uh-huh. O sea, obviamente, dice, hay temas, por ejemplo, eso que tú dices, ¿no? Pero me parece que, a ver, pues sería bueno que haya una convocatoria para un partido en el estadio de Siles y a ver cuánta gente va. Ajá. No creo que el problema no es que se pueda hacer, sino cómo se lo hace y cuál es el resultado de aquello que se hace.
0: Sí,
1: Grover, ¿cómo está el tema de los precios y del abastecimiento de los de la canasta familiar?
2: Creo que lo que está ocurriendo es un problema de que ya la gente está haciendo el esfuerzo de proveerse. Por ejemplo, ¿no? Estamos con los datos de que hay amas de casa, hay personas que se van a pie hasta el sur de La Paz, hacia incluso Mecapaca, para el río abajo, Caseras, para comprar verduras, porque las productoras son prisioneras del bloqueo y llegan hasta donde pueden llegar y allí se asientan y venden los alimentos, ¿no? Entonces eso y dice otro dato, por ejemplo, acabo de enterarme de que hay personas que están decidiendo ir hasta el matadero de Chachicala para comprarse vísceras, para comprarse la carne en función de su economía. Entonces, es un problema de que el conflicto se mantiene, las posibilidades de movilizarse disminuyen cada vez más y la economía ya no da. Creo que el problema central pasa porque los bolsillos están cada vez más pequeños y si no es que ya están cerrados tu fin.
0: Sí, y Grover, hoy hubo el cabildo de FEJUVE, las imágenes que se mostraban, bueno, han cubierto en tu medio. No sé si esta es la imagen real que muestra un panorama o fue una determinada hora donde no se ve tanto una concentración tan masiva. ¿O cómo lo evaluás, cómo lo vieron este cabildo donde se decidió seguir hasta lograr la renuncia del presidente?
2: Es un cabildo que no hace honor a su nombre, no es un gran cabildo. Así lo han convocado, lo han llamado el gran cabildo, ¿no? ¿Y cuántos serán? A lo sumo serán, pues, que en la imagen que tú muestras, tu feed, que sé yo, unas 2.000 personas exagerando, ¿no? Entonces, es un grupo minoritario de personas que han decidido cesar y continuar con el bloqueo. Y para mí también ha sido una reafirmación de lo que estuve diciendo en asuntos centrales, ¿no? Que la COP no ha podido hasta ahora resolver el corredor humanitario que había definido el fin de semana en su ampliado. Y por el contrario, al margen de no haber no haber podido lograr el cruzador humanitario, decide radicalizarse con sus protestas. En realidad, yo sigo sosteniendo la idea de que la COP es un actor minoritario en este conflicto. Quienes están movilizados son los campesinos de La Paz y sectores importantes del Evismo.
0: Bien. Nosotros arrancamos con la pregunta, ¿cuánto más dura el aguante en tiempo? Son 33 días. Hay convocatorias en La Paz, no sé si habrán resultado, de algunos ciudadanos que se autoconvocaron para hoy, por ejemplo, para ya planteaban el concepto de desbloqueo. ¿Cómo está todo eso en cuanto al aguante de la población, el aguante del propio gobierno en esta situación?
2: En cuanto al gobierno, no hemos visto que las autoridades hayan salido a los medios de comunicación para dar a conocer alguna novedad en relación a sus gestiones o iniciativa política. ¿no? Y por el otro lado, es cierto, creo que en las próximas horas la gente que está expresando su molestia con bloqueos en las gasolineras, con llamados a los medios de comunicación, porque eso es lo que buscan, comunicarse con los medios para dar a conocer su situación, es que podría manifestarse de otra manera, ¿no? Gracias a Dios las cosas se están manteniendo, me parece que con la espera a la espera de que este conflicto logre resolverse esta semana, considerando que viene el feriado de Corpus Christi.
0: Sí, Grover, vi en tu portal una nota de algún dirigente evista que decía se viene la marcha final y la definitiva. Vi en tu portal, evistas preparan una marcha a la paz sin opción al diálogo, entraremos con fuerza, dice. Y vi un video de un dirigente de bloqueador del sector evista en Herbol diciendo que seguirán sufriendo los que no se suman, van a seguir sufriendo los que están pasivos si es que no se suman a los bloqueos, se refiere a la gente que ellos creen que es indiferente, van a seguir sufriendo, dice ese video, que me pareció muy llamativo, por supuesto que antidemocrático, porque no podés obligar a alguien a hacerlo sufrir para que se sume a tu movilización, ¿no? O sea, es absolutamente antidemocrático esa advertencia.
2: Exacto, Tufi. Lo que yo sostengo es que la gente de Evo Morales y los seguidores de Evo Morales han optado por el salto al vacío, el salto de Bolivia hacia el vacío o hacia el enfrentamiento. Y hay que recordar que esto Tufi, la radicalización primero verbal y ahora movilizada de parte del evismo se ha tomado desde el momento en que la justicia define reafirmar el mandamiento de aprehensión contra Evo Morales, ¿no? Que ha ocurrido en el mes de mayo. Entonces, este es un asunto que tiene relación entre ambos puntos, y creo que me parece, por eso preciso, yo estoy, como periodista, estoy buscando precisar quiénes son los protagonistas de estos conflictos, ¿no? En mi criterio, la Central Obrera Boliviana con una porción minoritaria, los campesinos de La Paz, que están muy definidos a continuar con el bloqueo, y el evismo, que tiene presencia en Potosí, en Cochabamba y en sectores de La Paz.
0: Bueno, Grover, te agradecemos mucho tu mirada siempre, día tras día. Un abrazo, hasta la próxima.
2: Muchas gracias, Tufi.
1: Hasta luego, Grover, hasta mañana.
0: Grover Yapura, director de Urgente.com. No sé si valdrá la pena reproducir, Roberto, esta advertencia, que van a seguir sufriendo si no se suman los indiferentes a los bloqueos. No le damos, ¿no?, mayor amplificación, o sí, que no es censura, o dimensionamos.
1: La podemos dimensionar, pero es una voz también de los...
0: Sí,
1: de
0: a
1: los
0: ver, que escuchemos, a ver, pero
1: para tener
0: idea hacia dónde quieren ir, claro. ¿No? Pero a mí me parece antidemocrático de decir, bueno, si no se suman a los bloqueos con nosotros, los indiferentes van a seguir sufriendo. Escuchemos.
3: Día. Por eso le preguntábamos si van a dejarlo más o menos pasar, señor Tito.
4: El pueblo indiferente que se encuentra en este momento, la única salida para traer tranquilidad, para traer de una vez estabilidad, es sumarse a la movilización. De lo contrario, vamos a continuar bajo el sufrimiento, como indica el periodista, de que hay subida de precios en la canasta familiar. Hoy lo está viviendo la ciudad, pero sepan, vecinos de la ciudad, que nosotros, del campo y de las provincias, lo estamos viviendo años, no es de ahora. Las ciudades en algunos lugares no han sufrido, las élites, la clase media, ni siquiera el sufrimiento de lo que se ha arruinado los vehículos con la gasolina basura. Pero hoy está...
0: Tiene en una partecita razón. Hay sufrimiento en ciertas áreas donde nunca el Estado llegó a atender. Estamos hablando de todos los gobiernos anteriores, pero eso que no significa vamos a igualarlos a todos hacia abajo, ¿no? Y por eso vamos a acercar y vamos a generar un sufrimiento, y el que no se sume seguirá sufriendo.
1: Y hay que seguir sufriendo, dice, hay que aguantar.
0: Sí.
1: Llama la atención, sí.
0: Bueno,
1: el 2 de junio del año pasado, el Tribunal Constitucional Plurinacional desahució la esperanza de Evo Morales de retomar el poder. Esos días, aumentaron los bloqueos el 3 de junio, el 4 de junio, hace un año, justamente aumentan los bloqueos de 15 a 23 puntos en 3 días. Llama la atención también esa presión a partir de lo que dice Grover, ¿no? Cuando a Evo se le aprietan las clavijas, él opera. Y, bueno, y eso creo que es una lección que se debió aprender, ¿no?
0: Así es. Está leyendo Roberto esto de su libro que ha traído aquí, que lo estrena pasado mañana. Ya vamos a hablar de este tema. Interesante el libro.
1: Recordemos que días después fue el Yayagua, donde hubo 4 policías muertos, hubo decenas de heridos, ambulancias que tomaron, que quemaron. Fue un junio muy, muy conflictivo, pasado.
0: Mirá, qué coincidencia, ¿no? Un año después. Sí. Bueno, estamos con Gonzalo Morales, le pido disculpas, la espera, es presidente de la Cámara Nacional de Industrias. Gonzalo ha ido emitiendo en las últimas horas un diagnóstico complicado. Muchas empresas cerraron ya en La Paz por esta situación. Gonzalo, ¿cómo han cuantificado cuáles son las empresas? Porque yo escuchaba una lectura del exalcalde Iván Arias que dice, no, en La Paz, por ejemplo, los restaurantes no atienden a 100, pero atienden a 30. Los cines todavía están funcionando de manera no normal, pero están funcionando. ¿Cuál es la realidad del ámbito de los emprendimientos, de las empresas en La Paz? Bueno, y luego hablamos del país, por supuesto. Buenas tardes.
5: Estimado Tufi, ¿cómo estás? Buenas tardes. Y quiero complementar algo de lo que comentaba Grover hace un momento. En este momento, estimado Tufi, las familias paseñas están empezando a utilizar sus ahorros para empezar a comprar comida, para empezar a comprar víveres, para empezar a comprar medicamentos. No sé en qué realidad vive la persona que tú mencionaste hace un momento, pero en este momento los paseños, las familias bolivianas estamos asfixiadas. No alcanza el salario, todo está absolutamente caro, estamos con una escasez de pollo, de leche, de huevos. Tufi, el maple de huevos tú lo encuentras en 70 bolivianos. El kilo de pollo está por las nubes y todos los productos de la canasta básica familiar están sumamente caros. El tomate, la papa, la zanahoria, la cebolla, el pepino, absolutamente todo. Así que en este momento, Tufi, estamos pasando un grave daño económico, no solamente el empresariado privado con estos 33 días de bloqueo, sino también las familias bolivianas.
0: Sí, Gonzalo. Ya ustedes mencionaban cifras de cierres de empresas. ¿Cómo está esa situación? O de emprendimientos también, por ejemplo, no sé, restaurantes. ¿Cuáles son los sectores que más están sufriendo, cerrando y generándose desempleo? Porque además se menciona que algunos ya decidieron venir a otros lugares como Santa Cruz, por ejemplo.
5: Tufi, toda la cadena económica de nuestro país, del Departamento de La Paz, está sufriendo problemas económicos, desde empresas comerciales, desde el turismo, desde el sector industrial. Todos en este momento estamos atravesando un momento muy, pero muy complicado. Hay muchas industrias, Tufi, entre medianas y grandes, que ya desde la anterior semana han parado sus operaciones. Y son industrias estratégicas relacionadas a los alimentos y a los fármacos. Y muchas otras industrias, Tufi, en estos días van a dejar de operar. Y son dos las causas. Uno es que no tenemos acceso a nuestras plantas en la ciudad del Alto, no nos dejan ingresar, están cerradas. Y segundo es que nos hemos quedado sin materia prima. Y sin materia prima, como tú muy bien lo sabes, Tufi, las empresas, especialmente las industrias, no pueden operar. Y cuando las industrias no operamos, lastimosamente esto se traduce en un desabastecimiento de productos esenciales. Y este desabastecimiento no solamente afecta al Departamento de La Paz, sino también va a empezar a afectar a los demás departamentos de nuestro país. Hay que ser muy claros y recalcarlo que la gran industria está centrada en el Departamento de La Paz y en este momento no estamos pudiendo nosotros mandar internamente a Bolivia nuestros productos y peor aún las exportaciones. Hablando de las exportaciones, Tufi, nosotros los industriales que exportamos en este momento estamos con un problema muy severo porque estamos incumpliendo contratos de exportaciones. Y cuando nosotros incumplimos contratos de exportaciones hay una multa económica, pero aparte de eso y lo más grave de esto es que estamos perdiendo la confianza de mercados extranjeros. y Tufi recuperar o ganar la confianza de mercados extranjeros, déjeme decirle que no es una tarea que usted la construye en un día, en una semana, en un mes. Son días y días y meses de trabajo para que las empresas extranjeras tengan confianza en nosotros.
0: Ni qué decir el riesgo país que ahuyenta las inversiones en Bolivia, ¿no?
5: Tufi, nosotros en este momento deberíamos estar enfocados en recuperar la economía de nuestro país, deberíamos estar enfocados en atraer inversiones.

0: extranjera, Bolivia. Mire, yo le voy a dar un dato, Tupi. La gestión pasada, simplemente Bolivia tuvo como inversión extranjera 240 millones de dólares. 240 millones. Cuando países vecinos, Chile, Perú, Colombia, han traído inversión extranjera por más de 6 mil, 7 mil, incluso llegando a los 13 mil millones de dólares, y Bolivia únicamente 240 millones, ese dato nos tiene que decir que algo estamos haciendo mal, algo nos está faltando. Y por supuesto, si lo tengo que resumir en dos palabras, es seguridad jurídica.
1: Gonzalo, como presidente nacional de la Cámara de Industria, ¿qué opinión o qué postura tienen sobre el decretar 2 días de feriado este jueves y viernes, si eso es conveniente o no?
0: Bueno, a nuestro juicio no es conveniente. Nosotros sabemos que este decreto de 2 días de feriado fue declarado a principios de gestión, pero está tan golpeada la industria nacional, está tan golpeada el comercio, y dar un día más de feriado cuando estamos pasando momentos complicados. Y además ese feriado, esa ampliación de feriado, fue concebido para reactivar el turismo. En este momento nadie puede hacer turismo, nadie puede salir. Las carreteras están bloqueadas. Entonces, consideramos nosotros que debería reconsiderarse la ampliación del feriado y dejar a discreción de las empresas privadas a que puedan negociar con sus trabajadores a ver si trabajamos o a ver si damos a cuenta de vacación. Por lo menos eso nos podría dar un poco de respiro. Aunque sea un día, Tufi, un día cuenta, y cuenta mucho en estos 33 días de paro.
2: Sí, Gonzalo, el tiempo ya son 33 días. ¿Cuánto más puede durar este aguante de los bloqueadores, del gobierno y de la mayoría de la población, incluyendo las empresas, los emprendedores?
0: Ya no podemos aguantar. Estamos asfixiados en este momento. Muy pronto va a haber desabastecimiento de productos esenciales. Muy pronto, porque no tenemos materias primas. Y sin materias primas no podemos producir. Hoy día yo hablaba con alguien relacionado con lácteos. No voy a dar, por supuesto, el nombre de la empresa, pero nos dicen que tienen materia prima para 3 días más de lácteos. 3 días más de lácteos, y luego Bolivia se queda sin leche, sin yogurt y sin todos los derivados para los cuales funciona la leche. Entonces, y la leche es un alimento fundamental para el diario vivir de nuestros niños, de nuestros enfermos, de los adultos mayores y de todos los bolivianos. Así que ese dato tiene que alarmarnos también.
2: ¿Qué cree que debe hacer el gobierno, Gonzalo, como el ente conductor del país?
0: Mire, nosotros proponemos que tiene, como siempre lo hemos mencionado, el diálogo sincero, el diálogo oportuno, y mientras se desarrolla el diálogo, Tufi, tiene que haber nomás este puente humanitario, este corredor humanitario. Tenemos que dejar que ingresen cisternas de oxígeno, tenemos que dejar que ingresen cisternas de gasolina, tenemos que dejar que ingresen camiones con comida, con carne, con pollo, con materias primas. Tenemos que hacerlo. No podemos hacernos daño entre bolivianos, no podemos vulnerar los derechos de una parte de los bolivianos, no podemos frenar el progreso de los bolivianos, no podemos atentar contra la vida, contra la salud, contra la seguridad de los bolivianos. Y no podemos atentar, Tufi, contra la imagen país que tenemos. En este momento, Tufi, si usted habla con la cámara hotelera, le van a dar unos datos alarmantes de cuántos turistas han cancelado
2: Seguro.
0: sus visitas a nuestro país.
2: Sí.
0: Eso es dinero. Eso son fuentes laborales que se están quedando sin trabajo. Estamos dañando severamente la imagen que tenemos como Bolivia. ¿Qué inversionista va a querer venir a Bolivia cuando lee las noticias que ya vamos 33 días con las carreteras cerradas? ¿Qué turista va a querer venir a Bolivia cuando no sabe si el día de mañana va a poder ir de La Paz a Santa Cruz vía terrestre, y que el día de mañana no va a poder tener oxígeno en los hospitales?
2: Bueno,
0: Estamos llegando a un punto
2: sí.
0: en que nosotros mismos estamos poniéndole una zancadilla al progreso de nuestro país, y creo que eso no corresponde. Y Tufi, creo que en este momento todos los sectores involucrados tienen que tener una consigna, un deber patriótico, olvidarnos por un momento de estos divisiones o tintes o pensamientos políticos y simplemente pensar en el boliviano que estamos haciendo daño, en el niño que no está yendo al colegio, en el adulto mayor que no tiene acceso a la salud, en el enfermo que no puede ir a un centro médico a atenderse, en todo este aspecto negativo que estamos viviendo todos los días. Aparte, Tufi, aparte del daño económico, Tufi, hay un daño psicológico.
2: Seguro.
0: La gente ya está rabiosa, la gente está quiere pelear, quiere discutir, hay una zozobra, y eso también pues nos afecta. El daño psicológico es tan fuerte como el daño económico.
2: Sí, así es, el daño emocional. Gracias, vamos a seguir conversando, Gonzalo, la próxima, ¿ya? Hasta una próxima.
0: Un placer.
2: Gracias, igualmente. Al retornar, un sector de Santa Cruz que debería estar desarrollando la zafra de manera normal, vamos a ver qué está pasando con este sector, los cañeros. Así es, Córdoba entrará enseguida con nosotros.
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3: Bueno, son las 5:58 con este tema emblemático de los Enanitos Verdes, Lamento Boliviano. ¿Qué pasa con la zafra azucarera en este contexto de crisis social, política y económica? Alcides Córdoba es presidente de la Confederación de Cañeros de Bolivia. La zafra habitualmente en mayo comienza en ciertos ingenios o algunos ingenios. ¿Qué pasa ahora? Don Alcides, buenas tardes, gracias por este contacto. ¿Cuál es la realidad del sector a cañero, azucarero, en un mes que ya la zafra habitualmente despega? Perdone, vamos a intentar llamarlo porque está el internet un poquito complicado. Lo llamamos por teléfono, por favor, a la producción para intentar este contacto. Está el internet con problemas. Mientras tanto, vamos a hablar de lo que pasó en San Julián en el diálogo, que surtió efecto a medias en San Julián. Anoche fue el gobernador, la vicegobernadora, fueron ministros, y hablaron con sectores de San Julián con los que llegaron a un acuerdo. Por ejemplo, menciona un acuerdo con la Federación de Interculturales, pero no con un sector de interculturales que mantuvo el bloqueo. Lo cierto es que han acordado el gobernador con algunos sectores de San Julián. Hoy hubo una especie de cuarto intermedio
4: de dos horas,
3: sí. Desahogó un poco, pero volvieron los bloqueos ahí, o volvió el bloqueo a San Julián. Eso es lo que se sabe. Por lo tanto, son diálogos que tienen esta dinámica, ¿no? Hay acuerdos con sectores, pero con otros no. Y por eso los bloqueos persisten desde hace 33 días.
4: Y también se conoció que el transporte público tiene un camino alternativo que demora un poquito más de tiempo, pero están también pasando, yendo y viniendo, por lo menos a San Ignacio de Velasco.
3: Eso decían algunos de los dirigentes. En la mañana habló desayuno informado con uno de los dirigentes y dijo: ¿pero qué tanto reclama si hay un camino alternativo? Dijo:
4: bueno, está funcionando.
3: Sí,
4: eso sí.
3: Ahí está. Mientras tanto, creo que se suspendió un bloqueo en Guarayos, o por lo menos un conflicto ahí, y queda San Germán, ¿no? Por lo demás, Santa Cruz está sobre todo con ese bloqueo en San Julián. Alcides Córdoba ya está con nosotros. Alcides, gracias por este contacto. Ahora sí, si nos puede explicar cuál es la situación de su sector en este contexto de crisis.
5: Buenas noches, Tufi, muchas gracias. Estamos ingresando prácticamente ya a la segunda quincena de esta zafra 2026. Estamos ya iniciando en realidad los meses pico, donde existe mayor consumo de diésel para el sector. Los meses de junio, julio, agosto son los meses en el cual se intensifica al máximo la zafra azucarera. Es por ende que necesitamos, obviamente lo hemos venido diciendo muchas veces, las garantías necesarias que nos permitan continuar una zafra que creemos que, a pesar de todos los problemas, va a ser exitosa para el sector cañero. Pero requerimos el combustible, porque el combustible es para nosotros de mucha necesidad.
3: Entonces, el tema es demanda de diésel y básicamente combustible. Por ahora, ¿ya comenzaron algunos ingenios la zafra?
5: Todos los Ingenio ya están en plena etapa, en plena actividad. Los productores cañeros estamos compartiendo, terminando la época de siembra, y ya muchos productores ya están en época de zafra también. Entonces, como le digo, a partir de esta quincena vamos a ingresar a un pico de mayor consumo de combustible, y necesitamos que a través de yacimiento, a través de ANH, poder entrar a controlar a los surtidores en las zonas en las cuales estamos asentados, para que este combustible que llega a estos surtidores también sea distribuido a los productores que más lo necesitan, ¿no?
3: Esta crisis nacional por los bloqueos, ¿de qué manera le está impactando o no a su sector?
5: Es un perjuicio total, creo, no solamente para el sector cañero, todo el departamento, todo el sector productivo. No se está pudiendo exportar, no se está pudiendo sacar el azúcar a los mercados del interior. Es una pérdida, de verdad, que es una pérdida total para el sector. Y creemos de que el gobierno y las autoridades policiales, fiscales, ya deben de tomar cartas en el asunto. Vemos mucha debilidad por parte del Estado, ya se tiene que tomar acciones definitivas para poder parar a este grupo minoritario que está perjudicando todo un país por unos intereses políticos, ¿no?
3: Bueno, vamos a seguir conversando. ¿Y cómo, el abastecimiento de diésel por ahora cómo está para su sector?
5: Nos están llegando los diferentes surtidores, no en la cantidad que requerimos, pero entendemos muy bien por lo que está también pasando yacimiento, con muchas cisternas retenidas en el interior. Está llegando a los diferentes surtidores, pero no en la cantidad que se requiere. Queremos que de una vez por todas se solucionen los problemas, que se tome carta en el asunto para que puedan llegar esas cisternas que están retenidas en los distintos bloqueos y puedan abastecer a Santa Cruz.
3: Bueno, muchísimas gracias por su informe. Seguiremos conversando. Hasta la próxima.
5: Muchas gracias, Tupi.
3: Gracias a usted. Es el presidente de los productores cañeros, Concabol, Alcides Córdoba, con quien hablamos. Enseguida vamos a hablar con un ciudadano de La Paz que ha estado muy activo también en términos de algunas movilizaciones ciudadanas contra los bloqueos, y es muy interesante hablar con él para tomar el pulso de lo que ocurre sobre todo en la sede de gobierno. Nuestra pregunta de inicio era ¿cuánto más dura el aguante? Y en La Paz hoy había una autoconvocatoria. Puca Reyes Villa, vamos a hablar con él, ya volvemos.
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5: ¿Y cuánto tiempo más llevará?
6: Ahí está la pregunta, Tufía. ¿Cuánto tiempo más llevará este conflicto?
7: ¿Cuánto tiempo llevará más este conflicto? La pregunta es esa. ¿Cuánto más dura el aguante también? Puca Reyes Villa está con nosotros. Hace su análisis muy interesante, Puca. Ciudadano paseño, boliviano. Puca, buenas tardes. Gracias por este contacto. La situación en La Paz, Puca, ¿cómo la define, Puca? ¿Qué tal?
8: Primeramente, muy agradecido, estimado Tufi, y también a todo el equipo de Asuntos Centrales por haber pensado en mi persona como para dar una panorámica de lo que estamos viviendo aquí en La Paz, que en algunos lugares también próximos no es muy, muy distinto, ¿no? En un análisis general, dos departamentos están un poco, entre comillas, ajenos, pero el resto estamos básicamente sintiendo, en unos más, en otros algo menos, pero progresivamente, es esta presión que ciertos ciudadanos, a nombre de sus demandas políticas, nos están sometiendo pues acá a una situación ya extrema, ¿no? Uh-huh. En términos incluso ya humanitarios. En cierto momento podría pensarse que ni en tiempos de guerra ocurren estas privaciones a las que estamos sometidos quienes vivimos en esta ciudad.
7: Esta es una de las peores crisis que le ha tocado vivir a Puca Reyes Villa en la ciudad de La Paz, considerando que muchas de las demandas se trasladan a La Paz, los conflictos durante la historia misma de la ciudad de La Paz, ¿no? ¿Usted, Puca, ha vivido algo así parecido antes o es la de mayor gravedad?
8: Bueno, hay que considerar pues la situación, ¿no? Es la sede del gobierno, su propia configuración geográfica e incluso geopolítica, vamos a ampliar el término, hace que La Paz sea vulnerable. Es muy sencillo cercar esta ciudad. Desde 1781 hay esta posibilidad de hacerlo desde que empezó a utilizarse este método, ¿no? Se ha renovado, se ha potenciado, vamos a decir, se ha exagerado en muchos términos, pero el espíritu a veces es el mismo de la gente que utiliza estos métodos. Ahora bien, no te voy a decir que estamos acostumbrados a esta situación, ni que esta pudiera ser la crisis más grave que hemos visto. Hemos pasado el 2003, de nuestro lado también, a partir del fraude del 2019, hemos tomado la iniciativa, han sido largos momentos. La Paz también en tiempos de dictadura ha sobrevivido, ha soportado también asedios de uno y otro lado. Era muy común en lo que llamaban revoluciones, que no soportabilidad son asonadas golpistas, porque el concepto de religión es mucho más profundo. Yo recuerdo en mi casa lo que sucedía era que poníamos colchones a las ventanas, ¿no? Y era un sentimiento de inermidad ante esas asonadas ya armadas, ¿no? Ahora han cambiado un poco los métodos, incluso se podría decir que se puede prescindir de la Fuerza Armada porque estos movimientos han adquirido lo que se considera, a mí no me gusta la palabra, un cierto empoderamiento, ¿no? Que les ha dado una ideología, que les ha dado un método de, vamos a llamar así, de agresión para someter, pues, cuando no están contentos y por fuera de la democracia, a sus seguidores, digamos, de algunos líderes.
6: Hola, Puca, buenas tardes. ¿Cómo lee usted el pulso ciudadano con respecto a los bloqueadores y con respecto a algunos ánimos que quieren desbloquear?
8: Claro, es que en realidad la gente que vive acá, los ciudadanos comunes y corrientes, son los que al final somos los más afectados, ¿no? Acá hay unos... Uno no quiere decir que no se involucre. Yo estoy involucrado plenamente en la defensa de mi derecho ciudadano a la libre transitabilidad, a podernos alimentar correctamente, al acceso a la educación, en fin, esas cosas, esas necesidades, pues, imprescindibles, ¿no?, de los cuales cada vez estamos un poco más alejados, porque, pues, así nos han llevado a esta situación angustiante, ¿no? Pero creo que la pasividad, porque nunca ha sido tal, sin embargo, no se ha expresado de forma violenta, a eso quiero ir, puede ir un poquito saliéndose de las manos, ¿no?, de quienes de manera más próxima al diálogo, diríamos, queramos llevarla, ¿no? La otra vez me tocó ser una especie de escudo, cuando sí, sí, casi se desborda una de nuestras manifestaciones, ya no pasó a mayores, pero me puse en el medio para que justamente no replicar lo que los que están, son quienes nos están sometiendo a esta situación, actúan de esa manera, ¿no? Y finalmente no pasó a mayores, pero eventualmente puede desbordarse y esperemos que no llegue ese momento, porque ya un enfrentamiento cuerpo a cuerpo, por eso, por ejemplo, cuando yo termine esta entrevista iré al lugar de costumbre y veremos si hay alguna concentración, ¿no? Pero nos dicen por qué salen de noche. Pues porque nos ganamos el pan de día. Justo cuando me convocaron a esta entrevista les dije que estaba trabajando, por eso no podía atenderlos. He terminado de hacerlo y aquí me tienen.
7: Sí, sí, justamente.
8: Está afectando también nuestra forma de trabajar en muchos casos.
7: Sí, justo, Puca, veíamos ese rol suyo. Y no solamente esta vez, ¿no? Vimos la movilización autoconvocada. A usted lo vimos, evidentemente, conteniendo una situación que podría haber derivado en una agresión a un periodista del exterior. Y, bueno, ¿cómo está esa autoconvocatoria ciudadana? ¿Cuál es la perspectiva? ¿Es cotidiana esa autoconvocatoria?
8: No, voy a ser muy objetivo, o lo más objetivo posible. Ya sé que no hay la objetividad absoluta, pero me parece que ha perdido fuerza. Hay una suerte de angustia que no ha llegado a transformarse en una presión. Se está esperando, creo, que el gobierno adopte las medidas que extremas, digamos, que le permite la Constitución. Yo estaba muy optimista el sábado, porque una de las condiciones, bueno, la principal condición que ponía los movilizados, les llamaremos, era que se deje sin efecto las acciones legales contra el líder de la COP, y así se hizo, incluso haciéndose los OPAs del Estado de Derecho, ¿no?, a fin de priorizar, digamos, el bien mayor, ¿no?, que es la paz, el diálogo. Pero una vez hecho eso, pues de muy mala fe, y hoy día lo hemos visto aparecer a este señor en el Cabildo, pues rehuyen el diálogo. De hecho, es una de sus decisiones, entre comillas, ¿no? No van a acudir a la convocatoria al diálogo. Lo que ha hecho el gobierno, y esto hay que reconocerlo, ha tenido una paciencia infinita convocando a diálogo, eso no hay que negarlo, ¿no? Pero aparentemente, ante esta ya negativa de Cabildo, vamos a llamarla, incluso con la mediación de la Iglesia Católica, y curiosamente ahora se le está atacando también a la Iglesia Católica, que interpuso sus buenos oficios, pues estamos a la espera de acciones.
7: Sí.
6: ¿Acciones de qué tipo? ¿Qué
7: sugiere ahí, sí, Puca, considerando su experiencia, su lectura? ¿Cómo cree que va a llegarse a un punto de resolución?
8: Bien, vuelvo a reiterar entonces, o a referirme a lo que ha ocurrido hace unas horas. El pedido, más allá de ciertos absurdos que se han ido escuchando a lo largo de estos días, por ejemplo, van a privatizar la educación. Yo quiero decirles que ni en los países más rotundamente capitalistas hay absoluta privatización de la educación. En todos los países hay educación pública. Eso nadie lo puede cambiar. En Estados Unidos hay educación pública, en Europa hay educación pública. Por tanto, privatizar la educación es una falacia, es la consigna que dicen, ¿no?, de hacerlo. Ahora bien, una cosa es hablar desde este punto del ciudadano, y habrá que ver qué está ocurriendo dentro de el Ejecutivo, ¿no? Es compleja la decisión, por eso, incluso haciendo gala de bonomía, vamos a llamarlo, el presidente estuvo pacientemente esperando que estas partes acudan al diálogo. Pues al ahora ser tajante la negativa, es complejo. La rabia podría hacernos decir que, bueno, de una vez se decrete el estado de excepción. Sin embargo, ahí hay los factores policía y fuerzas armadas que en situaciones anteriores, ante fenómenos parecidos, han pagado también sus jefes con cárcel, ¿no? Entonces, es un tema humano en ese sentido también, ¿no? Si bien las fuerzas armadas, la policía son institutos estatales que están para proteger al ciudadano y restablecer el orden en su caso, pues también hay que ofrecerles las garantías de que sus comandantes no sean pasibles a juicios, ¿no? Y peor todavía, a ser encarcelados. Me imagino que por ahí también está una de las reservas, ¿no?
7: Sí.
8: Es complejo, la verdad. Ahora uno diría, se está apostando al desgaste, al principio parecía ser así, pero más bien parece que está prendiendo esta mecha con muchas de las falacias que yo estoy comentando en este momento. Incluso se escuchan muchas cosas que a mí me hacen pensar en el tema ya del más profundo, el de la educación, ¿no? En estos 20 años que se ha promovido esta ley Avelino-Siñani, ¿qué resultados ha dado? Parecería una involución, porque estoy escuchando cada cosa absolutamente disparatada que están emitiendo algunos de los voceros. Otro fenómeno importante que he visto es un crecimiento exponencial de los grupos de las redes de descontento. Eso no es gratis, eso ni siquiera sus bases están, o buena parte de ellas están en nuestro país, vienen de afuera. Por tanto, este aparato está montado logísticamente, comunicacionalmente, incluso podríamos decir, es una conjetura, bélicamente, y eso requiere mucho dinero.

0: tratarse de una de esas cosas, ¿no? Entonces acá exceden nuestras fronteras, por tanto, nuestros vecinos también deberían estar un tanto preocupados, ¿no? De que Bolivia nuevamente, como en la época del Che, sea considerada como el foco del cual se va a expandir al resto del continente y tal, ¿no? Pero
1: sí,
0: son temas que de análisis surgen, pero bueno, quienes tienen los mecanismos para intervenir, pues estamos esperando uh-huh. algo de ellos.
1: Sí. Bueno, Puca, gracias por esta contribución de tu lectura como ciudadano, como lector de la política también. Vamos a seguir conversando en una próxima. Abrazo.
0: Con mucho gusto, Tufi, y queridos amigos de Asuntos Centrales. Quedo gracias. A su disposición.
1: Gracias, Puca.
0: A ustedes.
1: Puca Reyes Villa.
0: A ustedes.
1: Ha estado con nosotros, punto de vista ciudadano uh-huh. de La Paz. Enseguida vamos a hablar con Mónica Ulitas, es periodista de La Paz. Ella vive en Santa Cruz hoy. Me compartió una carta que ha sido muy compartida al mismo tiempo en redes sociales. Le escribe al presidente Rodrigo Paz, una enferma de cáncer en estadio 4. Miren, muchos pacientes de cáncer o que están con cáncer, que padecen de cáncer, requieren con cierta rutina la necesidad de ir a La Paz o vivir en La Paz para utilizar el único equipo con que se cuenta para millones de habitantes. Está en La Paz un PET-CT, se llama así. Vamos a hablar con Mónica, que nos explique esta situación, que plantea una situación dramática para los pacientes con cáncer. Ya volvemos.
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3: Bueno, 6:30. Le agradezco a nuestra siguiente invitada por aguardarnos. Mónica Oblitas es periodista, hoy me compartió una carta muy importante que la hemos difundido en redes sociales. Quiero un poquito leerla y que ella también nos la pueda explicar, la sensación, el sentimiento y lectura de este momento complicado para muchas personas que tienen problemas de salud. Dice: señor Rodrigo, presidente Rodrigo Paz, dirigida al presidente, le escribe una enferma de cáncer en estadio cuarto. Tengo la suerte de vivir en Santa Cruz, una ciudad donde todavía es posible circular libre y que tiene la costumbre de mirar hacia otro lado aunque el país esté cayendo. Pero no es por eso que le escribo. Le escribo porque después de casi 20 años de gobiernos masistas, Bolivia apenas cuenta con un equipo PET-CT para millones de habitantes y está en La Paz. 20 años de discursos sobre justicia social y salud para terminar con un sistema incapaz de garantizar algo tan básico como el diagnóstico oportuno de una enfermedad que mata. Acabo de leer que una joven orureña de apenas 24 años murió sin recibir a tiempo el tratamiento que necesitaba. Ella se suma a otras víctimas de una crisis que jamás debió llegar a este punto. Ya son 5 los muertos relacionados con los bloqueos, entre ellos un niño que murió dentro de una ambulancia que no pudo llegar a destino. No son estadísticas, no son daños colaterales, son bolivianos que murieron mientras el Estado observa cómo un grupo de personas secuestra carreteras, ciudades y regiones enteras sin consecuencias reales. Hoy no necesito hacerme un PET-CT, pero si lo necesitara, probablemente no podría llegar a La Paz, y cada día de retraso para un paciente oncológico puede marcar la diferencia entre seguir viviendo o empezar a despedirse. Esto dice la parte introductoria de la carta, es un poco más larga, está compartida en las redes para que usted la pueda, de asuntos centrales, para que usted la pueda leer, y hace una reflexión sobre el rol del presidente en este momento tan complicado. Mónica, gracias por este contacto. Por supuesto que estamos aquí para hacernos eco y expresar solidaridad a todas las personas que están viviendo particularmente este problema de salud. Mónica, contanos por favor tu mirada de esta situación, por supuesto también desde el plano personal. Buenas tardes.
4: Hola Tufi, buenas tardes. ¿Se me escucha bien?
3: Sí, perfecto Mónica, adelante.
4: Perfecto. Bueno, yo tengo el cáncer de pulmón en estadio 4. El estadio 4 significa que el cáncer se ha extendido a otros órganos del cuerpo. En mi caso, me ha tomado los huesos y los ganglios. Entonces, yo tengo que hacerme yo y todos los pacientes de cáncer, no importa de dónde lo tengan el cáncer ubicado, tienen que hacerse periódicamente un estudio que se llama PET-CT scan, que es en una máquina donde a través de unos radiofármacos te miran el interior del cuerpo para ver dónde se ha extendido el cáncer. Lamentablemente en nuestro país tenemos solamente un aparato de PET-CT funcionando para miles de enfermos de cáncer y está justamente en La Paz, como digo en la carta, ¿no? Entonces, tal cual, o sea, el hecho de que, primero el hecho de que solamente haya un aparato funcionando, son 4, pero igual, de todas formas, aunque los 4 funcionaran, no se alcanzaría a cubrir a los pacientes de forma necesaria. Bolivia es el país a nivel regional que más ha retrocedido en cuanto a mortalidad de cáncer. Mientras los otros países están mejorando, nuestra mortalidad ha aumentado y eso nos dice muchísimo de cómo se están llevando las cosas a nivel de salud, ¿no? Y en especial en el tema del cáncer.
3: Sí, Mónica, en ese sentido, haces una reflexión también en relación al rol del presidente en esta carta. No la hemos leído esa parte, pero quisiera dejarte directamente a tu persona que expliques cuál es tu mirada del rol del presidente en estas circunstancias tan críticas.
4: ¿Qué te puedo decir, Tufi? O sea, es una decepción, bueno, yo no voté por él, pero jamás pensé que podía existir alguien que no tenga realmente la capacidad de ejercer su autoridad para evitar que en sus narices se secuestre a un país. Solamente Santa Cruz tiene la suerte ahorita en la ciudad de poder circular. Entonces, por eso hay cosas que en la primera parte de la carta pongo un poco eso, pero eso no es lo importante. Yo tengo la suerte en este momento de no necesitar hacerme todavía el PET scan, de tener los recursos, pero imagínate a la mujer que llega de una provincia, del Beni, que tiene que viajar hasta La Paz, que ha ahorrado durante un año para el tratamiento de su hijo, que llega y primero no puede pasar por los bloqueos. Cuando llega por los bloqueos, resulta que el hospital está colapsado. Este dato es oficial, hay más de 300 personas en el hospital de público, en el hospital de clínicas esperando para ser atendidas. Solamente Santa Cruz, Cochabamba y La Paz tienen especialidad oncológica. Pero bueno, respecto al presidente, o sea, él tenía la obligación de cuidar a su pueblo. Tenía la obligación de saber con quién se estaba metiendo a hacer un trato. Al meter al vicepresidente Lara, eso es en mi opinión, yo no sé, pero por ahí me estoy equivocando, no lo sé, él estaba pactando con el diablo. Pero no le importaba porque su ambición de poder ha sido más grande. Y estas son las consecuencias. Ya no son 5 muertos, son 9 muertos en los bloqueos. Entonces, o sea, la incapacidad de este personaje y de su equipo es algo que va a pasar a los anales de la historia como el presidente que dejó que secuestraran y que murieran bolivianos por falta de alimentos, por falta de oxígeno, por falta de ambulancias, por falta de pantalones. Eso es, Tufi.
3: Mónica, te va a hacer una pregunta a Roberto.
5: Hola, Mónica, un saludo.
4: Hola, Roberto.
5: ¿Qué tal? Tu carta ha tenido un impacto muy importante, por lo menos en redes sociales. Yo quería saber si alguien del gobierno o de alguna instancia pública se ha comunicado con vos, te ha respondido, te dio alguna pista de aliento en el sentido que estás manifestando.
4: No, nadie. La verdad que nadie. Nadie, y tampoco lo espero. No creo que lo hagan. ¿Qué pueden decir? O sea, sí, lo sentimos mucho, que en este momento los, no sé, miles de pacientes de cáncer, que además cuando tienes cáncer, o sea, cada día cuenta te cuenta, y si no estás en tu tratamiento, y si no estás haciendo las cosas, cada día te cuenta en contra. Entonces, ¿por qué tenemos nosotros que aguantar que un presidente que no tiene la autoridad y no tiene la valentía de tomar las riendas de su gobierno y hacer las cosas como se tienen, a este momento yo no sé cuál va a ser la solución, pero él tenía la obligación de prever este conflicto y evitarlo, y no lo hizo. Así que cada paciente de cáncer que muera es en sus espaldas. Obviamente en la de Evo Morales, en la de Argollo y en toda esa lacra de personas que están secuestrando mi ciudad. Yo agradezco a Santa Cruz por haberme acogido como me ha acogido, pero lamentablemente en este momento mi familia está en Santa Cruz, en La Paz, mi mamá está en La Paz, no puede tener sus medicamentos, no está comiendo bien, por culpa de un tipo que no es capaz de agarrar y dejar de pensar en sus ambiciones políticas y manejar el país como tiene que ser. Es una porquería.
3: justamente para instalar, aunque lo hemos venido diciendo casi de manera cotidiana, Mónica, el sentido de urgencia en la solución de este problema, es que rescatamos y valoramos tu testimonio, tu carta, que seguramente habla en nombre de miles de personas que están en tu misma situación, o quizás peor, lamentablemente, y que requieren un sentido de urgencia en términos de su atención por el Estado, pero también al menos menos crueldad de parte de quienes están bloqueando el país en este momento. Así que te agradecemos mucho, Mónica, tu valentía de haber expresado tu situación, que habla en nombre de miles de personas probablemente. Así que te agradecemos, Mónica, y solidaridad con tu persona y con tantos pacientes que padecen esta dolencia. Gracias por el
4: contacto. Les agradezco a ustedes. Muchas gracias.
3: Fuerte gracias, Mónica. Bueno,
4: muchas gracias, chicos. Muchas gracias.
3: Gracias. Una pausa y enseguida volvemos con otro tema.
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2: Bueno, son las 18:42. Otro tema sensible tiene que ver con la inseguridad ciudadana. Cotidiana, lamentablemente, acaban de desarrollar una audiencia de dos presuntos implicados en la muerte de un joven de Liberty en Montero. Nos indignó ese hecho hace unas semanas atrás en Montero. Un joven de 22 años que ya estaba por titularse como veterinario, lo mataron. Él era de Liberty, además combinaba sus estudios con la noble actividad laboral de trasladar encargos, mercancías con su moto. Los delivery en Santa Cruz también están expuestos cotidianamente a estos hechos de inseguridad. Se ha conocido, ya han habido detonantes de situaciones relacionadas con agresiones a personas que trabajan legítimamente como deliveries, y últimamente algunas acciones delictivas contra los deliveries, algunos de los deliveries. Es más, vamos a conversar con una víctima de delincuentes que lo apuñalaron en los últimos días, Ronald Mamani, y eso ha generado una reacción de sus colegas de trabajo. Ya es tercera noche, anoche vimos una movilización de deliveries por las calles de la ciudad y lugares donde podrían existir delincuentes, y esto está generando particularmente un análisis en la ciudad. Se están reuniendo en este momento personas del gremio de los deliveries con autoridades locales, con la policía, para ver cómo van a afrontar esta situación de inseguridad, porque tampoco se trata, por supuesto, de estar cada noche movilizándose para aprender delincuentes. No es rol de los delivery, ese es rol de la policía, pero cuando hay vacío en el ámbito del control de la seguridad, se dan estas situaciones, hay disparadores. Ronald Mamani es una víctima de la delincuencia, resultó apuñalado mientras desarrollaba su actividad laboral de delivery. Y está con nosotros, le agradezco mucho, Ronald, por aceptar nuestra entrevista y contarnos qué es lo que le ocurrió. Primero, solidaridad, por supuesto, se está recuperando de las heridas. Y cuéntenos, por favor, qué fue, cómo resultó víctima de la inseguridad en Santa Cruz. Buenas tardes.
3: Buenas tardes. Primeramente, gracias por la cobertura, ¿no? Va a disculpar, es que debido al incidente no me...
2: No se preocupe. Lo entiendo, más bien gracias por atendernos en esta situación sensible para usted. ¿Cómo ocurrió esto? ¿Qué pasó, Ronald? Es primer ataque de la delincuencia que usted recibe, y me imagino que otros colegas ya también la han sufrido en otras circunstancias.
3: Sí, no, yo ya tenía el conocimiento, ¿no?, de los ataques que está realizando a los delibres muy seguido, ¿no? Y desgraciadamente me tocó a mí el día sábado por la madrugada, no, sábado por la noche, tipo 12. Yo alcé un pasajero ahí del quinto anillo, de entre la Avancer y la Radial 27, entre ese sector. El destino era ahí por la Radial 26-27, sobre el sexto anillo, corto el viaje ahí. Bueno, yo ya estaba de ido, lo alcé el pasajero, todo bien, como debería ser, pues recorrido por el GPS donde me marca. Justo llegué a una calle donde tenía que girar justo a la izquierda. Ahí fue donde técnicamente yo los intercepté a los pandilleros. ¿Qué sería, no? El caso es que yo vi nomás una tropa de gente que venían con piedra, con palo y petardo. Y yo, pues, en el momento paré y di la vuelta, ¿no? Y hasta eso ya mi pasajero, hasta que pare, disparó, pues no, se saltó de la moto y se fue. Yo entre reojo nomás lo vi ya que estaba corriendo para atrás, y ya hasta eso yo igual me di la vuelta. Y hasta que dé la vuelta, y ahí es donde me alcanzaron, ¿no? Ahí es donde se me tiraron cuatro personas encima queriendo tumbarme. Directo fueron a atacarme, a matarme, diría yo, porque no me dijeron nada de darme la moto, teléfono, billetera, nada. Directamente fueron a atacarme, vieron la moto, directingo. Me brincaron ahí encima, y yo como pude, con toda la fuerza que tuve, reaccioné y me escapé. Fue repentino y rápido, ¿no? Mi reacción solamente fue escaparme con toda mi fuerza.
2: ¿Le robaron la moto?
3: Ya. No, como le digo, no pudieron. Si me tumbaba o ese mismo rato ellos me tumbaban, ya no la contaba ya, porque como le digo, fueron directo a golpearme, a apuñalarme, sí. Porque ya nomás
2: cuando escapé de ahí. ¿Pudo identificar a los agresores? ¿Usted ha hecho la denuncia?
3: No, estaban todos así tapados con la polera en la cara. Estaban todos encapuchados y era de noche, como le digo, no pude ver nada. Si no, ya si reconociera algo, no pude ya dar declaraciones, nada. No he visto nada, como le digo.
2: Sí.
3: Por el susto, por la lina, yo di la vuelta rápido, escapé con los puñetazos, los palazos, me escapé y a las dos cuadras fue donde sentí ya que me dolía la espalda, ¿no? Y ahí cuando me toqué ya pillara la sangre chorreando. Ahí es donde más me asusté, no puedo decirlo cómo me sentía, solamente manejé como pude, salí al avance, me dirigí hasta de ida para el cuarto anillo. Ahí fue donde vi la clínica, es donde estaba, y ahí entré a la entrada, le dije, por favor, ayúdenme, auxílienme, me atacaron, me apuñalaron, por favor, le dije. Y hasta ahí nomás sí ya medio que me recuerdo bien, ya ahí creo que me desmayé. Ahí reaccioné después ya en la camilla, ya cuando el doctor me estaba atendiendo.
4: Ronaldo, ¿y cómo está usted ahora de salud?
3: Más bien, como gracias a Dios, fue un ataque así letal, ¿no? Gracias a Dios, el cuchillo sí penetró mi piel, entró casi 10 centímetros, pero solamente en la piel, no perforó ni un órgano.
2: Claro. Gracias. ¿Usted está cubriendo sus propios gastos por las curaciones?
3: Sí, como igual le conocía mucho, le comenté, tuve yo que salir de la clínica por el motivo económico, porque no tenía también ya para poder pagar, ¿no?
2: Bueno, sí. Bueno, lo vamos a dejar, por favor, descansar. Queríamos conocer su testimonio para abordar esta problemática de la inseguridad ciudadana que impacta sobre los mototaxistas y también delivery en la ciudad. Hay una situación de movilización que ojalá se pueda canalizar en la vía institucional. ¿Usted qué recomendaría en términos de seguridad para sus propios colegas? ¿Algún pedido especial?
3: Una llamada de atención a las autoridades, porque no, cómo no puede ser que no haya patrulla, uno llama y no responden. Ha visto algunos videos donde están durmiendo la policía o están borrachos, no, recién nomás, y no, pues una llamada de atención a toda la policía, no, que se ponga la mano al pecho, que vea pues por los delivery, que ellos son los que se ponen más que todo en riesgo trabajando 11, 12 de la noche como me pasó a mí, ¿no?
2: Exacto. Gracias, Ronaldo. Solidaridad y que se recupere pronto. Ojalá también la gente que lo ha escuchado pueda colaborarlo a salir un poco de esta situación.
4: ¿Hay algún teléfono que
2: tiene alguna dirección donde alguien que pudiera ayudarlo a sobrellevar esta situación? Ustedes estamos ahí para poder ayudarlo.
3: Ya, le dicto mi número.
2: Sí, a ver, por
3: favor. 6876-5467.
2: Bien, lo vamos a anotar y vamos a poner su caso en nuestras redes, a ver si hay personas que lo puedan ayudar, y ojalá que identifiquen a sus agresores para que se haga justicia. Gracias, Ronaldo. ¿Cuánto tiene hijos? ¿Usted es casado?
3: Sí, tengo mi esposa, tengo mis tres hijos pequeños, tengo un bebé de un año y medio, y esa es mi pena mía. Estoy un poco asustado porque no sé qué voy a hacer. Yo soy el sustento, con esa motita me trabajo ahora que estoy así. No sé qué voy a hacer más adelante. Cómo
2: usted lleva el sustento diario, por supuesto, a la familia, ¿no? Y esto le quita esa oportunidad. Bueno, Ronaldo, le agradecemos mucho. Hemos puesto en pantalla su número, lo vamos a reiterar aquí en la radio, para que las personas que puedan ayudarlo a sobrellevar esta situación, pues lo hagan, ojalá. Gracias, hasta una próxima.
3: Muchas gracias.
2: Gracias a usted. Gracias. Ahí está el número, por favor, lo ponemos en pantalla. Ronaldo lleva el sustento diario a su casa de forma honesta, trabajando en delivery hasta horas altas de la noche. Le tocó la inseguridad, no puede salir a trabajar porque está herido, resultó apuñalado por delincuentes que no han sido identificados, y ojalá que se haga algo, evidentemente, por todo este gremio que ha tenido que movilizarse cada noche, ya tercera noche, para tener y reclamar mayor seguridad. 6876-5467, el teléfono de Ronaldo, reiteramos, 6876-5467. Si puede ayudar con lo que pueda, le vendrá bien a su familia que está sufriendo esta situación. Una pausa y volvemos con un tema, por supuesto, ya más agradable, libros y ganadores de literatura. Una pausa y volvemos.

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1: Bueno, está la Feria Internacional del Libro, muy linda. Es la séptima noche hoy. Y valores, talentos, jóvenes. Mel Mariana Rosales nos visita en la radio. Es escritora y ganadora del Concurso Nacional de Literatura de este año. Está con su obra aquí, El Ladrón de Recuerdos, el título. Mel, felicidades por este éxito. Primer premio que gana con la literatura. Cuéntenos, buenas tardes.
2: Buenas tardes, es un placer para mí poder estar aquí el día de hoy. Realmente muy agradecida con Dios por la oportunidad que tengo de poder mostrar al público finalmente El Ladrón de Recuerdos. Es un libro maravilloso que nos toca muchas muchas fibras sensibles y sé que a más de uno le va a gustar, le va a conmover.
3: ¿De qué trata la novela? Es una novela juvenil, ¿no?
2: Es una novela juvenil a partir de los 16 años. Uh-huh. Nos toca tema de misterio, hay toques fantasiosos. La vida de Julián Vargas, un joven de 17 años, no es nada sencilla. A su corta edad ha aprendido que el hambre pesa más que la conciencia. Sobrevive robando recuerdos en una ciudad donde la necesidad lo obliga a alcanzar sus límites. Él tiene tres hermanos menores, tiene una problemática bastante fuerte familiar y todo lo que hace lo hace con el objetivo de que sus hermanos no pasen hambre. Fue la premiación y el lanzamiento oficial del libro. Muy agradecida con Grupo Editorial La Hoguera por esta oportunidad. Así que el día de ayer se vivió en una noche maravillosa, fueron muchas personas, a la mayoría le encantó. Así que yo realmente muy encantada.
3: ¿Es su primera novela?
2: Sí, es mi primera novela y súper agradecida porque es mi primera novela y ganadora del premio, que realmente, como les digo, muy agradecida con Dios por esta oportunidad.
1: Claro. ¿Estudiante?
2: Ya terminé la carrera, tengo dos carreras, Ingeniería Comercial y Administración de Empresas.
1: Caramba, dos carreras. En Santa Cruz estudió.
2: Sí, en Santa Cruz.
3: Y la literatura es un trabajo además muy muy intenso, pero también bueno, una opción que tiene usted para poder manifestar, bueno, en este caso es una ficción, ¿no?
2: Sí, en este caso es una
3: la
2: ficción.
3: La imaginación. Ajá.
2: Sí, y quería comentar un dato curioso. Cuando yo tenía 12 años, la primera vez que fui a la feria pasamos al stand de Grupo Editorial Hoguera con mi madre y yo le digo saliendo a mi mamá, mamá, algún día yo voy a publicar mi primera novela.
1: A sus 12 años, pues.
2: Sí, y le digo, y yo sé que va a ser en esta editorial. Pasaron años, me dediqué a mi carrera, a terminar mis estudios, y la escritura siempre fue un refugio para mí, un lugar seguro, un lugar feliz, donde podía alcanzar mi imaginación, donde podía crear multiversos alternos, escribir. Siempre me ha traído paz, y después de años decidí dar el primer paso. Y el primer paso que di al publicar justamente esto, me tomó la sorpresa que me llaman y me dice, usted ha sido ganadora.
1: Y ahí, ¿cuánto tiempo le dedicó a su primer novela?
2: Esta novela me dedicó 4 o 5 meses el concluirla, porque

0: Cuando yo escribo realmente me enfoco en todos los detalles, que los personajes tengan que tengan el tema de la estatura, el género, el tema psicológico, dónde están situados, por qué están situados. Entonces, cada personaje que yo creo, todo la narrativa que se construye no sucede porque sucede así, sino que hay algo más
1: Una
0: detrás.
1: construcción del
0: Sí,
1: personaje, claro.
0: totalmente. Entonces, me demoró darle el final y la conclusión 4 meses.
2: Qué bueno, y que la editorial
1: Bastante
2: Hoguera
1: rápido,
2: también, sí,
1: bastante rápido para una
2: interesante.
1: novela.
2: ¿Y qué ha leído Mel que nos recomienda? ¿Qué la ha inspirado siempre en la literatura? ¿O en quién se ha inspirado?
0: En este caso, esto es realmente fantasioso. Me sumergí porque el personaje de Julián ya sonaba en mi cabeza. Yo quería que Julián desarrolle todo su potencial. Yo me vi un poco ilustrada en Julián porque soy hermana mayor, tengo una hermana menor de 12 años. Entonces, mis papás son separados, entonces yo he estado al cuidado de mi hermana y sé que yo haría hasta lo imposible por mi hermana. He visto también a mis tíos, padres que tienen hermanos, y esa responsabilidad de hermano mayor, que es como un segundo papá para los menores, me llegó a crear este mundo fantasioso de Julián, sus aventuras y todo lo que tiene.
2: Sí, está el libro El ladrón de recuerdos ahí en Editorial La Hoguera. ¿Dónde más se lo puede encontrar?
0: En
2: El
0: grupo
2: grupo
0: Editorial
2: de
0: de
2: La Hoguera,
0: Balaguer,
2: sí,
0: sí,
2: en el stand
0: exacto.
2: de La Hoguera.
0: Sí.
2: Y usted tiene dos profesiones, nos decía, además de ser escritora. ¿Por dónde va su camino, presente y futuro ya?
0: Profesionalmente hablando, voy a continuar todavía mis estudios. Me gustaría hacer una maestría, un diplomado para seguir formándome, pero sin dejar de lado la escritura, que es una pasión, es algo que amo, y amo saber de que en el stand me visitan jóvenes interesados en buscar un primer libro, cuál me recomienda, cuál quiere, y siempre les digo, el iniciar a leer es algo maravilloso. Las personas que leen se abren demasiadas puertas y demasiadas oportunidades a vivir varias vidas, les digo yo, porque ustedes viven alternamente con un sueño, una imaginación, y la mente crece tanto, se expande tanto, que siempre les digo, puede ser esta, puede ser otro libro, cualquier género que a ustedes les guste. Encuentren aquel libro perfecto y predestinado para ustedes. Entonces, es un sentimiento maravilloso ver a los jóvenes interesados en buscar qué libro ideal me recomiendan.
2: Felicidades, Mel Mariana Rosales. Son historias que la verdad que nos alientan, casos como usted, situaciones tan tan inspiradoras. Y la vamos a visitar allá en el stand de La Hoguera para que nos firme un libro, El ladrón de recuerdos, ganadora del Concurso Nacional de Literatura. Está en la Feria Internacional del Libro. Así que felicidades, gracias por traernos esta buena noticia.
0: Muchísimas gracias a ustedes por el espacio, por la oportunidad. Realmente me siento agradecida de estar con ustedes aquí. Tienen una trayectoria muy hermosa, así que muchas gracias
2: Gracias,
0: por la
2: gracias a usted.
0: oportunidad.
1: Gracias a usted.
2: Mire usted que aquí mi colega también presenta su libro este jueves. Roberto Dotti, hoy salió
1: Hoy
2: el
1: salió la
2: libro,
1: imprenta,
2: nació.
1: hoy salió, sí.
2: Aquí está.
1: Lo vamos a presentar el jueves a las 6 de la tarde en el Peter Levy
2: Sí.
1: de la Feria Internacional de Santa Cruz. Voy a tener el honor de
2: No,
1: que me
2: para
1: acompañe
2: mí es
1: tu
2: un
1: film.
2: privilegio que me llames para un poquito comentar tu libro.
1: Comentar el libro
2: Sí.
1: y, bueno, también la escritora Cuya Reina también
2: Sí,
1: va a estar.
2: exacto.
1: Así que voy a estar
2: ¿A
1: muy
2: qué
1: bien
2: hora es
1: acompañado
2: la
1: a las
2: presentación?
1: 6 de la tarde, de 6 a 7,
2: En la
1: en el Peter Levy.
2: Peter Levy,
1: Sí,
2: Salón.
1: en el Salón Peter
2: Sí.
1: Levy de la Feria.
2: Aquí está el libro de Roberto Dotti, se llama Bolivia, la increíble historia de las elecciones 2025, Roberto Lorenzo Dotti, más de 300 páginas. Bueno, estamos
1: 340 páginas, un poco es una crónica de lo que ocurrió el año pasado con respecto al proceso electoral, que fue bastante largo, bastante intenso, y como han pasado tantas cosas, uno a veces se olvida, y sin embargo me tomé el tiempo de día por día escribir, dedicarle 2, 3 horas diarias, así que, bueno, es un compilado. Desde el punto de vista periodístico, contextualizándolo de lo que vivió
2: Ideal
1: Bolivia
2: para leerlo ahora,
1: hoy,
2: inclusive.
1: sí, para tratar de entender
2: Sí.
1: lo que está pasando también.
2: Así, vamos a comentarlo mañana y en
1: Sí,
2: los próximos días
1: vamos a ir
2: más.
1: conversando sobre esto.
2: Sí, vamos a
1: Perfecto.
2: seguir conversando sobre Bolivia, la increíble historia de las elecciones 2025, autor Roberto Dotti. Aquí tengo un gran escritor al lado, gran periodista igual. Gracias. Y les garantizo que es altísima la calidad de este texto. Estará a la venta ahí en la Feria del Libro.
1: Y hay, bueno, como 200 libros en la feria que se, sí, presentan este año, así que bueno, los invitamos para que pasen por la feria, por la fiesta del libro.
2: Exacto, la fiesta del libro. Nos reencontramos mañana. Hasta entonces.

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2: 19 horas, 7 de la noche.
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1: 20 horas, 8 de la noche.
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2: Continuamos con Agustín Zambrana en el búnker.
3: Una vez el presidente del Comité Cívico le dijo, esto es de salvajes.